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4: 6:3.
5: Temperatura 27 grados.
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temperatura 26 grados centígrados, 6:04. Por aquí saluda al buen Chago que me dice: Ángel, muy buenas tardes. Sobre la idea, aprovechando martes soleado y lluvioso, sobre todo escuchando buena música country en la 88.9. Solicitando más melodías y dedicando más mermeladas con la de Cowgirls Don't Cry de los Tios Brooks and Dunn. Dedicada, ya sabes, para esa chica llamada Judith Lucio. Una tal Judith que es la dueña de mis quincenas, de mis corajes y de mi vida. Eso yo lo puse de más. Saludos cordiales, Ángel. Y hoy gana México. Oh, yeah. Es correcto, mi hermano. Pase de lista para ti, para Judith Lucio y para México, porque hoy también ganamos. Así que, para que le subas, mi buen Chago, un fuerte abrazo, mi hermano.

0: temperatura en los 26 grados centígrados, zona universitaria. Ahí quedó, mi hermano, un fuerte abrazo.
1: A
0: mi Chago, esa es la actitud, mi hermano.
2: Ángelo, muy buenas tardes, que tengas un excelente martes. Oye, ¿podrás complacerme, porfa, con la canción de Love Somebody de Morgan Wallen? Saludos, Ángelo, ánimo, en pocas horas, es sábado.
0: Y bueno, Humberto, un fuerte abrazo, mi hermano, gracias por estar en sintonía. Bendiciones, mi Humberto, con toda la actitud. Saludo especial para todos aquellos que andan detrás del volante, que anden laborando, persiguiendo la chuleta, rodando las morenas por la capital. Dios me los cuide, me los bendiga, y que estén teniendo un excelente día lleno de mucho billullo y mucho trabajo.

0: Ahí quedó mi buen Humberto. Un fuerte abrazo, mi hermano. Vámonos un corte.
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0: 613.
1: Temperatura 26 grados.
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1: 6:16.
2: Temperatura 26 grados.
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1: Temperatura 26 grados centígrados. Son universitarias, son las 6:16 y sigues con Ángel Hernández, acompañándote, siendo tu copiloto detrás del control master a través de la estación más vaquera de aquí de Saltillo. 88.9 FM. Seguimos con más, ¿qué es lo que me dicen por acá? El buen Marcelo de la Peña, que me dice, Ángel de Oro. Pase de lista, mi buen Marcelo. ¿Cuál es tu pronóstico para el día de hoy? Pues mira, no se ve que vaya a llover, mi hermano, así que yo creo que ya vamos a estar secos. Ándele, para que se me quite. Me estás preguntando del fut, ya sé. Pues, ¿qué te puedo decir, mi hermano? Vaya. Pues así, algo así guajiro. Yo le puedo decir que un 3-1. Me gustaría que fuera un 3-0, ¿verdad? Pero vamos a guajirear. Un 3-1. Si se puede, si se arma, si se hace. Y qué mejor para que le sigan subiendo con la mejor actitud y que entren así con la buena vibra a través de 88.9 FM. Te dejo con esto, mi buen Marcelo, para que le siga subiendo la radio. Vamos con 3-1. Hoy gana México. Y si sí, y si sí. 26 grados centígrados, 6:17.

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1: 626.
2: Temperatura 26 grados.
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0: 6:43.
14: Temperatura 26 grados.
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1: 6:57.
2: Temperatura 26 grados.
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1: Son las 7.
2: Temperatura 26 grados.
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0: México y Ecuador, más que un partido de fútbol, representa un distanciamiento en relaciones diplomáticas. En Coahuila celebramos a la Guardia Nacional, lo dice Manolo Jiménez. Aprueba el Congreso del Estado a Riquelme como alcalde sustituto de Torreón. Frena el sistema penal, encarcelamiento de bandas de farderismo, manifestó el director de la Cámara de Comercio de Saltillo, Salvador Rodríguez Sade. La inmunidad de rebaño contra el sarampión la pierde México. Los diputados han aprobado de Coahuila prohibir el nepotismo y la reelección. Un transporte de personal fue en Parras, deja 4 mujeres lesionadas. En Piedras Negras, desafortunado, un velador que muere en una escuela. Todo esto y más aquí en las últimas del diario, y sobre todo la información del juego que casi está por iniciar, ese juego del fútbol mundial en la Ciudad de México. Así iniciamos.
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0: Pasando 3 minutos después de las 7 de la tarde, les saludamos con gusto, 3 después de las 8 en la frontera. Qué puntualidad, qué timing, qué barbaridad de este equipazo de la multimedia del diario de Coahuila, como todos los días, puntualísimos. Pronóstico del tiempo, así arrancamos, Ciudad Acuña, mañana, día soleado, máxima temperatura 37 grados centígrados, mínima 25. La otra frontera, Piedras Negras, día soleadito, mañana, máxima 38 grados, mínima 25. Luego Nueva Rosita, por acá en la región carbonífera, día soleado mañana, máxima temperatura 37 grados, mínima 24 grados centígrados. Y en la región centro, Monclovita la Bella, día soleado mañana, máxima temperatura 36 grados, mínima 22 grados centígrados. Región Laguna, Torreón, mañana, día soleado, temperatura máxima 35 grados centígrados, mínima 23 grados. Parras de la Fuente, día soleado también, mínima temperatura 19 grados, máxima 31 grados centígrados. Oigan, aquí en Saltillo, la capital, mañana se pronostica un poco de tormenta, dice aquí, se pronostica tormenta por la tarde. La temperatura máxima mañana será de 26 grados, la mínima 18 grados centígrados. Hoy hay un clima ideal en Saltillo. Qué rico clima el día de hoy. ¿Cómo andamos, compañero? 25 grados centígrados. ¿Quién nos entiende, las mujeres? A veces digo que qué calor con 25 y a veces digo que qué rico. Bueno, ese es el clima para el día de mañana.
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0: Mira, le informamos cómo cerraron las operaciones bancarias. Ahorita, después de las 7 en punto, los bancos nos avisan lo siguiente. El dólar se compra 16 pesos con 64 centavos y se vende en 17 pesos con 77 centavos.
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0: ¿Cómo están? Muy buenas tardes, noches, listos para escuchar las noticias y también todo lo relacionado con el juego que está ahorita todo México pendiente de este partidazo del fútbol mundialista entre México y Ecuador. Pero primero les saludo con gusto de parte del equipazo de la multimedia del diario de Coahuila. Gracias a todas las estaciones hermanadas en este momento para hacer esta transmisión para todo el estado, en la mejor, en la superestación, en la que gusta más, y no se diga aquí, en la estación piloto, la primera, 88.9. Gracias a todas las mujeres y hombres que están ya listos para operar, quienes han hecho toda la investigación periodística, quienes han hecho la parte editorial, de producción, administrativa, de dirección, todos, gracias, listos para que usted esté bien informado. Y un especial agradecimiento, que estoy muy honrada en que me haya aceptado aquí mi compañerazo, experto de veras en todo lo que se refiere a la acción de los deportes, Marcelo de la Peña. Gracias, Marcelo, por aceptar a estar aquí este ratito, porque pues quién mejor que un experto para que nos platique qué está pasando en este momento. México está atento. Veme mi camisa verde.
2: Eso, como debe ser.
0: Como debe ser. Tú también veo algo de fútbol ahí en tu outfit.
2: Deportivo, deportivo. Deportivo. Siempre. Imparcial.
0: Imparcial, muy bien. Las compañeras allá ni se diga también. Todos listos. Platícanos, Marcelo. Gracias por estar aquí.
2: Al contrario, qué gusto saludarte y al igual a todos los que nos escuchan. Sobre todo informarles, porque yo sé muchos que traen la expectativa, qué está pasando con el partido tan ansiado. Si le faltaba algo más de drama a estos 16avos de final, Dios, que tardar en empezar, y es que a las 7:00 estaba programado este partido, todos lo conocíamos este horario. ¿Qué pasó por la Ciudad de México? Hubo alerta de tormenta y la tormenta es eléctrica. ¿Qué pasa en el fútbol? La FIFA lo tiene bien estipulado, no se puede jugar cuando hay cierto kilometraje o cierto número de kilómetros cercanos a un estadio donde se va a llevar a cabo un encuentro, donde vea alerta de tormenta. Eso retrasa el partido hasta que se despeje cualquier duda de que no vaya a haber. ¿Por qué? Porque hay muchos riesgos. Sabemos que el pasto que se utiliza en los estadios profesionales atrae mucho el tema de los rayos y demás. Entonces, para evitar cualquier problema, se evita, sobre todo en una competición tan importante como el Mundial, no corre ningún riesgo, por eso se retrasó. Estamos en punto de las 7, bueno, ahorita a las 7:05, salieron apenas los jugadores a calentar. ¿Qué quiere decir? Okay. Que todavía nos vamos a tardar más en empezar, porque apenas van a hacer los ejercicios precompetitivos. ¿Cuál es la hora estipulada? Al momento, al menos de que vea una sorpresa, que la madre naturaleza nos quiera hacer la de malas, todo indica que empezaría a las 8:00 p.m. 8:00 p.m.
0: Entonces, ahorita la espera, ya podemos empezar a hacerla muy enriquecedora ahí con toda la familia, el grupo con el que se hayan juntado a ver este partido, o quien venga ahorita en su vehículo conduciendo y que nos está escuchando en todo Coahuila, pues ya se puede empezar a sentir ese ambiente futbolístico. Sí. Y pues, ¿por qué no empezar a disfrutar este ratito viendo el calentamiento de los jóvenes ahí por televisión abierta, que es por donde se puede admirar, o escuchándonos a través de lo que les vamos a platicar aquí? Pero ¿esto lo ves positivo o lo ves negativo, sobre todo para México?
2: Sí, qué bueno que le preguntas, porque creo que aquí va a haber de dos. Yo creo que a algunos les va a afectar y otros los va a beneficiar. Veremos quién les salen ganones con esto. ¿Por qué? Porque la presión alguien la va a tener que sentir. Estoy seguro que alguien va a resentir este tema, especialmente porque estar todo estipulado, tú haces tu calendario mental, tú haces todos tus movimientos, toda tu agenda y demás. Déjenlo ustedes los aficionados, ahorita vamos a pensar los futbolistas. Sí. Y que te lo muevan una hora, esto para un jugador, se los puedo decir, es muchísimo, no lo alcanzamos a mencionar. Yo les voy a decir, afortunados nosotros. ¿Por qué? Porque sé que muchos ahorita van en el transcurso para irse a la reunión, que en la carnita asada, aprovechen estos minutos para estar bien actualizados y vayan con las noticias bien fresquecitas, por supuesto, para lo que será su reunión, que tengan algo que platicar. Pero sí, para el futbolista le puede afectar. Pero veremos. Yo creo que aquí hay de dos. Yo creo que los experimentados les va a servir mucho para tomar aún más calma, para dar unos últimos mensajes a sus compañeros. Hay que ver a los chavitos. Vemos a un joven Gilberto Mora que va a arrancar de titular. Fue una de las grandes sorpresas de la alineación. La joya mexicana de 17 años, siendo el jugador más joven en la historia de México en llegar a un mundial y aparte jugarlo. Y es el más joven de todas las selecciones del mundo ahorita. Es el más joven de todos, con 17 años. Pero hemos visto que tiene una mentalidad ahora sí que intratable, así que sin duda alguna no creo que sea de los afectados. Veremos si al menos los 11 titulares pueden mantener esa calma. Ahorita ya veíamos, salían primero los jugadores, va de titular, todos lo sabemos, Raúl y tal Rangel. Yo sé que muchos se emocionaron por el tema de Guillermo Ochoa. Él ya no va a volver a jugar, ya fue su último partido, ya se despidió Paco Memo, François Memé, como lo quieran llamar. Y bueno, ya ahora sí, los 11 jugadores más los suplentes ya están dentro del Coloso de Santa Úrsula, el Estadio Azteca, y preparándose. Ya son minutos.
0: ¿Pero está lloviendo?
2: Ya no está lloviendo.
0: Ah, dejó de llover.
2: Dejó de llover. Y platicarle a la gente, porque sí leía varias confusiones a través de las redes sociales. La lluvia, por más lluvia que sea, puede ser un diluvio total, eso no afecta. Obviamente te puede afectar el rendimiento, pero no afecta en, esto no hace que el partido se cancele o se posponga. Lo único que lo hace es la alerta de tormenta eléctrica. Okay. Por lo mismo que platicamos, los rayos.
0: Eso es lo que retrasó todo esto.
2: Únicamente eso, el tema de que llueva, por más que sea, hemos visto incluso en ese mismo recinto, cuando fue una final icónica, la del América Cruz Azul, que hubo un diluvio tremendo, que todo se estaba inundando, aún así terminó.
0: Y
2: todo
0: los
2: así,
0: jugadores y haciendo sus jugadas perfectas. Sí,
2: ustedes hacen maravillas,
0: tratando de.
2: Es un doble esfuerzo, tienes que no solo controlar el balón, tienes que controlar la como el movimiento.
0: Se resbalan fácil.
2: Todo eso.
0: No sé,
2: de hecho, recordando ahorita la transmisión, para la gente que lo vea por Televisa, por TUDN, como quieran llamarlo, VIX, ¿qué está pasando con ellos? Bueno, ahí está Miguel Layún, es uno de los analistas de este partido. En ese estábamos recordando anteriormente con varios compañeros de que él le tocó esa final con el diluvio tremendo en el Estadio Azteca y él tira el último penal, se resbala por la lluvia, pero aún así lo anota y le da el campeonato a las Águilas del América, así que eso podría pasar.
0: Histórico. O
2: sea, yo les digo, no se me asusten si ven lluvia, eso no va a hacer que pase algo, pero sí, si hay rayos cercanos o algo así, sí se podría posponer o cancelar, en dado caso que es muy difícil, seguramente lo van a acabar hoy, aunque dé medianoche, lo van a terminar hoy.
0: Confirmado, inicia a las 8.
2: No
0: a las 7:30 ni a las 7:40, ya ahorita oficial a las 8.
2: Sí, ¿por qué pasa esto? Porque tienen calculados tiempos, tienen los tiempos de salir a hacer el calentamiento previo, okay, de regresar al vestidor, de recibir una charla, de hacer el protocolo inicial, por eso están considerando estos 55 minutos, es decir, de las 7:05 salieron al campo, son 55 minutos previo al arranque del partido.
0: Marcelo, gracias por esta información, en ratito más te vuelvo a molestar, sé que están con todo el análisis ahí en otra sala, pero te vuelvo a jalar aquí a cabina para que nos hagas el favor de platicarnos cómo va ese entrenamiento, cómo va ese ambiente y a lo que nos puedas platicar del color que se está viendo en el Estadio Azteca.
2: Así ¿correcto? Es, así es. Ahorita estaremos de regreso, les mando un fuerte abrazo y sigan escuchándonos y conectados con nosotros.
0: Gracias. Vamos a un corte, regresamos ahora sí con de lleno con las noticias.
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3: 7:13.
4: Temperatura 26 grados.
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3: 7:16.
4: Temperatura 26 grados.
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1: Regresamos 7:17 p.m, 8:17 ahí en la frontera. Saludos, por cierto, ahorita, como ya escucharon, estuvo nuestro compañero Marcelo de la Peña aquí con nosotros platicándonos eso de que el partido va a iniciar a las 8, no a las 7, como se había programado por el tema de la posible tormenta eléctrica. Pero ahorita, en un ratito más, a las 7:30 aproximadamente, lo invitaremos de nuevo que nos actualice cómo está el color del Estadio Azteca con este momento en que están ahorita calentando y practicando antes de arrancar el partido de México contra Ecuador. Sobre este tema, pero en la parte política, les doy la primer noticia el día de hoy. Miren, tras la irrupción de la policía de Ecuador en la Embajada de México en Quito, durante la noche del viernes 5 de abril del 2024, por instrucción de el expresidente Andrés Manuel, México anunció el inmediato rompimiento de relaciones diplomáticas con ese país. La entonces secretaria de Relaciones Exteriores, Alicia Bárcena Ibarra, informó que el gobierno federal tomó una decisión ante la flagrante violación de la Convención de Viena sobre relaciones diplomáticas y las lesiones sufridas por el personal diplomático mexicano en Ecuador. El gobierno de México condenó los actos de violencia ejercidos luego de que autoridades ecuatorianas ingresaron al recinto para detener al ex vicepresidente y figura del correísmo, Jorge Glass, quien había recibido asilo político al ser víctima de una persecución de carácter político. Según palabras de la canciller, la entonces embajadora de México en Ecuador, Raquel Serur, fue declarada persona non grata, mientras que el jefe de Cancillería y Asuntos Políticos de la embajada, Roberto Canseco, fue sometido por defender este espacio mexicano durante la irrupción. Bárcena Ibarra, quien hoy encabeza la Semarnat, declaró durante este suceso que ni en las peores dictaduras de América Latina hubo una irrupción en una embajada, en una sede diplomática. A la brevedad, el personal diplomático mexicano salió del país sudamericano y la Secretaría de Relaciones Exteriores solicitó a Quito ofrecer garantías necesarias para su desplazamiento. Embajada de México en Ecuador cerrada indefinidamente. La Secretaría de Relaciones Exteriores informó desde el 2024 que la Embajada de México en Ecuador permanecería cerrada indefinidamente por estos hechos. Por este motivo, anunció que la comunidad mexicana y empresarial que radica en ese país, integrada entonces por más de 1.600 personas, podría recibir asistencia a través del sistema de registro para mexicanos en el exterior. Además, las embajadas mexicanas en Chile, Colombia y Perú habilitaron espacios para dar asistencia a los connacionales. México presentó una denuncia ante la Corte, el principal órgano judicial de las Naciones Unidas, donde pidió, entre otras medidas provisionales de urgencia, que se ordene a Ecuador ofrecer garantías para la embajada. Al estilo Trump, Noboa responde a aranceles. El 3 de febrero del 2025, el presidente ecuatoriano Daniel Noboa anunció una imposición arancelaria del 27% a todos los productos mexicanos que importa desde México, mientras no se firme un tratado de libre comercio entre ambos países. Ecuador y México estuvieron muy cerca de suscribir en el año 2022 un tratado de libre comercio, pero las negociaciones se quedaron entrampadas ante la negativa del gobierno mexicano de liberar de aranceles el camarón y el banano, dos de los productos estrella de la canasta exportadora del país andino. Todo esto ha sucedido. ¿Qué dice Sheinbaum? Pues descarta reanudar relaciones mientras Noboa esté en el poder. Y en su conferencia de hoy, primero hablar de su conferencia del 2025, el día 16 de abril, donde la presidenta Claudia Sheinbaum Pardo aseguró que México no iba a reanudar relaciones diplomáticas en Ecuador mientras Daniel Noboa sea el presidente de ese país, quien había respaldado a la candidata correísta de izquierda, Luisa González. Bueno, no se van a reanudar las relaciones, y además fue muy dudoso su triunfo, en particular reconocido por la propia OEA. Así lo dijo al acusar que el ex vicepresidente Jorge Glass está preso y que la candidata González señaló fraude electoral. Es una gran historia que tiene México y Ecuador de los más recientes años, del 2022 para acá. Y pues bueno, ahí estaremos viendo cuál será la repercusión después del partido de hoy. la información. En el marco del séptimo aniversario de la creación de la Guardia Nacional, el gobernador Manolo Jiménez Salinas reconoció la labor, la entrega, el compromiso de las mujeres y hombres que integran esa institución, cuya coordinación permanente con los tres órdenes de gobierno ha sido determinante para consolidar a Coahuila como uno de los estados más seguros del país. Durante la ceremonia conmemorativa, el mandatario estatal entregó un reconocimiento oficial a la Guardia Nacional en agradecimiento por su servicio a la patria y por el trabajo conjunto que diariamente realizan para preservar la paz, fortalecer la seguridad de las familias coahuilenses. Efectuó una felicitación a nombre de todos los coahuilenses a quienes forman parte de esa gran institución. Manolo Jiménez agradeció la invitación a este acto conmemorativo y saludó al general de división Fernando Colchado Gómez, comandante de la 11ª Región Militar, al general Francisco Acuña Díaz, coordinador estatal de la Guardia Nacional, así como a los mandos militares. Destacó que la coordinación entre el gobierno del estado, el ejército y la Guardia Nacional, la Marina, las fiscalías y las corporaciones de seguridad municipales y estatales han permitido alcanzar resultados históricos en materia de seguridad. Recordó que su administración ha fortalecido la infraestructura de seguridad mediante una inversión superior a los 600 millones de pesos, que ha permitido la construcción de 18 cuarteles para el Ejército Mexicano, la Policía Estatal, la Marina y la Guardia Nacional en diferentes regiones de nuestro estado. Asimismo, resaltó que Coahuila registra actualmente los mejores indicadores en materia de homicidios de las últimas tres décadas, y destacó Manolo Jiménez que el 100% de los delitos de alto impacto registrados el año pasado fueron esclarecidos gracias al trabajo coordinado entre las distintas instituciones de seguridad y procuración de justicia. Finalmente, Manolo Jiménez reiteró el compromiso de continuar trabajando de manera coordinada con las Fuerzas Armadas, la Guardia Nacional también, para que siga siendo Coahuila un referente nacional de seguridad. Reconoció también la entrega de las mujeres y hombres que integran las corporaciones. Eso fue mucho, muy importante en sus palabras. 7:24, le platico que el Pleno del Poder Legislativo dio el visto bueno al dictamen de la Comisión de Gobernación en el que se propone a Miguel Ángel Riquelme Solís como alcalde sustituto en Torreón. Durante la última sesión del periodo ordinario, se dio lectura a la propuesta del PRI para designar al sustituto del alcalde Román Alberto Cepeda Valdés, quien, recuerden, falleció hace unas semanas. Con base en el Código Municipal y la Constitución Local, corresponde al Poder Legislativo nombrar al alcalde sustituto, cuya propuesta debió de haber sido y es del partido que obtuvo el triunfo en el proceso electoral. De esta forma, se busca garantizar la continuidad del gobierno municipal y el funcionamiento institucional del ayuntamiento. Una comisión tomó conocimiento del oficio enviado el 24 de junio por el presidente del Comité Directivo Estatal del PRI, Carlos Humberto Robles Lostuno, quien con fundamento en el artículo 158K de la Constitución propuso formalmente al senador Miguel Ángel Riquelme Solís para ocupar la presidencia municipal de Torreón y asumirá el cargo a partir de que rinda la protesta de ley ante el Cabildo. Oigan, un tema que es una, de veras, una polémica, y hace un ratito lo vi en las calles de Saltillo: el obligatorio uso del casco para los motociclistas. La Organización Mundial de la Salud estima que el uso correcto de los cascos seguros puede reducir hasta en un 72% la probabilidad de sufrir lesiones graves y hasta en un 39% la probabilidad de muerte, por lo que se impulsa una reforma para hacer obligatorio el uso de equipo reglamentario. La propuesta presentada por la Alianza de Seguridad PRI-PAN-PRD plantea adicionar un cuarto párrafo al artículo 256 de la Ley de Transporte y Movilidad Sustentable con el objetivo de establecer dicha obligatoriedad. La iniciativa establece que los conductores de motocicletas y también sus acompañantes deberán portar cascos certificados que cumplan con la norma oficial mexicana. Asimismo, el uso de cascos no homologados implicará las sanciones correspondientes conforme a la ley y a los reglamentos municipales de tránsito y vialidad. La reforma contempla el artículo transitorio en el que se establece un plazo no mayor a 45 días naturales contados a partir de la entrada en vigor del decreto para que los municipios adecúen sus reglamentos y definan las sanciones aplicables. El documento explica que uno de los elementos esenciales para que un casco cumpla su función protectora es su capacidad de absorber impacto sin romperse. Advierte que a partir de cierta velocidad de impacto, el casco no debe astillarse, ya que los fragmentos podrían provocar lesiones cráneoencefálicas. Oigan, y los cascos tienen caducidad, ¿eh? Ojo con eso. Esta es una ley que va a entrar en vigor. En este sentido, se subraya la importancia de impulsar políticas públicas que no solo promuevan el uso de casco, sino que también garanticen el acceso a la población a cascos homologados que brinden una protección adecuada. Ya está dicho, hay que llevarlo a cabo. Vamos a un corte y regresamos.
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2: 7:28.
3: Temperatura 26 grados.
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2: Siete con 31.
3: Temperatura 26 grados.
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1: 7:32, las 8:32 ahí en la frontera. Les recordamos que tenemos un teléfono a su disposición, 844-101-6375. ¿Qué desea aportar a esta hora de diálogo de noticias? Adelante, envíenos ese WhatsApp. Aquí estaremos muy pendientes de leer lo que usted quiera que comentemos también aquí al aire para todo Coahuila. Y pues bueno, ahorita hace un momento comentábamos sobre esta ley que es urgente que entre en vigor, propuesta por la Alianza PRI-PAN-PRD acerca de el obligatorio uso del casco certificado para motociclistas y su acompañante. Y precisamente extraoficialmente nos enteramos de una situación que ocurrió el día de ayer sobre dos estudiantes del CONALEP que venían en motocicleta de su lugar de trabajo y estudio y al parecer tuvieron un accidente. No, desconozco el estado de gravedad de ambos estudiantes menores de edad, pero venían en motocicleta, al parecer uno sin casco, y precisamente se genera hoy esta noticia porque sí, la verdad, la diferencia entre vivir o no en un accidente de esa naturaleza tiene que ver mucho el casco y sobre todo el que sea el correcto, que esté certificado y que esté vigente. Ojalá que pronto tengamos ya la resolución y que los municipios puedan adaptarlo dentro de sus reglamentos para no ver ya a ningún motociclista sin casco en todo Coahuila. Vamos a otras noticias. Aprueban los diputados de Coahuila prohibir el nepotismo y la reelección. En forma unánime, el Congreso del Estado aprobó un dictamen de la Comisión de Gobernación que contiene reformas a la Constitución local en materia electoral, con la que se armoniza el texto en la reforma electoral promovida por la presidenta Claudia Sheinbaum. De esta manera se prohíbe el nepotismo, se disminuye el número de regidores y se elimina la reelección. El decreto aprobado se envió a los 38 municipios a fin de que se aprueben los cabildos y se haga la notificación al Congreso del Estado para concluir el trámite legislativo. Con esta reforma se ajusta el marco legal para disminuir el número de regidores y el presupuesto en el Congreso local, así como la remuneración de magistrados del Poder Judicial y de los consejeros del IEC. En el caso particular del Congreso del Estado, se propone que el presupuesto no debe exceder el 0.7% del presupuesto de egresos estatales. Además, no podrán contratar con recursos públicos seguros de gastos médicos, de vida o de pensiones privadas, seguros de separación individualizados, cajas de ahorro, regímenes especiales de retiro y otras prestaciones no previstas en la ley, contrato colectivo o condiciones generales. Ahí está, una de las actualizaciones de las noticias, 7:35. Pero lo que todo mundo en México traemos en nuestra mente es el partido de fútbol que está por arrancar. México contra Ecuador, Ecuador contra México. ¿Qué va a pasar? Y para eso vuelvo a traerme de la sala de allá de deportes del Diario de Coahuila y de la Multimedia a mi compañero experto Marcelo de la Peña, quien agradezco muchísimo nos ayudes con estas intervenciones, Marcelo, porque qué mejor que escucharlo de tu experta voz. ¿Qué está pasando? Mira, veme la piel, dile al público que es cierto, estoy chinita pensando qué está pasando en México ahorita. No pudo arrancar el juego a la hora.
2: Sí, caramba, pero creo que se está dejando desear. Perdóname ahí la expresión, pero creo que es lo que está pasando.
1: Bueno,
2: le
1: para
2: está agregando
1: quien,
2: dramatismo.
1: Para quien no nos escuchó al principio, sí, el juego va a iniciar a las 8 de la noche.
2: Correcto.
1: Por el riesgo de la tormenta eléctrica, que al parecer no sucedió.
2: Exactamente, ya quedó atrás, ya se cumplió con las normas de la FIFA para continuar con este partido según lo protocolario. ¿Qué pasó? Salieron a las 7:05, pero a calentar, esto quiere decir que ya fueron los 30 minutos de calentamiento, el cual está más que estipulado, son 7:35, y las cuales nos indica que ya los jugadores van rumbo al vestuario, ya van a recibir ahora sí que los últimos ajustes. ¿Qué quiere decir esto? Van a la charla previa de ajustes, ya no tanto técnicos, con obviamente el cuerpo técnico, vaya la redundancia, sino más motivacional, es cuando se dice las palabras de aliento, ese último buen abrazo, el último apretón de manos entre compañeros, cuerpo técnico, staff, todos uno, cada uno lo va a hacer, tanto Ecuador como lo va a hacer México, y aquí es donde veremos a quién le pesó más este dramatismo, y ojalá este nerviosismo, que es normal decirle a la gente que estar ahora sí que ante los ojos del mundo en un partido que te estás jugando, ahora sí que el todo por el todo, aquí vives o mueres, perdónme la expresión, pero sí se usa en el deporte. Entonces están jugando muchísimo sus carreras, sus futuros, el orgullo, la historia. Entonces sí hay dramatismo, pero hay que saber ahora sí que canalizarlo. Veremos quién lo hace mejor, si los mexicanos o los ecuatorianos. Parece ser que los locales deben de tener esa ventaja anímica y ojalá la aprovechen.
1: Aquí lo que llama mucho la atención y ahorita está sucediendo aquí en la capital, nos lo está compartiendo nuestro compañero reportero en este momento. Cientos de familias ya se dieron cita en el Food Fest aquí en Saltillo. Pero al grado, debido a la gran asistencia, las autoridades activaron ya la pantalla del área de conciertos, además de la que ya estaba instalada en la Velaria del Biblioparque Norte. O sea, ahí están las imágenes ya ahorita en la parte digital del Diario de Coahuila. Impresionante. Ve, nada más te voy a pasar aquí la tablet para que veas el número de personas que están ahorita ya
2: está en el Biblioparque. Qué bonito, y todos con la verde ahí impuesta.
1: Pero todos llegaron a la hora puntual.
2: Claro, pues como
1: entonces es. El ambiente va a estar más caliente porque, pues tú sabes, ahí no falta quien saque la cervecita, qué sé yo, y el ambiente va a estar muy caliente porque sí. La gente ya tiene una hora antes del juego ambientándose, entre comillas, lo cual me parece un peligro para la selección, ¿no?
2: Sí, no, habrá que decir sobre todo, si lo está haciendo todo México, pero para fortuna, la mayoría de los 130 millones de mexicanos que somos muchos en la oficina, en la casa y demás, pero los que están en el estadio,
1: estamos hablando
2: 80,000 personas que están ahí, seguramente va a volver a ser la asistencia más alta de toda la Copa del Mundo. Habrá que decir sí. Que durante todo lo que va hasta el momento del Mundial, los tres partidos con mejor asistencia fueron en la Ciudad de México, en el Estadio Azteca, los dos de México, el primero y el tercero respectivamente, y uno que fue en el Azteca también, que jugó Colombia con Uzbekistán. Seguramente dentro del top 4, los 4 primeros juegos más vistos o más asistidos dentro del estadio en esta Copa van a ser ahora sí que la Ciudad de México. Esto habla de la pasión, por más que hay una gran infraestructura y grandes instalaciones en Estados Unidos, se ve que la pasión está puesto acá. Y justo escribí una columna que estará saliendo el día de mañana por el periódico El Diario Coahuila, y hablo de cómo México es la verdadera casa del fútbol, y no hablo solo de una forma romántica para sentirnos orgullosos, sino a nivel mundial. Aquí se han dado los mejores campeonatos del mundo, aquí es donde más gente se concentra, donde más fiesta hay futbolera, así que creo que hoy se va a demostrar una vez más el por qué México vive el fútbol, late al ritmo del balón.
1: Tiene muchas controversias el tema de que una hora antes ya estaban todos preparados y de pronto anuncian que el juego empezará ahorita en unos minutos más a las 8 de la noche. ¿Es bueno para el equipo de México? ¿Es malo para el equipo de México el apoyo que le va a dar la afición, su parte deportiva, natural, la preparación que ahorita comentábamos? Tú dijiste algo muy importante, que es la preparación mental que tú te estás llevando a cabo desde días anteriores. Para hoy a las 7 se pasa a las 8. Sí, tu cuerpo, la sobadita, las pomaditas, la hidratación, ¿cómo ves toda esa parte?
2: Sí, sí afecta. Platicarle a la gente qué puede pasar y que no les extrañe. Esperemos que ahora sí que los preparadores físicos que hay en el equipo, que son altamente capacitados, tienen doctores, tienen un gran staff ambos equipos seguramente, y van a tener que ajustar porque ellos hacen todo un esquema de una semana, bien lo platicas, tuvieron una semana para planear este partido, casi que una semana, y bueno, te lo mueven de una hora para otro, entonces tienes que ajustar. Veremos si pueden resolver, pero sí, ¿cuáles son los riesgos? ¿Qué pasa? Se juntan dos factores que ya hemos mencionado, lo físico y lo mental. Cuando hay mucho nerviosismo, que es normal, que les digo, les va a pasar a los 22 que estén de titulares en ese campo de juego, ¿qué pasa? Los músculos se te tensan un poquito.
1: Bien.
2: O mucho, dependiendo de cada quien. Entonces, al haber hecho un calentamiento y luego no hacerlo, y luego así hacerlo de forma intermitente, y además con el nerviosismo mental que hace, pues hasta tus músculos se ponen nerviosos.
1: Claro.
2: Y esto puede provocar calambres, que si bien se pueden resolver, son cuestión de minutitos, pero sí te pueden mermar poquito en el rendimiento, sobre todo la exigencia física. Súmale la altura del Estadio Azteca con la oxigenación, si no hay una buena oxigenación, bueno, no produces tanta recuperación rápida, y se va desenlazando términos médicos que yo no me especializo, ¿verdad? Pero el punto.
1: Sí, es razonable lo que estás diciendo.
2: El punto es que sí puede afectar físicamente esto, esperemos que no sea tanto, o sea, esperemos ver un primer tiempo de la mejor forma de los que estén, y si empiezan a mermarse algunos, optar por jugadores de la banca. Hay que recordar que tienen 5 jugadores para hacer cambios, ya no son 3 como se hacía hace años, son 5, entonces te permite de los 11 cambiar 5, lo cual puedes sustituir a quien no esté dando el mejor rendimiento.
1: ¿Cuál es tu pronóstico, Marcelo?
2: Uy, híjole.
1: Tienes que decirnos, sí, ya te pregunté al aire.
2: A mí se me complica y siempre se los digo cuando me lo preguntan, porque siempre recurren a preguntarme a mí.
1: Sí.
2: Pero el hecho de ser un poco más imparcial que todos me cuesta, ¿no? Digo, sí. Yo, si algo me caracteriza, por más

0: quería escuchar, aparte ya otra plataforma que estuve aquí consultando, habló del mismo score que acabas de decir.
1: Ah, sí.
0: 2-1 a favor México. Ojalá que así sea, que se nos vengan todas las buenas vibras, bendiciones y demás. Y Marcelo, muchas gracias. Entonces, en 30, que ya son 7:42, quiere decir que estamos.
1: Sí, 27 minutos. 27
0: estamos
1: minutos.
0: A escasos 27 minutos para que arranque el partido.
1: Correcto. A ver si sumé bien, soy comunicólogo, ahí discúlpenme a todos mis colegas de profesión, pero bueno, en punto de las 8 arrancará el silbatazo inicial, ya están a punto de regresar al campo y van a hacer los protocolos previos, el himno nacional para que todo lo entonemos. Y bueno, yo nomás los dejo con una pregunta y con esto me despido. ¿Y si sí?
0: Eso, bien. Vamos a un corte, Marcelo, gracias.
1: Al contrario.
0: Regresamos con secciones fijas.
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3: 7:44.
4: Temperatura 26 grados.
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3: 7:46.
4: Temperatura 26 grados.
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1: Regresamos y gracias por continuar con nosotros. Qué palabras tan profesionales las que escuchamos de Marcelo de la Peña sobre el partido que ya casi está por iniciar en unos minutos más. Por lo pronto les ofrezco escuchar las secciones fijas, por ejemplo, todo lo relacionado a sociedad y cultura con Ceci Torres, que ya lo tiene listo, y no se diga la acción de los deportes con nuestro compañero, que ya está también, pero muy preparado, y espectáculos con Armindo Oviedo.
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2: La Asociación Cultural Rodas y el Grupo Ecléctico de Teatro llevaron a cabo la presentación de la puesta en escena esta mañana, escrita y dirigida por Luis Javier Alvarado. La presentación se realizó en el Teatro Garnica con la participación de un elenco conformado por la actriz Marina Moya, el actor Daniel Ramos y Luis Javier Alvarado, todos ellos bajo la producción ejecutiva y dirección de arte de José Palacios. En escenario, los tres actores pusieron de manifiesto con

0: especial fue la música creada por Damián Cavazos Dávila. Recordati 2026 es la exposición de los trabajos pictóricos de los chicos que conforman la generación 25 de Marisela Quiroga Academia de Arte, la cual se presentó en Quinta Los Pastores. En la ceremonia, Marisela dio una amplia explicación de las técnicas en las que fueron desarrollados los trabajos, así como los motivos que los inspiraron, y felicitó a cada uno de los artistas por la calidad de las obras presentadas. Ella dijo: los niños usan muchísimas técnicas como escultura en barro, acuarela, acrílico, técnicas mixtas, y no solo se quedan en la técnica, también estudiaron a los pintores así como los estilos. La escultura fue un deleite del surrealismo según Dalí, y cada niño tenía que ir más allá de la realidad, hacer un sueño realidad en el barro y pintarlo. La pintora dijo que se considera apasionada de trabajar con los niños porque el arte es un contrapeso para la tecnología, es darles la oportunidad de que su cerebro se desarrolle con más habilidades que la tecnología bloquea al quererlo todo de inmediato, y el arte ayuda a esperar, a planear y a tener estrategias para lograrlo. Informó para la multimedia del Diario de Coahuila, Cecilia Flores.
1: Espectáculos.
2: Tom Holland y Lionel Messi unieron fuerzas en un divertido video promocional de Spider-Man Un Nuevo Día, la próxima película de Marvel que llegará a los cines el 29 de julio. En el video difundido en redes sociales, el astro argentino utiliza una aplicación para encontrar a Spider-Man. Y al toparse con Peter Parker, ambos sostienen una divertida conversación en la que cada uno habla en su propio idioma. Uno de los momentos más comentados ocurre cuando Tom Holland sorprende al decir en español: espera aquí. El promocional concluye con Messi acompañando al superhéroe en un recorrido por los rascacielos de Nueva York, elevando la expectativa por el estreno de esta película. Por otra parte, Alejandro Fernández habló abiertamente sobre su salud mental antes de partir de vacaciones a España con su novia Carla Laviada. El cantante reveló que actualmente enfrenta episodios de depresión y ansiedad, padecimientos para los que ya recibe atención médica. El potrillo explicó que se encuentra en tratamiento con especialistas y sigue al pie de la letra sus recomendaciones, al considerar que se trata de un tema serio que debe atenderse sin prejuicios. Asimismo, hizo un llamado a quienes atraviesan por una situación similar a buscar ayuda profesional y dejar atrás los tabús en torno a la salud mental. Para Grupo Multimedia Diario de Coahuila, informa Arminda Oviedo.
1: Policiaca.
3: Accidente se registró el día de hoy sobre la avenida Presidente Cárdenas aquí en Saltillo. Un automóvil terminó volcado luego de chocar contra un vehículo que estaba estacionado. El percance ocurrió en el centro de la ciudad. Ahí una persona de 35 años que conducía un automóvil perdió el control del volante, que iba a exceso de velocidad. A pesar del aparatoso del accidente, no se reportaron personas lesionadas. Sin embargo, la propietaria del vehículo afectado sufrió una crisis nerviosa al observar los daños ocasionados por su automóvil, por lo que fue atendida en ese mismo lugar. En Parras, 4 mujeres resultaron lesionadas, fue la mañana de hoy. Volcó un camión de transporte de personal, fue en la carretera Parras General Cepeda. Las afectadas fueron identificadas como Teresa Aguilar, Angélica Luna, Guadalupe Gómez y María Sandra Rivera. Ellas recibieron atención de paramédicos. El hecho provocó una fuerte movilización de cuerpos de emergencia, elementos de bomberos y la Cruz Roja. La circulación se mantuvo lenta en ese tramo carretero mientras se desarrollaban las labores de rescate, por lo que las autoridades exhortaron a los automovilistas a ceder el paso a las unidades de emergencia. En Piedras Negras, un guardia de seguridad con más de 20 años de servicio en el lugar que se llama Instituto Esperanza, falleció. Falleció la mañana de hoy al interior del plantel. El trabajador fue identificado como Francisco, de 77 años. Elementos de la Agencia de Investigación Criminal y peritos de la Fiscalía acudieron al lugar tras el reporte y realizaron las diligencias. El cuerpo no presentó huellas de violencia, por lo que de manera preliminar se presume un fallecimiento por causas naturales. Sin embargo, la necropsia de ley será la que determine de forma oficial el motivo del deceso. Su muerte causó consternación entre alumnos, personal y vecinos del sector, quienes lo conocían ampliamente. Tras el levantamiento del cuerpo, las autoridades continuaron con las indagatorias para esclarecer las circunstancias del deceso. Hoy se confirmó la identificación del minero de pasta de conchos, Isidro Briceño Ríos. Después de comunicarlo a su familia, el mando unificado de pasta de conchos dio a conocer la identificación del trabajador a través de un comunicado. Con esta actualización suman 27 mineros identificados. De ellos, 25 han sido entregados de manera digna a sus familiares. Según información de la organización Familia por Pasta de Conchos, el apartado de In Memoriam sobre los accidentes que históricamente se han registrado en la región carbonífera, se da a conocer que Briceño Ríos era operador de servicios generales que tenía 2 meses y 5 días de trabajar en la mina. Su seguro de vida era de 50,000 pesos. Sus familiares son peticionarios ante la Corte Interamericana de Derechos Humanos. El minero pertenecía al grupo 36 trabajadores que laboraban para la empresa contratista general de Ulla y que fallecieron en el fatal accidente. Son las 7:54. Vamos ahora a algo de noticias rapidísimo antes de despedirnos, porque es importante que usted esté bien enterado de lo que está pasando en este momento. Y pues bueno, le platicábamos hace unos instantes que Saltillo está vibrando con el tricolor. La afición local está abarrotando el Food Fest en estos momentos aquí en la capital, respaldando con total entusiasmo a la selección mexicana en su encuentro frente a Ecuador. Las imágenes ya las puede usted admirar en el área, en la parte digital del Diario de Coahuila. Cientos de familias están dando cita en el Food Fest Saltillo 2026 para apoyar, y debido a esta gran asistencia, impresionante las imágenes, las autoridades ya activaron otra pantalla, una gigante pantalla en el área de conciertos, además de las que ya están instaladas en la velaria del Biblioparque Norte. Y pues bueno, impresionante está el número de asistentes que están ahí en el Fan Fest disfrutando de pues esta hora que nos regalaron por aquello de la tormenta eléctrica, que afortunadamente no ocurrió, pero que por precaución tomaron en cuenta la FIFA y pasaron el juego a las 8 de la noche. Estamos a escasos 2-3 minutos de que esté arrancando el partido entre México y Ecuador. Ya usted escuchó ahorita las palabras de Marcelo de la Peña, el experto, con todo el análisis de lo que está ocurriendo en la Ciudad de México, allá en el Estadio Azteca. Y pues bueno, veremos que ojalá y sea realidad aquello de que estamos nosotros teniendo una esperanza que nunca se ha perdido en nuestro país, y que sea el equipo ganador, el de México, nuestro gran equipo, a quien estaremos apoyando desde cualquier lugar donde usted se encuentre. Por lo pronto es todo en este noticiero. Agradecemos mucho su atención, como todos los días, a nombre de todo este gran equipo de la multimedia del Diario de Coahuila y mío propio. Gracias. Los espero mañana a la misma hora y sobre todo por la misma estación que usted eligió el día de hoy. Soy Diana Medina.
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2: 7:58.
3: Temperatura 26 grados.
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2: 8:01.
3: Temperatura 26 grados.
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1: Temperatura 24 grados Celsius.
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0: 8:15.
1: Temperatura 24 grados Celsius.
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0: 28-27.
1: Temperatura 24 grados Celsius.
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1: Temperatura 24 grados Celsius.
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1: Temperatura 24 grados Celsius.
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0: 8:42.
1: Temperatura 24 grados Celsius.
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1: 8:57.
2: Temperatura 24 grados Celsius.
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1: 8:59.
2: Temperatura 24 grados Celsius.
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1: Temperatura 23 grados Celsius.
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0: 9:14.
1: Temperatura 23 grados Celsius.
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1: Temperatura 23 grados Celsius.
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0: 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Son las 9:30.
1: Temperatura 23 grados Celsius.
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0: 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Las 9:40.
1: Temperatura 23 grados Celsius.
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0: 9:41.
1: Temperatura 23 grados Celsius.
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2: 9.55.
3: Temperatura 23 grados Celsius.
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1: 956.
3: Temperatura 23 grados Celsius.
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1: En Pasión en la Cancha vengo a tirar mis rimas muy feliz aquí en el diario de Coahuila. Y sí, hoy me encuentro muy feliz pensando terminar todas mis rimas con un y si sí, pues hoy no hubo miedo, hubo garra y corazón. La verde camino con el hambre de campeón. Ecuador fue batalla, un rival de gran nivel, pero México en la cancha se supo imponer. El gol

0: Cada jugada la esperanza respiró. Que suene el mariachi, que explote la emoción. México está vivo, sigue en la competición. Paso firme al frente y sin perder la humildad, porque ganar exige mucha responsabilidad. La historia no termina, apenas empezó. El gigante despertó y el país lo acompañó. ¿Qué te pareció Marcelo de la Peña? El domingo nos vemos, Inglaterra.
1: ¿Qué tal? Muy, pero muy buenas noches.
2: ¿Qué pasó? Oye, Marcelo, ¿qué es eso? ¿Estás despertando a la gente que está durmiendo, óyeme?
1: Tranquilo, biches, a ver, empezamos el programa.
2: Empezamos el programa porque alguien me dijo, es que después de los dos goles ya me quedé dormido, carnal, porque alguien dijo que me quedara a trabajar hasta las 10 de la noche.
1: Exactamente, qué bueno que le informas porque son las 10 de la noche con 4 minutos, ya las 11 al norte de Coahuila.
2: Déjame ver. Ahorita vengo, me voy a despabilar porque este acá super tobillo me anda interrumpiendo, ahorita vengo.
1: Caramba, no sé por qué me está interrumpiendo uno de nuestros colaboradores, pero bienvenidos, esto es Pasión en la Cancha, los saluda su amigo Marcelo de la Peña Ochoa y bienvenidos y gracias por acompañarnos a través de la mejor 99.1 FM en la región norte, la WQ, la superestación en la región centro, la NR, la que gusta más en la región carbonífera, y la primera 88.9 FM en la región sureste. También saludamos a todos los que nos siguen en Facebook y YouTube del Diario Coahuila y la primera 88.9. Y sí voy a gritar, y sí estoy emocionado, y sí estamos vibrando todos a una sola voz, a un solo corazón, porque toda la gente que nos escucha, quiero preguntarles una sola cosa, y eso es, ¿y si sí? ¿Y si sí Saltillo? ¿Y si sí Monclova? ¿Y si sí Nueva Rosita? ¿Y si sí Piedras Negras? ¿Y si sí Coahuila? ¿Y si sí México? Pero sobre todo, ¿y si sí todo el mundo? ¿Y si sí estamos disfrutando del mejor momento de México? No solo en la época, quizás estamos viendo el mayor capítulo de la historia de nuestro país. Así es, entre tantos problemas que enfrentamos como país, tan divididos que estamos en temas políticos, sociales, culturales, de todo, pero al menos en el deporte hoy, gracias al mundo del fútbol, en nuestro constante viaje al universo deportivo, hoy todos latimos a una sola voz y a un solo ritmo. Y ese es gracias por el corazón que han metido no solo 11 mexicanos, no solo 26 hombres, sino millones y millones de corazones aztecas. Y todo gracias a una selección nacional mexicana que se ha entregado, y no es de hoy, no es de este mes, es una preparación tremenda para que el día de hoy, a esta hora, todos estemos emocionados. Y sí, ahora sí les puedo decir, se vale ilusionarse, porque hoy ha sido increíble lo que vivimos. Hoy, un coloso de Santa Úrsula, un epicentro para el mundo, y es que lo que se ha escrito en el Estadio Azteca siempre ha sido historia y una vez más se ha logrado, pero ya no fue Diego Armando Maradona, ya no fue o Rey Pelé, hoy no fue un individuo, hoy fue todo una selección. ¿Qué digo una selección? Todo un país que juntos trabajamos por conseguir este triunfo, porque sí, se consiguió por los 11 jugadores titulares, sí, se consiguió por los hombres que estaban en la banca, sí, se consiguió por el cuerpo técnico, por todo el staff, por toda la federación, pero sobre todo, yo les voy a decir algo, se consiguió por los más de 80,000 de las más 80,000 personas y todos los millones de personas de nuestra nación y todos los que están por otras fronteras y en otros territorios. Hoy México estuvo unido y apoyó un solo fin y una sola causa, y es que México ganara. Y sí, oficialmente México consiguió el resultado, 2-0, doblegamos a Ecuador. El resultado increíble, sobre todo como se dieron los momentos, porque sí, al final sufrimos, pero así tenía que ser, señoras y señores, niños y niñas, porque sí, sé que hay muchos niños y niñas que hoy duermen tarde, que hoy papá y mamá los deja festejar todos juntos, porque hoy se vale desvelarse, hoy se vale unas cervecitas para los mayores de edad, hoy se vale gritar hasta quedarse afónico, hoy se vale de todo, siempre y cuando sea una celebración sana, porque hoy al menos la ilusión es justificada. Ya no es como en otras ediciones en las cuales era una ilusión de ver si pasaba, pero al menos hoy sí preguntamos, ¿y si sí? Y ese ¿y si sí? Cada vez está más cerca de concretarse, porque hoy avanzamos a este quinto partido. Ojo aquí, sí estamos muy emocionados, pero hay que bajar un poquito las revoluciones. ¿Por qué? Porque el quinto partido no es la meta final. Antes sí lo era, pero ahora la meta es más grande. La meta es todavía luchar por alcanzar algo mucho más grande. Veremos si lo pueden conseguir así. Porque yo veo mucha gente emocionada, y perdóname que me extienda, pero tengo que hacerlo, estoy emocionadísimo. Pero para toda la gente que nos escucha, por favor, quiero que se reporte, quiero que me manden ahí sus opiniones del partido, cómo lo disfrutaron, cómo vieron el encuentro, sobre todo si están en casa, si están en una reunión, en la carnita asada, en un restaurante, donde sea que estén, con la playera bien puesta o no. Quiero que me manden evidencia, mándenme una foto, mándenme un video de cómo está con la tricolor, cómo está con la gente, cómo está vibrando, ya sea solo, con su pareja, con la familia, con los amigos, con quien sea, con los compañeros del trabajo, como aquí estamos. Mándenme sus fotos y videos al WhatsApp, se los voy a pasar para que me manden una vez el material gráfico. 844-101-6375, 844-101-6375, el contacto de WhatsApp donde me pueden estar enviando ahí sus mensajitos, sus saludos, sus opiniones, fotos y videos. Y justamente, producción, aquí nos llegó un WhatsApp, terminación 0356. Y nos dice, así Monclova disfrutando del partido en la Plaza del Magisterio frente al Rayador. Nos mandó un videito, así que producción, si estamos listos, vamos a reproducirlo. ¿Estamos listos? Vamos a esperar tantito más para poder ver. Y justamente le preguntaba a Juan, el que nos mandaba este WhatsApp, que qué le pareció el partido, y me pone, excelente, muy bueno, muy diferente la forma de juego a los anteriores partidos, a pesar de los contratiempos. Muy de acuerdo con su comentario. ¿Qué opinan ustedes? ¿Están de acuerdo con Juan desde Monclova, que lo está disfrutando ahora sí que desde la Plaza del Magisterio frente al Rayador de Monclovita la Bella? Y bueno, ahora sí, como se armó en Monclova la carnita asada, vamos a ver cómo está el festejo por Monclovita la Bella. Ay, no más, así se escuchaba cómo la gente de Monclova disfrutaba de este partido. Pero ¿dónde está mi demás gente? La gente de Saltillo, de Piedras Negras, de Nueva Rosita, de cualquier parte, Coahuila, México, el mundo. Quiero ver cómo lo disfrutaron ustedes, porque así lo disfrutó Juan y la gente de Monclova. Me encanta haberlo visto, cómo estaba tanta gente reunida. Y esto es lo único que puede causar, que se reúnan todos los amigos, todas las familias, todos por una sola causa. Y esa es representar con orgullo nuestro país, nuestra nación. Y México hoy soñará despierto. Y se vale ilusionarse, se los digo. Y una vez más les vuelvo a preguntar. Y si sí, señoras y señores, niños y niñas, quiero conocer su lectura de este partido. ¿Consideran que México, ahora sí que vaya la expresión de las palabras, pero México estuvo a la altura de una eliminatoria mundialista? Quiero saber su opinión. Y sobre todo, ¿quién fue el mejor futbolista del partido? ¿Quién fue el mejor jugador sobre el campo? Quiero conocer sus opiniones tan valiosas. Siempre van a tener ustedes la mejor opinión. Yo les recuerdo que los estamos monitoreando en la plataforma de Facebook y YouTube. Estamos leyendo sus comentarios. De igual forma, el contacto de WhatsApp sigue abierto para ustedes. Con esto hay que decirles que el análisis apenas comienza esta noche. Enseguida regresamos, porque todavía queda mucho fútbol sobre la mesa. Hacemos una breve pausa, pero regresamos con este especial de pasión en la cancha.
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4: Temperatura 23 grados Celsius.
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3: 10:13.
4: Temperatura 23 grados Celsius. 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
1: Suena el silbatazo, lo cual nos indica que son las 10 con 15 minutos de la noche, las 11 con 15 al norte Coahuila, y seguimos con esta edición especial de Pasión en la Cancha. Gracias por acompañarnos, estamos a través de la primera 88.9 FM en Saltillo, la NR, la que gusta más en Nueva Rosita, la mejor 99.1 FM en Piedras Negras, y la WQ, la superestación en Monclova. También saludamos a quienes nos siguen en las plataformas de YouTube y Facebook de la primera 88.9 y el diario de Coahuila. Y si ustedes están celebrando al máximo, analizando, si lo quieren hacer o discutir con nosotros, también es más que bienvenido. Si quieren hablar, estaremos enfocados precisamente en el México contra Ecuador. También quiero invitarlos a que nos manden fotografías y videos, esto a nuestro WhatsApp. Queremos ver cómo están viviendo esta noche en sus casas, con sus amigos, en el trabajo o donde estén siguiendo la celebración de este partido. Nuestro WhatsApp de cabina es 844-101-6375. El WhatsApp, se lo repito, 844-101-6375. Mientras tanto, algunos de ustedes ya se están reportando y me encanta ver el color de las calles, porque desde la cabina nos transmiten donde quiera que estén cómo se está viviendo. Y justamente el WhatsApp 0356 nos envió un videito que estamos preparando para que la gente en plataformas digitales lo pueda ver, así que nos estamos alistando, estamos en cuestión de segundos, de instantes, de poder presentarles este videito que está genial. Ahora sí que prepárense, porque donde lo escuchen, este WhatsApp de terminación 0356 de Juan acaba de llegar. Es un videito de 49 segundos, pero están emocionantes. Ahora sí que vamos a bailar al ritmo de la música que aparece en el video, cómo no, porque se está armando el bailongo y todo se debe al gran triunfo de México. Sin duda alguna, no puede ser otra forma de celebrarlo más que bailarlo al puro sazón y ritmo mexicano, que nos encanta el baile. Y qué mejor por después de una razón más que justificada. Un gran triunfo, y no es cualquier victoria, es un triunfo mundialista, por supuesto. Así que si estamos listos, vamos a ver este video que nos mandan, porque nos dicen, ya empezó el baile y la fiesta con grupo en vivo y una gran pasión futbolera. Vamos a verlo, adelante.

0: nomás, escucharon el tremendo festejón que se está dando. Esto es de la gente de Monclova, eso nos lo mandan desde Monclovita la Bella, increíble lo que se vive en la región centro del estado de Coahuila, pero así como están en esa región, seguramente están en todo México y en muchísimas partes del mundo, porque todos lo deseamos, todos lo soñamos, y sí, se hizo realidad. Increíble, pero bueno. Después de toda la emoción que hemos sacado en estos momentos, que es más que válida, ahora sí que hay que celebrarlo justificadamente, se merece, no siempre se vive una victoria mundialista, sobre todo en eliminatoria. Para que dimensionen, tardamos 40 largos años, es decir, 4 décadas, para que volviera a ganar México un partido de eliminatoria mundialista. Para que dimensionen lo importante que es. Pero bueno, lo que a mí me corresponde siempre es ponerle un poquito de frialdad a toda la emoción. Y ahora sí, bajando un poquito las revoluciones y el tono de voz, vamos a analizar, aún con mucha pasión, pero analicemos lo que fue este partido, tanto en planteamiento táctico por parte de Javier el Vasco Aguirre, el director técnico que comanda el cuerpo técnico nacional, en el cual el día de hoy presentó el tradicional 4-3-3, pero con algunas variantes. Vamos a analizar, ahora sí que sector por sector y jugador por jugador, hombre por hombre, obviamente arrancando por la portería. Lo de Raúl, el Tala Rangel, increíble. Si bien no ha sido tan exigido, pero lo que quiero destacar es las veces que ha intervenido, lo ha hecho extraordinario. Si bien ha atajado quizás una por partido, yo creo que ha tenido, bueno, menos el primero, el de Sudáfrica, no nos hizo nada. Con Corea, la última que nos salvó el partido, la victoria. En el tercero, un poquito exigido por arriba, pero ahora tuvo que intervenir demasiado. Primero que nada, tuvo que rescatar muchos cortes, ahora sí que no solo cortando el avance, más que nada ahí saliendo con los puños, metiendo ahí los guantes de los tiros de esquina, que eran peligrosísimos. Sabemos lo peligroso que han sido los balones parados en esta copa, y estuvo a la altura también cuando tuvo que enfriar el partido, le puso un iceberg, le puso hielo ahí. Bueno, hablar de la defensa creo que es hablar de lo mejor de la selección, ¿eh? Todos nos quedamos con los goles, lo celebramos, pero lo que hizo la selección también, lo que hizo la selección defensivamente es increíble, hay que resaltar cada uno de sus nombres. La pareja intratable. Oigan, estas, yo no sé por qué un equipo, un club, no compra estos dos y se queda con sus servicios de esta saga central. Lo que se entienden, lo que se había trabajado, hoy se ha solidificado. Estamos hablando de César el Cachorro Montes, el capitán de hoy, ante la ausencia de Edson Álvarez en la banca, y Johan Vázquez, intratables. Se nota su estilo, se nota el por qué está en el viejo continente, el mejor fútbol del mundo, como lo es en Europa. Intratables los dos, impecables en cada una, todavía hasta aportan a la ofensiva, pero hablar de ellos defensiva, ahora sí que no tienen ni un solo error, todos sus recorridos increíbles, ganan por abajo, por arriba, son fuertes, pero también con buena técnica, increíble, y tuvieron que ser bien respaldados en la saga central, con obviamente el resto de la defensa, la lateral por izquierda, Jesús Gallardo, siempre a garantía, siempre seguro, no es alguien espectacular, pero siempre cumple. Por el otro sector, por la banda derecha, el lateral, Jorge Sánchez, que se ganó la titularidad ya en los últimos partidos, no es mi hombre favorito, se los tengo que confesar, pero al menos hoy respondió las coberturas, estuvo atento, siempre respondió, la verdad, barriendo duro, ahora sí que con el cuchillo, ahora sí que agarrándose la navaja, pero aún así respondió. Jorge ahí, aunque es criticado y todos queríamos que fuera Israel Reyes, al menos ha cumplido. Ya en el medio campo como contención, Eric Lira, qué decir, ahora sí que válido su apodo como el Pitbull, es que es un perro de batalla, es el perro que quieres tener en casa defendiéndote, porque lo que aporta Lira, a pesar de su tamaño, y habla poco, pero ahora sí que habla poco verbalmente, váyame la expresión, pero habla muchísimo con su fútbol en la cancha. Wow, increíble lo de Eric Lira, por ello le quitó la titularidad a Edson Álvarez, por ello deja al capitán en la banca, con todo respeto, pero fue muy bien acompañado también otro de los que no me encantan, con todo respeto, pero es Luis Romo, pero sigue respondiendo, ya anotó gol, sigue aportando defensiva y ofensivamente. Lo de Luis Romo también se adueñó del medio campo cuando no estaba pronosticado, increíble también. Habrá que destacar quizás el hombre que a mí más me ha fascinado en lo que mostró el día de hoy, niñas y niños, muchísima atención, Gilberto Mora, así es, un muchacho de 17 años, ya no sé si llamarle niño, muchacho, adolescente, ya no sé cómo llamarle, pero lo que hace es indescriptible. Gilberto Mora, Gil, cómo conduce el balón, cómo asiste, cómo te juega, cómo te pone frío el balón, te le pone iceberg, te le pone hielo, pero también cuando tiene que acelerar, es el primero a hacerle cambiar las revoluciones, cómo se perfila, cómo hace todo bien, ¿eh? Es increíble lo de Gilberto Mora, para que dimensionen lo que es este muchacho de 17 años de edad, es ahora, ya sabíamos que era el mexicano más joven en jugar una Copa del Mundo, en toda la historia, y es el jugador más joven de toda esta Copa del Mundo de este 2026. Pero además súmele que solo por debajo de Orey Pelé es el jugador más joven en arrancar un partido eliminatorio de Copa del Mundo. Y además súmele el segundo jugador más joven, con 17 años también, que Pelé. Tan solo por días marcan la diferencia este récord en asistir. Es que es increíble lo de Gilberto Mora. Lo quiero siempre en la selección, lo quiero en mi equipo, lo quiero fichar, pero oigan, vale una lana, así lo decía su representante. Cada pierna de Gilberto Mora vale 30 millones y yo se los compro. No los puedo pagar, pero se los compro al menos moralmente, dirían algunos. Y hablar ahora sí de los extremos. Roberto el Piojo Alvarado, qué hombre, ¿eh? Si bien no ha sido espectacular como muchos quisieran ofensivamente, pero lo que te hacen dentro del campo te cumple de todo. Cuando tiene que hacer cobertura defensiva, lo hace. Cuando tiene que aportar al ataque, lo hace. Te asiste, te marca, te incomoda, te burla. Te regatea, esa es la expresión que quiero usar. Roberto ha cumplido al pie de la palabra de lo que quiere el cuerpo técnico. Quizás para los, ahora sí que los que apenas están viendo ese deporte, no les haya maravillado tanto lo del Piojo, pero cómo molesta ese Piojo, afortunadamente para los rivales, a nosotros, a nuestras aspiraciones, ¿eh? Del otro lado, Julián Quiñones, ¿qué podemos decir? El hombre gol de esta justa para los mexicanos. Son 3 goles los que anotó en esta Copa del Mundo, y hay algunos que todavía se atrevían a decir que no lo querían como seleccionado nacional. Que sí, nació en Colombia, gente, él representa a México y con qué orgullo lo ha hecho. Miren nomás lo que está haciendo. No solo por los goles, que si bien es lo que aparece en la portada, sus 3 goles, es nuestro goleador de esta justa. No se queden solo con eso. Lo que te aporta, lo que te desequilibra, lo que regatea, lo que incomoda al rival, lo que te presiona, lo que te recupera el balón en ofensiva. Increíble, y qué mejor acompañado por el Lobo Mexicano. Así es, el Lobo Mexicano ha vuelto a aullar. Raúl Alonso Jiménez, honrando a su padre fallecido en meses recientes. Qué mejor forma de responderle a él, a su familia y a todo un país. Vuelve a anotar, el máximo goleador de nuestra época y posiblemente el próximo máximo goleador de la historia. Ha reducido la brecha o la racha ahí con Javier el Chicharito Hernández. Está a unos tantos de alcanzar el Chicharito. Veremos si le alcanza, pero por lo pronto hoy Raúl Alonso Jiménez puso el segundo, con el cual marcó la diferencia definitiva. De ahí Ecuador ya no pudo más. Por más que nos atacó, no pudo más. Y bueno, ya ahí entraron los cambios. Si bien no hicieron algo espectacular, pero aguantaron el marcador, por mencionarlos, el Bebote Santiago Jiménez, el Güero Israel Reyes, el Maguito Orbelín Pineda, Obed Vargas, y Brian Gutiérrez. Brian también, ahí fueron los que ingresaron de cambio. Pero bueno, díganme ustedes, para ustedes, ¿quién fue el mejor jugador del partido? Quiero saber su opinión, vamos a estar leyéndolos a cada uno de ustedes. ¿Quién fue el mejor jugador de este partido? Es la pregunta encuesta que yo les dejo para irnos. Ahora sí que una pausa de hidratación. Yo les recuerdo que estamos leyendo sus comentarios y sus mensajitos. Y prepárense bien, porque parece que sí va a marcar asistencia Cristian Reinaldo Elmiches. Así que no se me despeguen. La noche mundialista todavía no acaba. Y seguimos con pasión en la cancha.
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3: Temperatura 23 grados Celsius.
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1: Y suena la celebración tremenda porque son las 10:30, las 11:30 el norte de Coahuila, y entramos al complemento de este programa especial. Gracias por acompañarnos a través de la WQ, la superestación en la región centro, la mejor 99.1 FM en la región norte, la primera 88.9 FM en la región sureste, y la NR, la que gusta más en la región carbonífera. También saludamos a quienes nos siguen en Facebook y YouTube de la primera 88.9 y el diario de Coahuila. Y antes de recibir a nuestro personaje de confianza,
2: suenen las bombas y tarolas porque llegué yo. Suenen las bombas y tarolas porque ya llegó su sección favorita que han estado esperando todo el mundo. Marcelo, es
3: no
2: que...
3: No dijo nadie eso.
2: Marcelo, es que ¿cómo se te ocurre un programa a las 10 y luego todavía que me fui a desvelar a los de, pues, Ecuador y así me pagan?
3: Ah, estabas en la serenata.
2: Yo, por supuesto. Yo les dije a todos mis carnales, hay que ir a desvelar a estos cuates y lo peor, hay que hacer que su vuelo se retrase, se tarde. Obviamente, yo estuve detrás de todo, Marcelo, porque yo le comenté al profe, al Vasco, le dije, es que mira, vienes con la mentalidad y es cierto, pero estos canijos vienen también aquí muy... muy, digamos, muy preparados con la altura y todo eso, entonces no te puedes confiar. Estos no son los sudafricanos, no se van a caer, no se van a cansar. Entonces sí necesitas una mejor táctica. Y le dije, usted apruébemelo y voy allá a su hotel a cantarle todas las canciones de Luismi, todas las canciones del José José, ahora sí que este Cielito Lindo y demás, este me digo, las del Cártel de Santa y todo, para que ahora sí estén sonando y que no descansen los canijos. Ahora, ahora sí que todos me tienen que agradecer aquí a su rey, que gracias a mí pudimos hacer que ganara. Y no tuve que entrar al campo, Marcelo. Así de sencillo.
3: No, porque si entrabas, no, definitivamente
2: tuve que
3: no
2: entrar
3: ganábamos.
2: Al campo. Es que es el momento de los chicos. Es el momento de Gilbertito. Oh, ese desgraciado, ¿cómo juega, carnal? Ese me recuerda a mí cuando tenía su edad, cara. El Gilbertito.
3: ¿Hace cuánto?
2: El Gilbertito, de verdad que le espera un gran futuro. Le espera firmar con el Real Madrid, luego con el Bayern, luego con el PSG, luego con el Barcelona. Firmando con todos, teniendo todo el dinero del mundo, todas las mujeres. Nomás.
3: No, que no conozca a las mujeres.
2: Ah, bueno,
3: Gilberto.
2: No, espérate.
3: Cuídamelo.
2: Espérate a que llegue a los 25 y ya va a tener una mente más
3: no,
2: abierta.
3: No, lo necesitamos todavía en plenitud.
2: No te preocupes, es que las mujeres son el problema, Marcelo. Lo que es el problema es el Bacardi. El Bacacho.
3: Se nota.
2: El Bacacho es el problema. Entonces, no lo dejen acercarse a él. Y bien que dijo el Vasco, es que es muy rico. Pues sí, profe, pero usted ya tiene 70 años y medio. A usted ya le... Ya lo degusta, ya le da gruras, pero nomás lo regresa y ya le sabe bien. Entonces, ese Gilbertito, cómo lo adoro. Pero sobre todo, al Julián Quiñones, que ahora sí que con toda la pinta de la Liga de Arabia, llega y mete su tercer gol del Mundial.
3: Oye, pero tú eras de los que decían que no era mexicano y quién sabe qué, y ahora celebrando sus goles.
2: Ah, yo celebro los goles, que no sea mexicano es otra cosa.
3: Ya es mexicano, Michis. A ver, bueno, representa a nuestra selección nacional, ya metió 3 goles.
2: En ese caso, yo ya soy español también, carnal, ¿eh? Ahora ya yo soy español y mexicano. Yo puedo ir a debutar también ahí con el Lame Yamal. Entonces ya puedo, ese cuate, ya puedo ir a debutar y ya puedo ahora sí que darle unos consejos a él. Pero hablemos sinceramente de cuál es la siguiente táctica, Marcelo. Muy padre el festejo, los 2 goles, Raúl Jiménez, Julián Quiñones, pero hablemos de cuál es la siguiente táctica. Necesitamos desvelar a Inglaterra. Al Harry Kane.
3: Harry Kane.
2: Sí, ese cuate. Necesitamos ir a desvelarlos porque esto sí trae, Marcelo. Aunque les afecte a ellos la altura y todo eso que sí vimos en videos y el calor y demás,
3: sí,
2: pues no nos podemos confiar, Marcelo. Necesitamos desvelarlos, necesitamos hacer que se les retrase el avión, necesitamos que haga un calorón de la fregada ese día y que ahora sí, pues mira, que se anden muriendo en el campo como los sudafricanos. Que ahora sí.
3: ¿Como
2: que
3: tú?
2: Ándale,
3: como,
2: pero
3: como tú todos los domingos.
2: Sí, pero yo me puedo recuperar en 2 segundos, Marcelo. Ellos no. Ellos de plano. ¿No viste los chalecos de hielo que tenían? Se ve que no aguantan ni unos 35 grados.
3: Es que el problema es que ellos se tienen que poner chalecos para refrescarse mientras juegas. Tú pones hielos, pero a las cubas que te sirven nomás.
2: Sí, Marcelo, es que son tácticas diferentes, ¿eh?
3: Pues yo no veo que te
2: funcione esa táctica. Yo digo que lo que hay que hacer es ponerlos a pistear, porque ellos no se saben la de jugar crudos. Entonces, si ellos juegan crudos y nosotros también, nosotros ya lo sabemos, entonces les podemos ganar porque no se la saben de juego, de jugar crudos. Quizás hasta van a estar vomitando, quizás luego hasta van a estarse desfalleciendo. Esa es la táctica, Marcelo. Ya se lo comenté al Vasco, al profe, ya le hablé ahorita, le dije, qué bueno que estás celebrando, carnal, pero ahorita necesitamos que te enfoques en el Inglaterra, en el Bellingham, en Bellingham, el Canem, sí, todos ellos. Okay. Necesitamos que te enfoques para que pueda ser una victoria asegurada. Hay que desvelarlos. Manda a todos los compas, a todos, a que le estén tocando en su hotel, en los entrenamientos. Ahora que si quiere aplicar la de Corea y que haya un dron por ahí, pues ya digo, cada quien. Entonces, ahora, lo siguiente también es quejarme. Yo siempre vengo a quejarme, Marcelo. Utilizo este programa para quejarme, pero no me voy a quejar de ti, no te preocupes.
3: Bendito sea.
2: Ni tampoco de la producción, tampoco, tampoco me voy a quejar de ellos. No, por supuesto.
3: ¿Son los únicos que te quieren aquí?
2: Sí, o sea, exacto. Ni tampoco de los señores productores acá. Nunca me voy a quejar de ellos, hacen un magnífico trabajo.
3: Ah, ya no sé por qué jugabas.
2: Pero ahora sí me voy a quejar del arbitraje, Marcelo. ¿Por qué? Ese arbitraje estuvo de la patada. Mi abuela ciega y sin piernas marca mejor las faltas que ese cuate. ¿Qué es eso de en plena jugada anuncias la pausa de hidratación? O sea, el balón no tiene que estar en juego. Eso hasta yo, que no me gradué en la escuela de árbitros, lo sé. No puedes hacer una pausa de hidratación cuando está en plena jugada. Yo te aseguro, Marcelo, que de ahí caía el tercer gol. Ahí caía el tercer gol, te lo puedo asegurar y hasta te lo puedo firmar. Porque todavía, el problema de México, porque tuvieron sus errores también. Yo aquí estoy para criticarlos porque sé sus errores.
3: Ah, caray.
2: ¿Qué es eso del Raúl Jiménez que estoy queriendo hacer un segundo cabezazo? Pero ahora sí, como diría el perro Bermúdez, lo mandó hasta el satélite Morelos. O sea, tiene la portería aquí. ¿Recuerdas al cuate que siempre dice, viven en un country? Uh-huh. No, todo eso, o sea, la portería mide no sé cuánto y todo eso.
3: Tú nunca lo hubieras metido, yo no sé, andas criticando mucho.
2: ¿Tampoco ellos?
3: Pero a ver, ¿por qué andas criticando tanto en vez de disfrutar la victoria? Estás pensando en el árbitro, estás pensando en los errores, ¿por qué no piensas en los goles?
2: Sí pienso en los goles, se los agradezco, pero Ecuador es para que fuera una goleada, es para que cayeran unos 4 o 5 y ahí, al menos, oye, por eso me dormí antes del segundo tiempo, perdón, porque dije, no, ya son 2 goles, ya nadie está jugando a nada, no, pues déjame duermo, porque luego alguien va a querer que trabaje a las 10 de la noche. Pero mira, algo que sí les voy a reconocer a los de Ecuador es que, oye, pues con razón andaba tan fieros. Su director técnico es un hombre lobo. ¿Eh?
3: ¿Cómo?
2: Su director técnico es un hombre lobo, Marcelo. Hay una foto que, mira, es más, ahí está. Mira, ahí arriba tenemos al director técnico de Ecuador y abajo tenemos su segundo trabajo. Para quienes no nos ven, ¿se acuerdan del hombre lobo de Harry Potter? No es el otro, el Lupin. Es este cuate, no sé cómo se llama. Pero imagínenselo, casi lo estás viendo, pero sin cabello y con más arruguitas aquí en la frente. Se parecen un chorro, Marcelo, por eso los de Ecuador andaban tan fieras. Pues mira, ¿quién los entrena? Por supuesto que iban a dar pues una pelea y por ahí también se estuvo viendo que tal vez iban a meter un gol, estuvieron fieros, eso sí lo tienes que reconocer.
3: No, la verdad fue un equipo muy competitivo, pero bueno, estás hablando mucho de los otros factores. Háblame de nuestro equipo nacional, ¿qué opinas de los goles?
2: Ah, por supuesto, tenemos que agradecer a Raúl Quiñones por ese gran gol.
3: Es más, Julián Quiñones,
2: mira, ahí tenemos, Jiménez. Gracias, Julián Quiñones, por tus grandes aportes.
3: Michel, la foto que me estás pasando no es Julián Quiñones.
2: ¿Quién es, Marcelo? Pues claro que sí, son iguales.
3: No, es un jugador de la NFL llamado Lamar Jackson.
2: Ah, es que yo me basé por las trencitas, porque también traía trencitas.
3: ¿Por las trencitas?
2: Sí, exactamente, pues dije, yo por un momento pensé que era una foto antigua donde se había dejado la barba más larga, o tal vez donde pudo pasar por un proceso quirúrgico, pero pues mira, o sea, casi yo pensaba que eran iguales. Entonces, bueno, una disculpa ahí, por cierto. Pero hay que agradecerle a Julián Quiñones por ese gran gol, como tú le dices, la pantera. La pantera. Y al Raúl Jiménez les dices el lobo.
3: ¿El lobo?
2: El lobo, perfecto. Ahora sí que dos animales perfectamente bien sincronizados nos dieron esos tremendos golazos.
3: ¿Y tú también eres un animal?
2: Un Michi, no estamos hablando de mí, Marcelo. Un Michi y un lomito nos dieron los dos goles.
3: ¿Cómo les vas a decir así, tremendos atacantes?
2: Por eso, Cristian. ¿Un Michi? ¿Qué acaso una pantera no es un Michi?
3: Es una pantera, acecho, y es un lobo aullando, o sea, son
2: por eso
3: tremendos.
2: Y bueno, ¿qué los lobos? ¿De dónde crees que vienen los perros? ¿Crees que no son
3: pero
2: lobos?
3: Ellos están consolidados, no están como para que los minimices.
2: Oye, no, yo no los estoy minimizando.
3: Lo estás diciendo como si fueran chiquitones.
2: No, insulto sería decirle al Raúl Jiménez Pug. en lugar del lobo. Los Puxi, que son una aberración de la naturaleza, Marcelo, apenas si pueden respirar.
3: AIDS.
2: Bueno, él también, pero... No, yo también, pero eso no es el tema, Marcelo. Entonces, hay que enfocarnos en lo que sigue. Qué bueno, qué padre. Recuerda esa mentalidad del Rafael nadando, ¿o en qué?
3: Nadal.
2: Ándale.
3: Rafa Nadal.
2: Sí, ándale. Ah. O no sé quién lo dijo, pero fue uno de los que juegan con sus raquetas que no es pádel. Dijeron...
3: Tenis.
2: Ajá. Tienes que tener una memoria de pez. Qué padre la victoria y eso, pero a lo que sigue. Los errores y demás. Hasta no tener la Copa del Mundo, Marcelo, podemos seguir celebrando.
3: Ya te estás emocionando mucho. Creo
2: yo me emociono siempre,
3: primero que nada, primero te confundiste. Creo que lo que lo dijo fue Novak Djokovic, otro tenista.
2: Ese cuate.
3: Pero justamente te voy a decir que como te olvidas de muchas cosas, pero espero que no te olvides de tu gente que...
2: A ver, ¿qué ha dicho mi gente?
3: Aquí nos comentan... gracias a la estrategia de Mitches como director técnico, Mitches es el mejor. Mitches presidente, vamos a agarrar el pip. Saludos a Mitches ya desde las, ¿qué? ¿Desde las 13? ¿Qué es? ¿La 1 p.m. o las 3? La 1 me imagino. Me estoy hidratando. Ya es tu programa, Marcelo, es el programa de Mitches.
2: Es el programa de Mitches, por supuesto que sí. Muchísimas gracias a toda mi fanaticada que me sigue y que claro que sí, le ayudamos a Marcelo a que tenga más rating. Sobre todo a las 10 de la noche, Marcelo. Aquí ya todo el mundo o está celebrando lo de México o ya están dormidos.
3: Es que están celebrando con nosotros, por eso se conecta con
2: hasta
3: nosotros.
2: Hasta nuestros queridos de producción también ya se quieren dormir. También nuestra señorita encargada de redes sociales pero también ya se quieren dormir.
3: Se quieren dormir porque están ahora sí que más que tomadas, me parece, ¿no? Pues yo las veo yendo de lado a lado un baile que trae.
2: Bueno, mira, ahorita nuestra compañía no se ha caído, entonces creo que no está ebria.
3: Todavía no, todavía le falta, pero bueno, hay que decirle a toda la gente que siga con nosotros, por supuesto, porque Cristian Reinaldo el Mitches está celebrando esta victoria, al fin empezó a analizar un partido, lo cual me parece sorprendente, así que por favor, aprovechemos este momento, no se me vayan, porque todavía queda lo más importante, ya conocimos el resultado de México, pero ahora, ¿cuál es su futuro? Regresamos enseguida con más de Pasión en la Cancha.
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1: Temperatura 23 grados Celsius.
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0: 10:44.
1: Temperatura 23 grados.

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1: Suena el silbatazo, lo cual nos indica que son las 10:46, 11:46 al norte de Coahuila, y comenzamos a recorrer los últimos minutos, los últimos suspiros de esta edición especial. Gracias por seguir con nosotros a través de la NR, la que gusta más en la región carbonífera, la primera 88.9 FM en la región sureste, la WQ, la superestación en la región centro, y la mejor 99.1 FM en la región norte. También saludamos a quienes nos siguen en YouTube y Facebook del Diario de Coahuila y la Primera 88.9. Si todavía, ahora sí que están despiertos, más que despiertos, están celebrando, ahora sí que aclamando a nuestros jugadores y a nuestro cuerpo técnico, incluso analizando de qué fue lo que pasó y qué es lo que está por venir, o tratando de entender todo lo que es el panorama, por favor, sobre todo del ambiente, cómo lo están viviendo, cómo traen su playera bien puesta, cómo lo están celebrando. Mándenme una foto o un video de testigo. Quiero ver fotos y videos de ustedes al WhatsApp 844-101-6375, 844-101-6375, porque esta noche todavía no termina, todavía tenemos mucho que contar con ustedes. Sobre todo les quiero preguntar, ¿qué les pareció este partido entre México y Ecuador? La actuación de la selección nacional, y además, para ustedes, ¿quién fue el jugador más valioso del partido? Esa es la pregunta que quiero que me respondan. Mientras tanto, voy a estar leyendo sus comentarios y mensajes. Tal el caso de aquí nos dicen, por aquí dicen, ¡ganamos! Con muchos signos de exclamación y un simbolito de un emoji celebrando, y así lo estamos haciendo todos, festejando. De igual forma, otro comentario que nos hacen dice, ¡saludos! ¡Vamos México! Y así es, hay que gritarlo. Un abrazo de gol para ti y para todos los que nos escuchan. Y sí, hoy, viva México, señoras y señores, niños y niñas. También nos comentan, el primer tiempo fue muy bueno, pudieron sacar más goles, pero lo importante es el marcador final, que logre el pase a la siguiente ronda. Me encanta este análisis, este comentario tan objetivo. Sí, estoy de acuerdo, fue una gran primera parte, lo mejor que he visto, no solo para México en este mundial, sino incluso de la última época, de lo que yo recuerdo, lo mejor que le he visto en exhibición. Y además, sí, cayeron los dos goles, pero quizás faltó matarlos, quizás faltó un tercero definitivo, pero al final de cuentas el marcador estuvo a su favor. Gracias por ese comentario que nos haces. De igual forma nos comentan por acá, nos dicen, es difícil quién fue el jugador más valioso del partido, pero a mi punto de vista Julián Quiñones sin duda nos dio la fuerza y emoción, porque sabíamos que Ecuador es y ha sido un buen rival, un buen equipo y un buen rival. Y a su vez, Jiménez nos dio la esperanza de seguir en este mundial. Sí, la verdad, creo que es difícil quedar con uno, pero creo que me quedo con el primero que dices, Julián Quiñones, la pantera. Creo que sí, le ha regresado ahora, así que esa fortaleza frente a la portería, ha sido el hombre gol, al final de cuentas lleva 3, pero Jiménez no se ha quedado atrás, lleva 2 por su cuenta, así que 2 de los 3 atacantes, al menos los 2 más clavados en el eje ofensivo, han respondido frente a la portería, anotando 3 goles Quiñones, 2 Raúl, 5 para estos 2 jugadores. Me parece una buena cifra, yo sé que no hemos tenido tantas oportunidades o gol, o tantos goles como quisieran, pero a ver, es que yo no sé si terminan de dimensionar. A ver, van 4 partidos, son 4 victorias, son, vamos a sumarle, en el primer partido se anotaron 2 goles, en el segundo 1,

0: en el tercero 3, ahí van 6, y hoy se anotaron 2. Son 8 goles a favor, es una buena cuota ofensiva, pero súmele, o destaquemos, resaltemos, no olvidemos que la defensa mexicana no ha recibido ni un solo gol en contra. Portería invicta, arco imbatido, la muralla defensiva protagonizada por el portero Raúl Entalla Rangel, la defensiva con ahora sí que la saga entre Johan Vázquez y César el Cachorro Montes, acompañado en los laterales por Jesús Gallardo y obviamente por Jorge Sánchez por el otro bando, y obviamente todo el sector de medio campo que hace sus labores, obviamente también la ofensiva que hace lo suyo al marcar. Y es que son 11 sujetos y los que ingresan de la banca que defienden por un solo objetivo: conseguir el resultado. Y justamente nos comentan, del domingo espero un mayor desempeño, al igual que hoy, que les permita seguir controlando el terreno de juego y avanzar con autoridad frente al nuevo rival que puede ser Inglaterra. Ahí nomás, ya lo están pronosticando, justamente ahorita les platico lo que podría ser el panorama para México en su próxima. Ahorita hemos estado hablando de lo que ha pasado. Ahorita pasaremos en este bloque final a hablar de lo que es lo que viene, cuál es el futuro inmediato. Y justamente aquí nos comentan también: yo creo que Inglaterra es el nuevo rival de México, y si hay con qué salir a defender el lugar, México tiene potencial, me imagino, hasta donde lo ha demostrado. Sí, la verdad, qué buen comentario nos haces, gracias por hacerlo aquí. Tu análisis y tu opinión es más que bienvenida, como la de todos, los estaremos leyendo en este bloque final. Son los últimos instantes, los últimos momentos para poder escribirnos y poder leerlos. Ahora sí que totalmente en vivo y en directo, estamos al aire, les recuerdo. Y bueno, ahora sí, ya. Mucha emoción. México ganó los 16avos de final, pero aquí no se acaba la historia, ¿eh? Hay que seguir soñando, hay que seguir ilusionados y hay que seguir preguntando. ¿Y si sí? ¿Y si sí yo les pregunto? En octavos de final, ¿podremos avanzar? ¿Podremos soñar con la primera semifinal en la historia de México? Bueno, primero que digo semifinal, primero nos vamos a los cuartos, pero bueno, yo me estoy emocionando, ya ven cómo me estoy emocionando con esta frase. Pero bueno, ¿qué es lo que pasa en la otra ronda de 16avos que nos interesa? Inglaterra contra la República Democrática del Congo. Europeos ante africanos, el día de mañana se define este partido, será el día de mañana en punto de las 10 a.m. 10 de la mañana, hora o tiempo del centro de México. Inglaterra contra el Congo, partido en el cual el ganador, pase lo que pase, cualquiera que sea el marcador, sea los 90 minutos, tiempos extra o penales, se estará enfrentando a México este domingo en el Estadio Ciudad de México. Así es, el partido se queda en nuestro país y se queda en casa con los nuestros. Vamos a ser locales una vez más, sea contra los ingleses o contra los africanos. ¿Ustedes qué opinan? ¿Quién va a ser el rival de México? Esa es la pregunta encuesta que yo les hago para terminar este programa, porque sin duda alguna se viene bueno. Y yo les quiero decir que ahí nos estaremos organizando para ver cómo les podemos transmitir este programa. Mientras tanto, yo les recuerdo que el día de mañana, precisamente miércoles, dirían algunos, que ahora sí se los voy a justificar, se los voy a pasar porque se vale la pena para celebrar. Mañana miércoles nos vamos a ver con programación normal de 3 a 4 de la tarde, tiempo del centro de México, de 4 a 5 para toda la gente del norte del estado de Coahuila, en Piedras Negras y demás. Y bueno, con esto yo los quiero ahora sí que reconocer, les quiero reconocer por estar con nosotros, la gente que se haya esperado para poder sintonizar este programa. Yo se los agradezco, lo tenemos pautado para antes, pero se recorrió todo el tema que pasó en la Ciudad de México por el tema ambiental y el clima y la tormenta, posible tormenta eléctrica y demás. Afortunadamente tuvimos el partido, afortunadamente se consiguió el resultado y afortunadamente han estado con nosotros. Yo les agradezco tremendamente por estar en este programa especial. Ahora sí que tuvimos la información recién salida del horno, pero la emoción ahora sí que la tuvimos, ahora sí que vibrando encima, por supuesto. Pero seguiremos analizando ahora sí con mucho más calma lo que viene el día de mañana ya con nuestro rival definido. Así que muchísimas gracias por esta noche mundialista tremenda. Yo también le quiero agradecer especialmente a todo el equipo que se ha ahora sí que extendido su horario laboral y se está desvelando con nosotros, pero para hacer posible este programa, tanto a Yuli Sánchez, Ángel Hernández, Daniel Saldívar, Eric Rivero, Guillermo Bajardo, Johan Oropesa, Joe Martínez, José Torres, Verónica Durán, incluso a Cristian Ronaldo Armiches, que se está echando una cestita apuesta que se les justifica. Yo los invito a seguir muy al pendientes a todo lo que hacemos en las distintas estaciones y plataformas del Grupo Multimedia El Diario de Coahuila, porque mientras el balón siga rodando, seguirán haciendo historias y nosotros aquí estamos para contarlas. Gracias por sus mensajes, gracias por sus fotos, gracias por sus videos y gracias por vivir esta noche mundialista con nosotros. Yo soy su amigo Marcelo de la Peña Ochoa y recuerden que aquí no solo contamos resultados, aquí contamos las historias que nacen detrás del balón. Nos escuchamos el día de mañana con más pasión en la cancha.
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0: 1057.
1: Temperatura 23 grados Celsius.
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0: Las 10:57.
1: Temperatura 23 grados Celsius.
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1: 11:27.
2: Temperatura 22 grados Celsius.
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1: Las 11:40.
2: Temperatura 22 grados Celsius.
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1: 11:41.
2: Temperatura 22 grados Celsius.
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1: 11:53 minutos.
2: Temperatura 22 grados Celsius.

0: 1154.
1: Temperatura 22 grados Celsius.
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1: Temperatura 22 grados Celsius.
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1: Temperatura, 22 grados Celsius.

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1: Temperatura 22 grados Celsius.
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1: Temperatura, 22 grados Celsius.
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1: Temperatura 22 grados Celsius.

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1: Temperatura 22 grados Celsius.

0: 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Una 7.
1: Temperatura 21 grados Celsius.

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1: Temperatura 21 grados Celsius.

0: 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Una con 28 minutos.
1: Temperatura 21 grados Celsius.
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0: una de Grupo Multimedia El Diario de Coahuila. 1:28.
1: Temperatura 21 grados Celsius.
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1: Una 52.
2: Temperatura 21 grados Celsius.

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1: Las 2:06.
2: Temperatura 21 grados Celsius.

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1: 2:26 minutos.
2: Temperatura 21 grados Celsius.
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1: 2:27.
2: Temperatura, 21 grados Celsius.
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1: 2:34.
2: Temperatura 21 grados Celsius.

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1: 2:38.
2: Temperatura 21 grados Celsius.

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1: 2:51 minutos.
2: Temperatura 21 grados Celsius.

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1: Temperatura 21 grados Celsius.

0: 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Las 3:22.
1: Temperatura 21 grados.

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1: Temperatura 21 grados Celsius.
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0: 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Las 3:26.
1: Temperatura 21 grados Celsius.
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0: 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Las 3:35.
1: Y la temperatura 20 grados.

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1: 338.
2: Y la temperatura, 20 grados.

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1: Las 3:45.
2: Y la temperatura, 20 grados.

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1: 357.
2: Y la temperatura, 20 grados.

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1: 4 con 1 minuto.
2: Y la temperatura 20 grados.

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0: 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Las 4:05.
2: Y la temperatura, 20 grados.

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1: Y la temperatura, 20 grados.
0: 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Las 4:28.
1: Y la temperatura, 20 grados.
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1: Las 4:41 minutos.
2: Y la temperatura, 20 grados.

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1: Las 4:44.
2: Y la temperatura, 20 grados.

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1: 4:52.
2: Y la temperatura, 20 grados.

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1: Y la temperatura, 20 grados.

0: 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AA9. 5:11.
1: Y la temperatura, 20 grados.
0: 5:11.
1: Y la temperatura, 20 grados.
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1: Y la temperatura, 20 grados.

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2: 522.
3: Y la temperatura, 20 grados.

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2: 5:25.
3: Y la temperatura, 20 grados.
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3: Y la temperatura, 20 grados.
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1: Amnistía Internacional. Bueno, son las 5:42. Vámonos de una vez contigo, Sofía Enríquez, ¿en qué vamos a andar en la música? Hola.
2: Hola, Manuel. Buen día. Hoy vamos a escuchar a Blondie.

0: Un día como hoy, primero de julio, pero de 1945, nació Debbie Harry, vocalista de Blondie. Su nombre de nacimiento es Angela Trimble. A los 3 meses fue adoptada y la rebautizaron como Deborah Ann Harry y se la llevaron de Miami a Nueva Jersey. En 1965 se mudó a Nueva York, donde tuvo distintos trabajos: secretaria en una oficina de la BBC, mesera y bailarina. Incluso cuenta haber tenido una anécdota con el asesino en serie Ted Bundy, de quien logró escapar, aunque las autoridades creen que no era él. Se unió en 1973 al grupo Los Estiletos. En 1974, ella y Chris Stein dejaron a Los Estiletos para formar Angel and the Snake, pero pronto cambiaron el nombre a Blondie. Su primer álbum llegó en 1976. Al año siguiente, el segundo disco y el tercero en 1977, Parallel Lines, con el que lograron el éxito mundial. Tras la separación temporal de Blondie, Debbie también tuvo éxito como solista y actriz. Así que en el cumpleaños número 81 de su vocalista Debbie Harry, hoy escucharemos a Blondie. Gracias, Manuel, que tengan buen día.
1: Muy bien, en eso vamos a andar en la música. Sofía Enríquez, muchísimas gracias. Son las 5:43 en esta mañana de este inicio de julio, miércoles 1 de julio de este 2026. Vámonos a la primera de deportes con Betsabe Rosales. Hola, Betsa.
2: Hola, Manuel, muy buenos días, muy buena forma, además de empezar julio, ¿no? Bueno, ¿no? Después de la victoria ayer de la selección mexicana, que también aclarar, llega a este quinto partido, pero porque hay más equipos, es decir, esta etapa de 16avos de final no existía en los mundiales, es la primera vez que se implementa, entonces la misión de México es llegar al sexto partido, o sea, el que sigue, poder avanzar de esa ronda. Están esperando rivales, pero bueno, el día de ayer terminan venciendo a Ecuador después de que una tremenda tormenta tuvo que aplazar el partido durante una hora. Hubo tormenta eléctrica y entonces pues fue el escenario pues más complicado todavía para Ecuador, que se quejó evidentemente ante FIFA por esta serenata que no los dejaron dormir, el viaje que se tornó de 6 a 9 horas y desde luego la tormenta que ayer también les alarga el partido. Y la selección mexicana, bueno, dominó de inicio a fin prácticamente, ya luciendo mejor futbolísticamente, también hay que decirlo, con Javier Aguirre se va viendo mejor conforme avanzan los partidos. La primera anotación que llega con una gran anotación de Julián Quiñones y la segunda de Raúl Jiménez, una gran dupla también la que se está acoplando entre Raúl Jiménez y Julián Quiñones. Con esta anotación de Raúl Jiménez, por cierto, llega a 47 goles oficiales con la selección mexicana, cifra con la que se convierte en el segundo máximo goleador histórico de la selección, dejando atrás los 46 tantos de Jared Borghetti. Y pues allá con esta cifra, el único futbolista que permanece por delante en esta lista histórica es Javier el Chicharito Hernández, que se mantiene con 52 anotaciones como máximo anotador en la historia de la selección mexicana. Y bueno, para finalizar el partido, por ahí se va expulsado Piero Hincapié por cubrirse la boca, algo le dice a Santiago Jiménez y se va a los vestidores, pierde la cabeza Ecuador, no logró concentrarse, no logró meter a la selección mexicana a su partido y una vez más termina pesando el jugador número 12, la afición mexicana, el coloso de Santa Úrsula, que vuelve a empujar a la selección justamente para la siguiente ronda. Vamos a escuchar precisamente las palabras de Julián Quiñones de la selección mexicana, recordemos, colombiano-mexicano, naturalizado, y que fue uno de los personajes que fue más criticado en la conformación de esta selección.
3: Aunque algunos no estemos en Europa, eso no quiere decir que no trabajemos al máximo para estar al tope, para estar al 100% para nuestra selección. Y aunque estén en Europa, eso no quita que sea mejor que cualquier jugador de nosotros, ¿no? Nosotros siempre trabajamos para estar al tope aquí en la selección y hoy se vio. No, hermano, yo no callo boca. Sí, cuando me criticaban nunca dije nada, ahora menos voy a decirlo. Creo que en los momentos felices, creo que lo que menos se piensa en eso, ¿no? Lo que se piensa en disfrutar y siempre lo voy a hacer.
2: Así que bueno, muy ecuánime Julián Quiñones. Y por otra parte, Eric Lira, quien también habla sobre este peso que está teniendo la selección mexicana en este mundial.
4: Lo que queremos es seguir partido a partido porque no hemos ganado nada. Así que como familia lo que somos, seguir y el techo es muy alto hasta donde nosotros queramos. El apoyo que sentimos, no solamente aquí en el estadio, sino en las calles y en todos lados es la verdad increíble, y que no solo somos 26, que somos millones y millones de mexicanos que queremos levantar la mano y queremos hacer historia, pero no hemos logrado nada, así que hay que seguir. Creo que estamos sacando bastante ventaja a nuestra casa, porque la verdad que uno está cansado dentro de la cancha, pero ve para afuera y ve un apoyo incondicional, y la verdad que eso a mí en lo personal me da un envío como que decir, necesito más, puedo más, y eso a mí me encanta.
2: Y es cierto, el apoyo del Coloso de Santa Úrsula, de la afición, impulsa, se nota en el campo, como el rival además, pues no digamos se intimida, pero sí termina siendo un factor que pesa y que impulsa al conjunto mexicano. Y bueno, entre estos récords que se van a estar rompiendo, las

0: De final del torneo, para ello estará esperando a su siguiente rival que saldrá de la llave de Inglaterra-Congo y lo que será la próxima semana con este partido va a ser una auténtica locura, gane o pierda México el próximo domingo, porque si te toca Inglaterra va a ser una locura y si llega a avanzar México, no me quiero imaginar lo que va a hacer aquí, por lo menos la Ciudad de México y desde luego el resto del país. Así que bueno, mencionar también que por parte de Ecuador el estratega Sebastián Becasese pues destacó justamente este partido de México, el trabajo de Javier Aguirre y confirmó su salida del equipo, señaló que su contrato finaliza justamente con este mundial y que evidentemente ante esta eliminación no se cumple el objetivo y se retira entonces de la selección ecuatoriana, así que bueno, mencionarlo también a lo largo de estos 16avos de final, pues van 7 directores técnicos que han quedado fuera de sus selecciones con su eliminación en esta Copa del Mundo, así que veremos cuántos más se suman a lo largo de estos días que terminen justamente los partidos de 16avos. Y vámonos con los resultados, porque ayer, a diferencia de los partidos de día anterior, bueno, ya fueron un poco más controlados por parte de los favoritos, caso de Noruega, que termina dominando su partido contra Costa de Marfil, 2-1, si bien le dio batalla a Costa de Marfil, terminan resolviendo prácticamente con Erling Haaland al minuto 86 que consigue el tanto que les termina dando la victoria, Erling Haaland que ya suma 5 en este mundial, el máximo para un jugador noruego, el máximo para su selección, así que bueno, se sigue haciendo presente también en la historia de Noruega. Siguiente rival, ellos están pues ya confirmada su serie contra Brasil, lo que va a ser ese Brasil-Noruega. En el otro partido, Francia termina venciendo a Suecia, 3-0, también partido más controlado, doblete de Kylian Mbappé, que consigue batir pues el récord nuevamente, 18 en 18 partidos de Copa del Mundo, y su siguiente partido es contra Paraguay, así que bueno, veremos también esta Francia que pinta y luce como una de las favoritas al título, y Kylian Mbappé, que desde luego estará peleando por este récord histórico de goleo junto al argentino Lionel Messi. Vamos a escuchar precisamente las palabras del francés.
1: No,
2: yo creo que el objetivo es llegar lo más lejos posible, poder alcanzar la final, volver aquí, intentar ganar. Iremos paso a paso. Después, claro, cuantos más goles marques, más arriba subirás en la clasificación. No le estoy diciendo nada nuevo a nadie. Y también estoy seguro que Leo marcará más goles, así que no le presto mucha atención a eso.
0: Muy realista también Kylian Mbappé, hablando de que falta también un camino. Pensamos bastante largo para Argentina, van a seguir sin duda en la competición y Leo Messi va a tener precisamente oportunidades de seguir anotando gol, Kylian que pues tendrá más oportunidades en próximos mundiales a diferencia de Lionel Messi, así que bueno, ecuánime también el francés, están esperando ya ellos a su siguiente rival, ya lo tienen asegurado Paraguay, Francia estará enfrentando a Paraguay y hoy continúa la actividad a partir de las 10 de la mañana con el Inglaterra-Congo, los ojos de México en este partido, de aquí va a salir el rival de la selección mexicana, 10 de la mañana Inglaterra contra Congo desde el Atlanta Stadium, a las 2 de la tarde Bélgica contra Senegal desde Seattle, de aquí va a salir el rival de Estados Unidos y Bosnia, del que gane, y Estados Unidos y Bosnia que se enfrentan a las 6 de la tarde para cerrar con este lado de la llave, de la primera llave, y mañana arranca la actividad de la otra llave, Estados Unidos que también, bueno, se prepara para enfrentar a una Bosnia que bien podría complicársele también al conjunto de las barras y las estrellas. Vamos a escuchar las palabras de Mauricio Pochettino, estratega de la selección de los Estados Unidos.
3: Ese también es un desafío, por momentos la importancia de sostener con nuestros dos centrales, esos dos delanteros es muy importante. Hemos estado trabajando sabiendo que Bosnia es un equipo que tiene mucha dificultad. Bueno, trataremos de, cuando no tenemos el balón, de ser un equipo organizado, agresivo, no dejando que el contrario pueda imponer su juego, ¿no? Cuanto más lejos estemos de nuestra portería, va a ser mucho mejor, ¿no?, en este partido.
0: Así que bueno, Mauricio Pochettino, también consciente de las debilidades de su selección, estudió a Bosnia y bueno, veremos cómo pinta este partido. Ya está México como sede, que avanza a esta siguiente ronda. Canadá también por ahí se metió y falta Estados Unidos, que también se meta a los octavos de final. Hoy entonces, 6:00 p.m, cierra con el partido del día contra Bosnia y Herzegovina. Y bueno, hablábamos de los siete

0: Técnicos que ya han dejado su cargo después de esta eliminación, y uno de ellos fue Marcelo Bielsa, el Loco Bielsa, quien ayer además convocó a una conferencia de prensa para hablar y ahora sí que dar su verdad de los hechos. Mucho se habló del vestidor roto de Uruguay y finalmente Marcelo Bielsa habló de qué fue lo que pasó. Muy tendido habló Marcelo Bielsa. Vamos a escuchar parte de lo que dijo sobre su salida, precisamente cómo se dio, sobre todo con el tema de las charlas que parece que no le gustaban a sus seleccionados.
1: Las charlas nunca eran superiores a 10 minutos. Y eran fraccionadas, 10 minutos de video. Cuando hay un pedido de un grupo, que esto fue previo al Mundial, la recomendación que recibí para adaptarme a las mentalidades más jóvenes y actuales es que había que hacer charlas más cortas y en días distintos para no sobreexigir la atención de los jugadores. Lo hice así. Hasta que me pidieron que preferían que eso se interrumpiera y así lo hice.
0: Y ojo a lo que dice Marcelo Bielsa, charlas de 10 minutos para analizar al rival, y los jugadores no querían poner atención a esos 10 minutos de charla, pidieron eliminarla. Y Marcelo Bielsa, que vaya, es un tipo que tiene conocimiento infinito, ¿no?, de tantos años en el fútbol, y pues da a entender directamente que los jugadores no quisieron escuchar, quisieron limitarse solamente a cosas a lo mejor técnicas, a lo mejor tácticas, simplemente de campo, y bueno, pues el resultado fue, y lo entendemos quizás en la furia, ¿no?, fuera de sí Marcelo Bielsa con esa eliminación. Acepta evidentemente la derrota, pero pues sí deja mucho que pensar de esta selección uruguaya, porque vaya, no son niños, ¿no?, como para que no quieran poner atención a 10 minutos de charla.
2: Es correcto, pues bueno, pues ni hablar. Historia terminada la de Uruguay, y en todo caso pues tienen consecuencias por sus acciones.
0: Veremos además qué medidas toma la federación. Algunas federaciones también van a estar tomando medidas.
2: Sí, seguramente, seguramente. Muy bien, muchas gracias.
0: Gracias, Manuel, muy buenas
2: noches. La primera de deportes con Betsabe Rosales, 5:56 a.m. Vamos a hacer una pausa y vamos a regresar para escuchar las voces de quienes han hecho la noticia en las últimas horas. Estamos en esta mañana de miércoles 1 de julio de este 2026. Hacemos un corte y volvemos.

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1: 5:59.
2: Y la temperatura, 20 grados.

0: 6.
1: Y la temperatura, 20 grados.
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2: Adivina, adivinador, las encuentras en cada esquina. Te acompañan en las fiestas y es casi imposible resistirse a ellas. ¿Ya sabes qué son?
1: Exacto, las papitas y las frituras. Pero ¿sabes todo lo que contienen? No te dejes llevar solo por el antojo. Acompáñanos a descubrir el estudio de calidad.
2: También te compartimos otras opciones para que no gastes al disfrutar del mundial.
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1: Las papas y las frituras forman parte habitual de la dieta de muchas personas mexicanas. Pero, ¿sabías que las frituras que consumes son resultado de la transformación de un alimento originario de América? La papa y otros ingredientes como el maíz y el trigo son transformados en botanas mediante procesos como el corte, la fritura y el sazonado. De acuerdo con datos de Statista, en 2025, el consumo de botanas saladas en México alcanzó un promedio de 10.9 kilos por persona, lo que refleja su amplia disponibilidad y arraigo en los hábitos de consumo actuales.
2: Y ante la gran variedad de papas y frituras de maíz y trigo, el laboratorio se dio a la tarea de analizarlas para que sepas exactamente qué estás consumiendo. Se analizaron 67 productos en total, 33 papas, 4 productos a base de papa, 24 botanas de maíz y 6 botanas de trigo. Al examinarlos, se verificaron distintos aspectos. Se comprobó que la información en las etiquetas de los productos cumpliera con la norma oficial mexicana.
1: Además, para analizar el contenido dentro del empaque, se comprobó que todos los productos cumplieran con las cantidades declaradas de contenido neto, sodio y contenido energético.
2: También se analizó el aporte nutrimental, es decir, la cantidad de proteínas, grasas y carbohidratos, los principales componentes que aportan energía a nuestro cuerpo. Sin embargo, no hay que olvidar que es importantísimo mantener el equilibrio en su consumo.
1: ¿Cuáles fueron los resultados? Todos los productos cumplieron con el contenido neto declarado. Sin embargo, existen 7 productos que contienen más sodio del que declaran. 5 de la marca Great Value, los Sabritones Rodaca Sabor Sal y Limón y los Totis Donitas Chile y Limón. Otro producto que no cumple con lo que declara es Bocados Bocachitos, ya que en su empaque indica que contiene queso, pero no es así.
2: Y hablando de veracidad, estos productos contienen más grasa de la que declaran. Las papas Great Value Jalapeño Crujientes, Sol Tubi Papa Adobadas, Totis Pops, Valley Foods Potato Chips Limón Crujiente, Totis Pops Corte Casero y las Valley Foods Potato Chips Rich Crujiente. También las frituras de trigo que excedieron la cantidad de grasas declaradas fueron Chicharrones de Fuego y Chicharrón sabor chile limón, ambos de la marca Great Value. Y en cuanto a las frituras de maíz que no cumplen, son Bocados Bocachitos, Churritos Natural Sol, Doritos Nacho y los Takis chile limón.
1: Ahora pasamos a otro aspecto del estudio, la veracidad respecto a la cantidad de proteína declarada. Las siguientes papas fritas que contienen menos proteína de la que declaran: 2 de la marca Great Value, en sus sabores queso jalapeño y adobadas, Sol Tubi Papa Rifaditas y Totis Paps Corte Casero. En el caso de las frituras de maíz, Fritos Sabor Chile y Limón, Quesabritas, Rancheritos Original y Tostitos. Y por último, las frituras de trigo, Sabritones Rodacas, Sabor Sal y Limón y Totis Donitas Limón y Sal.
2: Lo mejor para consumir estos productos es seguir las siguientes recomendaciones. Aunque las botanas tienen una vida en anaquel bastante amplia, no te confíes. Verifica siempre que el empaque esté íntegro y que la fecha de caducidad esté vigente. Conserva el producto en su empaque original bien cerrado, a temperatura ambiente y lejos del calor o la luz solar directa.
1: La Organización Mundial de la Salud recomienda no exceder los 2000 miligramos de sodio al día, lo que equivale a menos de 5 gramos de sal. Una sola bolsa de estas botanas puede cubrir más de la mitad de ese límite. ¿Te imaginas? Recuerda que el consumo frecuente de estos productos procesados contribuye al sobrepeso y la obesidad.
2: Ojo, si vives con hipertensión arterial, diabetes, sobrepeso u obesidad, lo mejor es evitar o limitar su consumo debido a su alto contenido de sodio y grasas saturadas. Disfrútalas de vez en cuando y compensa siempre con una dieta rica en vegetales y actividad física. Tu cuerpo agradece los buenos hábitos.
1: Mantener una alimentación moderada, adecuada y equilibrada es la clave para prevenir enfermedades como diabetes o las cardiopatías. Pequeños cambios en tu dieta diaria pueden marcar la diferencia.
3: Vista del consumidor.
1: El consumo responsable está presente en todas partes, hasta en la Copa Mundial de Fútbol 2026, que por cierto, será la más grande de la historia. 48 selecciones, 104 partidos y 16 ciudades con sede en Canadá, México y Estados Unidos.
2: Así que, si vas a disfrutar del torneo en casa, prepárate con tiempo y que no te metan gol al presupuesto. Tu sala puede ser la mejor sede mundialista.
1: Para acompañar el juego, puedes preparar los alimentos u organizar una cooperación entre quienes te acompañen. Toma en cuenta que si prefieres comprar comida a domicilio, los precios suelen elevarse debido a la alta demanda y los tiempos de entrega podrían ser más largos de lo habitual.
2: Para que vayas haciendo cuentas, te armamos estas opciones de botanas calculadas para 12 personas. Si no quieres complicarte, una opción rápida es comprar jamón, salchichas y queso fresco. Necesitaremos 4 paquetes de jamón Virginia de pavo de 250 gramos, 2 paquetes de salchicha Frankfurt de pavo de medio kilo y 3 paquetes de queso fresco de 360 gramos. El costo aproximado por todo el paquete es de 390 pesos. Ojo, este es un precio promedio.
1: Otra opción es ofrecer fruta fresca y saludable. El melón, la sandía, la piña son las frutas de temporada. También puedes utilizar jícama, pepino y zanahoria con chile y limón, ya que son opciones nutritivas que no requieren una preparación compleja. Tomando en cuenta la fruta, el chile en polvo, el limón y la salsa picante, gastarías aproximadamente 395 pesos.
2: ¿Y por qué no unos tacos placeros? Esta opción es muy práctica y deliciosa. Decide qué ingredientes comprar, colócalos en la tortilla y listo. Si incluyes chicharrón seco, queso doble crema, tortillas, queso de puerco, aguacate, cebolla cambray, pápalo, nopales preparados y los ingredientes para el pico de gallo, podrías estar gastando aproximadamente 625 pesos para 12 personas.
1: Y que no falte la bebida. Con unos 92 pesos aproximadamente, puedes preparar 5 litros de agua fresca. Tienes 3 opciones: usar 1/4 kilo de jamaica, 600 gramos de tamarindo o 1 kilo de limón. Eso sí, si le vas a poner azúcar, calcula unos 20 pesos más por kilo. Si decides incluir todas las opciones, el gasto total estimado será de poco más de 1,400 pesos. Recuerda que este monto es una referencia que varía según la marca y el lugar de compra. Y si piensas renovar tu pantalla por una mejor o de más pulgadas, consulta nuestro estudio de calidad de pantallas LED en la revista del consumidor de junio. Disfruta el mundial con un consumo responsable y considerando las siguientes recomendaciones.
2: Toma en cuenta la duración de los partidos. En la inauguración y en las fases finales, los partidos pueden extenderse más de lo habitual. Considera una duración aproximada de 4 horas.
1: Considera los gustos de todas y todos. Incluye opciones variadas de alimentos y bebidas.
2: No olvides la garantía. Si compras una pantalla, compara precios, sella la garantía y guarda el comprobante de compra.
1: Recuerda que el artículo 12 de la Ley Federal de Protección al Consumidor especifica que el proveedor tiene la obligación de entregar factura o comprobante.
2: En este mundial, sé una persona consumidora informada y responsable.
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0: 6:13.
2: Y la temperatura, 19 grados.
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1: Y apoyamos muchísimo.

0: está la asamblea precisamente convocada por Félix Salgado Macedonio. Y así narró una mujer lo ocurrido anoche en una cancha de usos múltiples en Yautepec, en Morelos, donde asesinaron a balazos a Sandy Fernández, quien fuera candidata de Morena a la alcaldía de Yautepec, y a un colaborador del diputado federal Agustín Alonso mientras transmitían el partido de la selección mexicana.
1: Una festividad, un partido de fútbol se convierte en desgracia en Yautepec. Estoy en la cancha techada de puentecillas y mientras disfrutaban del fútbol, del partido de fútbol, hubo una balacera, urge ayuda. ¿Hasta cuándo vamos a estar así? ¿Hasta cuándo va a estar esta maldita delincuencia? ¿Por qué los niños? ¿Por qué?
0: Bueno, pues ahí está, ¿no? Ese saldo blanco que traíamos muy interesante, pues terminó finalmente, ¿no? Con lo que le reportábamos, no solo la muerte de esta persona ya en el estado de Morelos, en Yautepec, sino desafortunadamente con la muerte de tres personas en la zona de Paseo de la Reforma. Finalmente ya le decíamos que la Secretaría de Seguridad Ciudadana, a través de sus cuentas de redes sociales, informaba que tras recibir maniobras avanzadas de reanimación, se confirmó la muerte por asfixia de un hombre de 44 años de edad, de una mujer de 19 años de edad, ya identificados por sus familiares. Desde el gobierno de la Ciudad de México enviamos nuestras condolencias a familiares, amigas y amigos, a quienes se les brindará todo el apoyo que requieran en estos difíciles momentos. También decíamos, tenemos desafortunadamente el caso de una mujer de 48 años en la calle de Berna, quien también murió en un hospital, y una publicación que hace Clara Brugada, la jefa de gobierno. Dice, como lo informó la Secretaría de Salud, los equipos de emergencia de la Ciudad de México atendieron de manera inmediata el reporte de las tres personas inconscientes en distintos puntos de las inmediaciones de Paseo de la Reforma. Se activaron todos los protocolos de atención médica, sin embargo, lamentablemente, las tres perdieron la vida. Desde el gobierno de la Ciudad de México estamos en contacto con sus familiares para brindarles todo el apoyo y acompañamiento necesario, con el corazón en la mano. Envío un abrazo, mis más sinceras condolencias a sus seres queridos. Reiteramos el llamado a celebrar siempre con responsabilidad, cuidado y empatía, pues todo parece indicar que murieron estas personas asfixiadas. Bueno, pues vamos a más información. Al cumplirse 6 años de que entró en vigor el actual Tratado Comercial de América del Norte entre México y los Estados Unidos y Canadá, el secretario de Economía, Marcelo Ebrard, confirmó que en unas horas, ya no falta nada, se va a llevar a cabo una reunión virtual para la revisión del Tratado México-Estados Unidos y Canadá. Ebrard Casaubón detalló los escenarios que se prevén para la reunión de este miércoles. Vania Pasarán, nuestra compañera aquí de Grupo Fórmula de Por la Mañana, te escuchamos con este reporte. Vania, adelante, buenos días.
2: Buen día, Manuel. Hoy inician formalmente las reuniones para la revisión del Tratado de Libre Comercio entre México, Estados Unidos y Canadá, el T-MEC, tal y como está previsto en el propio acuerdo tras 6 años de que entró en vigor. Así lo informó el secretario de Economía, Marcelo Ebrard, a través de un video publicado ayer en sus redes sociales, donde el secretario de Economía explicó que existen 2 posibles escenarios para el futuro del tratado y descartó las especulaciones que apuntaban a que no sería renovado, destacando que previo al arranque de esta etapa ya se habían llevado a cabo conversaciones formales que sentaron las bases para el proceso que comienza el día de hoy. Sobre estos escenarios, el secretario de Economía señaló que la principal diferencia radica en la duración del tratado y en la periodicidad con la que se llevaría a cabo su revisión.
3: El otro camino, si se nos quiere tomar, es mantener la vigencia de 10 años que ya tenemos, prevista hasta 2036, y hacer una revisión cada año con un alcance cada vez más limitado. No quiere decir que cada año vas a revisar todo el tratado, vas a revisar algunos temas. Por ejemplo, nosotros ahorita tenemos 13 temas, Estados Unidos tiene 14, Canadá en su momento planteará los suyos, pero entonces el año entrante pues ya no serán los mismos, serán cada vez menos. Entonces, durante esos 10 años se puede decidir extenderlo a otros 16.
2: Además, ayer por la mañana, la presidenta Claudia Sheinbaum aseguró que confía en que esta revisión concluya con resultados favorables para los tres países y reiteró que la postura de México es ampliar la duración del tratado.
4: Hay optimismo en el sentido de que todos los equipos queremos que continúe el tratado. Ahora, hay una posición, como todos sabemos, del gobierno de Estados Unidos, que depende del gobierno de Estados Unidos y no de ninguna otra cosa. Miren, por ejemplo, con México ha habido muchísimas más conversaciones que con Canadá. ¿Por qué razón? Pues es una decisión del gobierno de Estados Unidos. Nosotros queremos que se mantengan, obviamente, los tres países. Se van a mantener porque esa es la forma en que se firmó el tratado.
2: Con el inicio de esta etapa de revisión, Manuel, los tres países buscarán definir el futuro del acuerdo comercial más importante de la región, ya que el resultado de estas negociaciones será clave para brindar certidumbre a la inversión, al comercio y a la integración económica de América del Norte. Seguiremos pendiente. Que tengas buen día.
0: Muchísimas gracias. Gracias, Vania Pasarán. Bueno, son las 6:19. Vámonos a pausa, Sofía Enríquez. Recuérdanos en qué andamos en la música. Hola.
5: Hola, Manuel. Hoy estamos escuchando a la banda Blondie, porque su vocalista Debbie Harry está cumpliendo 81 años.

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1: 621.
2: Y la temperatura, 19 grados.
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1: 6:22.
2: Y la temperatura, 19 grados.
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3: Seis con 25.
4: Y la temperatura, 19 grados.
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1: El primero. Cero clics en enlaces sospechosos que te prometan premios o alertas urgentes del banco. Darle clic a eso es el equivalente exacto a morder una manzana que te encontraste tirada en la calle. No, gracias. Segundo, no ignores el aviso de actualización en tu pantalla. Esas actualizaciones son como vacunas que refuerzan tus defensas y cierran el paso a los bichos digitales. Y tercero, instala una solución de ciberseguridad integral en la computadora y, muy importante, también en tu celular. Míralo como ese gel antibacterial de alta calidad que te protege en tiempo real. Al final del día, cuidar nuestra vida digital es exactamente como cuidar nuestra salud física. No esperemos a que nuestros dispositivos caigan enfermos y recuerda que tu vida digital merece una protección integral. Gracias, Manuel. Volvemos contigo.
2: Muchísimas gracias a Judith Tapia, encargada de productos para el consumidor de Kaspersky México. Muchas gracias por estos consejos. Como siempre sabe, los ponemos en nuestras redes sociales y estamos checando, por supuesto, el blog de seguridad de Kaspersky con estas advertencias. Bueno, entre enero y mayo de este año, los ingresos tributarios cayeron 1.4%. Esto en comparación con el mismo periodo del año pasado, algo que no ocurría hace 14 años en un periodo similar. Según información del Servicio de Administración Tributaria, los ingresos públicos, esos que involucran al gobierno federal y a las empresas públicas, cayeron 1.8% en los primeros 5 meses del 2026, lo que representa su primer caída en 3 años. Por otra parte, la Oficina del Control de Activos de los Estados Unidos sancionó a 2 personas y a 9 empresas ligadas al cártel Jalisco Nueva Generación y vinculadas al robo de combustible en México. La Secretaría de Hacienda bloqueó una red que usaba empresas de transporte y logística para el combustible robado o ingresado ilegalmente a nuestro país. Jenny Valencia, te escuchamos con el reporte. Jenny, adelante, buenos días.
3: Hola, ¿qué tal, Manuel? Buen día. Te informo que la Secretaría de Hacienda, a través de la Unidad de Inteligencia Financiera, en coordinación con autoridades del gobierno de los Estados Unidos, fortalece acciones contra redes vinculadas con el robo de hidrocarburos relacionadas con el cártel Jalisco Nueva Generación. La Oficina de Control de Activos Extranjeros del Departamento del Tesoro de los Estados Unidos designó a 11 sujetos, 2 personas físicas y 9 personas morales, presuntamente vinculados con una red dedicada al robo de hidrocarburos relacionada con el cártel Jalisco Nueva Generación. De acuerdo con la información analizada, la red habría utilizado empresas vinculadas con los sectores de transporte, logística y comercialización de hidrocarburos para facilitar operaciones presuntamente relacionadas con el ocultamiento y movilización de recursos de origen ilícito. Asimismo, se identificaron posibles esquemas asociados con actividades vulnerables, transferencias internacionales, operaciones relevantes en efectivo y la adquisición de bienes de alto valor. En el ámbito nacional, la Unidad de Inteligencia Financiera realizó el análisis fiscal, financiero y corporativo de los sujetos designados, identificando posibles indicios de operaciones con recursos de procedencia ilícita. La Unidad de Inteligencia Financiera incorporó a la lista de personas bloqueadas a los sujetos designados por la Oficina de Control de Activos Extranjeros del Departamento del Tesoro de los Estados Unidos, así como a 9 personas adicionales, con el propósito de proteger la integridad del sistema financiero nacional y restringir también su utilización para actividades presuntamente vinculadas con operaciones con recursos de procedencia ilícita. Es la información, Manuel, que tengas excelente día.
2: Gracias, Jenny Valencia, muchas gracias. Bueno, por su parte, el embajador de los Estados Unidos en México, Ron Johnson, dijo que ambos países refuerzan el combate a los operadores del cártel Jalisco Nueva Generación con sanciones como las establecidas a 2 personas y 9 empresas vinculadas precisamente al cártel Jalisco Nueva Generación. Bueno, pues como le decíamos, terminó el mes de junio y con el mes de junio, bueno, pues tenemos un total de 1.209 homicidios dolosos, de acuerdo con cifras preliminares que publica diario la Secretaría de Seguridad y Protección Ciudadana Federal. El mes pasado se cometieron un promedio de 40.3 asesinatos por día, 40.3 asesinatos por día, lo que representa una disminución en comparación del mismo mes de junio del año pasado, cuando ocurrieron 60.6. La baja sería muy sensible, de 66 a 40.3. Bueno, 1,000 elementos del ejército mexicano fueron desplegados en el estado de Sinaloa, esto en el marco de la Estrategia Nacional de Seguridad Pública y como parte de las acciones permanentes del gobierno federal para contribuir a la construcción de la paz y fortalecimiento de la seguridad en Sinaloa. Entre los militares desplegados van 100 integrantes de las brigadas de fusileros paracaidistas. Por cierto, bueno, pues en lo que tiene que ver con cuestiones ya del noroeste del país, allá mismo, el Servicio Sismológico Nacional informó que se registraron 2 sismos en los estados de Sinaloa y de Durango. De acuerdo con la información oficial, el sismo en Sinaloa ocurrió a la 1:45 de la tarde, tuvo su epicentro a 116 kilómetros al suroeste de la ciudad de Guasave, con intensidad de 6.1 grados. Y en El Salto, Durango, se registró otro sismo un minuto después, a la 1:46 de la tarde, con intensidad de 5.3 grados. Bueno, en Venezuela se sigue incrementando el número de muertos por los 2 sismos duros de la semana pasada. Ayer se reportaron más de 1,943 personas que han muerto. En contraparte, se informó que 6,641 personas han sido rescatadas de entre los escombros. Allá sigue nuestro compañero Ulises Soriano, nuestro enviado especial de Grupo Fórmula, precisamente allá a Venezuela. Ulises, escuchamos con el reporte. Adelante.
4: Muy buenos días, Manuel, qué gusto saludarte. Nos encontramos en Caracas, Venezuela, frente al edificio Petunia, donde se busca al cuerpo de Chantal, después de que se haya mudado 2 semanas atrás y estos sismos la sorprendieran, pues al interior de su departamento, tras haber salido a un supermercado. Su familia, sus amigos se han apostado aquí, esperando buenas noticias, mientras que los topos mexicanos han prometido que harán todo lo necesario para poder recuperarla, pero mientras tanto, la fe no se pierde en que haya señales con vida al interior de este edificio. Y los topos, por supuesto, insisten en que se mantendrán en esta zona. Y por supuesto, el día de hoy, en nuestro recorrido que hicimos, pues pudimos visitar en la zona de La Guaira, que es este estado bastante afectado, el barrio de Hugo Chávez Frías, que fue construido por este personaje con sus claroscuros, y sin duda alguna este urbanismo ha quedado prácticamente destruido, todo por los materiales que se utilizaron, entre ellos tabla roca y perfiles muy delgados de aluminio que forman parte de esta estructura, que han quedado colapsadas y que sin duda alguna, pues el sueño de estos urbanismos han quedado también destruidos con ellos. Déjame decirte también, Manuel, que en la zona de Puerto Viejo la destrucción continúa. En una cascada de escombros, pues se levantan diversos hoteles a pie del mar, donde pues prácticamente no ha quedado nada. Al igual que en la zona de La Batalla, que es esta comunidad que se ha sentado a las afueras de una farmacia, y la señora Sonia insiste en que debe de llegar ayuda, como el agua, que les hace mucha falta.
5: Lo que más nosotros necesitamos es el apoyo de la comida, el agua, porque en verdad estamos un poco escasos de agua, ¿verdad? La vestimenta, te voy a hablar claro, porque yo soy muy sincera, la vestimenta, nos morimos y no nos llevamos nada.
4: Manuel, los doctores insisten en que no se quieren retirar de esta comunidad, pues ya hay presencia de enfermedades estomacales y de vías respiratorias. Esto fue lo que nos dijeron.
6: Tenemos las enfermedades digestivas, obviamente por los alimentos que está consumiendo las personas, y obviamente la situación. El agua va a traer serias patologías como la diarrea, pero no me quiero ir, quiero seguir contribuyendo, quedándome acá para seguir apoyándolos, pero necesitamos mucha paciencia de los venezolanos y de los afectados.
4: Mientras tanto, Manuel, es el reporte que te tengo, y que sea un muy buen día para todos con las imágenes de Aldo Reyes.
2: Pues ahí seguimos contigo, Ulises Soriano, con este reporte, precisamente trabajando allá en Venezuela, en diferentes áreas, luego de los sismos durísimos, pero pues ahí está la cifra de personas muertas. Estamos hablando de 943 personas, por lo pronto, personas muertas. Bueno, la República Mexicana, la prensa en la República Mexicana, estábamos revisándola, dice el diario del Istmo. Bueno, estamos en octavos, le digo, son periódicos que tienen de plano hoy información deportiva, tienen que ver con la victoria de la selección mexicana ante Ecuador. El caso del diario de Colima, son solo fotografías, histórico. México avanza a octavos de final sin goles en contra, luego de derrotar a Ecuador. Ahí están las fotografías de todos, de Raúl Jiménez, cuando le pega, cuando mete el gol. Bueno, ahí está Quiñones, en fin, el que quiera usted, ¿no? Ahí está en el diario de Colima. En lo que tiene que ver con el imparcial de Oaxaca, informalidad, lo único que crece en Oaxaca al 3.3%, el aumento fue principalmente en los empleos en los que las empresas no otorgan prestaciones a sus trabajadores. Durante el último trimestre del 2025, el valor de la economía informal aumentó en un 3.3% en el estado de Oaxaca, de acuerdo con las mediciones de la economía informal trimestral por entidad federativa del Instituto Nacional de Estadística y Geografía. Este incremento porcentual anual es menor al incremento nacional, que se ubicó en 4%. Bueno, pues ahí está el imparcial de Sonora. En lo que tiene que ver con el diario de Chihuahua, pues ahí está, histórico, 2-0, una buena parte de la parte alta del periódico, ahí está con la fotografía, ahí se ve a Romo, en fin, celebrando alguno de los momentos ya posteriores al partido. Celebran en Chihuahua también, una buena cantidad allá en la plaza de Chihuahua, que la victoria de México desató una fiesta entre unos 6,000 seguidores reunidos en la glorieta Francisco Villa. Estamos hablando de 6,000, más o menos por allá. Y bueno, opera al límite, dice la nota del diario de Chihuahua, opera al límite infraestructura eléctrica, de acuerdo con lo que dice el estado. Las altas temperaturas registradas durante la temporada de verano han elevado la demanda de energía eléctrica en el estado de Chihuahua, situación que mantiene bajo mayor exigencia la infraestructura del sistema y puede provocar interrupciones temporales en el suministro de electricidad en algunas zonas, reconoció el gobierno del estado. Eso es lo que tiene que ver con Chihuahua. La jornada de Morelos, bueno, la jornada de Morelos, Congreso va a etiquetar recursos para jubilaciones, no nos queda de otra. Dice que en la legislatura, esta actual legislatura, pues no tiene otro remedio que resoluciones de la Suprema Corte de Justicia la Nación en materia de pensiones. Se busca corregir un problema estructural en el que se autorizaban las pensiones, pero no se entregaban los recursos necesarios para sus cargos. Estamos hablando de la 56 legislatura. En tanto, los tres poderes del Estado siguen trabajando en el diseño del Instituto de Pensiones y Jubilaciones para evitar una crisis mayor. Ahí está. Bueno, esta es la jornada de Morelos. El expreso de Mante, pues ahora se va de Mante, fíjese, se va a Domino's. La empresa Domino's sale, la salida de la franquicia Domino's se convierte en otro reflejo de la crisis económica que golpea a El Mante, donde cada vez más negocios se enfrentan dificultades para mantenerse en operación. Pues desafortunadamente estos seguimientos que he estado haciendo de alguna forma al expreso, ahora es Domino's la que deja El Mante de Sinaloa. En lo que tiene que ver con Monterrey, allá en Nuevo León, bueno, con toda su zona metropolitana, el ABC de Monterrey, violencia de género no tiene freno. La entidad sumó 27 mujeres asesinadas entre enero y mayo y se ubica entre los primeros lugares del país en violación, extorsión y violencia familiar, de acuerdo con cifras oficiales. Este trabajo está desarrollado en la página 2 precisamente del ABC de Monterrey. En fin, pues ahí está esta información, desafortunadamente en primera plana una vez más. El mañana de Reynosa, no dejamos el noreste del país, golpe a la red de huachicol fiscal. El Tesoro de Estados Unidos sancionó a mexicanos, a dos mexicanos y 9 empresas. Investigaciones también señalan a Reynosa, Matamoros y Nuevo Laredo como rutas del contrabando. Bueno, pues parte de lo que ya le informábamos hace unos minutos. El pulso de San Luis Potosí contrata a la Sedeco a despachos de Estados Unidos para promoción. El gobernador Ricardo Gallardo rechazó que el gobierno del estado haya contratado despachos de Estados Unidos para gestionar algún tipo de protección o impunidad, como sugirió el periódico Reforma en su edición de ayer. Bueno, hasta lo comentó la presidenta. Informó que los convenios suscritos por la Secretaría de Desarrollo Económico responden exclusivamente a una estrategia de atracción de inversiones. Por separado, la dependencia detalló que firmó 2 convenios de colaboración con las firmas London Global y Drake Ventures LLC para impulsar el crecimiento económico, el desarrollo económico, incentivar la inversión extranjera y la generación de empleos. La finalidad es que a cambio de un pago de 13 millones de pesos, las firmas brinden consultoría y promueven la inversión a empresas extractivas de fluorita, zeolitas, manganeso y calizas, entre otros minerales. Bueno, pues dice, eso es lo que dice el gobernador Ricardo Gallardo. Bueno, en lo que tiene que ver con el Vanguardia, también la fotografía precisamente de los muchachos festejando la selección, y la nota principal: toma iniciativa privada con cautela la no extensión del T-MEC, día importante, hoy se reúnen los tres secretarios respectivos del tema, ahí en una reunión virtual, vamos a ver qué tal, qué determina Estados Unidos plantear para el inicio de esas pláticas formales. La Razón, ahí están los muchachos, y si sí, bueno, pues ahí está, y si sí, eso es lo que dice La Razón de Tamaulipas. Allá, El Informador de Guadalajara: clonan voces con inteligencia artificial para defraudar. Ante el uso de la inteligencia artificial, especialistas alertan sobre estafas cada vez más sofisticadas y recomiendan reforzar las medidas de seguridad. Pues sí, en lo que tiene que ver con el debate de Mazatlán, México hace historia al vencer Ecuador 2-0. Le digo, pues más periódicos están planteados hoy en lo que tiene que ver con el fútbol. El Hidrocálido también está ahí en Aguascalientes, y en la parte baja del periódico, Tere celebra el séptimo año de la Guardia Nacional en Aguascalientes, no hay lugar para impunidad, los 7 años de la Guardia Nacional, Tere Jiménez ahí en esta celebración. También está en Michoacán, en La Voz de Michoacán, la Guardia Nacional, Pilar de la Paz, Alfredo Ramírez Bedoya, el gobernador reconoce la institución como cercana a los michoacanos, y destaca también el apoyo de la presidenta Claudia Sheinbaum. Bueno, vamos contigo, Juan Carlos Cruz, los espectáculos, hola.
7: Manuel, buenos días a ti y al auditorio. Los preparativos para la supuesta boda entre Taylor Swift y Travis Kelce han comenzado, y es que ayer trascendió la información de que están construyendo un castillo dentro del Madison Square Garden. Según el medio Page Six, la estructura formará parte de la decoración inspirada en un cuento de hadas, pues además se han visto grandes cajas etiquetadas con la leyenda Garden Party entrando al recinto, que en gran parte ha sido cubierto con telas. Recordemos que hace unos días también se dio a conocer que se ha solicitado un operativo de seguridad para este fin de semana en las calles alrededor del estadio. Messi se unió al Hombre Araña en el nuevo promocional de Spider-Man Brand New Day. En el clip se ve al futbolista entrando a un café buscando al superhéroe, donde se encuentra con Tom Holland, quien emocionado lo reconoce, y al darse cuenta que lo está buscando a él, entra al baño para ponerse su traje y llevárselo a volar por las calles de Nueva York. Olivia Rodrigo presentó su colaboración con la marca Lego. Esta colección de juguetes constará de 5 sets que recrean escenarios, objetos y referencias inspiradas en momentos de la cantante, como un tocadiscos con la luna que utilizó en su reciente gira, una guitarra, un disco vinil y hasta un ramo de flores. La también actriz reconoció que trabajó personalmente en el diseño de cada set para asegurarse que tuviera su esencia. Hasta aquí los espectáculos, regresamos al estudio.
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10: El oso polar es el carnívoro terrestre más grande y habita en las gélidas regiones del Ártico. Su piel negra bajo el pelaje blanco absorbe el calor solar, mientras que una gruesa capa de grasa lo protege de las aguas heladas. Son excelentes nadadores y dependen totalmente del hielo marino para cazar focas. El cambio climático es su mayor amenaza, ya que el deshielo reduce drásticamente su plataforma de caza y supervivencia.
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17: La Suprema Corte de Justicia de la Nación rechazó atraer el amparo directo promovido por el influencer Rodolfo "El Fofo" Márquez, con el cual buscaba anular la sentencia de 17 años y 6 meses de prisión por feminicidio en grado de tentativa. A partir de las 3 de la tarde de este martes y hasta las 7 de la mañana del miércoles, los establecimientos ubicados en la zona de Reforma y el Centro Histórico tendrán prohibida la venta de bebidas alcohólicas para llevar, como parte del operativo por el partido de fútbol entre las selecciones de México y Ecuador. Tras 22 días de conteo de votos, la Oficina Nacional de Procesos Electorales de Perú confirmó el triunfo de la derechista Keiko Fujimori sobre el izquierdista Roberto Sánchez, con una diferencia de 49.000 votos. La hija del expresidente Alberto Fujimori tomará posesión del cargo el próximo 28 de julio.
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0: ya estamos en esta mañana de este primer día de julio, miércoles 1 de julio de este 2026. Tocayo, qué gusto verte.
1: Tocayo, ¿cómo estás? Bienvenido. Buen día. Gracias, Betsabe. Buen día.
2: Muy buenos Hola, días, Betsa. Manuel. Muy buenos
3: Alfredo.
2: Días.
3: Buenos Alfredo. Buenos días, ¿cómo están? ¿Contentos o no?
4: No, pues tú dirás.
3: ¿Felices? Con esa carita. Sí, ¿no? Si no fuera un desperdicio, si no estuviera yo contento, ¿no? Imagínate.
1: Contentos, satisfechos. Yo creo que ahora sí la selección nacional, además de vencer, bueno, pues también convence, ¿no?
2: Sí, ya está gustando. Pienso más, sí. Está desarrollándose bien. Entonces, pues un muy buen partido de fútbol que tiene ayer el equipo de Javier Aguirre.
3: Sin duda, me parece que es el mejor partido que yo le he visto a México en una Copa del Mundo. O sea, digamos, hay que partirlo, el primer tiempo. El primer tiempo fue fantástico. Sí. O sea, lo mejor que yo he visto por encima del de Argentina en 2006, por encima del de Italia en 2002. Fue perfecto prácticamente, y en el segundo tiempo se defendieron increíblemente, ¿no?
1: A ver, la situación también pues queda muy bien para el conjunto nacional. 4 partidos,
3: sí.
1: 8 goles anotados,
3: sí.
1: 0 en contra.
3: Es impresionante lo que está haciendo la selección. Solamente unos dos selecciones habían logrado, por ejemplo, 4 victorias consecutivas sin goles. Por ejemplo, en los mundiales, ¿no? Uh-huh. O sea, es algo increíble lo que ha hecho México. La última vez fue en Italia 90, fue Italia, ¿no? 4 victorias sin recibir goles. O sea, para que pongamos en contexto lo que ha pasado con México, ¿no?
2: Y recordar a la gente que este quinto partido es porque se ampliaron las selecciones, no es el quinto partido que esperábamos, ¿no? México ya ha participado en octavos de final, ahorita avanzó a octavos, jugó 16avos, así que todavía falta el partido que estamos esperando al que avance, que es precisamente el de octavos para cuartos de final.
4: O sea, hay que ganar en todo caso el domingo para poder ahora sí establecer una nueva,
2: digamos... Para poner el objetivo, pues el objetivo sería entonces avanzar del siguiente domingo.
3: Exactamente.
4: ¿Qué te gustó, Tocayo?
1: Pues a mí me encantó el cómo salieron, ¿no? Muy bien plantados, con una personalidad tremenda, y me encantaría destacar y subrayar justo la labor de Gilberto Mora. Este chavito, bueno, es impresionante. A sus 17 años tiene una madurez brutal que además contagia de, pues, mucha, le da mucha seguridad al conjunto nacional, ¿no?
4: Una posición que me parece que no tenía como clara, ¿no? ¿Quién distribuye la pelota, ¿no? ¿Quién va marcando, quién juega, etcétera? Él corre, él intenta pegarle, como que corre muy libre, ¿no, Betsa?
2: Sí, además Javier Aguirre fue muy inteligente al darle, pues, paulatinamente minutos, ¿no? No le dio como tal la titularidad desde el principio, sino que fue dándole minutos, y ya para este partido ayer estaba tan confiado que traía a Caicedo prácticamente dándole una vuelta, que es el jugador prácticamente...

0: Y Julián Quiñones le dice, te tapa, sí, mejor te lo cambio. Y cambiaron de niño para que Gilberto Mora no fuera tapado. Exactamente. Y después en la cancha yo coincido, la verdad es que con un desparpajo, con una seguridad, Gilberto Mora, a pesar que juega 56, 57 minutos nada más, no juega todo el partido, pero porque se cansó. O sea, se cansó de traer a Caicedo por arriba, por abajo, se daba la vuelta con una seguridad, parece que tiene 17 años, pero 17 años jugando. O sea, de verdad, es increíble. Yo destacaría también a Jorge Sánchez, que es un futbolista que normalmente no tiene excelentes minutos con selección. Ayer lo hizo perfecto, Raúl Jiménez, el golpeo, Julián Quiñones, me parece que es el mejor, sigue siendo el mejor jugador de México en esta edición.
1: Pues es que ayer todos, ¿no?
2: Sí, ayer. Todos.
0: Hasta el tal Arrangel con una tajada. Exacto, impresionante, ¿no?
1: Exactamente. Y los goles de Quiñones, uh-huh, y de Jiménez.
3: Golazos, además.
1: Brutales, ¿no?
4: Sí, sí, sí. Muy contentos. Ahora, ¿qué estamos esperando? ¿Qué vamos a esperar? ¿Qué
3: hay pues, que esperar? Pues, de entrada, pues, que se mantengan y que se superen, ¿no? Porque la fase de grupos, yo creo que la de México fue de menos a más, porque no jugaban espectacular, aunque sacaban los resultados, pero además, bueno, va aumentando el nivel de dificultad y seguramente va a aumentar con el siguiente rival, evidentemente de Inglaterra-Congo, salvo que pase una absoluta tragedia y pase Congo, estarían enfrentándose a Inglaterra, una de las que está también candidatas al título, y veremos, porque México suele crecerse con estos, sí, grandes equipos, entonces tendría, o pensamos que tendría que tener un mejor desempeño de lo que tuvo ayer.
4: Alfredo.
0: Pero históricamente, digo, Inglaterra es de estas selecciones que, salvo 1966, que fue campeona, es de estas selecciones como se dice en el Cono Sur, pecho frío, ¿no? O sea, siempre es estas selecciones que crea montón de expectativas y después se cae en el momento preciso. Yo no sé si vaya a caer frente a Congo, yo lo dudo que caiga derrotado frente a Congo, pero sí creo que si avanza en Inglaterra el próximo domingo, México tiene grandes posibilidades de vencerlos. O sea, porque lo que vimos ayer en la cancha y lo que vimos en el entorno, o sea, los jugadores de Ecuador salieron pero espantados, de verdad, se les veía el temor por todos lados de ver el estadio, ver a la gente cantando, entonando el himno, de verdad, 10 minutos que no se encontraban en la cancha.
1: ¿A qué hora es el partido de
0: Inglaterra? Hoy es a las 10 de la mañana, a las 10 de la mañana, digamos que en 5 horas ya sabremos contra quién vamos.
1: ¿Contra quién?
0: Básicamente, Inglaterra frente a Congo.
1: ¿Cuál sería, qué selección sería la ideal para enfrentar a México, para
0: que nos enfrenten a quien sea?
1: Ya de plano.
0: Quien sea. Sí.
3: Inglaterra, porque imagínate, además, si llega a ganar México, la locura que va a ser internacionalmente también sin México. O sea, si lo de Paraguay eliminando
0: totalmente
3: a Alemania, ¿cómo va a ser México eliminando a Inglaterra?
0: Sabría mejor, ¿no? Sabría mejor eliminar a Inglaterra y tener ese saborcito especial de que eliminaste un campeón del mundo en octavos de final y llegas a un, digamos, un sexto partido, antes quinto partido, ahora sexto partido. A mí me encantaría que fuera Inglaterra.
3: Pues, y el envío anímico, porque sí, ya te vas después de este partido te vas a Estados Unidos ya para cerrar.
0: Exacto, imagínense también ver a un técnico que pues prácticamente ha viajado por todo el mundo como Javier Aguirre, ayer emocionado, porque después de 40 años volví a ver el estadio conectado, después de 40 años volví a sentir esa emoción de una Copa del Mundo. Él estuvo en el 86, en aquel partido frente a Bulgaria, cuando hace ese gol Negrete, ¿no? O sea, después de 40 años, vuelve a vivirlo, o sea, se le salían las lágrimas de emoción a Javier Aguirre, insisto, un tipo que ha viajado por todos lados.
4: Yo recuerdo que le gustó mucho, por ejemplo, Aguirre, el desempeño de la afición en el Estadio Jalisco.
0: Sí.
4: Muy contento también,
0: sí,
4: con eso, ¿no? Claro, es diferente el Estadio Azteca, es por supuesto un monstruo de cantidad de personas que hacen sentir la localía, ¿no? Ahora sí, como dicen, la localía se siente, ¿no?
3: Sí, pesa, sí, sobre todo pesa, porque más que se sienta, como bien lo menciona Alfredo, cuando uno ha pisado el Estadio Azteca vacío, se siente esa presión lleno, es de verdad inimaginable, es un hervidero el Estadio Azteca, y ahora con todo a una sola voz, es tremendo. Exacto. Para los futbolistas.
1: Exactamente. A ver, México y Canadá, dos de los anfitriones, ¿no? Ya están en octavos de final, falta ver qué sucede con Estados Unidos.
0: Hoy a las 6 de la tarde frente a Bosnia, yo creo que Estados Unidos no debería tener problema para avanzar a la siguiente ronda, ¿no? O sea, Bosnia es de las selecciones categoría C, digamos, de Europa.

0: Europa, no es ni B ni A, es C. Entonces, Estados Unidos es de las selecciones que mejor ha jugado en la primera fase, los primeros dos partidos, digamos. Entonces, yo creo que Estados Unidos no debería tener problema.
1: Que también está con esa presión, ¿no? De ya ser el único anfitrión que falta por dar ese paso.
0: Y bajo la sombra de México, que lo está haciendo increíblemente, yo creo que también
2: pues
0: hay presión.
2: Sí, porque estamos hablando de México, precisamente, o mejor dicho, no estamos hablando de Estados Unidos, no estamos hablando de Canadá, porque podemos estar hablando de México, ¿no?
0: Exactamente.
2: Eso es una gran noticia, ¿no?
0: Y además hay que destacar también a Raúl Jiménez, que Raúl Jiménez llega a 47 goles y se convierte en el segundo máximo goleador de la selección, superando a Jared Borghetti a 5 de Chicharito.
2: Muy bien, pues aquí les seguimos mañana, muchachos.
0: Seguro.
2: Pues muchísimas gracias. Gracias, Alfredo. Gracias, Tocayo.
3: Gracias, Tocayo. Buen día. Betza.
2: Bueno, mañana comenzamos en punto de las 5:30 a.m. Hacemos una pausa y pues gracias por estar con nosotros. Gracias por iniciar mes. Gracias por iniciar mes. Estamos en este 1 de julio de 2026. Así que mañana lo esperamos en punto de las 5:30 a.m. Hacemos un corte. Quédese en la señal de Grupo Fórmula. Que le vaya muy bien. Tenga usted muy buen miércoles.
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2: Las 6:58.
3: Y la temperatura, 19 grados.
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16: Los políticos. Y mientras que el INE habla de la alta participación de la elección local en Coahuila, imposible dejar de voltear a ver los números de afiliados de los nuevos partidos políticos a los que se les autorizó el registro la semana anterior. Para Somos México, de Guadalupe Acosta Naranjo, Coahuila es el estado número 17 en cantidad de afiliados. Documentos del INE les reconocen aquí un padrón de casi 1,400 personas de las 294,000 que tienen a nivel nacional. Y para Paz, de Hugo Eric Flores, somos el estado 19, pues afiliaron aquí a cerca de 2,300 personas de las 429,000 que tienen en el país. Van a tener que trabajar mucho el año próximo para poder captar apoyo ciudadano. Positiva reunión la que tuvo Nasira Sogbi Castro, secretaria del trabajo, con Pirin Bonu, directora del capítulo noreste de la Cámara de Comercio e Industria Franco-Mexicana. En el encuentro se habló de las condiciones favorables que ofrece Coahuila para la inversión y la creación de empleos formales. La promoción de las ventajas competitivas de nuestra entidad debe darse desde todos los frentes, y en este sentido la Secretaría de Economía de Luis Eduardo Olivares hace sinergia con otras áreas del gobierno estatal.
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17: 7:2.
3: Y la temperatura, 19 grados.
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2: La de México. En Nuevo León, más de 300,000 personas abarrotaron el FanFest del Parque Fundidora, además de la Macroplaza y el Parque del Agua. Y en Jalisco, unos 130,000 aficionados celebraron la victoria en la Glorieta de la Minerva, el Teatro Degollado y el FanFest de Guadalajara. El entrenador de la selección, Javier El Vasco Aguirre, resaltó el vínculo entre la afición y el equipo, el cual ha ayudado a que el Tri esté en este siguiente, en esta etapa siguiente del torneo. Mientras, desde la alcaldía Azcapotzalco, la presidenta Claudia Sheinbaum festejó así la victoria de la selección.

0: Más tarde, en sus redes sociales, la presidenta escribió: jugaron con el corazón, con el alma y con orgullo. Hoy nuestra selección nos regaló una alegría inolvidable y demostró que nunca debemos dejar de creer en México. Gracias por defender nuestros colores con pasión y por hacer que todo un país celebre unido. Que siga sonando fuerte el grito de gol, ¡viva México!, escribió la presidenta Claudia Sheinbaum. El próximo rival de la selección, a quien enfrentará el domingo a las 6:00 p.m. en el Estadio Azteca, será el ganador del partido de hoy. A las 10:00 a.m. se va a celebrar entre Inglaterra y República Democrática del Congo. A las 2:00 p.m, por cierto, hoy se enfrenta Bélgica contra Senegal y a las 6:00 Estados Unidos se mide ante Bosnia y Herzegovina. Desafortunadamente, durante los festejos de ayer en Paseo de la Reforma, 3 personas murieron aplastadas entre la multitud. Un hombre de 44 años, una mujer de 48 y otra más, una jovencita de 19 años. La Secretaría de Salud informó que la causa de muerte fue asfixia, mientras que la jefa de gobierno, Clara Brugada, mandó sus condolencias y afirmó que se dará apoyo a los familiares. La Secretaría de Salud de la Ciudad de México confirmó que, bueno, pues estas personas fallecieron en estos festejos. La tragedia también llegó hasta Yautepec, Morelos, donde 5 personas fueron asesinadas durante un ataque a balazos en unas canchas de fútbol donde se transmitía el partido. Ahí resultó lesionada la exalcaldesa del municipio, la morenista Sandra Fernández, quien busca nuevamente la presidencia municipal. En redes fue difundido el momento del ataque.
1: Una festividad, un partido de fútbol se convierte en desgracia en Yautepec. Estoy en la cancha techada de puentecillas y mientras disfrutaban del fútbol, del partido de fútbol, hubo una balacera. Urge ayuda. ¿Hasta cuándo vamos a estar así? ¿Hasta cuándo va a estar esta maldita delincuencia? ¿Por qué los niños? ¿Por qué? ¿Por qué mientras disfrutaban sanamente de una tarde, un partido de fútbol de la selección mexicana? ¿Por qué tiene que pasar esto?
0: Bueno, esto en Morelos, mientras que en Baja California Sur falleció Roberto Arellano, conductor que el 24 de junio atropelló a 17 aficionados que festejaban la victoria de México contra Chequia. El hombre murió en el hospital Juan María de Salvatierra en La Paz a causa de las lesiones que sufrió tras ser golpeado por la multitud. La mayoría de los lesionados ya fueron dados de alta, sin embargo, Joaquín Espinosa, arquitecto originario de Toluca, permanece en estado crítico en un hospital. Su familia interpuso ya una denuncia, solicitó apoyo para los gastos médicos. La Fiscalía del Estado mantiene abierta una doble línea de investigación. La primera indaga el atropellamiento masivo en el Boulevard Lázaro Cárdenas, ocurrido cuando el automovilista, quien viajaba con su esposa y sus hijas, aceleró luego de que la multitud sacudió su vehículo. Y la segunda investigación busca identificar a los responsables de la golpiza para fincarles cargos por homicidio. En Ocotlán, Jalisco, fue detenido César N., alias Tondiro, señalado como uno de los principales objetivos en la investigación por la emboscada contra elementos de la Guardia Civil de Michoacán ocurrida el 10 de junio en La Mojonera, en el municipio de Nahuatzén, donde 5 policías fueron asesinados y 5 más resultaron heridos. De acuerdo a las indagatorias, el Tondiro formaría parte de una célula delictiva que opera en la meseta Purépecha y también podría estar relacionado con el ataque reciente en la caseta de vigilancia de Sevina en Nahuatzén, donde fueron asesinados 2 guardias comunales. El presunto criminal fue trasladado a Michoacán y puesto a disposición del juez de control. 1000 elementos del ejército llegaron a Culiacán, Sinaloa, para reforzar la seguridad en medio de la violencia que se mantiene en el estado. El nuevo contingente incluye a 100 integrantes de la Brigada de Fusileros Paracaidistas. Se sumará a los operativos coordinados por la novena zona militar en apoyo a autoridades federales, estatales y municipales. Con este arribo suman 2,390 elementos del ejército enviados a Sinaloa durante junio para realizar patrullajes, reconocimientos terrestres y acciones disuasivas. El despliegue ocurre luego de que la fiscalía reportó 8 homicidios, 3 secuestros y 4 robos de vehículos tan solo el lunes 29 de junio. El secretario de Economía, Marcelo Ebrard, confirmó que hoy sostendrá la reunión que marcará el inicio formal de la revisión del tratado entre México, Estados Unidos y Canadá y cuáles son, dijo, los posibles escenarios.
2: El camino es irnos a una revisión dentro de 6 años con una ampliación de la vigencia del tratado hasta 2042. El otro camino, si ese no se quiere tomar, es mantener la vigencia de 10 años que ya tenemos, prevista hasta 2036, y hacer una revisión cada año con un alcance cada vez más limitado. Entonces, durante esos 10 años se puede decidir extenderlo a otros 16.
0: Bueno, pues ya veremos. Como sabemos, México y Canadá han expresado públicamente su interés en renovar el tratado, pero Washington ha dado señales de que busca introducir modificaciones en el sector automotriz, por ejemplo, o acceso al mercado lácteo canadiense. El Departamento del Tesoro de Estados Unidos impuso sanciones económicas contra 2 ciudadanos mexicanos y 9 empresas vinculadas a un esquema de robo de combustible relacionado con el cártel Jalisco Nueva Generación, que incluye contrabando transfronterizo, falsificación de documentos aduaneros y empresas fantasma para evadir impuestos en nuestro país y generar con ello decenas de millones de dólares para la organización criminal. Entre los individuos designados se encuentra Oscar Guillermo Juaridín, ubicado por la Oficina de Control de Activos Extranjeros como contador y el cerebro detrás de ciertas operaciones del cártel, quien estaría a cargo de 7 empresas ligadas a la red. También fue sancionado Yomadi Refugio Ruiz, señalado por pagar sobornos a otras organizaciones para contrabandear combustible desde Estados Unidos y quien encabeza 2 empresas que participan en los crímenes. La Unidad de Inteligencia Financiera en México confirmó las sanciones, informó que tras un análisis sumó a todos los involucrados a la lista de personas bloqueadas con el propósito de proteger la integridad del sistema financiero. Tras el anuncio, el embajador de Estados Unidos en México destacó que esta acción refleja el trabajo conjunto entre los gobiernos de la presidenta Claudia Sheinbaum y el presidente Donald Trump, mientras el secretario del Tesoro de Estados Unidos advirtió que las sanciones muestran hasta dónde los cárteles mexicanos se han expandido más allá del narcotráfico tradicional para generar ingresos, por lo que dijo, el golpe a estas fuentes forma parte de la estrategia de Washington para desmantelarlas. Junto a estos señalamientos, el Departamento del Tesoro también acusó que las ganancias del huachicol son utilizadas por los cárteles, específicamente por el Jalisco Nueva Generación, para hacer pagos en efectivo a campañas políticas y medios de comunicación en México, con el objetivo de ayudar a elegir políticos corruptos dispuestos a proteger sus intereses. Eso es lo que dice también el Departamento de Control, el Departamento de Tesoro de los Estados Unidos respecto a esta situación. La dirigente de Morena, Ariadna Montiel, informó que el exdirector de Pemex, Víctor Rodríguez, denunciado por su esposa, María Felicia Jiménez, por violencia familiar, no es ni fue militante de Morena.
3: Este señor que fue titular de Pemex, extitular de Pemex, pues él no es militante de Morena, no lo fue. Y bueno, reprobamos, ya lo hemos dicho, reprobamos toda la violencia a cualquier persona, especialmente a las mujeres. Esperamos que caiga todo el peso de la ley, porque lo que vimos es indignante.
0: Ayer se reportaron en México 39 asesinatos. Los estados con más ejecuciones fueron Baja California, Michoacán y Sinaloa con 5, además de Sonora con 4 y Guanajuato con 3 homicidios. La gobernadora de Veracruz, Rocío Nale, anunció una revisión administrativa en el Hospital Infantil de Veracruz luego de múltiples quejas públicas sobre deficiencias en el servicio y en la operación.
4: Adentro del hospital, lo que voy a hacer es que voy a solicitar que revisen a la persona que está en la administración, porque hay un director y hay un administrador que deben de tener el control y deben de dar el buen servicio.
5: ¿Sí se intervendrá entonces?
4: Claro que sí, yo ayer hablé con SBARS y le pedí, porque es una institución que ya es federal, y le pedí.
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0: De esto y más le estaremos informando si nos acompaña después del corte, agradeciendo como siempre la amabilidad de su compañía. Gracias, bienvenidos y muy buenos días.
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6: 7:13.
8: Y la temperatura, 19 grados.
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9: Buen día, hoy es 1 de julio. Estados Unidos sanciona a 11 personas ligadas al cártel Jalisco Nueva Generación y al robo de combustible. Crece la ilusión. Logra México pase a octavos de final. Se pierde inmunidad de rebaño en sarampión por esquema de vacunación de la 4T. Coahuila, líder exportador de equipo de transporte. Alianza impulsa uso obligatorio de casco certificado, salva vidas a motociclistas. Yo soy Samantha Escobedo, que tenga usted un excelente día.
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4: 7:16
5: y la temperatura 19 grados.
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1: Magistral, ¿no? En la cancha, José Pablo, ante un equipo que no era fácil tampoco, Ecuador.
2: Sí, no era fácil, se hizo chico el equipo ecuatoriano, sí, pues el Azteca sí. Pesó, la altura seguramente también, pero esos primeros 45 minutos que juega México son por nota, ¿no? Porque no es que hayan tenido 38 llegadas, o sea, tienen algunas y las aprovechan, ¿no? Hace un golazo Quiñones, muy inteligentemente quedándose detrás de la línea de la media cancha para no estar en fuera de lugar y después conduciendo, quitándose un defensa y definiendo de maravilla. Y luego Raúl Jiménez pues demuestra por qué Javier Aguirre, contra lo que muchos opinan, le sigue teniendo confianza, hace el 2-0. Y a partir de ahí México creo que muy bien maneja el partido. No cayó el tercero que quería la gente, hubo opciones, pero Aguirre apuesta por mantener ese boleto para la siguiente fase, que era lo que anoche se estaba buscando, en un partido que inició una hora tarde, y eso hizo, creo yo, que incluso el ambiente, que era fantástico, fuera elevándose, que la gente se tomara 2 o 3 cervezas de más, se acabaron los vasos, la cerveza afortunadamente no, pero hubo una fiesta increíble durante todo el previo. Y ni qué decir de lo que pasó después. Me encontré a alguien que me decía al final que había más de 1 millón de personas en las calles festejando, y no lo dudo, ¿eh?
1: Sí, bueno, las imágenes de Paseo de la Reforma son impresionantes. La autoridad dice que 1 millón de personas. Bueno, pues qué bueno, ¿no? Que tenemos algo que festejar, José Pablo. Se criticó mucho ayer durante el partido, porque luego todos somos directores técnicos, ¿no? Todos somos, incluyendo a los comentaristas.
2: Sí,
1: ¿no?
2: Sí, de acuerdo.
1: ¿Por qué esos cambios de Javier Aguirre? O sea, es una
2: estrategia,
1: ¿no? A ver, ¿qué dices?
2: Sí, a ver, estando ahí, lo que a mí me parecía era que algunos jugadores, los que van saliendo, Mora, Jiménez, etcétera, habían hecho un tremendo desgaste, un partido de ir y encimar y no dejar que los ecuatorianos pudieran tener nunca comodidad con el balón, no solo, ¿no? Lo que hacen ya cuando tienen la bola en los pies. Entonces, a mí me parece que cuando Javier hace los cambios ya le urgía al equipo mexicano gente fresca. No sé exactamente qué se criticó, qué se dijo, qué se vio.
1: Que por qué sacaba a Mora, que si era como la máquina del equipo y tal.
2: Sí. Ajá. Yo creo que Mora estaba agotado, Azucena. Yo creo que Mora físicamente sí. Hizo un partido de mucho desgaste, ¿no? Y el partido estaba ganado, el partido había que manejarlo, el partido había que administrarlo, es mi punto de vista, ¿no? Y al propio Mora también, ¿no? Es un chavo de 17 años que hizo un partidazo, pero muchos lo hicieron, ¿no? El Piojo Alvarado, a quien la gente le ha dado con todo, es fundamental, te digo, los de arriba.
1: Pero le
2: atrás,
1: han dado con todo en
2: defensa.
1: Pero bien, ¿no? O sea, ¿es un tipo reconocido o mal?
2: Mucha gente lo critica, mucha gente dice que no le gusta. Yo creo que es un chavo que hace un trabajo que nadie puede hacer por ese costado. El Tal ayer hace una parada fuera de serie. A México siguen sin hacerle gol, anota 2 goles por partido. A ver, seguramente me van a criticar de ser porrista y de echar campanas al vuelo, de irme, algunos me dicen como gordo en tobogán. Para mí este es el mejor papel que ha hecho México en un mundial, y sí se juega en casa, y sí los rivales quizás no sean los de otras copas del mundo. Nunca México, Azucena, había ganado 4 partidos consecutivos en una Copa del Mundo, y habrá que ver qué pasa el domingo, pero esto es lo mejor que a mí me ha tocado ver, mejor que lo que hace México en el 70, mejor que lo que hace aquella selección en el 86. Esta para mí es la mejor selección en una Copa del Mundo, y sobre todo hay que recordar que había terribles expectativas, ¿no? Había quien decía, no vamos ni a pasar la fase de grupos, este grupo de Javier no tiene líderes, no juega a nada. Bueno, pues algo hizo bien Aguirre, y estos chavos se merecen todo nuestro reconocimiento, y qué bueno que ayer lo festejaron así, ¿no? Dicen, ¿y por qué festejan así si ganaron un partido de octavos? Se vale, ¿no? Ir, dar la vuelta, agradecerle a la gente, y pasar algunas horas muy contentos antes de concentrarse en lo que hasta hoy han hecho de maravilla, al nivel de las mejores selecciones del mundo, es decir, resolver sus partidos, ganar y seguir avanzando, que es de lo que se trata, ¿no?
1: Perfecto, pues sí, de acuerdo, José Pablo. Ahora bien, pues lo que sigue, ¿no? El domingo en el Azteca.
2: Sí, en un rato más juega Inglaterra, vamos a ver si, como se espera, ganan este partido, y debiera ser México contra Inglaterra en el Estadio Azteca, el último partido que se jugaría de este mundial en territorio mexicano, lo va a jugar la selección, espera rival, y yo creo que se le puede hacer partido a los ingleses, o sea, se les puede competir, se les puede complicar. El Azteca ya lo demostró otra vez, es un escenario en donde meterse y sacar un resultado cuesta. Azucena, México nunca ha perdido un partido en el Estadio Azteca en un mundial, ¿no? Tiene un par de empates solamente, uno en el 70, uno en el 86, ambos en fase de grupos, pero México en este estadio no pierde en mundiales, y eso cuenta, y eso suma, y eso le da a los que vayan a jugar el próximo domingo confianza adicional, y sigue la fiesta, ¿no? Que es lo importante, el mundial, cuando los países sede están presentes, siempre tiene otro sabor, y acá lo seguirá teniendo mientras México siga ganando.
1: De acuerdo, José Pablo, ¿hay posibilidades frente a Inglaterra en caso de que ganara hoy?
2: Sí, sí las hay, sin duda, no va a ser quizás México favorito en las apuestas, ¿no? Pero claramente las hay, porque este equipo ha ido de menos a más en la Copa del Mundo, fue una presentación difícil frente a Sudáfrica, un partido muy complicado ante Corea, pero contra Chequia se juega muy bien, sobre todo en la segunda parte, y ayer se hizo un gran primer tiempo, cuando se suponía que nos iba a costar tener llegada, enfrentar al arquero rival, superar esa defensa plagada de estrellas, que lo son, se hizo un gran trabajo, entonces, claro que se puede competir, y es, sí, una de las mejores selecciones del mundo, yo diría que de las mejores cinco, pero estoy seguro que se le puede hacer partido. Sería una sorpresa si ganamos también, pero no me parece que debamos catalogar esto como un partido imposible, ni mucho menos.
1: Bueno, pues listo, José Pablo, cumplido hasta hoy, ha cumplido muy bien la selección mexicana hasta el día de hoy, te dejamos descansar, a lavar la playerita.
2: Correcto, correcto.
1: Y pues porque bueno, pero hay que usarla otra vez el domingo. Gracias, José Pablo.
2: Sí, sin duda.
1: Que descanse.
2: Un abrazo, Azucena, gracias a ti. Gracias.
1: En Paseo de la Reforma, bueno, pues ya vio las imágenes espectaculares del festejo, en Paseo de la Reforma, en el Monumento de la Revolución, en el Caballito, aquello era una locura, fue demencial, y pues ya sabrá cómo amanecieron, vean nada más estas imágenes, a quienes nos acompañen en televisión o en plataformas, es impresionante. Dice el gobierno que 1,000,000 de personas, bueno, pues ya tenemos una referencia muy buena para los mítines políticos cuando presumen que 1,000,000 de personas y que 800,000 personas acudieron a apoyar a uno o a otro político. Bueno, pues así se ve, como lo estábamos viendo antes, así se ve 1,000,000 de personas en el Paseo de la Reforma. Nada más tomándolo como referencia, ¿ok? ¿Podemos abrir la toma, por favor? Así, esa fue la más actualizada, ¿verdad? 1,000,000 de personas. Así se ve 1,000,000 de personas en Paseo de la Reforma, ¿eh? Para que no se nos olvide la imagen cuando nos quieran pues picar los ojos con alguna marcha o alguna manifestación del Ángel al Caballito. Bueno, ¿cómo amanecen? Elizabeth Hernández, reportera de Grupo Fórmula, ahí en Paseo de la Reforma, que entiendo continúa cerrado. Buenos días.
3: Muy buenos días, Azucena, me da mucho gusto saludarte. Efectivamente, Paseo de la Reforma continúa cerrado a la circulación porque continúan los festejos, como puedes observar en las imágenes en vivo de mi compañero Oscar Rea. Tenemos aquí al grupo de personas pues de carrera más larga hasta ahora, están todavía escuchando música. Wow. Evidentemente siguen aquí escuchando música, bailando, evidentemente bajo los influjos de bebidas que pues degustaron durante la noche, y también como podemos ver, Azucena, en estos momentos incluso ya tenemos el desplazamiento de las cuadrillas que seguían trabajando del lado del Ángel, que está a mis espaldas, ya está completamente limpio, ya terminaron de elaborar y estaban en estos momentos limpiando hacia Reforma e Insurgentes, que es la zona que para estos momentos todavía continúa pues más sucia, hay muchísima basura, lamentablemente también hay que decir que esta es la otra cara de los festejos, Azucena, muchísima basura, no nada más en Paseo de la Reforma, en todas las calles y avenidas aledañas, también en el Monumento a la Revolución, que fue parte de lo que recorrimos esta mañana, todas las avenidas y calles aledañas a Monumento a la Revolución, Avenida Insurgentes, llenas de basura, de botellas de bebidas alcohólicas, de todo tipo de restos de alimentos, y también, Azucena, Paseo de la Reforma, Avenida Insurgentes, un fuerte olor a orines, también a pesar de la instalación de baños públicos, esto es lo que queda después de los festejos de una madrugada, de una noche tan intensa en cuanto a emoción, a euforia, pues también esta es la otra cara de lo que queda en los festejos tras la victoria de México. Paseo de la Reforma todavía cerrado en ambos sentidos para que lo tomen en cuenta, seguramente continuará así por las próximas horas, quizá los próximos minutos, mientras concluyen los trabajos de los servicios servicios de limpieza, que incluso, Azucena, desde ayer ya estaban listos, y ya estaban listos estas cuadrillas de limpieza, sí, desde las 4 de la tarde del día de ayer, para justamente pues empezar a limpiar. Todavía no concluyen, así amanece la ciudad.
1: Oye, no te vayas, Lisbeth, a ver si te puedes acercar a la gente de Limpia, porque ayer se hizo la petición de pues, que cada quien se lleve su basura, obviamente supongo no sucedió. Y segunda, esos aficionados, ¿qué onda? O sea, ¿de dónde son? ¿Por qué siguen ahí? A ver si podemos saber un poquito más de ellos, ¿sí? Déjame regresar del corte.
3: Claro que sí, Azucena.
1: Gracias,
3: pendientes.
1: Volvemos.
0: 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La primera. 7:28.
4: Y la temperatura, 19 grados.
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1: 7:32.
2: Y la temperatura, 19 grados.
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3: A ver, pero nada más háblale a alguno así de lejecitos y diles, no quiero volar, por favor, porque, pues por lo que sea. Pero ¿de dónde son? Es que, y yo creo que la policía pues ya los va a tener que dispersar. Ay, caray, el camarógrafo. Dile nada más que lo tenemos a cuadros, ¿sí?
4: Estamos dando imagen, Azucena, de los aficionados. Justamente nos estamos acercando porque, como te comento, pues estábamos recorriendo el Ángel de la Independencia. Vamos hacia estos aficionados. Efectivamente, ahorita les están dando de alguna manera chance. Ahí tenemos el saludo del personal de limpieza. Les están dando chance, pues la policía, Azucena. Porque, pues todavía, como te comento, tenemos cerrada la circulación. Sin embargo, pues efectivamente, mientras todavía duran estos trabajos de limpieza, es que pues van a poder estar aquí en Paseo de la Reforma todavía continuando su fiesta. Pero ya una vez concluidos estos, ahí vemos todavía el ánimo que tienen. Una vez concluidos esta limpia, Azucena, pues efectivamente los van a tener que retirar. Ya nos acercamos aquí al grupo, vamos a ver si nos pueden dar algunas palabras, si están todavía en condiciones, sin que nos manden a volar.
3: Uf, espero, a ver, si no, pues, corres.
4: Hola, buenos días. Hola, buenos días. Estamos en vivo para su cena. No, no queremos.
3: No, mejor no.
4: Buenos días.
3: No.
4: Ya vimos el ambiente que se cargan a su cena.
3: No, Lisbeth no puede, entonces, bueno, déjalo, Lisbeth. Bueno, al ratito hablamos entonces.
4: Ya viste.
3: Sí.
4: Sí, Azucena, nada más para que te des cuenta de todavía el ambiente que tienen este grupo de personas aquí. No, vemos que están ingiriendo todavía bebidas alcohólicas,
3: ya
4: incluso.
3: Nada, aléjate.
4: Sí, ahí vemos, dicen, Azucena, ya, ¿para qué decir más?
3: ¿Qué dicen?
4: No les entiendo, ¿qué dicen?
5: Por eso, dime.
4: ¿Qué dicen?
5: Dicen que Ecuador ya aprobó el chile nacional, ¿cómo es?
4: Oigan, ¿no se han cansado de estar festejando? No,
5: es que lo que pasa es que México es muy alegre, México es la fiesta, México es todo. Ha recibido a los turistas y los turistas están encantados. La fiesta no termina.
4: ¿Y hasta qué hora se van a ir? No, no queremos volar. ¿Hasta qué hora se van a ir?
5: Todos dicen que quieres volar.
4: No, no queremos volar. ¿Hasta qué hora se van a ir de aquí? ¿Hasta qué hora se van a ir de aquí?
5: No te vamos a faltar al respeto. No.
3: Bueno, ya, Lizeth, mejor muchas gracias. Agradeceles que se sigan divirtiendo y que la autoridad pues haga lo que tenga que hacer. Pero bueno, gracias a Lizeth. Al ratito regresamos contigo y a ver a qué hora se abren ahí Paseo de la Reforma. ¿Quién es el camarógrafo con
4: claro
3: el que estás, querida?
4: Claro que sí, pendientes, Azucena. Oscar Rea, Azucena, las imágenes en vivo de Oscar Rea.
3: Bueno, pues listo ya, o sea, todo, dijiste no quiero volar, no vas a volar, porque pues respetuosos están ahí pues con algunas bebidas, pero bueno, que la autoridad tendrá que hacer lo que sea, nosotros aquí estamos retratando pues el festejo todavía a las 7:35 de la mañana. Lisbeth, gracias.
4: Gracias, Azucena, pendientes,
3: ¿verdad?
4: Buenos días.
3: Todo bien, ¿verdad?
4: Todo excelente.
3: Bueno, padrísimo. Bueno, pues sí, felices. Gracias. Cuídate, adiós. Bueno, las 7:35, te agradezco muchísimo que esta mañana nos acompañe aquí en el estudio María Felicia Jiménez. María Felicia Jiménez, ella, como usted sabe, pues sigue siendo esposa de Víctor Rodríguez, el director, exdirector de Petróleos Mexicanos, a quien ha señalado con pruebas, pues, de abuso, de golpes, de violencia doméstica. Muchas gracias, María Felicia, por estar aquí.
6: Muy buenos días, Azucena.
3: Gracias, pues han pasado días muy duros, ¿no?
6: Sí, complicado, emocionalmente, físicamente, ha sido desgaste emocional.
3: Tú ya has contado, María Felicia, cómo decidiste finalmente dar a conocer estos videos, pues que se volvieron una bomba.
6: Sí, ¿no? Nunca dimensioné que fuera un tema tan viral.
3: Por supuesto, porque bueno, La violencia doméstica pues siempre tendría que indignarnos, ¿no? Pero cuando además es un funcionario público de un gobierno pues que se dice feminista encabezado por una mujer, pues no hay manera de dejarlo pasar, ¿no?
6: No, pues no.
3: ¿Eso fue lo que te animó a ti denunciar o cómo fue este proceso de razonamiento y de exposición? Porque tú sabías que ibas a quedar expuesta, que tu hijo pequeño también. ¿Cómo lo reflexionaste y cómo lo decidiste?
6: Fue un desgaste emocional durante meses, también físico, y pues había que tomar una decisión, había que denunciar pues la violencia doméstica que había sufrido y que había, no solo en ese momento, sino durante un largo periodo de tiempo, porque no es solo violencia física, sino la emocional, que es la que más nos destruye, siento yo. Y sí, exponerme a mí, exponer a mi niño, era muy difícil para mí, pero creo que el hecho de levantarse todos los días y mirarse al espejo es algo que te va destruyendo internamente hasta que uno dice hasta aquí y ve como la otra persona pues no está afectada de ninguna manera, ni física ni emocionalmente, y que sigue con su trayectoria como si nada.
3: Así es. Y tú además pues eres una mujer fuerte, trabajadora, profesionista, muy capacitada, y supongo que uno pensará en algún momento, ¿cómo me puede estar pasando a mí?
6: Sí, ¿no? Uno,
3: o sea, ¿cómo puedo estarlo aguantando y cómo me puede estar pasando a mí?
6: Uno se siente, te miras al espejo y tú dices, no valgo, te ves fea. Me digo, la parte emocional te destruye. Y también el hecho de ver que el niño empieza a repetir patrones dentro de casa es más duro aún, porque ya no solo estás recibiendo pues una agresión por parte de tu pareja, sino también por parte de tu hijo pequeño.
3: ¿Qué hacía tu hijo? ¿Gritaba?
6: Me ofendía. Uh-huh. A pesar de que se trabajó mucho con él, yo como mamá, pues sí, el niño ya estaba tomando pues actitudes que no son adecuadas para su edad.
3: O sea, todas las agresiones de este señor eran prácticamente diarias entonces. O sea, si no eran verbales, si no eran físicas, ¿había alguna forma en la que te agredía cuando estaba en casa?
6: Quizás la actitud hacia mí nunca fue, siento yo que nunca fue la más adecuada. Y más en los últimos tiempos.
3: ¿Cuánto tiempo has estado casada con él?
6: Desde el año 2019.
3: 2019, tu niño tiene 6 años.
6: Mi
3: ¿verdad?
6: Niño tiene 6 años.
3: Tiene 7 años de relación. ¿Y desde el inicio fue así?
6: No, para nada. Al principio.
3: O sea, ustedes se conocieron, fueron novios, tal, se casaron. ¿Y cuándo dijiste, ah, caray, ¿con quién estoy casada? ¿O cuándo fue la primera vez que te levantó la mano, que te levantó la voz?
6: Año 2022 fue cuando, pospandemia, creo que la pandemia sacó lo peor de todas las relaciones, porque estabas encerrado en casa, porque no salías, porque no convivías con nadie. Entonces, fue a partir aproximadamente del año 2022, pues digo, la pandemia sacó lo peor. Sí. Y no solo en mi caso, creo que muchas familias las que sufrieron.
3: Lo peor y lo mejor de la gente.
6: Exacto.
3: Pero se aumentó pues la violencia doméstica, el alcoholismo, las agresiones, ¿sí? Sacó lo peor de nosotros también. Y fue ahí donde convivían ustedes 24 horas.
6: 24 horas los 7 días de la semana.
3: Uh-huh. ¿Y cuál fue, digamos, la primera alerta, la primera bandera roja donde dijiste, híjole, algo no está bien aquí? O sea, en el 2022, del 19 al 22, todo estaba bien. Una pareja feliz, normal, recién casada, con un niño pequeño. Y de pronto en la pandemia, ¿qué fue lo primero? Todos tuvimos algunos arranques, ¿no? De desesperación en medio de la pandemia. ¿Qué fue lo que a ti finalmente te dijo, te alertó respecto a esta violencia? ¿O no te diste cuenta del todo entonces?
6: Creo que no me di cuenta del todo. Lo empecé a normalizar. Ajá. Porque sí hubo momentos en que uno se siente mal en la relación, porque tú dices, bueno, esas no son contestas que me debería dar, o no son actitudes en no tenerme en cuenta para toma de decisiones. Y uno lo empieza a normalizar, porque empiezas a ver de que, pues sí, esa es tu posición, o esa es la forma en que te deben tratar, y lo cual no está bien. Uno lo mira después en perspectiva, o cuando vas con tu psicóloga y te desahogas en un ambiente en que te ven desde otro desde otro punto de vista y te dicen, no, eso no está bien.
3: ¿La primera vez que te dio un golpe?
6: 2022.
3: ¿Durante la pandemia?
6: Sí.
3: Bueno, vamos, si te parece, María Felicia Jiménez, al corte. Ayer hablábamos con quien está a cargo de la Secretaría de las Mujeres aquí en la Ciudad de México, Ingrid Gómez, y nos decía que ya habías interpuesto la denuncia aquí en la Ciudad de México por lo que pasó el 15 de marzo, que sí, es el video que tú mostraste el fin de semana, y por lo que pasó antes, porque decía la subsecretaria que pues esos eran eventos que habían sucedido en la Ciudad de México. Entonces, que la Fiscalía en la Ciudad de México también tenía jurisdicción.
6: Sí, presenté la denuncia el día lunes, el pasado lunes, en la Fiscalía de Investigación de Delito de Violencia Familiar.
3: Muy bien. ¿Me regresamos y me cuentas? Sí. Vamos al corte.
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13: Tres personas murieron por asfixia pese a recibir atención médica tras ser reportadas inconscientes en distintos puntos cercanos a Paseo de la Reforma. Esto durante los festejos por el triunfo de la selección mexicana. La jefa de gobierno Clara Brugada y la presidenta Claudia Sheinbaum asistieron al festival futbolero de Azcapotzalco para atestiguar la victoria de la selección mexicana ante el equipo de Ecuador. Brugada dio a conocer que más de 1 millón de personas salieron a festejar a las calles de la Ciudad de México. La Profeco recibió 491 quejas de los afectados por la suspensión repentina de actividades de la aerolínea turística Magni Charter. La dependencia ofreció orientación a quienes contaban con paquetes turísticos que incluían el vuelo pagado. Informó Amy Arriaga. 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
3: Felicia. Las 7:45, a ver, continuamos aquí con Felicia, esposa del exdirector de Pemex, abusada por él, como ya vimos en el video, ella ya interpuso la denuncia, y además, pues, hay antecedentes desde la pandemia, desde el 2022. ¿Qué te dijeron las autoridades, Felicia?
6: Bueno, las autoridades, pues, muy bien, me recibieron como una ciudadana más que interpone una denuncia. No es que me trataron diferente, ni más, lo cual vi perfecto, porque así debemos ser tratadas
3: todas
6: que vamos a interponer una denuncia. Entonces, fue un proceso difícil, el día lunes, largo, tedioso, agotador, cansado. Además, mis niños estaban en casa y yo no los había visto en todo el día, lo cual también me tenía en un sistema, en un momento así de estrés muy fuerte. Entonces, Fueron muy lindas las chicas que estuvieron apoyándome, porque hubo momentos durante la denuncia, tienes que revivir ciertos episodios. Entonces te quiebras, te sientes mal, te tienes que parar, hay momentos en que se te olvidan las cosas, quedas en blanco, y pues sí, fueron extremadamente lindas. También me asombró que durante las horas que estuve en la fiscalía, la cantidad de chavas que fueron a denunciar violencia doméstica, chavas de cualquier edad, hasta con niños, eso me partió completo, diciendo, pues, me vi en el reflejo de todas ellas. Pero qué bueno que sigan denunciando.
3: Y hay algo, pues, que a los hijos no les puedes esconder, evidentemente. O sea, no les vas a hacer más daño aceptando que esté el agresor en casa que exponiéndolo. O sea, es mejor exponerlo y luego trabajarlo, porque pues ellos viven con el agresor y van a repetir efectivamente patrones.
6: Y lo van a normalizar. Y eso es lo que no podemos, enseñarle a nuestros hijos que la violencia doméstica es algo normal y que se va a quedar impune. Sí, también ese fue uno de los puntos que más me ayudó a avanzar y a denunciarlo.
3: ¿Cuántos episodios, digamos, denunciaste en la fiscalía?
6: A ver, denuncié dos porque me pedían en la fiscalía pues fecha exacta, y pues había unos que no se pueden decir porque no...
3: O sea, no dijiste el 14 de mayo de mil...
6: Pues no, porque no te acuerdas, entonces te piden como un margen de tiempo de un mes más o menos, y pues yo dije, pues no, hubo un episodio que no había forma que lo tuviera...
3: Calendarizado,
6: entonces por eso no quedó registrado. Justamente.
3: Pero hiciste pandemia y el del 15 de marzo.
6: Exactamente.
3: ¿Y cuántos más podías denunciar?
6: Hubo un intermedio de un bofetón, pero...
3: No te acuerdas.
6: No me acuerdo exactamente, y pues sí me pedían pruebas de la fecha que había ocurrido.
3: ¿Qué tal? Oye, Felicia, veíamos en el video un maletín. ¿Qué es?
6: Documento. Pues digo lo mismo que le expresé en la... Llega un momento en cuando uno está discutiendo que a veces te aferras a lo que más encuentras.
3: Parecía que era el motivo de la agresión.
6: Para nada. Son documentos, como cuando uno agarra una carpeta y guardas todos tus documentos. Son documentos personales de él y de unos temas, pero no, fue aferrar, me pudo haber aferrado a una almohada, me pudo haber aferrado al inclusive, porque hubo un momento en que mi celular cayó al piso, creo que, y a partir de que mi celular, pues empiezan pues toda la dinámica de todo que se muestra en el video.
3: ¿Tú pusiste las cámaras como una medida de protección?
6: Sí, las cámaras, benditas cámaras, pues.
3: Sí, claro, imagínate, es tu palabra contra la de él.
6: Exacto.
3: Y tú dijiste, bueno, pues voy a documentar la siguiente agresión.
6: No se pusieron las cámaras con ese sentido. Yo sí le dije, ahí hay una cámara, sí se lo estuve diciendo
3: cuando
6: en todo
3: te
6: momento,
3: estaba agrediendo.
6: Cuando me estaba agrediendo, pero las cámaras se pusieron por un tema de seguridad
3: normal. Y tú le decías, están las cámaras ahí, deja de agredir.

0: comentarios, ninguna de las redes. Absolutamente estoy ajena a todo eso para no sentirme con culpa, para no sentirme mal, porque hay un momento en que cuando uno denuncia sientes la culpa.
1: ¿Qué culpa podrías tener tú?
0: De que, pues, toda la destrucción de su carrera, lo cual...
1: ¿Sientes culpa?
0: Sí, he llegado a sentir culpa. Me he llegado a sentir mal porque es toda una trayectoria como profesional que tenía, pues, muy bien.
1: Pero intentaste hacérselo ver desde hace 4 años. Y lejos de cambiar, pues también te retaba, ¿no? O sea, tú supongo que en algún momento le dijiste, te voy a denunciar.
0: Sí.
1: ¿Y qué te contestaba?
0: Pues que era su palabra, la palabra de él contra la mía.
1: Uh-huh. Cuando lo nombran en el 2000, bueno, con este actual gobierno como director de Pemex, ¿qué piensas?
0: Fíjate que llegó, después de ese ataque intermedio, pues bajaron mucho, empiezo yo a trabajar en Morelos, bajaron las tensiones y pues el nombramiento creo que me dio tanta felicidad porque es ver a tu pareja pues en la cúspide
1: de su carrera.
0: De su carrera, que yo fui una de las personas que más me alegré por ese logro, porque sabía todos los años que él había dedicado pues al estudio del petróleo. Entonces, ¿quién mejor que yo, que lo viví en casa? Entonces, yo estuve hiper feliz por ese logro. Nunca imaginé la dimensión de Pemex. Nunca imaginé que el poder te puede cambiar aún más de lo que ya eres. Eso.
1: O sea, se volvió más soberbio.
0: Sí.
1: Más...
0: Desgraciadamente, Pemex lo volvió más soberbio. Por desgracia.
1: Ahora, tú no te quedaste ahí porque no pudieras sobrevivir sola. Porque, bueno, eres una profesionista, una mujer joven, inteligente, independiente. ¿Por qué te quedaste ahí?
0: No, sí había dependencia económica, muy fuerte.
1: ¿Ah, sí? Sí hay dependencia económica.
0: Sí hay dependencia económica, sí hay dependencia, pues, de casa, de todo, porque los salarios que yo percibo, pues, son bajos. Y, pues, los gastos del día a día aquí en México, de colegio, de comida, lo elemental, pues... No lo podías
1: asumir sola.
0: Para nada.
1: Entonces, cuando pensabas, ay, hasta aquí, ya no más, inmediatamente decías, ¿cómo voy a sobrevivir? ¿Económicamente o qué pensabas?
0: Sí. ¿Cómo voy a sobrevivir? Y fue una de las cosas que me decía, pues si tú me denuncias, ¿cómo vas a sobrevivir? ¿Cómo va el niño a ir al colegio? Y porque yo dependía de él y dependo todavía de él económicamente.
1: No te detenía, bueno, supongo, pues el amor, porque yo no veo que te expreses de él con coraje. Te veo triste.
0: Yo no siento hacia él rabia. Me siento rabia hacia mí misma por el maltrato. A veces me culpo a mí misma de todo lo que me pasó. Y por eso una parte de mí siente mucha culpa. Porque yo me dejé también maltratar. Y pues... Y tengo que trabajar de aquí hacia adelante en el amor propio. Y sobre todo para poder demostrar, para poder enseñarle a mis hijos que uno tiene que amarse primero a uno mismo para poder amar a los demás. Y es muy triste porque yo tengo que levantarme todos los días y darle un mejor rostro a mis niños, porque si yo no estoy bien, pues ellos no van a estar bien. Si ellos me ven triste, van a estar tristes.
1: Pero estás triste.
0: Sí, estoy triste, pero delante de ellos trato de dar la mejor de las sonrisas.
1: ¿Te ha tratado de contactar?
0: Ha estado en contacto con una amistad extremadamente cercana a mí.
1: ¿Qué te dice? O sea, ¿qué te manda a decir? ¿Te pide disculpas? ¿Qué?
0: Sí, ha pedido disculpas, ha pedido perdón. Ya.
1: O sea, que perdone, que lo perdones, que va a cambiar, que regreses.
0: No, para nada.
1: Eso solo
0: no.
1: Que perdón.
0: Perdón,
1: ¿no?
0: Por toda la situación, perdón por los hechos y demás y por el trato. Pero no se ha vuelto de ni regresar ni nada. No, perdón por todo el hecho que...
1: Por todo lo que te causó.
0: Exacto.
1: Y a los niños.
0: Sí.
1: Oye, Felicia, obviamente, digo, no, voy a retirar la palabra. Tú te vas a divorciar.
0: Sí, pienso divorciarme, pero quiero pasar primero todo este proceso porque agotador. Sí.

0: Ha sido, sí está haciendo y pues...
1: O sea, primero tú vas a seguir adelante con la denuncia, que se le sancione como se le tenga que sancionar.
0: Exacto.
1: Y después lo que sigue, porque bueno, pues por supuesto, él como servidor público, pues pierde la, podría perder la patria potestad de los niños. Por supuesto tiene que asumir la parte de la pensión que les corresponde, puede ir a prisión, etcétera. Tú vas a esperar a que termine la parte legal y luego proceder con la parte personal, digamos.
0: Exacto. Uh-huh. Es como que el último paso.
1: Uh-huh. ¿Tú sabías de alguna otra mujer o pareja en el pasado que haya sufrido lo mismo?
0: No, para nada.
1: Nada.
0: Uh-huh. Aparte, como que no se habla de... Nunca se habló de las relaciones pasadas. Como que uno puede cuanto más saber el nombre de la ex, pero no, no. Como sí. Que no eran pláticas entre nosotros, nunca se hablaron de las anteriores. Lo que no fue en mi tiempo, no me correspondía.
1: No hace daño, como dicen por ahí. Pero nunca tuviste alguna referencia respecto a que él fuera ese tipo de persona.
0: No, para nada. Uh-huh. Inclusive, mientras él fue mi profesor, pues hubo mucho respeto. Y en la parte académica, pues también.
1: ¿Él fue tu profesor en?
0: La UNAM.
1: La UNAM. ¿En qué carrera?
0: En el posgrado de ingeniería.
1: ¿En el posgrado de ingeniería que fue en el año?
0: 2018, antes de empezar nuestra relación, pero nunca pasó nada. Siempre hubo mucho respeto, profesor-alumno.
1: O sea, 2018 era tu... Bueno, déjame regresar después del corte y terminamos, si te parece, sí.
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3: Y la temperatura, 20 grados.
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11: Los políticos. Y mientras que el INE habla de la alta participación de la elección local en Coahuila, imposible dejar de voltear a ver los números de afiliados de los nuevos partidos políticos a los que se les autorizó el registro la semana anterior. Para Somos México, de Guadalupe Acosta Naranjo, Coahuila es el estado número 17 en cantidad de afiliados. Documentos del INE les reconocen aquí un padrón de casi 1,400 personas de las 294,000 que tienen a nivel nacional. Y para Paz, de Hugo Eric Flores, somos el estado 19, pues afiliaron aquí a cerca de 2,300 personas de las 429,000 que tienen en el país. Van a tener que trabajar mucho el año próximo para poder captar apoyo ciudadano. Positiva reunión la que tuvo Nasira Sogbi Castro, secretaria del Trabajo, con Pirin Bonu, directora del capítulo noreste de la Cámara de Comercio e Industria Franco-Mexicana. En el encuentro se habló de las condiciones favorables que ofrece Coahuila para la inversión y la creación de empleos formales. La promoción de las ventajas competitivas de nuestra entidad debe darse desde todos los frentes, y en este sentido la Secretaría de Economía de Luis Eduardo Olivares hace sinergia con otras áreas del gobierno estatal.
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12: 8:02.
3: Y la temperatura, 20 grados.
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1: Seguir el camino del proceso, y lo otro es seguir trabajando con mi psicóloga, seguir trabajando con terapias. También la Secretaría de la Mujer pues me ha ofrecido pues ayuda psicológica para mí y para mis niños. También en la Fiscalía me ofrecieron pues consulta psicológica, la cual es algo, no es que debo, necesito. Necesitas. Igual que mis hijos necesitan. Uh-huh. Lo que pasa es que estoy esperando para mis niños que pasen pues estos días de
2: pues, depresión y
1: depresión,
2: de señalamientos,
1: porque señalamientos siempre vas a tener, buenos, malos, uh-huh, regulares, nefastos, siempre los vas a tener, y uno tiene que, ya que uno denuncia, pues tienes que tener la valentía de sacar el rostro a todos los días y levantarte y salir sin que te sientas mal.
2: Pero porque, entiendo, te juro que lo entiendo, pero ¿estás consciente de que no tienes por qué sentirte mal tú?
1: Sí, lo sé.
2: O sea, ya lo sabes y no importa lo que los demás digan. ¿Qué te pueden decir?
1: Ah, pues me han dicho...
2: O sea, ¿de qué te han acusado?
1: Me han dicho que soy mala persona. Me han dicho oportunista. Me han dicho horrores. Otros, sin embargo, otras principalmente mujeres me han dicho gracias por alzar la voz.
2: Claro.
1: Gracias por tu valentía. Gracias por no quedarte callada. Creo que cuando te escribí la carta que te envié el día lunes que iba a estar contigo, uh-huh, tuve la oportunidad de compartir con unas señoras muy lindas el sábado, que necesitaba descansar pues de todo el ambiente de entrevistas,
2: sí, sí, claro,
1: vía radio. Me dieron ese impulso que te escribí la carta porque me dijeron, sé la voz de muchas. Y sí, fue muy... muy lindo ese apoyo. También he recibido apoyos de parte de hombres que, uh-huh, pues han sido muy lindos, muy conmovedores, pero sí he recibido muchas ofensas. Por eso cerré totalmente redes. Cerré porque era demasiado. Claro. También, por desgracia, llegaron a mi niño, vio un video que claro, no tenía que ver. Sí, como por eso el lunes no pude estar contigo.
2: No te preocupes, yo te dije, lo entiendo perfectamente. O sea, primero tus hijos, tu salud emocional, tu estabilidad que vas a encontrar. O sea, lo que vas a descubrir ahora, Felicia, es una red de apoyo de personas que han pasado por lo mismo, de personas que lo han superado, y vas a descubrir otro mundo. O sea, un mundo de verdad maravilloso, de gente que te va a cobijar y que te va a abrazar y que van a salir adelante juntas. Entonces, créeme que este paso, que es muy doloroso, porque pues debe ser difícil desprenderte de una familia, acusar a quien fue tu pareja, haber aguantado todo esto durante tanto tiempo, es muy difícil, pero más pronto que tarde vas a estar en otra cosa. Con tus niños, sonriendo y haciendo una vida normal, la vida que se merecen. Ahora, pues él se tendrá que hacer cargo, por supuesto, de todo este tema de la manutención, de la casa, de la renta, de los colegios, de los niños, pero pues a ti también te gustaría tener un trabajo que te pueda hacer sentir más independiente, ¿no?
1: Bueno, creo que eso es un gusto no solo mío, sino de muchas personas, uh-huh, que quisieran tener un trabajo pues mejor retribuido, que justamente ayer lo comentaba. A veces, yo que soy profesionista, pero hay muchas amas de casa que siguen ahí porque ni tienen estudios y no tienen forma de salir hacia adelante, y pues dependen en su totalidad de su agresor. Y desgraciadamente algunas terminan pues calladas, silenciadas, que uh-huh, ya no tienen pues forma.
2: Tremendo. Bueno, pues ojalá que tú eres maestra de la UNAM, me dices, estás muy contenta, pero pues no es suficiente porque eres maestra por asignatura.
1: Exacto.
2: Entonces, bueno, pues evidentemente no es suficiente. Me gusta, qué bueno que eres maestra, que tienes ese contacto con los jóvenes, con los estudiantes, pero no es suficiente, así que bueno, pues ojalá que haya por ahí una oportunidad. ¿Tú eres tu profesión otra vez?
1: Licenciada en física nuclear y tengo maestría, ajá, y doctorado en energía.
2: Licenciada en física nuclear y doctorado en energía. Bueno, pues ahí está, una gran oportunidad para la Secretaría de Energía y para pues todas las mujeres que están encabezando una secretaría bien el gobierno de la presidenta Sheinbaum. ¿Has hablado con la presidenta?
1: No, con la presidenta, uh-huh, no he hablado. Con quien he tenido contacto directo y en todo momento es con la su secretaria Ingrid, que me ha brindado apoyo las 24 horas desde todo lo sucedido. Ella ha sido la portavoz y la ha sido comunicadora.
2: Bueno, pues atentos, ¿cuál es el siguiente paso de tu denuncia? ¿Qué te dijeron?
1: Bueno, pues ahora empiezan todo el proceso de investigaciones y pues...
2: ¿Te dieron algún tiempo en un mes?
1: No, como tiempo no, creo, vuelvo y digo, se está haciendo todo como en un proceso como una ciudadana normal, cualquiera, no es que ha habido...
2: ¿Te van a llamar?
1: Sí, me están a... Supongo que me van a avisar, pero todo ha sido un proceso conforme a la ley.
2: Correcto. ¿Algo más que quieras decir, Felicia, antes de despedirnos por ahora?
1: Bueno, que he recibido mucho apoyo por parte de la Secretaría de las Mujeres, así como de la FEVINTRA.
2: ¿Qué es la Fiscalía?
1: Que es la Fiscalía Especializada en Delitos contra la Mujer y la Trata, lo cual, pues, me ha dado muchísimo apoyo y, pues, no estamos solas.
2: Así es. Principalmente estamos nosotras.
1: Estamos nosotras.
2: Gracias, Felicia. Gracias, cuídate mucho.
1: Un placer.
2: Qué gusto verte. Igualmente. Qué gusto verte mejor. Gracias. Las 8:08. A ver, la presidenta Claudia Sheinbaum inició su conferencia expresando su solidaridad con las familias de las tres personas que murieron anoche durante los festejos en Paseo de la Reforma.
3: Nuestra solidaridad, nuestro apoyo a tres personas que ayer lamentablemente fallecieron. La jefa de gobierno va a dar conferencia, no sé si ella o su equipo, a las 10 de la mañana por esta situación aquí en la ciudad. Y una vez que tengamos más información, por supuesto, le informamos y siempre nuestro pésame. Y está la jefatura de gobierno en contacto con sus familias. Y hoy le di instrucciones a Rosa Isela para que también apoyen en todo lo necesario.
2: Bueno, es lo que dice la presidenta Claudia Sheinbaum respecto a este, pues este festejo anoche que desafortunadamente dejó estas personas fallecidas. ¿De qué más habla la presidenta? A ver, Daniel Jasso, si quieres venir, por favor. Ah, también habló sobre el Tratado de Libre Comercio. A ver, escuchamos.
3: Es decir, no es una fecha límite hoy, sino que si no se envía la carta por parte de Estados Unidos de los próximos 16 años, se mantiene el tratado por los 10 años que tiene su vigencia. Solamente que queda una revisión anual y en este periodo se podrá determinar qué características tendría esa revisión anual. Eso es muy importante. Sin embargo, si en 5 meses o 3 años las tres partes dicen podemos prorrogarlo otros 16, se puede prorrogar otros 16.
2: Esto fue lo que había dicho Marcelo Ebrard respecto al Tratado de Libre Comercio. Esto fue lo que dijo el secretario de Economía ayer respecto a las negociaciones o a las conversaciones que inician hoy.
4: El camino es irnos a una revisión dentro de 6 años con una ampliación de la vigencia del tratado hasta 2042. El otro camino, si ese no se quiere tomar, es mantener la vigencia de 10 años que ya tenemos, prevista hasta 2036, y hacer una revisión cada año con un alcance cada vez más limitado, ¿no? Entonces, durante esos 10 años se puede decidir extenderlo a otros 16.
2: Bueno, pues es lo que ya nos decía Pepe Yusta el día de ayer respecto al Tratado de Libre Comercio. ¿Dónde está Juan Antonio? Adelante, Juan Antonio Jiménez. A ver. ¿Es Juan Antonio? Juan Antonio, ¿me escuchas? Uf. Bueno, ¿dónde estaba Juan Antonio? A ver, ¿qué era? ¿Qué teníamos? Ah, sí. Bueno, ahorita le cuento, perdón, que parece que nos estamos aquí hablando nada más en la cabina, pero bueno, vamos a ir al corte y voy a regresar, perdón, porque también nos atrasamos un poquito con el resumen, pero creo que era muy importante escuchar con calma lo que tenía que decir Felicia respecto a este sujeto, al exdirector de Petróleos Mexicanos, Víctor Rodríguez Padilla, y saber de ahora en adelante qué es lo que va a hacer la autoridad respecto a este sujeto, porque la denuncia está levantada ya en la Fiscalía de la Ciudad de México por las razones que ya nos dijo Felicia, porque su domicilio está aquí, en Morelos estaban de vacaciones y de fin de semana, pues, y lo que van a hacer es coordinarse. Déjeme hacer el corte, recuperamos el resumen y otros temas.
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5: Temperatura 22 grados Celsius.
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6: Buen día, hoy es 1 de julio. Las ingenierías también pasan por renovación. Ofrece Coahuila 6 innovadoras. Celebra Coahuila a la Guardia Nacional, 7º aniversario. Impulsa DIF Saltillo empleos para las personas con discapacidad. Renuncia encargada de paridad en el IEC por hostigamiento reiterado. Para promocionar la próxima película, Spider-Man pasea a Messi. Yo soy Samantha Escobedo, que tenga usted un excelente día.
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0: 8:16.
5: Temperatura 22 grados Celsius.
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1: Bueno, así, nada más dijo el presidente, que ronca y que pues contenta. Ayer celebró, no fue al Azteca, no fue al FanFest, no fue al Ángel, ni al Monumento de la Revolución, estuvo en Azcapotzalco con la jefa de gobierno Clara Brugada, y bueno, pues ahí celebraron los goles. Hace ratito, para abrir este espacio, hablé con José Pablo Coello, colaborador de Fórmula Deportes, y este fue su balance del partido de anoche.
2: El partido estaba ganado, el partido había que manejarlo, el partido había que administrarlo, y al propio Mora también, ¿no? Es un chavo de 17 años que hizo un partidazo, pero muchos lo hicieron, ¿no? El Piojo Alvarado, a quien la gente le ha dado con todo, es fundamental.
1: Pero le han dado con todo en el, pero bien, ¿no? O sea, ¿es un tipo reconocido o mal?
2: Mucha gente lo critica, mucha gente dice que no le gusta. Yo creo que es un chavo que hace un trabajo que nadie puede hacer por ese costado. Tal ayer hace una parada fuera de serie. A México siguen sin hacerle gol, anota 2 goles por partido. Para mí este es el mejor papel que ha hecho México en un mundial. Y sí se juega en casa, y sí los rivales quizás no sean los de otras copas del mundo. Nunca México, Azucena, había ganado 4 partidos consecutivos en una Copa del Mundo. Y habrá que ver qué pasa el domingo.
1: Desafortunadamente, durante los festejos de ayer en Paseo de la Reforma, 3 personas murieron asfixiadas. Un hombre de 44 años, una mujer de 48 y una jovencita de 19. Sobre esto también habló la presidenta.
3: Nuestra solidaridad, nuestro apoyo a 3 personas que ayer lamentablemente fallecieron. La jefa de gobierno va a dar conferencia, no sé si ella o su equipo, a las 10 de la mañana por esta situación aquí en la ciudad. Y una vez que tengamos más información, por supuesto, le informamos, y siempre nuestro pésame. Y está la jefatura de gobierno en contacto con sus familias, y hoy le di instrucciones a Rosa Isela para que también apoyen en todo lo necesario.
1: Ayer se reportaron en México 39 asesinatos. Los estados con más ejecuciones fueron Baja California, Michoacán y Sinaloa con 5, además de Sonora con 4 y Guanajuato con 3 homicidios. 1,000 elementos del ejército llegaron a Culiacán para reforzar la seguridad en medio de la violencia que se mantiene en el estado. El nuevo contingente incluye a 100 integrantes de la Brigada de Fusileros Paracaidistas y se sumará a los operativos coordinados por la novena zona militar en apoyo a autoridades federales, estatales y municipales. Con este arribo suman 2,390 elementos del ejército enviados a Sinaloa en junio para realizar patrullajes, reconocimientos terrestres y acciones disuasivas. El Departamento del Tesoro de Estados Unidos impuso sanciones económicas contra 2 ciudadanos mexicanos y 9 empresas vinculadas a un esquema de robo de combustible relacionado con el cártel Jalisco Nueva Generación, el cual incluye contrabando transfronterizo, falsificación de documentos aduaneros y empresas fantasma para evadir impuestos en nuestro país y generar decenas de millones de dólares a las organizaciones criminales. Tras el anuncio, el embajador de Estados Unidos, Ronald Johnson, destacó la colaboración entre México y Estados Unidos. El secretario del Tesoro advirtió que estas sanciones muestran hasta dónde los cárteles mexicanos se han expandido más allá del narcotráfico. La dirigente de Morena, Ariadna Montiel, informó que el exdirector de Pemex, Víctor Rodríguez, denunciado por violencia familiar, no es ni fue militante de Morena.
4: Este señor que fue titular de Pemex, extitular de Pemex, pues él no es militante de Morena, no lo fue. Y bueno, reprobamos, ya lo hemos dicho, reprobamos toda la violencia a cualquier persona, especialmente a las mujeres. Esperamos que caiga todo el peso de la ley, porque lo que vimos es indignante.
1: Hemos terminado apenas recientemente una entrevista con María Felicia, con la mujer víctima del exdirector de Pemex, y esto fue parte de lo que nos dijo.
5: Fue un desgaste emocional durante meses, también físico, y pues había que tomar una decisión, había que denunciar pues la violencia doméstica que había sufrido y que había, no solo en ese momento, sino durante un largo periodo de tiempo, porque no es solo violencia física, sino la emocional, que es la que más nos destruye, siento yo. Es algo que te va destruyendo internamente hasta que uno dice hasta aquí, y ve como la otra persona pues no está afectada de ninguna manera, ni física ni emocionalmente, y que sigue con su trayectoria como si nada. Te miras al espejo y tú dices, no valgo, te ves fea. Digo, la parte emocional te destruye.
1: ¿cuándo dijiste, ah, caray, con quién estoy casada? ¿O cuándo fue la primera vez que te levantó la mano, que te levantó la voz?
5: Año 2022 fue cuando, pospandemia, creo que la pandemia sacó lo peor de todas las relaciones. Sí. Y no solo en mi caso, creo que sí, fueron muchas familias.
1: Y fue ahí donde convivían ustedes 24 horas.
5: 24 horas, los 7 días de la semana.
1: ¿Qué fue lo que a ti finalmente te dijo, te alertó respecto a esta violencia? ¿O no te diste cuenta del todo entonces?
5: Creo que no me di cuenta de todo. Lo empecé a normalizar. Ajá. Porque sí hubo momentos en que uno se siente mal en la relación, porque tú dices, bueno, esas no son contestas que me debería dar, o no son actitudes en no tenerme en cuenta para toma de decisiones. Y uno lo empieza a normalizar porque empiezas a ver de que, pues sí, esa es tu posición o esa es la forma en que te deben tratar.
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8: Sí, fue exactamente. qué partidazo, ¿no? Qué partidazo.
1: ¿No? Oye, a ver, cuéntame. Ahora, pues, el partidazo que se va a tener que aventar Marcelo Ebrard con el tratado.
8: Sí, llegó la hora y llegó la fecha. Hoy es primero de julio, exactamente 2026, 6 años después, como se había acordado en el Tratado de Libre Comercio. Hoy, en una reunión virtual, se reúnen Marcelo Ebrard por México, Jamison Greer, el representante comercial de Estados Unidos, y Dominique LeBlanc, él es el secretario de Comercio de el Ministerio de Comercio de Canadá. Se reúnen en reunión virtual los tres homólogos de comercio para definir cuál va a ser el futuro del T-MEC. Si es de 16 años por consenso, y si no hay consenso, se van a 10 años. Ya lo sabemos de antemano, Luciana, lo más seguro es que el Tratado de Libre Comercio se vaya a 10 años. Más allá de esta narrativa, pues, pendenciera que hay del presidente Trump, de amenazante, ¿no? Siempre de que con eso va a extinguir. Realmente, pues, lo que tenemos que tener claro es que Estados Unidos sí quiere el Tratado de Libre Comercio. Si quiere extinguirlo, pues ya lo hubiera hecho, ya lo hubiera tratado de extinguir, ya lo hubiera avisado. Hay mecanismos para hacerlo, pero no lo quiere hacer. Así que, bueno, vamos a tener un Tratado de Libre Comercio a 10 años. Hoy se decide precisamente esto.
1: Bueno, pues esperamos entonces. Vamos a ver en qué termina esta situación. Pepe, ¿cómo está el dólar?
8: El dólar, fíjate que incluso con esto casi no se movió, 5 centavos, 17.54, así que reaccionó bien al tema de tener un tratado de libre comercio a 10 años con revisiones anuales.
1: Listo, gracias Pepe.
8: Azucena, buen día, gracias.
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1: La presidenta Claudia Sheinbaum habla ahora sí, largo, sobre el triunfo de la selección.
10: Bueno, primero felicidades a la selección, porque la verdad fue un gran juego, de primerísima, pues. Hay quien le gusta decir, y si hubieran hecho esto, y si hubieran hecho aquello, pero dieron todo en la cancha y con un profesionalismo excepcional. Y es un orgullo para todas y todos los mexicanos. En el primer triunfo de la selección yo dije, es que al que no quiera México le va a ir mal. De dentro y de fuera, porque nuestro país es algo extraordinario. Y algo muy bonito es el orgullo de ser mexicanos, el no sentirnos menos que nadie, al contrario, el poner al frente nuestra historia, nuestros valores, la manera en que convivimos, la manera en que recibimos al mundo entero. Entonces es un orgullo muy grande y es una alegría para todas y todos los mexicanos. A algunos no les gustará, pero serán los menos. La gran mayoría estamos muy contentos, alegres, felices y esperando otro triunfo de la selección.
11: Pues prácticamente México ya cierra.
1: Bueno, pues su es mundial. Lo que dice la presidenta. ¿Cómo van las cosas en Paseo de la Reforma, Lisbeth?
12: Azucena, muy buenos días, gusto volver a saludarte. Seguimos pendientes.
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13: 8:26.
14: Temperatura 22 grados Celsius.
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18: Son las 8:30.
14: Temperatura 22 grados Celsius.
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1: Y también Azucena continúa la presencia de los aficionados más aferrados, los de carrera más larga, que ya lo veíamos hace algunos minutos, continúan en este punto. Sin embargo, también como vemos, ya el sentido de Reforma hacia el Ángel de la Independencia ya está abierto a la circulación, porque de ese lado, hacia ese sentido, ya concluyeron las labores de los servicios de limpieza. Así que bueno, seguramente Azucena en los próximos minutos pues ya estarán abriendo la circulación también en sentido contrario, donde nos encontramos, es decir, ahí vemos el Ángel hacia la glorieta de la Huehuete, y que es donde están todavía estos aficionados, y pues ya los retirarán de la vialidad, porque pues evidentemente hay que reabrir la circulación, el festejo tiene que terminar.
2: Gracias, Lisbeth.
1: Pendientes, muy buen día.
2: Gracias, regresamos.
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0: Inglaterra. Ah, bueno, ¿cómo estás, Diane? Bienvenida, como siempre, diputada.
1: Muy feliz, García, muy contenta, emocionada, alegre, como todo el pueblo de México, por que ganó ayer nuestro equipo, y la verdad es que muy contenta.
0: Bueno, pues nos fue bien, nos ha ido muy bien con el tema del Mundial. Por supuesto, desafortunadamente, pues ayer murieron 3 personas anoche ahí en los festejos del Ángel. Sí. Pues, es que es una locura de gente, no hay manera, ¿no?, de controlar semejante multitud. 1 millón de personas, dice el gobierno, y bueno, pues la presidenta ha ofrecido ya sus condolencias respecto a este tema. Ojalá hubiéramos ido en blanco, pero pues ni modo, ¿no?
2: Sí. No, bueno, es que tenemos que aprender a controlarnos. Mira, yo anduve por ahí en Reforma ayer en la tarde, y hay que reconocer algo, se extendieron las pantallas, se pusieron el doble de pantallas que había para tratar de extender mucho más a la gente y evitar las concentraciones, pero al final, y te lo digo, a las 6 de la tarde ya era imposible llegar al Ángel. Yo ya estaba a la altura del Senado, entré por la parte de Revolución, y 6 de la tarde estábamos más o menos a la altura del Senado, ya estaba lleno, y estaba ya, pues la gente, eso de la ley seca es un
0: ahorita
2: chiste.
0: En la mañana, Lisbeth, está ahí, y hay 20 aficionados, no, pero, pues, que andan,
2: pero eso es un chiste, porque están los guardias cada 20 metros, pero la gente vendiendo en los carritos cada 10 metros, entonces, a un lado del guardia, entonces, hasta yo me compré una cervecita ahí, por favor. Entonces, es un chiste decir que no se puede lo que se está haciendo enfrente de la autoridad. Entonces, en ese sentido, a mí sí me parece que también como aficionados debemos de ser mucho más responsables. Lo que sucedió es una tragedia. Sí. No debemos estar dispuestos a llegar hasta la muerte por la celebración. Sí. Entonces, el tema de estos protocolos de seguridad, que seguramente se van a tener que intensificar para el domingo, seguir ampliando pantallas, seguir evitando concentración, y también esta responsabilidad como individual, aficionado, de decir, a ver, el tema de la basura, el tema de los aglomeramientos, el tema de comportarte, pues sobre todo para que no haya vidas y para que no tengamos nada que lamentar después de algo tan bonito, ¿no?, como este, tener estos triunfos.
3: Yo creo que, sin ánimo de tener siempre que hiperpolitizar todo, pero sí es muy sintomático la falta de gobierno que tiene la Ciudad de México, en este gobierno específicamente con Clara Brugada. Es un desgobierno absoluto cuando ves que ellos tendrían que intervenir y pero está sí, todo a la mano libre, ¿no?
0: Pero fíjate. Quiero politizar, pero si en Nuevo León dieron portazo y no sé
3: claro,
0: qué tanta cosa
3: pero fíjate,
0: hicieron.
3: Fíjate lo que nos tocó, porque ayer me eché la ciudad caminando desde Buenavista justamente hasta el Senado, entonces me tocó ver perfectamente todo lo que estaba pasando. Tomé el suburbano, que también lo que hacen bien hay que decirlo, el suburbano está buenísimo de Laifa a Buenavista. Hicimos una hora porque estaba lloviendo y se fue más lento, pero muy bien, con 11 paradas antes de llegar a Buenavista. Le da servicio de transporte público a la comunidad, lo cual es fantástico. Si vienes desde Laifa son 45 pesos. Si vienes desde la comunidad son 11 pesos. Estaba llenísimo porque toda la gente iba al Ángel. O sea, quiero decirte que eso por parte del gobierno federal, donde sí se ve que hubo gobierno para hacer transporte público, lo hicieron bien. Apenas pisamos la Ciudad de México en Buenavista, un caos absoluto, justo mal, hablando del desgobierno, no había servicio de Metrobús, no habían avisado, mínimo una persona con megáfono en la entrada, oiga, no hay servicio regular, tomen sus precauciones, nada, la gente aglutinada, tuvimos que caminar hasta el Senado, pues, no pasa nada, pues, y después hasta la glorieta de Insurgentes, pero sí es muy sintomático de nuevo, ¿no? Una ausencia de gobierno donde tiene que estar, en el partido de inauguración, por ejemplo, fue muy notorio el operativo del gobierno de la ciudad y federal en el inicio,
0: pero
3: la entrada.
0: Faltó. O sea, ¿qué tendrían que haber hecho?
3: Tendrían que delimitar más los perímetros, tendrían que haber desconcentrado más activamente la concentración de gente y empezar un poco a decir lo que hacen en Guadalajara, por ejemplo, y me parece que está muy bien con Verónica Delgadillo en el FanFest, por ejemplo, que esto es un FanFest al final, es poner semáforos de asistencia y de saturación. Entonces a la gente la van digamos,
0: ¿informando?
3: La van informando y la van educando en eso, ¿no? Checa el semáforo antes de venir, si hay semáforo rojo ya no vas a poder pasar.
0: ¿Tú crees?
3: Si hay semáforo amarillo, sí, si hay semáforo
0: verde.
3: Pues han tenido saldo blanco en Guadalajara, por ejemplo. Entonces hay gobierno que se demuestre. No hicieron tampoco ni perímetro para la selección de Ecuador en su hotel. Esta serenata tan vergonzosa, porque esta no es México, pues pudieron haber delimitado desde antes.
2: Bueno, a mí me da mucho gusto que la afición salga y se divierta. Yo creo que sí es importante hacer un llamado responsable a todos los aficionados, a que con respeto pues podamos también ser cautelosos de lo que significa pasar
1: a octavos de final, porque será un partido pues muy, muy importante, el partido histórico desde el 86. Entonces, aún con mucha mayor población, con más cantidad de información también, todos tenemos acceso a convocatorias y a un sinfín de actividades que se pueden estar realizando, como lo tiene la Ciudad de México, como lo tienen algunos otros estados. En el caso de Ciudad de México, porque pues es ciudad sede, ¿no? Y no solamente en el Zócalo o en el Ángel, sino también hay concentración en las alcaldías, aunque uh-huh. Mauricio Tabe en la Miguel Hidalgo no quería que se instalaran estas
0: las pantallas
1: se terminaron instalando. Yo creo que la organización ciudadana, cuando es para bien, pues refleja que se pueden tener muy buenos eventos, y yo sí creo que el llamado debe de ser a que seamos responsables como aficionados, a sí. que seamos cautelosos, porque hay una línea muy delgada. Se puede disfrutar del fútbol, se puede disfrutar incluso de echarte una chela cuando estás claro. Viendo el partido, pero también se tiene que disfrutar de la otra parte, que es la de poder cuidar y de manera colectiva pues pasar un momento responsable. Eso por una parte. Por otra, en respuesta a los señalamientos que se hacen, porque pareciera que aquí no se politiza, sino se partidiza el evento político, pues bueno, el evento cultural, futbolero, pues qué lamentable tener que venir y señalar este tipo de cuestiones cuando el mismo gobernador Samuel García en Nuevo León, ¿no?, prefiere darse un shot. ¿De qué desgobierno se habla cuando en Nuevo León justamente vimos, pues, con una cantidad mucho menor, muchísimo menor de aficionados que van y disfrutan de un partido, pues se termina saliendo de control, ¿no? Y sin embargo, pues 1,000,000 de habitantes, 1,000,000 de personas concentradas, creo que sí tiene muchas áreas de oportunidad la Ciudad de México que se pueden mejorar, uh-huh. y que pues que esperamos que el domingo pues vayamos en mejor sintonía, ¿no? Y eso es para todos. A mí, yo tampoco estoy de acuerdo, pero sí. cada quien lo hace conforme pues sabe disfrutar, y yo creo que lo importante es el respeto. Y solamente para concluir, no solamente es el tren del AIFA, sino también el tren ligero, que muchas personas lo han utilizado para el Estadio Azteca, y maravillas de lo que se habla, porque eso sí es invertir en gobierno.
0: Bueno, eso ya existía.
1: Sí, pero se remodeló, nada más para.
0: Ya existía.
1: Bueno, Laura, qué necesidad de interrumpir cada vez que hablo, la verdad.
0: A ver,
1: creo que esas son obras que sí tienen que ver con la inversión real para la gente, no Ajá. tapar las casas para disimular la pobreza como en Abuela.
0: ¿Qué diferencia hay del tren ligero antes hoy?
3: Le metieron un par de vehículos nuevos. Ayer el Reforma reportaba un gasto de más de 300 millones de pesos para comprar centenarios para trabajadores del metro en la ciudad, cuando los trabajadores del metro lo que están exigiendo son mejores condiciones laborales y mejor mantenimiento a los propios trenes, nuevos trenes, mayor inversión en el metro. Hay un déficit de inversión en el metro de la Ciudad de México de 23,000,000,000 de pesos, uh-huh. equivalente al costo de una nueva línea, por cómo han dejado morir el servicio del metro en la ciudad. No es un servicio para nadie. Ayer que veníamos justamente con la raza que iba juntándose en el suburbano hacia Buenavista, todos quejándose del servicio del metro. De hecho, estaban haciendo los planes de cómo se iban a mover en la ciudad porque el metro está colapsado, diciéndolos por ellos, ciudadanos de a pie. O sea, yo creo que lo importante es aquí escuchar a los ciudadanos de a pie y no a los políticos. Ayer, justamente cuando hablábamos del tema de los centenarios, pues en estos gastos frívolos que sigue haciendo un gobierno que se dice de izquierda de la Ciudad de México. De nuevo, lo que los trabajadores del metro piden son mejores condiciones laborales, no que les regalen centenarios, uh-huh. y además que tengan condiciones para poder operar bien. Trenes en buen estado, porque si hay un accidente, si hay una tragedia, como ya han llegado a ver, pues quienes van a cargar la responsabilidad son ellos. Yo sí creo que hay que señalar al gobierno cuando no hace bien las cosas. Lo que pasa es que a Morena no les gusta. Creen que al Estado hay que aplaudirle y hay que venerarlo, y al contrario, al Estado hay que siempre contrastarlo, hay que siempre señalarlo y hay que exigirles transparencia. Pues ese es el trabajo que tenemos también quienes estamos desde otras trincheras.
0: Para cerrar este tema del Mundial, Claudia, ¿qué diría respecto a las sedes, al gobierno, a la disciplina de los aficionados?
2: Mira, yo creo que todos tenemos que ser responsables. Como te decía, yo estuve por ahí ayer y me fui replegando. Como veía que se iba congestionando la vialidad, yo me iba haciendo para atrás. También uno no puede estar donde no debe de estar. Aquí todos tenemos que contribuir a que las cosas salgan en orden. Entonces, sí decía las pantallas, el Ángel está lleno, hasta aquí, vela en esta, Entonces, qué afán, qué necesidad. Y entre también más va tomando uno, por eso también es importante lo del control, pues más se pierde esta noción del respeto al derecho del otro. Entonces, por eso también pasan las tragedias. Vamos a tener que actuar con muchísima más responsabilidad para el domingo. Ojalá que el domingo tengamos saldo blanco en las tres sedes y ojalá que también gane México el próximo domingo para que sigamos adelante, porque ¿y si sí, Azucena?
0: Pues sí, yo también pienso que sí. Ahora sí hay que tomar nuestra responsabilidad. ¿Cómo contiene esa multitud del gobierno? O sea, yo anoche estaba con unos amigos y antes de terminar el partido, vamos al Ángel, y yo, no, o sea, está lleno, porque ¿quieres ir al Ángel?
2: Claro.
0: Yo no fui porque tenía que levantar bien temprano. Pero es incontenible, no hay manera de decirles ya no vengan. Solamente hay que planearlo mejor.
2: Más y comportar. Para atrás.
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5: La Organización Mundial de la Salud advirtió que existe un riesgo elevado de brotes de enfermedades en Venezuela tras los recientes terremotos, pues el sistema sanitario del país funciona por encima de su capacidad. El indicador de pedidos manufactureros registró en junio un incremento mensual de 0.83 puntos y superó el umbral de los 50 puntos con un nivel de 50.2 puntos. De acuerdo al INEGI y Banxico, dos de sus cinco componentes presentaron descensos de mayo a junio. El personal ocupado se contrajo 0.22 puntos e inventarios de insumos disminuyó 1.62 puntos. Las 35 universidades públicas estatales del país afiliadas a la NUYES y la Auditoría Superior de la Federación firmaron un convenio marco de colaboración para implementar el Programa Nacional de Auditores Universitarios.
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6: Con 45 minutos, continuamos con la senadora Claudia Anaya, la diputada Laura Ballesteros y la diputada Vianey García. A ver, eufóricos por el mundial, felices, sí. Pero, ¿y si sí? Seguimos hablando de los temas que también importan.
7: Bueno, Claudia. Y de vuelta a la realidad, ¿no? O sea, de vuelta a la realidad.
6: Todavía no estamos volviendo a la realidad, porque el domingo pero pensamos seguir en lo irreal, en lo fabuloso y extraordinario, pero no hay que dejar los otros temas, por supuesto.
7: No hay que dejarlos, y mira, aún y cuando ayer jugaba México, el día de ayer me llegaron a mi oficina de atención ciudadana en Zacatecas 6 solicitudes para compra de medicamentos, que no están surtiéndose desde los servicios de salud. Y pues bueno, esta misma semana se dio la nota de que se echaron a perder más de 120 millones de pesos en medicamento en el hospital infantil.
6: Sí, hombre.
7: Y pues lo podemos ver desde una manera, hasta desde un punto de vista positivo, Azucena, porque 120 millones de pesos pues es menos que los 15 mil millones de pesos que costó la megafarmacia del bienestar, que hoy día ya no existe. Pues 120 millones de pesos es menos que la inversión que se hizo en Birmex, que hoy día ya no existe. Pues 120 millones de pesos es menos que pues la evaporación del fondo del del fondo de salud para el bienestar, que cuando se les dejó en 2018 tenía 92 mil millones de pesos y que hoy día el saldo que acabo de publicar en mis redes sociales es de 32 mil millones de pesos. Es decir, Morena se la ha pasado desmantelando el sistema de salud y la inversión per cápita en salud disminuyó en 20% de 2018 a la fecha. Estamos desmantelando uno de los sistemas más importantes que debe tener un país para garantizar el bienestar de su población. Yo me he dedicado tradicionalmente a la gestión de la salud, porque para mí pueden llegar N gestiones a mi oficina de atención ciudadana y yo hablo con mucha franqueza con la gente y le digo el recurso que hay prioritariamente se va a utilizar para atender los temas de la salud y después todo lo demás. Y bueno, pues ¿cómo me pueden decir que un sistema es exitoso cuando las gestiones aumentan y cuando las solicitudes de la gente están aumentando con los legisladores porque el sistema de salud no nos está atendiendo? Yo con todo gusto de ayudar a la gente que más pueda ayudar, pero hay una obligatoriedad del Estado mexicano de cumplirle a la población y es importante que así se haga.
6: Oye, Vene, ¿qué sí está funcionando ahorita? O sea, hablaron de la megafarmacia, de los carritos de farmacias.
7: Los stands del bienestar.
8: Las rutas del bienestar.
6: No. Estos como changarritos, como sí, carritos de taquitos de vapor que llevaban medicamentos, también, algo así. Se habló de la megafarmacia, de esos, del servicio a domicilio, de un teléfono al IMSS para que si no lo encontrabas te lo llevaran y te lo consiguieran, y ahora de relaciones con farmacias privadas. ¿Qué es lo que sí está funcionando ahorita?
8: Me imagino que tiene que ver con una estrategia de pues poder surtir el tema de los medicamentos de una u otra manera, en el caso de los diferentes estados y cómo se le tiene que dar solución. Este tema de las rutas de la salud tiene origen en Veracruz, que tiene que ver justamente con llegar a aquellas comunidades en donde aquellos proveedores no se atrevían a entrar o no era negocio para ellos. Por eso es que se crean estas rutas, se compra pues justamente las camionetas para poder llegar a esos espacios en donde pues antes no llegaban tampoco los proveedores. Ahora bien, yo sí quiero decir como una serie de precisiones. Del 2008 al 2018, la Auditoría Superior de la Federación documentó irregularidades por encima de los 77 mil millones de pesos por tema del Seguro Popular, del 2008 al 2018.
6: ¿Cuánto dinero?
8: más de 77,000 millones de pesos en auditorías a los estados que tenían que ver con el tema del seguro popular. O sea, esa cifra no ni siquiera la mencionó Claudia, yo creo que para eso se volteó hacia otro lado. Y sí, creo que es muy importante traerlo a colación, porque el desmantelamiento del tema de salud se hizo justamente en ese periodo. Hoy lo que se está tratando de hacer a través no solo de la estrategia de los medicamentos, sino del impulso para los especialistas, de la construcción de los hospitales que estaban como elefantes blancos, que hoy suman pues en todo el país, desde Tijuana hasta Quintana Roo, hemos visto la inauguración de hospitales. Tú los has visto claramente, Azucena, porque cada martes
6: los está... Torre de los Niños con Cáncer, que les dieron sábanas rotas, podridas, batas agujeradas, de talla de adulto.

0: ejemplo, en el tema de los medicamentos oncológicos, se tiene un 95% de surtimiento, a diferencia del 2018. Entonces sí creo que hay un avance y que se tiene que seguir trabajando para los otros.
1: Puedo entender lo difícil que debe ser para Vianney defender lo indefendible, ¿no? Por eso no hay consistencia en los argumentos. Mira, se ha privatizado el sistema de salud del país en tiempos de Morena. Lo que han estado haciendo con las transferencias directas, y eso ya está documentado al día de hoy, es que al darle transferencia directa a las personas para que puedan encargarse de su propia salud, la gente lo que está haciendo es ir a tratarse sus problemas o comprarse sus medicinas a la medicina privada. Van a las clínicas, sí, patito de la esquina, con el doctor a veces charlatán del barrio, o sea, porque los engañan. Les sale hasta más
2: salud,
1: caro.
2: Con el doctor Simi.
1: Bueno, imagínate.
2: O sea, siento que
1: pero les sale
2: el doctor Simi,
1: hasta
2: perdón.
1: Más caro les acaba, ajá, saliendo, ¿no? Tengo una persona que es trabajadora del hogar en casa y su hija trae unos problemas de tumores mamarios y le ha salido hasta en 3 veces más lo que le podría haber salido en un sistema que pudiera funcionar de otra manera. Y todo con médicos que parece que son baratos pero salen caros. Entonces, esa es la privatización de la salud pública que está haciendo Morena y lo tienen que admitir porque se tiene que cambiar. Las transferencias directas están bien, pero se tienen que monitorear y sobre todo no pueden castigarse el dinero a la infraestructura de salud pública y de medicinas del país. Morena siempre le hace escoger a la gente entre un derecho y otro, ¿sabes? Que eso es lo más jodido que hay de la política que pretenden hacer con la política social. Es decir, mira, te vamos a dar esto, pero tienes que renunciar a esto otro, ¿no? Te vamos a dar dinero, pero renuncia a tener IMSS. Pues no, así no es. En Jalisco, y sí creo que hay esfuerzos locales que tenemos que reconocer, se está buscando, por ejemplo, que los niños estén atendidos de principio a fin en todo el sistema de salud. Todos los niños enfermos de cáncer tienen atención gratuita en Jalisco y en Nuevo León. Eso es algo que nos hemos siempre propuesto desde el principio. Tienen transporte gratuito en Jalisco, por ejemplo, de 5 a 12 años. Hay una renovación integral de la red de escuelas. O sea, creo que es integral el cuidado también y la atención de la salud a nuestras infancias.
2: Dice Vianney Claudia que 77 mil millones de pesos, observaciones de la auditoría 2008 a 2018.
3: Sí, va, explico, me voy más atrás. En los años 90 se decidió hacer la federalización de la salud, que fue pasarle a las entidades federativas la administración de la salud. Y ahí fue cuando en ley de coordinación fiscal se puso la fórmula del FASA, que le entrega a cada entidad federativa un presupuesto determinado por fórmula con base a la recaudación federal participable y a la población que cada entidad tiene para que lo administre. Y el Estado ponía una contraportación y así más o menos se conjuntaba lo que es el presupuesto estatal de la salud. Y efectivamente, y como bien lo dice Vianney, esa cantidad en todos esos años a las 32 entidades federativas se les hizo observaciones del manejo de IMSS-Bienestar. Cuando algo está mal, de Seguro Popular. Cuando algo está mal, se tiene que corregir con base en auditorías, controles y resarcitorios, pero no destruirlo, definitivamente no destruirlo. Lo que hizo el gobierno de López Obrador fue destruir Seguro Popular y pasar a un Insabi que no duró ni 2 años, para después pasar a un Seguro Bienestar, que hoy día nadie sabe ni cómo funciona. Ahora, ¿qué es lo que está sucediendo? Está sucediendo que no saben ni por dónde entrarle. Esas rutas de la salud o los stands del bienestar o la mega farmacia nos lleva a una serie de despropósitos que hoy día tienen a la presidenta en un camino o ruta de que lo que sí es el neoliberalismo de la salud o la privatización de la salud. Una cosa es el aumento del gasto de bolsillo, que es la gente, porque no encuentra en los servicios de salud públicos su medicamento, va a la farmacia privada y lo compra. Pero ahora la presidenta está planteando algo mucho más grave, que eso sí es el neoliberalismo y eso sí es el fortalecimiento de lo privado por encima de lo público, de una alianza de compra entre farmacias privadas y el gobierno. Es decir, yo como ya no pude, ya troné, como ya le quité a los estados la responsabilidad que ellos tenían de comprar el medicamento y distribuirlo por entidad federativa, que si bien eran observados, ellos tenían la responsabilidad luego de resarcir, y me quedé con todo en la federación, ahora ando viendo si le doy al doctor Simi el contrato, permíteme tantito, eso sí es neoliberalismo. ¿Dónde estamos? Yo sí llamaría a la presidenta a que reflexione de lo que está haciendo.
2: ¿No es una solución?
3: Esa no es la solución. Eso sí es el fortalecimiento de lo privado por encima de lo público. Es traspasar el presupuesto público a un privado, a un particular, y ir disminuyendo, ir diluyendo.
2: Pero si esto facilita el acceso de medicamentos a las personas.
3: Entonces mejor ya pasarle pues la salud a los privados, a los particulares. Sí, ¿qué es eso?

0: O sea, yo no estoy a favor de eso, ninguna manera.
1: Vamos a poner ese ejemplo. ¿Tú qué opinas, Laura?
2: A mí me parece que hay esquemas híbridos. Dinamarca, y de hecho lo propuso Andrés Manuel en su sexenio pasado, decía que íbamos a tener un sistema de salud mejor que el de Dinamarca. Uh-huh. Y estamos hoy en los últimos lugares de desarrollo de este sistema en nuestro continente, al menos. Hay sistemas híbridos. En Dinamarca hay vales, por ejemplo, o sea, hay vales intercambiables para medicinas en hospitales privados, sí. En clínicas privadas.
1: ¿Cómo se llama esto? Como ¿pueden ellos? Subrogación. ¿Existe ahorita?
0: Existe la subrogación.
2: Son APPs, asociaciones público-privadas, que pueden existir como colaboraciones, pero no se puede descuidar el sistema y la infraestructura pública. Veamos lo que está pasando ahora en Venezuela, por ejemplo, con toda la crisis de los temblores, de esta carencia de respuesta de gobierno, otra vez hablando de desgobiernos, y un desmantelamiento constante desde la técnica infraestructura para la vivienda hasta los hospitales, infraestructura y medicamentos. La gente que logró salvar la vida no lograba pues dar el paso final para poderla sostener, porque llegaban a los hospitales y no había ni medicinas, ni quirófanos, ni infraestructura. Entonces tenemos que poner las obras a remojar. Esta semana vamos a presentar en la Cámara de Diputados un punto de acuerdo para que el gobierno informe de manera puntual todo el gasto que ha hecho para infraestructura, protección civil.
1: Regresamos
2: y salud
1: con este
2: país.
1: Tema bien, y otros.
3: 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La primera. 8:58.
4: Temperatura 22 grados Celsius.
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12: Los políticos. Y mientras que el INE habla de la alta participación de la elección local en Coahuila, imposible dejar de voltear a ver los números de afiliados de los nuevos partidos políticos a los que se les autorizó el registro la semana anterior. Para Somos México, de Guadalupe Acosta Naranjo, Coahuila es el estado número 17 en cantidad de afiliados. Documentos del INE les reconocen aquí un padrón de casi 1,400 personas, de las 294,000 que tienen a nivel nacional. Y para Paz, de Hugo Eric Flores, somos el estado 19, pues afiliaron aquí a cerca de 2,300 personas, de las 429,000 que tienen en el país. Van a tener que trabajar mucho el año próximo para poder captar apoyo ciudadano. Positiva reunión la que tuvo Nasira Sogbi Castro, secretaria del Trabajo, con Pirin Bonu, directora del capítulo noreste de la Cámara de Comercio e Industria Franco-Mexicana. En el encuentro se habló de las condiciones favorables que ofrece Coahuila para la inversión y la creación de empleos formales. La promoción de las ventajas competitivas de nuestra entidad debe darse desde todos los frentes, y en este sentido, la Secretaría de Economía de Luis Eduardo Olivares hace sinergia con otras áreas del gobierno estatal.
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10: 9:3.
4: Temperatura 22 grados Celsius.
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1: Se está trabajando para poder consolidar un desmantelamiento de más de 36 años, que no solo tuvo que ver en el tema de las camas, sino en la construcción de, en los tiempos de Calderón, de 90 hospitales que quedaron en Elefantes Blancos, y que hoy se han rescatado 80 hospitales, y que sí creo que en eso se tiene que seguir invirtiendo. Por ejemplo, otra cosa es el tema de los especialistas. Hoy lleva, en el tiempo de la presidenta y del presidente Andrés Manuel López Obrador, pues la contratación de médicos especialistas, que apenas hicieron un tercio de lo que se pudo contratar en los tiempos de Peña Nieto. Entonces sí creo que es muy importante que se hable de la atención a la salud desde los tres ejes: los hospitales, los médicos y el medicamento, y que tanto se está avanzando en eso.
2: Bueno, pues lo veremos. Pemex y el violentador. ¿Cómo? O sea, entiendo que los acosadores, los violentadores son muy hábiles en mostrar una cara pública y tener otra cara, ¿no? ¿Cómo pudo haber sobrevivido un violentador en el gobierno feminista? O sea, ¿cómo nos explicamos esto?
3: Mira, lo que pasa es que las cosas van saliendo a la luz. Es difícil saber lo que está sucediendo en el ámbito privado de cada casa, ¿no? O sea, es una osadía, por ejemplo, de parte de Vianney que diga que le da gusto que yo regrese. Ni siquiera me conoce. No sabe si yo estoy en Zacatecas permanentemente o cómo atiendo yo a la población, si me parece una falta de respeto. Si no conoces mi trabajo, Vianney, pues no lo señales. La verdad es que yo te estoy diciendo, tengo 20 años en gestoría de la salud. Si no me crees, primero averígualo y luego señalas si regreso o no regreso con la gente. La verdad que ya nunca me he separado de la gente, ¿no? Entonces, solamente eso le quería decir, porque yo nunca he desacreditado su trabajo. Aquí podemos venir a plantear opiniones y puntos de vista distintos, pero yo creo que desacreditaciones personales, pues si no se conocen, pues mejor tratarlas con más cuidado.
2: A ver, si quieres responder.
1: Sí, yo creo que entonces, pues hubo un tiempo en el que no estuviste tan cercana, porque ese desmantelamiento no fue de 8 años para acá. Que no hayas escuchado antes todas las solicitudes de salud que se exigían a gritos por parte de quienes no éramos gobierno, me parece también una falta de respeto, Claudia, porque había mucha gente la cual no podía ni siquiera acceder a los servicios básicos del Seguro Popular. Y cada quien tiene sus historias y cada quien las vive de manera distinta. Pero mi mamá también murió por falta de medicamentos en el IMSS, y justamente era en tiempos donde gobernaba Peña Nieto. Cada quien tiene historias distintas, y ante eso no se pueden hacer de la vista, pues de la vista ciega. Creo que sí es importante hacer los señalamientos pertinentes como senadora, como representante popular, y hoy me da gusto, y lo reitero, que por primera vez una representante del PRI venga y diga que haya carencia de medicamentos, porque también las hubo antes, y en eso, en ese tiempo se quedaron callados.
3: No, a ver, yo he tenido la Oficina de Atención Ciudadana todo el tiempo que he estado en el servicio público. Por eso, reitero, me he dedicado a la gestoría de la salud y he estado en permanente contacto con la ciudadanía.
2: O sea, ¿no niegas que en el pasado hubiera problemas?
3: No. No niego que en el pasado hubiera problemas, y por eso es que conozco muy bien cómo ha estado el tema de la administración de los servicios de salud, y por eso cada entidad federativa hacía lo que podía hacer con su propio presupuesto. Imagínate. Porque la Ley de Coordinación Fiscal entrega a las entidades federativas el presupuesto de la salud. Lo que pasa ahora es que bajo convenio de colaboración las entidades lo entregan a la federación, pero es que es presupuesto de las entidades federativas, ¿no? Entonces, sí creo que hay que conocer el modelo. Yo no soy especialista en todo, pero cuando conozco de un tema, pues sí me gusta venir a decirlo, porque finalmente es a lo que me he dedicado gran parte de mi vida. Entonces yo creo que sí hay que tratarlos con respeto, independientemente de que tengamos posturas de lo que se hace en la política pública a favor o en contra, ¿no? Eso es nada más una cuestión. Y sí, efectivamente, el país tiene problemas y siempre los va a tener y siempre los ha tenido.
2: ¿Los tuvo los tiene?
3: Los tiene y los tendrá. El tema es cómo vamos gestionando esos problemas y cómo les vamos dando ruta de solución, o cómo vamos agravando esos problemas. Y a mí me parece que en el sistema de salud se ha agravado, y me digo me parece, por los datos que tengo a la mano. Y mira, no son solamente historias, porque historias efectivamente todos podemos contar. Pero justo ayer, la Secretaría de Hacienda y Crédito Público acaba de publicar los datos de las finanzas públicas a cierre de mayo. Menos un 55% la inversión pública. Esto es toda la inversión en infraestructura, en hospitales, en Pemex, en CFE, en carreteras, de enero al cierre de mayo, que es el corte que se hizo el día de ayer, 30 de junio. Menos 55% en inversión. Sí, historias todas podemos contar, lágrimas todas podemos soltar, pero no, lo público.
2: ¿Será imposible el menos 55?
1: O sea, no habría construcción de hospitales, no había construcción de los trenes, no había construcción.
3: No, pues
1: o sea,
3: yo te muestro la tabla de Hacienda, ¿sí que Hacienda, por favor, le o mande. Sea,
2: menos 55% de presupuesto.
3: Sí, no han invertido lo que dijeron.
2: ¿Confirmas, Laura?
4: Sí, hay una reducción de presupuesto, pero a ver, a mí sí me parece que la gente está muy cansada justo de este tipo de debates y argumentaciones públicas, no en tu mesa, Susana, en general en la agenda política del país, donde decir sí, pero ellos robaron más, sí, pero el país estaba peor, sí, pero a ver, ¿de qué estamos hablando? Al final no le resuelve a nadie nada decir que antes la cosa estaba mal, pero que ustedes no han podido resolverla. Es verdad que en los gobiernos anteriores del PRI y del PAN, al IMSS se le fue desmantelando, es verdad. Pero también es verdad que ustedes no han hecho absolutamente nada por hacer un rescate integral y que el sistema y la infraestructura de salud pública pueda tener hoy la calidad que la gente necesita. Todos tenemos, por supuesto, que historias familiares. Mi mamá, en tiempos de López Obrador, no pudo recibir quimioterapia en el IMSS porque no tenían. Y murió. Y así mil historias también. Entonces, creo que tenemos que tener mucha responsabilidad en temas tan delicados, porque a la gente se le va la vida en esto. Y claro que hay responsabilidad de los estados de la República. Pongan a trabajar a los gobernadores, que el gobierno federal les quiera quitar el dinero de estas transferencias para que el estado se pueda infraestructurar en materia de salud es una irresponsabilidad. Jalisco y Nuevo León no han firmado este convenio del bienestar, se han hecho cargo de la salud y hoy son referentes en materia de salud, tienen de los mejores indicadores, como ya les decía, cobertura total a niños con cáncer. Tenemos también, por ejemplo, en Veracruz un sistema de salud que opera con 11 hospitales generales, 7 de especialidades, 19 comunitarios, gobierno, o sea, 2 maternos infantiles y más de 570 centros de salud, porque se ha invertido en la salud. Y en Nuevo León, por ejemplo, tenemos esquemas también para la salud mental, que es importantísimo atender, sobre todo para niños y jóvenes. En Jalisco acaban también de generar el nuevo hospital para tratar el autismo.
2: O sea, en Nuevo León,
4: infancias.
2: En Jalisco podrían no existir el IMSS y está bien.
4: Están, no, yo creo no, que tienen que colaborar. Tienen que colaborar. Pero lo que les están pidiendo a través del gobierno federal es que les cedan ese recurso para que ellos lo vayan a operar y no tienen la capacidad. Entonces, yo creo que, de nuevo, mucha responsabilidad, todo nuestro cariño y todo nuestro corazón para la gente que hoy está viviendo problemas tan dolorosos y atravesantes en materia de salud ante gobiernos indolentes, que todo se vuelve una cifra y una defensa del Estado que no necesita que le defienda a nadie.
2: Víctor Rodríguez Padilla.
1: Solo para cerrar rápido con el tema de salud. Sí quiero dejarlo muy puntual, o sea, yo lo puse en la mesa porque, reitero, cada una de nosotras tiene historias y que la va formando y lo cual nos hace participar en política, pero sí también hay otra parte en la que hay quienes se hicieron de la vista gorda durante mucho tiempo y no hicieron señalamientos que hoy nos tienen también sumidos en la situación en la que nos encontramos. Y sí creo que sería muy desaventurado entrarle, ¿no?, a un tema de resuélvanlo de manera inmediata cuando hay 36 años de desmantelamiento y cuando 8 años de gobierno, te lo puse con claros números en la mesa, que lo repito, 6,000 camas se han entregado ya en 8 años, 4,000 camas se construyeron en 36 años de periodo neoliberal y se apuesta que se construyan cerca de 13,000. Ante eso no se puede decir otra cosa más que hoy se está avanzando, que aún no está resuelto, eso nadie lo ha dicho en esta mesa y lo sigo revisando y lo sigo platicando y se siguen haciendo demandas. Incluso una vez lo platicaba contigo, me da mucho gusto que con datos, que con temas muy claros se vayan atendiendo situaciones que pueden ser problemas para las familias, en eso estoy completamente consciente, y somos sensibles ante lo que hoy se están haciendo estos señalamientos y se atienden. No podríamos irnos así haciéndonos que nada pasa o que todo está bien, pero tampoco se podría trabajar o avanzar si es que nos hiciera un diagnóstico a profundidad y haciéndole señalamientos también pertinentes de la politiquería barata que maneja la oposición.
2: Bueno, pues no nos vamos a poner de acuerdo. Hay una reducción de presupuesto, sostiene Claudia, sostiene Laura, que tú niegas.
1: Es que dice que hay un 50% de inversión menos al año pasado en temas de infraestructura.
2: 55.
1: A temas de infraestructura, a temas
3: pero es
1: de
3: que
1: hospitales.
3: Lo digo,
1: no, me queda claro. Ante eso, ¿pero? Yo podría decir, entonces, ¿con qué dinero se está construyendo
2: pues con
1: el tren?
2: ¿Con 45 que quedó?
1: No, bueno, ¿con qué dinero se está construyendo los trenes hacia el norte? ¿Con qué dinero se está construyendo?
2: Ah, no, pero pues, es que tú no puedes jalar la
3: No, ella dijo toda la infraestructura.
1: Ella dijo todo, de carreteras.
3: Eso lo dice Hacienda, no lo digo yo.
1: No, bueno.
2: Habíamos hablado del violentador
4: Ya vamos a cerrar con eso.
0: 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La primera. 9:13.
5: Temperatura 24 grados Celsius.
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6: Buen día, hoy es primero de julio. Estados Unidos sanciona a 11 personas ligadas al cártel Jalisco Nueva Generación y al robo de combustible. Crece la ilusión. Logra México pase a octavos de final. Se pierde inmunidad de rebaño en sarampión por esquema de vacunación de la 4T. Coahuila, líder exportador de equipo de transporte. Alianza impulsa uso obligatorio de casco certificado, salva vidas a motociclistas. Yo soy Samantha Escobedo, que tenga usted un excelente día.
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1: Temperatura 24 grados Celsius.
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1: Importante irse a organizar Morena que atender la Secretaría de la Mujer, y a Laura Itzel le parece que es más importante estar en el Senado que ir a atender la Secretaría de la Mujer, y pues parece que la Secretaría de la Mujer a nadie le importa, ¿no? Entonces ahí la tenemos sin titular.
2: Laura. Los violentadores no se hacen de la noche a la mañana. Es inaceptable que sigamos en un estado que los protege, que sigue cobijándolos con un manto de impunidad, el partido que sea. Pero ahora que le toca a Morena desde hace ya estos años, hemos visto caso tras otro, con un pacto de impunidad que no lo quieren romper. Ahí está el caso de Cuauhtémoc Blanco en la Cámara de Diputados, Morena protegiendo a este presunto violador y sin hacer absolutamente nada para que la víctima tenga las garantías de justicia y de no repetición. Ya lo hemos dicho desde Movimiento Ciudadano, primero toda nuestra solidaridad con María. Es inaceptable que en medio de este... pues esta cúpula de poder en la que está envuelto el señor, ella se haya visto tan victimizada y tantos años teniendo que callar. Eso no puede suceder. Tiene que haber un proceso y protocolos. Mira, previamente, ¿qué vamos a hacer para que estas personas no lleguen? Porque yo escuché a la presidenta de la República decir un comentario simplón y muy inocente, y me da mucho coraje porque ella no es ni simplona ni inocente, diciendo, pues es que se llega a las últimas consecuencias porque no debe haber violencia contra las mujeres en el país. Pues lo claro que no debe, pero existe. ¿Qué vamos a hacer para remediarlo? Controles de confianza, exámenes de controles de confianza, pues, evaluaciones psicológicas. Esto no puede seguir sucediendo, y por supuesto todo el peso de la ley ya que suceda, pero no nos vamos a esperar a que suceda. Entonces vamos a hacer el acompañamiento que necesite María, lo hemos dicho siempre, hay que generar protocolos también, ya hay mecanismos de protección. Bien. Para los niños, para el niño, para ella, tendremos que estar muy ocupados en eso. Claro que es bueno que haya ya una titular de las que tienen las mujeres de una buena vez, pero pues más bien lo que queremos es que se rompa el pacto de impunidad y que dejen de estarlos encubriendo, porque pues desde el Estado mexicano parece que esta es la misma historia una y otra vez.
3: Bien ahí. Bueno, yo te voy a decir una cosa. No coincido con la manera en la que postulaste este tema, porque dijiste, ¿qué pasa con el gobierno más feminista de la historia con este tipo de violentadores?
2: ¿Y lo sostengo?
3: No me parece
2: porque
3: que...
2: yo no escuché. Bueno, nada más, déjame pedir, porque me estás diciendo algo particularmente.
3: Es lo bueno de conducir un programa.
2: No, sí puedo, ¿verdad?
3: Adelante.
2: No vi un comunicado de las mujeres de Morena, no vi un comunicado de las diputadas, como si apoyan a los gobernadores y como si apoyaron a Cuauhtémoc Blanco. No vi un comunicado de los senadores ni de las gobernadoras. A eso me refiero y lo sostengo.
3: ¿Por qué tendríamos que sacar un comunicado de alguien que ya no está en el gobierno?
2: ¿Porque estuvo?
3: Pero ya no está en el gobierno.
2: Ah, no, bueno.
3: O sea, pero a lo que voy... No, pero a lo que me refiero es...
2: Pues Calderón tampoco ya no está en el gobierno.
3: No, bueno. Fíjate. Pero estás diciendo que ¿por qué no salimos nosotras como diputadas de Morena a hacer un posicionamiento firme? Y yo creo que te voy a decir, nosotras en la Cámara de Diputados...
2: ¿Por qué no es secretaria de las mujeres, Vianney?
3: Bueno, ya van a nombrar a la secretaria. Ya la nombraron, es más, está terminando. Y sus funciones no han dejado de ser. La secretaria de mujeres ha entregado más de 27 millones.
2: Está además muy bien, yo tengo que reconocer a la subsecretaria, pero eso es punto y aparte.
3: Ha estado entregando 27 millones de cartillas, o sea, no se puede. Y con esto sí termino, bueno, y te lo pongo en la mesa porque yo no estoy de acuerdo. No estoy de acuerdo que se critique al gobierno de la presidenta Claudia Sheinbaum como haciendo ironía de que no es un... No, dijiste el gobierno feminista de la presidenta Claudia. No, dijiste el gobierno...
2: No, dije de la presidenta.
3: El gobierno, pues ¿quién es la presidenta de México? La presidenta de México es la doctora Claudia Sheinbaum. Yo no consolido, yo no creo que sea una crítica hacia la presidenta, porque entonces el gobierno feminista de la presidenta Claudia Sheinbaum hoy ha creado la Secretaría de Mujeres,
2: que no tiene cabeza, ¿eh?
3: Que tiene dos subsecretarías, que no ha dejado de funcionar, que se han dado 27 millones de cartillas, que se han atendido, que se han atendido a las mujeres que han recurrido a estos espacios, que se han puesto los centros libres, ¿no? Y que hoy les están dando oportunidades a las mujeres. Y te lo digo de manera respetuosa, porque no coincido en la manera en la que se critica a una mujer que es la presidenta de México, que hoy es el gobierno feminista de la doctora Claudia Sheinbaum, en donde se está trabajando para disminuir con las violencias de las que todos hemos sido víctimas en algún momento. Entonces hoy yo también, al igual que la presidenta, pues sí creo que se tiene que llegar hasta las últimas consecuencias de los personajes que hacen vida pública y que están desafortunadamente pues haciendo estos actos que en ninguna parte del mundo pues hemos visto que desafortunadamente pueda terminarse con ese problema.
2: Y además,
3: ¿no?
2: Pues
4: Cuauhtémoc Blanco, perdón, es que sí los
2: claro,
3: sí, claro, y yo creo que tiene
4: los ojos, se voltean para el otro lado.
3: Y yo creo que tiene que llegarse a las últimas consecuencias.
4: Solo, le dicen.
3: Y solamente terminar con esta parte en el sentido de decir, no se puede, o más bien se tiene que desligar el tema del show mediático con el tema jurídico, como pasa con mediático? con cualquier cosa, ¿no? O sea, que se hace un señalamiento contra cualquier personaje de Morena. No, y yo pues sí creo que se tenía que hacer.
4: Video.
3: No, creo que no, yo no creo que millones tiene que haber videos para que se le crea. Sin embargo, sí creo que tiene que verse la diferencia entre que se lleve un buen proceso para que la víctima pueda recibir justicia.
2: Cuauhtémoc Blanco.
3: No, en general, no, de todas las personas.
2: En particular.
3: También, por ejemplo, la carpeta de Cuauhtémoc Blanco, pues tiene que presentarse y la fiscalía tiene que desarrollarla como se tiene que desarrollar. De todos, no le ponemos nombre a
2: Azucena. Bueno, dime un nombre, dime otro nombre.
3: Pues no, de todos yo sí creo.
2: Sea justicia.
3: Sí creo, o sea, yo sí creo que todas las mujeres tienen el derecho de acceder a la justicia real, uh-huh. Y sí también hacer los señalamientos de aquellas provocaciones, ¿no? Que solamente pues hacen señalamientos para shows mediáticos. Y no lo digo de ti, híjole, lo digo de la oposición.
2: No, entiendo perfecto.
3: Por ejemplo,
2: el punto,
5: qué difícil,
2: pero,
5: qué difícil.
2: Bueno, sostengo que no ha sido suficiente.
3: No, yo también creo que nos hace falta mucho para avanzar, pero también hay que no hacer recargos contra la presidenta, porque quien además lo hizo, ni siquiera te acuerdas del nombre, ni siquiera me acuerdo yo.
2: No, me acuerdo porque
3: ni siquiera me acuerdo yo.
2: Víctor Rodríguez Padilla, claro. Exacto. Que me acuerdo del nombre.
3: Entonces, en ese no se hace el señalamiento contra
2: claro
3: quien lo hace, pero sí contra la presidenta, como si la presidenta fuera.
2: Ver, bueno, pues hay que acabar ya la ronda, nos quedan
5: podemos,
2: 3 minutos.
5: Sí, nada más para cerrar, qué difícil estar en los zapatos de Vianey y tener que defenderlo indefendible, como lo dije también hace rato. Toda nuestra solidaridad con las víctimas. Aquí no vamos a defender a nadie en el poder, a nadie en el Estado, sea presidenta o presidente. Tienen que hacerse responsables de la violencia y sobre todo si sucede en su círculo cercano, ¿eh? Porque hay una responsabilidad moral, no nada más legal.
2: Yo también he defendido a la presidenta cuando le dicen que es un títere de López Obrador. Mal.
3: O sea, está bien, pero también hacen los señalamientos conforme ahorita de ojo, ojo, ¿no?
5: Y
3: nada más.
5: Miles de mujeres están en esas historias, en silencio, violentadas, sin que nadie les haga caso, revictimizadas, y qué bueno que los casos se ponen a la luz pública cuando se ponen, porque esto ayuda también a que a las demás les vaya mejor, estén más protegidas, tengan derechos, tengan garantías de no repetición. Eso es lo que todas deseamos para ellas y para ellos. Pues yo concluiría, creo que ya nos vamos de la mesa, ¿verdad? Diciendo de nuevo, felicidades a México y a la selección. México necesita muchas alegrías. Somos un país con muchos dolores atravesados. La gente se pregunta por qué estamos festejando como festejamos, porque ya nos urgía encontrarnos de nuevo, nos urgía encontrarnos en la calle, volvernos a ver a la cara, salir sin miedo, tomarlas por asalto. Son nuestras las calles, no de los delincuentes, no de los poderosos, y qué bueno que estamos viviendo un momento tan único, y yo pues le mando un abrazo con mucho amor a todas las personas, y sobre todo también pues mis más profundas condolencias a quienes perdieron la vida. No pueden seguir pues festejando para que las cosas se salgan de control. Hay que tener responsabilidad colectiva.
2: ¿Quieres agregar algo, Claudia?
6: Pues bueno, nos vemos el próximo miércoles. Esperemos que con muy buenas noticias respecto
2: a
6: la selección.
2: Ojalá. Gracias, Claudia. Gracias, Laura. Gracias, Vianey.
3: No, gracias a ustedes. Y México está feliz porque tenemos un gran pueblo y también un gran
2: Y un gran equipo.
3: Y un gran equipo también.
2: Y un gran entrenador. Hay que echarle también sus porras.
6: Muy bien al Vasco. Muy bien al Vasco.
2: Muy bien. Listo. Bueno, vamos. Separador, gracias. Teresa Flores, buenos días.
7: Muy buenos días, Azucena. Un momento de alegría terminó en tragedia y en momentos de terror. Un ataque a balazos se registró la noche de este martes en una cancha de usos múltiples de Yautepec mientras se proyectaba el partido de la selección mexicana. Entre las personas lesionadas se encuentra Sandy Fernández del partido de Morena, posible candidata a la presidencia municipal de Yautepec. Y entre las víctimas mortales se encuentra Miguel Tijera, esposo de la posible candidata y colaborador cercano al diputado federal Agustín Alonso. La agresión se registró en Rancho Nuevo, la cancha de Puentecillas, en donde sujetos armados perpetraron este ataque. En el lugar se encontraban familias completas disfrutando de la transmisión cuando se dio la agresión con armas de fuego. Sujetos armados irrumpieron en el lugar y abrieron fuego en contra de los asistentes. De manera inmediata se desplegó un operativo sin que hasta el momento se den a conocer que se tengan personas detenidas. La Fiscalía General de Justicia de Morelos dio a conocer que fueron 3 personas sin vida y 9 lesionadas. El saldo tras este ataque que se registrara en esta cancha de usos múltiples en el municipio de Yautepec. Estaremos atentos en torno a lo que se dé en las próximas horas, Azucena.
2: Bueno, pues ahí está. ¿Podemos escuchar de lo que pasó en el video, por favor?
8: Porque bueno, pues ahí se escucha a una persona pues muy estresada, ¿verdad? Hablar respecto al tema. A ver, ¿podemos escuchar? Por supuesto que no. Gracias, una Teresa. Gracias.
7: Estamos pendientes.
8: Gracias. Vamos al corte, volvemos.
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9: Temperatura 24 grados Celsius.
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1: 9:33.
2: Temperatura 24 grados Celsius.
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1: O mal.
2: Mucha gente lo critica, mucha gente dice que no le gusta. Yo creo que es un chavo que hace un trabajo que nadie puede hacer por ese costado. Tal ayer hace una parada fuera de serie. A México siguen sin hacerle gol, anota 2 goles por partido. Para mí este es el mejor papel que ha hecho México en un mundial. Y sí se juega en casa y sí los rivales quizás no sean los de otras copas del mundo. Nunca México, Azucena, había ganado 4 partidos consecutivos en una Copa del Mundo. Y habrá que ver qué pase el domingo.
1: Desafortunadamente, durante los festejos de ayer en Paseo de la Reforma, 3 personas murieron aplastadas entre la multitud. Se trata de un hombre de 44 años, una mujer de 48 y otra jovencita de 19. Sobre esto habló la presidenta Claudia Sheinbaum, y la jefa de gobierno, Clara Brugada, lo hará a las 10:30 de la mañana en una conferencia.
3: Nuestra solidaridad, nuestro apoyo a 3 personas que ayer lamentablemente fallecieron. La jefa de gobierno va a dar conferencia, no sé si ella o su equipo, a las 10 de la mañana por esta situación aquí en la ciudad. Y una vez que tengamos más información, por supuesto, le informamos y siempre nuestro pésame. Y está la jefatura de gobierno en contacto con sus familias. Y hoy le di instrucciones a Rosa Isela para que también apoyen en todo lo necesario.
1: La presidenta también habló respecto al Tratado de Libre Comercio. El secretario de Economía, Marcelo Ebrard, reveló ayer que hoy sostendría una reunión que marcará el inicio formal de la revisión del tratado. ¿Cuáles son los posibles escenarios? ¿Y qué dijo hoy la presidenta? Vamos a escuchar qué dijo Ebrard ayer, qué dijo la presidenta hoy.
4: El camino es irnos a una revisión dentro de 6 años con una ampliación de la vigencia del tratado hasta 2042. El otro camino, si se nos quiere tomar, es mantener la vigencia de 10 años que ya tenemos, prevista hasta 2036, y hacer una revisión cada año con un alcance cada vez más limitado. Entonces, durante esos 10 años se puede decidir extenderlo a otros 16.
3: Es decir, no es una fecha límite hoy, sino que si no se envía la carta por parte de Estados Unidos de los próximos 16 años, se mantiene el tratado por los 10 años que tiene su vigencia. Solamente que queda una revisión anual y en este periodo se podrá determinar qué características tendría esa revisión anual. Eso es muy importante. Sin embargo, si en 5 meses o 3 años las 3 partes dicen podemos prorrogarlo otros 16, se puede prorrogar otros 16.
1: La presidenta también habló sobre uno de los 2 nuevos partidos políticos, Somos México. Dice que sus integrantes son viejos, ¿sí? Que buscan regresar al pasado. A ver.
3: Es como este nuevo partido que impulsa el viejo régimen, porque eso buscan, ¿no? Regresar al viejo régimen. Ese es el objetivo, es un nuevo partido de viejos que regresan al pasado, porque eso es lo que buscan, regresar al pasado. Pero es eso, en realidad, porque nada más hay que ver quiénes lo conforman. Entonces, hoy hay que estar contentos, alegres, pero es muy importante recordar lo que pasó en todo el periodo neoliberal. Muy importante, fueron 36 años de entreguismo, de gobernar para unos cuantos, de empobrecimiento del pueblo y donde no hubo democracia.
1: La dirigente de Morena, Ariadna Montiel, informó que el exdirector de Pemex, Víctor Rodríguez, nunca fue militante de Morena.
5: Este señor que fue titular de Pemex, extitular de Pemex, pues él no es militante de Morena, no lo fue. Y bueno, reprobamos, ya lo hemos dicho, reprobamos toda la violencia a cualquier persona, especialmente a las mujeres. Esperamos que caiga todo el peso de la ley, porque lo que vimos es indignante.
1: Bueno, sobre el caso, hablamos por supuesto aquí en el estudio con María Felicia, la víctima de Víctor Padilla, y pues me contó lo difícil que fue para ella denunciar a su todavía esposo.
6: Fue un desgaste emocional durante meses, también físico, y pues había que tomar una decisión, había que denunciar pues la violencia doméstica que había sufrido y que había, no solo en ese momento, sino durante un largo periodo de tiempo, porque no es solo violencia física, sino la emocional, que es la que más nos destruye, siento yo. Es algo que te va destruyendo internamente hasta que uno dice hasta aquí y ve cómo la otra persona pues no está afectada de ninguna manera, ni física ni emocionalmente, y que sigue con su trayectoria como si nada. Te miras al espejo y tú dices, no valgo, te ves fea. Me digo, la parte emocional te destruye.
1: También me reveló que las agresiones por parte del exdirector de Pemex comenzaron en 2022.
7: ¿Cuándo dijiste, ah, caray, con quién estoy casada? ¿O cuándo fue la primera vez que te levantó la mano, que te levantó la voz?
6: Año 2022 fue cuando, pospandemia, creo que la pandemia sacó lo peor de todas las relaciones. Sí. Y no solo en mi caso, creo que sí, fueron muchas familias.
7: Y fue ahí donde convivían ustedes 24 horas.
6: 24 horas, los 7 días de la semana.
7: ¿Qué fue lo que a ti finalmente te dijo, te alertó respecto a esta violencia, o no te diste cuenta del todo entonces?
6: Creo que no me di cuenta de todo, lo empecé a normalizar. Ajá. Porque sí hubo momentos en que uno se siente mal en la relación, porque tú dices, bueno, esas no son contestas que me debería dar, o no son actitudes en no tenerme en cuenta para toma de decisiones, y uno lo empieza a normalizar, porque empiezas a ver de que, pues sí, esa es tu posición, o esa es la forma en que te deben tratar.
1: Felicia me dijo que solo pudo denunciar 2 episodios de violencia, el de la pandemia y el del mes de marzo de este año, porque las autoridades le pedían fecha exacta de las otras agresiones.
7: ¿Cuántos episodios, digamos, denunciaste en la fiscalía?
6: A ver, denuncié 2 porque me pedían fecha exacta y pues había unos que no se pueden decir, te piden como un margen de tiempo de un mes más o menos, y pues yo dije, pues no, hubo un episodio que no había forma que lo tuviera
7: calendarizado,
6: entonces por eso no quedó registrado. Justamente.
7: Pero hiciste pandemia y el del 15 de marzo.
6: Exactamente.
7: ¿Y cuántos más podías denunciar?
6: Hubo un intermedio de un bofetón, pero
7: no te acuerdas.
6: No me acuerdo exactamente, y pues sí me pedían pruebas de la fecha que había ocurrido.
1: María Felicia me dijo que se mantuvo ahí, pues al lado de su agresor, porque depende totalmente de manera económica de él.
6: Sí había dependencia económica, muy fuerte.
7: Ah, sí, sí hay dependencia económica.
6: Sí hay dependencia económica, pues de casa, de todo. Porque los salarios que yo percibo pues son bajos. Uh-huh. Y pues los gastos del día a día aquí en México, de colegio, de comida, lo elemental, pues no lo podías
7: asumir sola.
6: Para nada.
1: Felicia dice que a través de un tercero, Víctor Rodríguez Padilla ha intentado contactarla.
7: ¿Qué te ha tratado de contactar?
6: Ha estado en contacto con una amistad extremadamente cercana a mí.
7: ¿Qué te dice? O sea, ¿qué te manda a decir? ¿Te pide disculpas? ¿Qué?
6: Sí, ha pedido disculpas, ha pedido perdón y pues ya.
7: ¿Que lo perdones, que va a cambiar, que regreses?
6: No, para nada.
7: Eso. Solo que perdone.
6: Perdón, ¿no? Por toda la situación, perdón por los hechos y demás y por el trato. Pero no se ha vuelto de ni regresar ni nada. No, perdón por todo el hecho que...
7: Por todo lo que te causó.
6: Exacto.
7: Y a los niños.
1: Hoy la presidenta Claudia Sheinbaum reclamó, al igual que en otros casos, que el gobierno de Estados Unidos no presenta pruebas ante los señalamientos del Departamento del Tesoro, que impuso sanciones económicas contra 2 ciudadanos mexicanos y 9 empresas vinculadas a un esquema de robo de combustible relacionado al cártel Jalisco Nueva Generación.
8: Preguntarle si su gobierno tenía conocimiento de esta información y cómo es que, porque bueno, también se dice.
9: Una parte de ellos se trabaja con la UIF. Lo que no entendemos pues es la parte de cuando informan de las campañas, porque eso nunca fuimos informados. Y además, ¿qué pruebas tienen también? Porque es lo mismo. O sea, es decir que ocurre algo sin ninguna prueba. Así pasó con los 3 instituciones financieras que de manera unilateral el Departamento del Tesoro toma una medida cuando nosotros le pedimos que dieran las pruebas para que pudiéramos acompañarlos en ese proceso, solo se enviaron 2 páginas sin pruebas.
1: Es que el secretario del Tesoro, Scott Bessent, advirtió que las sanciones muestran hasta dónde han llegado los cárteles mexicanos, que se han extendido más allá del narcotráfico. El Departamento del Tesoro también acusó que las ganancias del huachicol fiscal son utilizadas por los cárteles para hacer pagos en efectivo a campañas políticas. A esto fue lo que respondió el presidente.
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1: El corte y regresamos.
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23: Julián Quiñones habló con la prensa después de su anotación en la victoria de México 2-0 sobre Ecuador, y esto comentó.
24: Aunque algunos no estemos en Europa, eso no quiere decir que no trabajemos al máximo para estar al tope, para estar al 100% para nuestra selección. Yo no callo boca, si cuando me criticaban nunca dije nada, ahora menos voy a decirlo. Creo que lo que menos se piensa en eso, ¿no? Lo que se piensa en disfrutar, y siempre lo voy a hacer.
23: Y Marcelo Bielsa ofreció una última conferencia antes de despedirse de la dirección técnica de Uruguay, aclarando qué sucedió con los jugadores que no querían escuchar sus charlas en los entrenamientos.
25: Todo lo que yo quise transmitir nunca fue importante, a ningún nivel. Lo que yo sé, a los demás no le interesa aprenderlo. Asunto terminado.
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1: 9:45.
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1: Hola, Pilar, ¿cómo estás? Muy buenos días.
28: ¿Cómo estás, Azucena?
1: Pues me quedé esperándote, compadre.
28: Sí, no, muy mal. Yo, es que sabes que la celebración de ayer causó
1: estragos. ¿Fuiste al estadio o qué? Cuéntame cómo celebra la lingüista.
28: No, yo no fui al estadio. Fíjate que yo no fui al estadio. Tú sí fuiste al estadio.
1: No, tampoco.
28: Ni al Ángel. No, tengo la oportunidad.
1: Es que o yo voy al Ángel o me despierto a las 4. O sea, no, las dos ya no se puede. No, no está funcionando.
28: No se puede.
1: Me acuerdo aquellas bonitas épocas. Y luego nos regañan porque estamos chaleando, ¿verdad?
28: Exacto. El otro me dijo un seguidor. ¿A qué le invitas si nada más están comadreando? Y digo, pues es que es mi amiga.
1: Pues váyanse a tomar un café. Tiene razón, señor, que reclamó el espacio. Disculpa, luego te cuento lo que hacía yo en mi juventud, que ya no puedo hacer.
28: Tenemos que platicarlo.
1: Cuéntame, Pilar.
28: Oye, bar hopping. Esa es una palabra que se usa en inglés, que es ir de un bar a otro. Bar hopping. Yo hacía eso, y bar hopping.
1: Híjole, oye, no, ¿sabes qué, Pilar? Es que te escucho bien feo. Y yo te quiero escuchar. Sí.
28: A ver.
1: ¿Dónde andas metida?
28: No, en ningún lado. Yo estoy en un lugar normal.
1: ¿La tenemos por WhatsApp o por teléfono? ¿Te podemos marcar al teléfono?
28: No.
1: A ver,
28: ¿Por teléfono?
1: De volada, por favor, vamos a intentar resolverlo, porque si no, no, le estamos adivinando y también la gente, pues, es muy incómodo a quienes nos escuchan en radio o en plataformas o etcétera, pues es como muy incómodo estarle ahí tratando de adivinar lo que nos dice Pilar. Siempre es muy interesante, es un aprendizaje. siempre, ¿verdad? Para nosotros escuchar a Pilar Montes de Oca, lingüista y directora de Algarabía. A ver, ¿ya la tenemos?
28: Hola.
1: Que hay un concepto. Hola. Que sí te escucho. ¿Tú me escuchas?
28: Yo ya te oigo mejor.
1: Yo también.
28: ¿Me oyes?
1: Sí.
28: Perfecto.
1: Súbele tantito a Mar Richard, porfa. Oye, Pilar, a ver, que hay un concepto que vas de un antro a otro y que ¿qué?
28: Se llama bar hopping. En inglés, bar hopping. O sea, hop, como saltando de bar en bar.
1: Ay, qué bonito. Qué bonito,
28: muy bonito
1: fue eso.
28: ¿Verdad? Sí. Esta frase, sí.
1: Yo
28: sí.
1: Creo que yo nunca lo hice, pero bueno, nunca es tarde, ¿no?
28: Nunca es tarde.
1: Nunca es tarde. A ver, cuéntame.
28: La historia antes de que se nos pase el tiempo.
1: Dale.
28: ¿De dónde viene la frase tan mexicana, ahora que estamos con todo este tema mexicano, de hacerse la jarocha?
1: Ajá.
28: Tú lo has oído, ¿no?
1: Sí, hacerse, claro.
28: Bueno, es convertir a una mujer, a un hombre en, sí, mujer. O sea, es el cambio de sexo.
1: Sí.
28: Y te voy a hacer esta noticia, te la voy a leer, que salió en 1854 en el diario de Jalapa.
1: O sea, en 1954 se dio por primera vez este nombre.
28: Caso en México.
1: ¿Pero entonces se le llamó jarocha?
28: Te voy a decir por qué.
1: A ver.
28: Te voy a leer.
1: Dale.
28: Un hombre del puerto, mediante una operación, se convirtió en mujer. La prensa de todo el país se ha ocupado de este insólito caso. Verdadera sensación en todo el país ha causado el hecho insólito de un habitante del puerto de Veracruz, que mediante una delicada operación le fue practicado en la Ciudad de México, se transformó en mujer. En lo sucesivo se llamará Marta Olmos Romero. Le pasó lo mismo que a Cristina Jorgensen, que antes fuera soldado del ejército de Suecia y ahora es mujer. Según informó ayer la prensa nacional, este individuo desde hace mucho tiempo venía demostrando peligrosos síntomas femeninos, al grado de que, separado totalmente de su familia, decidió ir a la capital de la República con el propósito de someterse a esta operación quirúrgica y definitivamente convertirse en mujer, tal y como sucedió. En un principio existió el temor que resultara un fracaso la operación, pero felizmente los médicos Mercader, Sandoval y Antonio Dupont han logrado un resultado con todo un éxito para el adelanto de la ciencia mexicana. Actualmente Marta Olmos Romero se encuentra en la metrópoli. Ahora el jarocho ya es jarocha.
1: Ajá, 1954.
28: 54. Wow. Ella era el hombre era jarocho.
1: Ándale.
28: Pero ya se convirtió en jarocha.
1: Gracias. O sea, de ahí sale ese término de se hizo la jarocha. Gracias. La jarocha. No me vas a creer, pero bueno, con esto, a mí, o sea, obvio no es como un término correcto, ¿verdad? O no sé, la verdad.
28: No, yo creo que no.
1: Yo no quiero ofender a nadie, pero ya ves que fue la marcha del orgullo tal el sábado y platicando ahí con algunos compañeros y compañeras, pues hablábamos de esto y alguien preguntó, ¿de dónde viene ese término? ¿No? Que son ahora transgénero, ¿no?
28: Transgénero. Ajá. Sí, exactamente. Transgénero.
1: Y pues no supe, casualmente.
28: Mujer transgénero o hombre transgénero.
1: Ajá, que se, ¿no?, cambian,
28: o sea,
1: de sexo.
28: Eso es lo que es correcto hoy en día.
1: Ajá.
28: Pero en ese momento, pues es que también piensa tú ese mundo, cómo entender el mundo de 1954. O sea, era insólito que una operación así de difícil se pudiese llevar.

0: obvio, porque el primer hombre que se cambió de sexo en México era del puerto de Veracruz, fue en 1954 y literal, pues de jarocho pues se volvió jarocha, pues está, ese es correcto, ¿no?
1: Sí, porque solamente se aplica a los habitantes del puerto de Veracruz. Que también yo te preguntaba esto, por ejemplo, cuando tú dices regiomontano, nada más son los de Monterrey, no son todos los de Nuevo León, ¿o sí?
0: Pues es que fíjate que ahora yo también tengo esa confusión, porque todos decimos, ah, pues soy regio, pues regio de Nuevo León, pero...
1: Exacto, pero pues se supone que regio nada más es de Monterrey.
0: Sí.
1: Sí,
0: pero yo sí digo, soy regia, pero pues no nací en Monterrey, nací en Guadalupe. Pero
1: exactamente, exactamente, pero eres regia, y todo el mundo diría regio y habla como regio,
0: ¿no? Sí, claro.
1: Igual que los chilangos originalmente eran los que venían de fuera.
0: Yo soy chilanga, teóricamente.
1: Exactamente, teóricamente, y ahora todos decimos yo soy chilango.
0: Bueno, el jarocho, la jarocha me suena súper lógico, pero ¿es despectivo o no?
1: Es despectivo hacerse la jarocha, sí.
0: Es despectivo, claro, ¿por qué? Sí, despectivo. Perdón, es que yo pregunto así desde la ignorancia total. ¿Por qué es despectivo si fue real? O sea...
1: Bueno, es despectivo porque yo creo que pues es una operación de cambio de sexo.
0: Ok.
1: Que les costó muchísimo trabajo. Acuérdate de una película que se llama La Chica Danesa. Del 2015.
0: Sí, muy durísima.
1: Ajá, claro. Donde cuenta el caso de Lili Elbe, sí, ¿no? Que era una danesa. Que pues sí, se hizo 4 cirugías en Alemania, pero se murió horrible.
0: Sí, horrible.
1: Falleció trágicamente por eso. Eso fue en 1930. Y luego la primera operación de cambio de sexo, que sí fue ya exitosa, fue en el 52. Con esta, te digo que era veterana del ejército de alemán. Y se hizo las cirugías en Dinamarca y salió. Claro, países como más. O sea, pero piensa eso, si fue en 52 y nosotros hicimos en 54. Qué avanzada la ciencia en México. Sí. Digo, a mí me impacta.
0: ¿Y no viene por ahí el nombre del cirujano?
1: Sí.
0: Ah, sí, está. Sí, ya vi.
1: Aquí están, te los voy a mandar ahorita.
0: Ajá. Los doctores Sandoval y Mercader.
1: Sí, los médicos que le hicieron la insólita operación fueron los doctores Sandoval y Mercader, que ayudaron a los pasantes de medicina, a Antonio y Carlos Dupont. Porque yo creo que no era algo prestigioso tampoco.
0: ¡Ay, qué bárbaro! O sea, los grandes cirujanos acompañaron a los pasantes que se aventaron esta cirugía. Tan
1: claro,
0: mal vista.
1: Además, dice aquí una cosa. Ya había, desde hace tiempo, venía demostrando peligrosos síntomas femeninos. O sea, ay, peligrosos, Dios. Como diciendo, pues sí, ya denostando un poco el asunto. Claro. Pues claro, no estaba bien visto. No estaba bien visto una operación así. Bueno, no. Aún hoy en día hay gente retrasada que dice que qué mal, que por qué, ¿no? O sea, pues sí, creo que cualquier persona, nadie quiere pasar por estas operaciones.
0: No, pero por supuesto.
1: Por una necesidad psicológica, física, mental, de todo, fisiológica, ¿no?
0: Bueno, pues nos has quitado un tema en el que todos ignorábamos, creo la mayoría. Muchas gracias, Pilar. Descansa la garganta.
1: Un beso y nos vemos la semana que viene.
0: Ándale, pues, te voy a creer.
1: Adiós. Un beso.
0: Gracias, bye. Gracias a usted. Que tenga buen día, que tenga pues buena jornada y nos vemos mañana.
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5: 9:56.
6: Temperatura 24 grados Celsius.

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5: Las 9:59.
6: Temperatura 24 grados Celsius.
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2: Hola, bonito, muy, muy bonito. Miércoles, bonito miércoles. ¿Veinticuántos, Vero? 24 grados centígrados hoy. Agradable. ¿Cómo amaneció usted, mi querido Radio Escucha? Hoy, en ausencia de mi compañera Lili Solorio, que tenía asuntos personales por arreglar, estaremos con
3: una gran compañía.
2: Una gran compañía, ya lo oyeron.
3: Se dice, mi Roski. Oigan, estamos aquí de nuevo, Eric Treviño, para los que no...
2: Solo se presentó, ya, impertinente, pues como es,
3: pues eso,
2: solo es él.
3: Ya me conozco, ¿qué le hacemos? Es lo que hay,
2: pero bueno, bienvenido.
3: Gracias por tenerme de nuevo aquí.
2: Oye, hoy vamos a traer un tema muy de actualidad.
3: Muy
2: y yo creo que aparte ha dado de hablar mucho en
3: bastante.
2: Redes sociales, la moda en el mundial.
3: Ahorita
2: porque de repente...
3: Mundo.
2: Todo mundo traemos compró la playera.
3: Del soccer, del fútbol, del balón, pelota. Y pues luego nos queremos vestir acorde, pero no sabemos cómo. Y lo exageramos. Y lo andamos incómodos.
2: Entonces, y luego, ¿sabes qué? O sea, todo mundo fue y compró la playera, ya sea original o no original. Y que si
3: aquí
2: la verde.
3: Lo importante es apoyar a México, sí. No a Adidas ni a la FIFA.
2: ni que si la verde, que si la blanca, que si la.
3: La rosa, la negra. La vintage, la que sea.
2: Hay de muchas. Hasta
3: todas
2: yo.
3: Hermosas.
2: Yo me encontré
3: me
2: una hermosa bordada por artesanos mexicanos.
3: Ay, no, sí, pero ya es too much.
2: Pero.
3: Ya mi cartera no puede.
2: Demasiado cara, de por sí son muy caras.
3: Ajá, las básicas normales están caritas.
2: Y yo entiendo esta moda de, y yo he sido muy pro de que, ay, le quitaras lo básico de los jeans con los tenis y la playera.
3: Lo de siempre,
2: o
3: ¿no?
2: sea, bien aburrido. Pero luego de repente.
3: Hay unas personas.
2: Me salieron
3: aquí
2: unas cosas que
3: dices,
2: o sea, hijo. Por ejemplo, te voy a poner
3: el
2: un ejemplo.
3: Estamos hablando ahorita.
2: Con un vestido lencero.
3: Hija, no vas al antro. O sea, sí entiendo tu propuesta, tus ganas de querer salirte de la norma, tus ganas de querer resaltar, pero no vas a estar cómoda. No vas a estar cómoda en la carne asada, no vas a estar cómoda en el estadio, no vas a estar cómoda en la calle. Híjole, o sea, siento que ahorita ya andamos exagerando un poquito más el meterle ahí tantita moda a la jersey.
2: A ver, lo hemos comentado. La playera es el statement.
3: Uh-huh. Porque ya es algo muy llamativo. Trae la raya, trae el logo, trae el parche, trae el color. Yo, por ejemplo, ayer que jugó México, que ganamos, bravo, traía la del portero, que es una jersey rosa fluorescente. O sea, y aparte traía como un estampado ochentero. Ya llama mucho la atención. Entonces me puse unos jeans bonitos con un corte padre. Unos lentes y una gorrita y ya, se salvó.
2: Y ya, es que luego siento, Eric, que se está armando de más.
3: Ya andamos.
2: O sea, ya me encontré gente que se puso la playera con botas y sombrero. A ver, una cosa es el country, perdónenme ustedes, y ni aunque sea en el norte, ni que sea
3: ahí
2: Monterrey.
3: Sí, un poquito.
2: No, se me hizo muy ridículo.
3: O sea, sí, pero sí.
2: Una cosa es el rodeo. Y otra cosa es el fútbol.
3: Pero si estás en Monterrey y así, pues dices, bueno,
2: pero es como si revuelves y te pones la playera con las hombreras de fútbol de, ¿cómo se llama?
3: Americano.
2: Del americano. No, un deporte es un deporte, otro deporte es otro deporte.
3: Yo mañana me voy a... El domingo
2: ¿para
3: que
2: la
3: jugamos, me voy a poner sombrero y te voy a mandar foto.
2: No, yo siento que no está padre. O sea, es...
3: Aparte es bien incómodo los sombreros,
2: aparte,
3: mucho calor.
2: Ahora, hoy decía yo en uno en vivo, si va usted al estadio, uh-huh. O sea, una cosa es cómo te vistes para ir al estadio, los que tienen la oportunidad de ir a los estadios.
3: Me dio demasiado FOMO. Yo
2: y a mí también. Es la primera vez que
3: a mí
2: me da
3: también
2: FOMO
3: en toda mi vida. Yo quería ir.
2: Nunca
3: quería
2: jamás yo he sentido FOMO. Hoy sí.
3: Y menos por el fútbol.
2: Ayer sí sentí un FOMO bruto. Una cosa es que vayas a los estadios, a los Food Fest, y otra cosa es que veas el food en tu casa o en un restaurante. Sí. Ahí la mujer se puede poner el tacón, el hombre, el ¿cómo se llama? El mocasín o así.
3: Ajá. En el estadio es muy incómodo.
2: Pero el estadio vayas en tenis.
3: Son multitudes. Y si traes sombrero, a veces los estadios están acomodados de una forma diferente. Que no dejas ver. No dejas ver y es una falta de respeto.
2: Sí, yo también siento.
3: Para la persona de atrás. Y luego te van a aventar cerveza. En el mejor de los casos te van a aventar cerveza. En el mejor.
2: En el mejor.
3: Entonces, ¿para qué quieres arriesgar ciertas piezas de tu closet que van a terminar arruinadas? Por ejemplo, ayer a mí me aventaron vino tinto en mi bonita playera de la selección color rosa y ya no se le quitó. Entonces, imagínense en un estadio, peor aún.
2: ¿Cuál crees que sea la mejor manera de stylearla?
3: Yo, miren, yo soy un poquito inventado, Rosca, no me deja dejar mentir, pero también soy muy básico y soy muy... muy práctico. Para ir al estadio, vamos a separarlo en dos cosas.
2: Okay.
3: Para verlo con amigos, ya sea en casa, restaurante, uh-huh. Y para irlo a ver al estadio, las personas que tienen el privilegio de poder ir. Yo para el estadio, siendo una mujer, vamos a enfocarnos en las mujeres, porque los hombres son bien básicos.
2: No, ahorita quiero decir los hombres. Los hombres también échenle ganitas.
3: Sí, pero híjole, no, bueno, ese es otro tema. Las mujeres, yo le pondría unos zapatitos coquetos, ya sea unos mocasines, unos tenis cómodos, siempre la comodidad. Flats, ahorita que están de moda, unas flats lindas, hasta unas ballerinas, se ven increíbles. Pero sobre todo cómodas, porque vas a caminar y vas a andar corriendo y la maíz. Y luego... una parte de abajo cómoda, ya sea, puede ser una falda amplia, no cortita, porque vas a estar sentada mucho tiempo y vas a estar brincando, o tal vez unos pantalones de pata ancha, unos culotes, y luego la playera fajadita, accesorios por arriba, metálicos, y listo.
2: ¿Qué piensas? A ver, me voy a salir tantito de eso. ¿Qué piensas de... luego las aberraciones, porque yo siento que hicieron aberraciones con la playera.
3: Ya las andan hasta cortando y eso.
2: Ya vi gente que la cortó y la hizo corset. Y luego vi que Belinda bordó la de ella y le metió lentejuela y así.
3: Ay, bueno, mi Beli es intocable.
2: Solo he visto una.
3: ¿Quién?
2: Que dije yo, de una influencer que le metió como resorte.
3: Ay, se hizo como corrugada todo.
2: Como corrugada la panza.
3: Ajá.
2: Y dije, ah...
3: Tenía propuesta.
2: Pero las llenas de pedrería, las que cortaron y las hicieron corset o halter, cuestan un dineral, compa, que ande haciendo usted eso.
3: Pues sí, la verdad, sí. Sí están caritas. Hasta la básica no te baja de $2,000, la que está estampada.
2: O gente que las hizo crop top.
3: Uy, es que... pues mira, cada quien puede hacer lo que quiera.
2: Necesitas traer un abdomen bruto.
3: Aparte, pero deja tú en un estadio, en un juego vas a tomar y te vas a terminar hinchando y se te va a saltar la panza, por más flaco que estés. Entonces, váyanse cómodos, de verdad, váyanse cómodos.
2: Aparte pueden hacer crop sin...
3: Sí, te la puedes meter abajo del brasier o con unos seguritos y ya.
2: Y ya, pero yo siento que le quitas como la magia.
3: Pues es que es una prenda característica y emblemática del deporte que estamos viendo ahorita, como para que arruinarla de esa manera.
2: Yo he visto los más inventados a los hombres.
3: Los hombres
2: que las han querido stylear. O sea, he visto mujeres muy inventadas, pero he visto unos hombres que dije yo, ¿cómo por?
3: ¿Para qué?
2: Con saco de traje y me dio un chorro de calor. Porque
3: siento que parecen godines. Godines que les dieron pizza para ver el partido.
2: Que no los dejaron y que se pusieron la playera a la hora de lunch. Y luego vi hombres, es que vi unas cosas en los hombres que dije, con unas chaquetitas así a los hombres. A mí me choca que los hombres se pongan las chamarras y las mujeres por encima. O sea, yo creo que eso es como de los 60 y que son como cuando alguien te presta su saco porque hace frío.
3: Que no te queda.
2: Me choca a mí que hagan eso. Se me hace incómodo y todo. Pero
3: no puedes ni mover los brazos.
2: No. Entonces vi a un hombre que styleó varias looks y todos eran con las chaquetas así. Y dije, qué incomodidad a gritar.
3: O sea,
2: hasta
3: la primera
2: casa
3: se te va a caer. O sea, ajá, no tienes ni siquiera punto que te la pongas, no te la pongas. Es que aparte ahorita, güey, ¿para qué quieres ponerte una tercera pieza encima? Hace un calor de la fregada. Y en Monterrey.
2: Aparte te voy a decir una cosa bien importante para la gente que no puede comprar la playera de la selección.
3: Cómprasela en el crucero.
2: O no hay, porque no hay. La puedes comprar en el crucero, pero luego también hay unas propuestas en muchas marcas.
3: Ajá.
2: Quisiera unas propuestas de playeras que dicen México y así.
3: Y bien baratas.
2: Ladra con el perro, ¿cómo se llama?
3: Cuidado con el perro.
2: Ladra con el perro. De verdad. Bueno, esa sacó una propuesta en playeras de $300.
3: De $300.
2: Y no es anuncio. Pero vi muchas marcas que sacaron propuestas muy económicas. Que dicen México.
3: Oye, en esta tienda de supermercado azul que todo el mundo conocemos, ¿podemos decir marca?
2: No.
3: Ah, en esa tienda que está en los centros comerciales, que es azul, que antes tenía una carita, ahí la marca de la tienda sacó, y también hacen 200, 250, dicen México, dicen selección, tienen algunos nombres y todo, $200.
2: Yo me mandé a hacer una playera que estrené ayer con mis amigas, que dice, y sí, que todo el mundo me escribió, por favor, la necesito, mándame a hacer una, ¿verdad? ya hasta quiero comercializarla. Siento que luego también se puede jugar...
3: Que no tienes que traer el jersey. Aparte, la gente que no le gusta el fútbol, que nomás la va a usar una vez, que nomás no la va a desquitar, cómprate la del crucero o cómprate una de estas colecciones que sacan las marcas independientes, que te
2: ahora
3: va a costar una fracción.
2: Vaya a estos eventos cómodo y fresco.
3: Ahorita los
2: por
3: calores,
2: ejemplo, si vas a los Food Fest, unos calores infernales. Vaya fresco.
3: Yo ayer te digo, me puse la rosa del portero y es de manga larga, no aguantaba, o sea, me quería morir. Dije, ahora me comprometo al look, ni modo. Pero fue incómodo.
2: Es que luego uno tiene que buscar en ese tipo de eventos la comodidad.
3: Sí, porque aparte es mucho tiempo. O sea, ayer se retrasó el partido una hora por lluvia. Entonces, en lugar de empezar a las 7, empezó a las 8.
2: Dime qué pensaste de. ¿Qué? Porque te vi que lo subiste. ¿Qué? O sea, para que vean que yo. En todo
3: estamos.
2: La chamarra de la selección a la hora del himno.
3: No me gustó el brillo, estaba espantoso, se veía de tres pesos.
2: Eres el único. Yo y muchos más dijimos.
3: Se veía espantosa.
2: Yo la quiero.
3: No.
2: Yo la vi y dije, deseo esa chamarra. No. Quien estaba conmigo se los va a firmar.
3: Se veía de tres pesos.
2: Necesito que alguien me diga dónde consiguieron esa chamarra.
3: No, estaba espantosa.
2: A mí sí me gustó.
3: No. Ese brillo de luchador.
2: Es
3: no.
2: Que era de plástico.
3: No, a mí no me gustó.
2: A mí sí. Y creo que le dio un toque de modernidad.
3: De hecho, yo estoy en contra.
2: ¿De qué? A ver, dime.
3: Del uniforme de la selección que es blanco con verde. O sea, la playera verde y el short blanco. Con los zapatos, ahorita los traen los cleats. Me gusta mucho el que es todo blanco con las rayas de colores. Se me hace demasiado bonito, elegante y atemporal. Y como que le quitas lo clásico de.
2: Es que siento que el verde, blanco y la calceta
3: pero
2: roja.
3: Es de toda la vida.
2: Es de toda la vida. Yo, por ejemplo.
3: El blanco se me hizo hermoso a mí.
2: Ahorita vamos a hablar de los uniformes.
3: Hay unos muy padres.
2: Que hay unos brutos. Yo, si fuera diseñadora, yo hubiera hecho cosas más interesantes. Creo que nunca hemos tenido una playera que tenga las franjas de colores.
3: En bandera, ¿verdad?
2: En bandera.
3: De que una manga, el medio y la otra
2: o
3: manga.
2: Bueno, ya vamos a meternos en las playeras. Ajá. La de la selección americana. ¿Qué perrona? La quiero tener.
3: La azul.
2: La que tiene como las
3: estrellas.
2: Las ondas las líneas hechas como una onda.
3: Las de Estados Unidos.
2: La de Estados Unidos.
3: Ah, pero es la de las estrellas.
2: Esta
3: es la bandera.
2: Bruta.
3: Sí, me gustó.
2: Y siento que México podría jugar con la bandera así y no han jugado. Hacerlo más moderno. Siento
3: me
2: que nosotros, les voy a decir, no me vayan a funar. Pero
3: funela,
2: yo siento
3: funela.
2: Que les encanta meter el rollo.
3: El sol azteca.
2: Del sol azteca y étnico y así. Guárdelo un ratito.
3: Digo,
2: por
3: está
2: ejemplo,
3: muy bien,
2: la blanca se
3: pero...
2: ve. Sí, pero.
3: Pero un mundial sin el sol
2: ejemplo,
3: no pasa nada.
2: La blanca
3: nada.
2: Se ve divina.
3: A mí me encantó la blanca.
2: No hay necesidad, y seguimos siendo mexicanos, si hacen una con la bandera como más moderna.
3: Sí, me gustó mucho la de Estados Unidos.
2: Es que
3: Unidos.
2: Veo los otros uniformes. Por ejemplo, el color lila.
3: Era el de. El
2: de
3: lila,
2: Corea.
3: Era el de Corea. Sí.
2: Lame.
3: Estaba muy padre.
2: La quiero gustó. Tener. O sea, yo tengo varias que digo, voy a invertir. La quiero tener.
3: La de Brasil, pues siempre es amarilla.
2: No, hay una, el de visitante.
3: La de
2: Brasil visitante es azul. Un azul entre marino y rey.
3: Esa no la vi, fíjate.
2: Es la de visitante. A ellos les hace las eso camisetas hace. Nike porque trae un Jordan color amarillo.
3: Ok.
2: Está bruta ese uniforme.
3: La que a mí me encantó que vi en un partido fue la de España. Porque déjame te la enseño. Tiene un diseño muy bonito que siento que lo puedes seguir usando. Se ve, es Adidas, porque pues los representa Adidas. Es blanca con las líneas color guindo y amarillo. Y siento que se ve muy del rollo setentero, que ahorita está muy de moda. Y siento que le puede sacar mucho provecho. Entonces,
2: esa me gustó, que es nada, blanca.
3: Es
2: nada más.
3: Blanca, está preciosa. Se me hizo muy, muy cool. Pero ahorita la estoy viendo y $3,500. Híjole.
2: Por ejemplo, te voy a decir.
3: Me hace carísimo.
2: Que es que aquí, a mí, por ejemplo, que todo el mundo compra la de Adidas, que es una de las más vendidas, pero quieren todos el número 10 de Messi. Espérate, yo no quisiera el 10 de Messi.
3: Te voy a interrumpir. Te voy a interrumpir. El México tiene oficialmente, ya lo dijo Adidas,
2: la más vendida.
3: La más vendida y las más bonitas de todo el Mundial 2026, que es la negra, que es la única que no me he comprado. La verde del sol, del calendario. Y la blanca. Entonces, pues mira, algo andamos haciendo bien, aunque traigamos ahí otra vez el sol azteca.
2: A mí, por ejemplo, les voy a decir una cosa. Siempre me gusta mucho la de Inglaterra. Que es muy clásica, blanca, negra. Tienen una roja con negro, pero la clásica es la negra. La de ellos es de Nike. La de Estados Unidos
3: está increíble, la verdad.
2: Morí por ella.
3: Hay una, estamos viendo justamente ahorita, les platicamos, una de franjas blancas y rojas.
2: Y rojas que son como ondeadas.
3: Ajá, como si estuviera volando la bandera. Y hay otra que es un fondo azul marino con las estrellas. Toda llena de estrellas, pero con otro tono de azul, y se ve increíble también.
2: Por ejemplo, la de Alemania, que es una de las más vendidas. Ay, esa me encanta. Estados Unidos.
3: Ah, ya trae que pasa el mundial para que las pongan.
2: Un buen equipo diseñador de modas.
3: Pero viste que es que la semana pasada jugaron contra Marruecos, si no me equivoco. Creo que fue Marruecos. Y el kickoff de la pelota lo dio Paris Hilton y traía justamente este jersey, pero obviamente lleno de brillos también, como Belinda.
2: Claro, pero siento que, por ejemplo, trae un buen diseñador de modas y las hacen muy modernas. Por ejemplo, Alemania es una de las más vendidas y siento que la playera alemana es muy como la mexicana, muy tradicional, siempre lo mismo, las tres franjas. Ahora le metieron como unos rombos blancos, y las hace aburridas para mi gusto.
3: Pues es que si ya tienes una del Mundial del 2002, ¿para qué te compras la del 2026? Es lo mismo.
2: Yo morí por la de Corea lila. La lila. Porque la roja es muy, muy, muy normal, o sea, muy como
3: típico.
2: Muy típico. Ahora, la de Ecuador, la de Uruguay, la de Ecuador de ayer. Pues es amarilla, que parece la playera de la América. Porque es ese color. Y es muy la de Brasil, la normal de Brasil. Que les digo que Brasil tiene un azul como profundo, muy padre.
3: También la que siempre es igual es la de Argentina. Rayas blancas, azules.
2: Ahora le cambiaron y le pusieron que las rayas, estaba leyendo yo, eran más ancha la de en medio y más delgaditas las de los costazos, sin ser tan rayada como las de otros años. Nos vamos a ir un corte, estamos hablando de la moda en el mundial. Si usted quiere mandarnos comentarios y decirnos.
3: O preguntas,
2: ¿qué piensa? ¿Cuál es su jersey favorito?
3: ¿Cuál se compró? ¿Cómo la estilo? ¿Qué propuesta traemos?
2: ¿Qué propuesta traen? ¿Qué siente que es lo idóneo para vestirse en esta? Pues es una fiesta.
3: Es una fiesta mundial.
2: Es una fiesta.
3: Mundial.
2: Y hoy futbolera. Nosotros amanecimos de fiesta. Le recordamos, estamos en redes sociales, Facebook, La Primera 88.9. Después usted puede buscar, si llegó tarde, el programa en Spotify completo. O en YouTube. También estamos en La Primera 88.9. El WhatsApp, por si quiere escribirnos algo, 844-101-6375. Está con nosotros Eric Treviño. Regresamos con más.
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0: 10:19.
4: Temperatura 26 grados.
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11: 10:21.
4: Temperatura 26 grados.
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1: Regresamos.
2: Estamos
1: y
2: de vuelta.
1: Mensajitos. Alberto Jicotencal, te mandamos besos. Dice por acá, no sé nada de moda, pero la chamarra de lluvia fue lo máximo, la necesito. Yo también.
2: Alberto, ¿estás?
1: No, cada quien tiene sus, sus gustos, yo también.
2: Y, es que a mí no me gustó.
1: Y eres bien raro porque ayer.
2: Estaba muy brillosa.
1: Donde yo estaba, todos la querían.
2: Estaba muy brillosa y dije, ¿por qué está tan brillosa?
1: No eres nada gay.
2: Pues, porque. Es que mido un 80.
1: A los
2: pelón,
1: gays les
2: barba,
1: encanta el brillo.
2: Y
1: lo
2: brillo. No,
1: pero te voy a decir una cosa, de verdad, yo la vi y dije, ay, qué bonitos. Te voy a decir otra cosa que me llama mucho la atención.
2: ¿Qué te llamó la atención? Cuéntanos.
1: Los uniformes de los árbitros impecables y lindos.
2: Ay, el árbitro de ayer estaba hermoso.
1: Muy no, guapo el árbitro. No. Oigan, los guapos, de verdad, vamos a hacer un espacio entre la moda para decir.
2: Los guapos del mundial.
1: El pelo, que no, habla de moda. ¿Por qué
2: y pelos
1: se
2: blancos
1: cortan el pelo tan mal? Y por qué,
2: ¿quién sabe?
1: Te voy a decir una cosa. ¿Por qué el futbolista es sinónimo de me voy a pintar el pelo?
2: El de rubio y hacer mohawk.
1: Mohawk, se pintan el pelo muy maltratado, porque me imagino que les falta hidratación a su pelo, pero sí siento que el cabello del futbolista es un statement. Veo a unos, por ejemplo, vi a el guapísimo Raúl Jiménez, que yo creo que es el más guapo de nuestra selección. Con todo y su bandita esa del accidente, es guapísimo, guapísimo, y trae su pelo muy impecable.
2: Todos traen mohawk, yo no entiendo.
1: Pero siento, por ejemplo, que al Piojo.
2: Dios santo, el Piojito, pobre.
1: Yo, ese pelo con mohawk, yo no sé si lo hacen por el calor. Pero no creo, porque yo veo a otros con las greñas largas.
2: Y largo y todo, pero es que el Piojito.
1: Me voy a tomar un momento para criticar el look
2: del director técnico
1: de Ecuador ayer. Muy mal look.
2: Pues es que todo él no. Como que toda su persona está cuestionable.
1: Muy mal look. Por ejemplo, te voy a decir una cosa, porque a mí me gusta ver eso
2: también
1: en los partidos. Los directores técnicos marcan tendencia. El coreano
2: estaba muy
1: no grande. Iba en traje, pero iba impecable, con pantalón y unas camisitas tejidas muy lindas.
2: Traía presupuesto.
1: Y se le veía presupuesto y aparte se veía muy lindo, porque no necesariamente tienes que ir en traje, que para mí, por ejemplo,
2: es innecesario
1: el
2: también,
1: italiano,
2: no,
1: el
2: pues
1: italiano,
2: bueno,
1: que yo quiero todo con él, y con un traje divino. Sí, uh-huh, creo que hacen un statement. Javier Aguirre, muy lindo vestido, la verdad. Muy bien, su corbata muy ad hoc. Muy bien.
2: Es que aparte siento que es un deporte de alto nivel de estrés y ansiedad. Y tienen que andarse moviendo y corriendo. Y todo el mundo siempre está sudando. Mejor, mira, un pantalón bien fiteado, una camisita.
1: Pero en traje se ven bien guapos. Pues
2: sí,
1: son los meros, meros.
2: Pero sufren ahí también.
1: Pero ellos no corren.
2: Sí, andan para allá y para acá viendo a sus chicos.
1: No, yo siento que muy bien. Por ejemplo, a Javier Aguirre lo vi muy bien. Te voy a decir otra cosa que me llama la atención. Cuando las selecciones llegan a los países de los viajes, antes hasta cuando llegaban a los estadios, ahora los veo que llegan al estadio en pants, que los pants de la selección mexicana están
2: con unas bolsonas
1: increíbles. A mí me encantaron. La chaquetita está muy linda, está muy lindo. Pero antes los movían en trajes muy lindos. Por ejemplo,
2: un poquito
1: los italianos andan en unos trajes Armani, híjole.
2: Viste, a mí de los que más me impresionó ahora que llegaron a, no me acuerdo si fue Estados Unidos o México, la selección del Congo, que todos llegaron con un traje negro impecable. Pero todos traían un acento de chita en los. En
1: qué padre.
2: Se me hizo increíble.
1: Por ejemplo, te voy a decir los mexicanos.
2: Representaban su cultura,
1: los mexicanos. Los vistieron con unos trajes de muy una marca nada reconocida, nada ni nada, teniendo nosotros grandes diseñadores. Yo le hubiera pedido aquí Pineda Cobalín que les hiciera un traje,
2: Santos,
1: o a Benito Santos, un traje azul o negro con a lo mejor el pañuelo, uh-huh, o la corbata,
2: la camisa,
1: o un acento aquí bordadito de artesano mexicano.
2: El cuello hubiera tenido un, imagínate un quetzalcóatl.
1: Es que es lo que yo peleo, que tanto no. Un acento, una cosa,
2: dices tú.
1: Para que se vean como se ven los franceses y los italianos.
2: A mí me encantó.
1: Y los españoles también. Los españoles venían. Que te voy a decir una cosa. Eso habla también mucho del nivel que le metes a tu equipo.
2: ¿Cómo quieres que te vean en el extranjero y cómo quieres sentirte representado? También implica, porque recuerden que la moda es un lenguaje no hablado. Entonces, como te ven, te van a tratar. Y como llegas al país, te van a recibir.
1: Y te voy a decir algo. Ellos imponen moda.
2: Claro.
1: Cristiano Ronaldo. Voy a tocar el tema de
2: Cristiano
1: Ronaldo.
2: Messi.
1: Y ahorita vamos a hablar de todo lo que se han hecho en las caras. Cristiano,
2: oye,
1: por ejemplo.
2: Irreconocibles.
1: Se ha hecho todo en la cara. Alguien,
2: pero
1: que,
2: para bien.
1: Alguien que le diga que pare con las cejas.
2: La
1: que
2: ceja
1: ya,
2: sacadísima
1: por
2: ese
1: favor,
2: hombre,
1: ya no,
2: oye,
1: se saque la ceja ese hombre y abusó. Y, pero es un hombre impecable.
2: Siempre anda al 100, siempre trae propuestas,
1: fíjate,
2: siempre
1: bien
2: trae.
1: Extraño. Andan todos sudados corriendo y es un hombre que se ve limpio todo el tiempo.
2: Bien, o sea, impresionante. A de oler bonito, ¿no?
1: O sea, yo es esa gente que me imagino que así traiga los 90 minutos corriendo, ese hombre huele
2: te
1: rico.
2: Te lo llevas.
1: Porque se ve clean. Sí. Y hay otros
2: el
1: que
2: pelo
1: los
2: impecable,
1: veo. Que les veo
2: barba,
1: el pelo y digo.
2: Huele a cebo.
1: No te ves limpio porque han agarrado unas modas.
2: Bueno, también. Nada padres. Algo que yo siento que sí implica, sí juega mucho en este sentido. Es que están muy chiquitos muchos. O sea, por ejemplo, ayer en la selección mexicana había varios de 17 años. A los 17 años todavía no estás completamente desarrollado de tus facultades mentales, no encuentras tu estilo, no sabes quién eres.
1: No, si estás desarrollado de tus facultades.
2: No, más no bien, completamente.
1: No encuentras tu estilo, todavía andan dudando, pero ellos tienen asesores de imagen.
2: Pues sí.
1: Lo que pasa es que creo que todavía andan jugando o todavía no encuentran ese para donde me quiero ir. Por ejemplo, Mora, creo que es un niño que tiene mucho potencial para hacerlo como
2: hacerlo una
1: el
2: marca.
1: Galancito,
2: hacerlo
1: la marca.
2: Una marca.
1: Creo, te voy a decir una cosa, creo que ninguno de la selección, y espero que alguien me contradiga, ninguno de la selección en esta generación tiene la marca que tenía, por ejemplo,
2: Rafael Márquez, el Chicharito, Ochoa.
1: Todavía, te voy a decir una cosa, todavía más que Chicharito, Márquez, Rafa Márquez,
2: es que
1: era
2: Márquez,
1: como el galán.
2: Es que aparte era muy guapo.
1: Siento que acá han querido jugar un poquito con Raúl Jiménez, sin llegar a tanto, que la verdad sí es guapísimo, a mí se me hace un hombre muy guapo.
2: Pero nadie como nuestro Rafita. Ayer estaba ahí en el partido.
1: Ayer, pues él es parte del staff técnico, creo que es el subdirector técnico o algo así. Alguien
2: díganos, avísenos.
1: Alguien nos diga, díganos qué es Rafa Márquez. Y les ves que hacen un statement en su personalidad. A Messi siento que es un hombre al que le han echado muchas ganitas y lo asesora en imagen a alguien muy mal.
2: Es que
1: yo lo he visto trajeado.
2: Él no tiene carisma, como que es alguien muy antipático. Digo, es un maestro en lo que hace, pero como personalidad siento que es una persona sin tanta pues personalidad, sí.
1: Sí, porque yo lo he visto, por ejemplo, en entregas de premios y así, y le ponen trajes muy malos.
2: Sí, bueno.
1: O sea, muy mal.
2: Y entonces, el Cristiano todo lo contrario.
1: Y Cristiano está. Aquí me está diciendo Vero que Rafa Márquez
2: es el auxiliar técnico.
1: Pero lo ves, ayer lo estaba viendo yo con la chaqueta que traen todos, pero su pelo es impecable, él es impecable. Entonces yo siento que a la hora de, ya sé que van a decir, ¿qué importa? Lo que importa es que metan goles.
2: Bendito Dios.
1: Pues sí, pero a las mujeres nos gusta verlos guapos.
2: Sí, también aplica.
1: También aplica. Sí, es como ver a las mujeres de los jugadores. Ayer conocí.
2: ¿A quién?
1: Quien era la esposa de Raúl Jiménez. Ella era actriz mexicana. Guapísima la mujer.
2: En serio, no la vi.
1: Impecable.
2: Se me pasó.
1: Pero sobre todo, les voy a decir algo. Lo que hace yo creo que a un gran jugador es que tengas también en tu entorno una estabilidad y todo.
2: Claro, por supuesto.
1: Ella contó todo su rollo de cuando se van a Inglaterra, cómo fue lo del accidente con cuando Raúl. Y el que ella, por ejemplo, ella dejó su carrera porque dice, pues yo estoy dedicada a mis dos hijos, tienen dos hijos, dice, y pues ni modo que allá en Inglaterra yo me vaya a hacer series y los niños con quién se quedaron, ¿verdad? Pero la importancia de estar ahí y ser como
2: parte de
1: el papel que ha jugado la esposa de
2: Cristiano, la Georgina, ¿no?
1: La Georgina, que el otro día me tocó una entrevista que le preguntan a los niños. Porque ya esta esposa de Raúl Jiménez dice que sus niños no dimensionan quién es su papá. Y dice, igualito que los hijos de Ronaldo, que les preguntaron, ¿quién es más famoso, tu mamá o tu papá? Y que dijeron, pues claro, mi mamá.
2: Porque la ven en la tele, porque ¿no? Yo creo.
1: La mamá, la tele, la entrevista, el show de la bolsa, bla, bla, bla. Y, o sea, cuando vives en un entorno familiar así, se ve reflejado.
2: Claro. Pues sí, porque todo involucra el apoyo que reciben, ¿no? Sobre todo el de su esposa, de que está pendiente de los hijos y la mancuerna que tienen para poder salir adelante siendo personas tan famosas.
1: Se convierten en marcas como familia, como
2: David Beckham,
1: que
2: a huevo.
1: La familia es una marca.
2: Sí.
1: O sea, él es una marca, Victoria.
2: Ya los hijos están en moda, ya están en desfiles, ya están en todo.
1: Y te voy a decir una cosa, es que este rollo del fútbol, ayer me llamó la atención porque...
2: Es una marca multimillonaria.
1: Muy cañona. Vi al jugador este de fútbol americano que es de origen mexicano, creo que de Chicago, alguien también dígame, porque no me acuerdo bien del equipo, estaba en los palcos con la playera verde de México apoyando a la selección. ¿Qué dices? ¡Qué emoción! Vimos a los exjugadores,
2: de hecho, en la mañana, perdona que te interrumpa, sí, pero hablando de americano, los Steelers, que yo soy Steeler porque me encanta el americano, subieron un post felicitando a la selección mexicana porque varios de sus integrantes, de sus jugadores,
1: sí,
2: tienen ascendencia mexicana. Entonces dije, qué impresión que estamos llegando a este punto donde ya otras equipos, otras ligas, otros países nos están reconociendo el esfuerzo que está haciendo nuestra selección en este Mundial 2026.
1: Qué bonito que están conectados y nos están conectando. Por acá nos dicen que es Freddy Warner, es de los Santos, San Francisco 49ers. Gracias por pasarnos.
2: Por echarnos la mano, porque miren, no tenemos toda la información, pero aquí le echamos las ganas.
1: Por acá también, Pintor González nos dice buen día, un saludo, te mandamos un saludo, gracias por estarnos escuchando, y gracias también a ti, en la RE7674 por darnos
2: ese dato sobre los 49ers.
1: Por ejemplo, yo veía, me tocó el día del partido de España, que vino el príncipe
2: Felipe.
1: Ya es rey, ¿verdad? El rey Felipe.
2: Qué impresión.
1: Hablando de
2: qué hombre.
1: Claro. De la impecabilidad.
2: Leticia no vino, ¿verdad?
1: No vino.
2: Más vino el rey.
1: Y ayer que estaba viendo el partido,
2: también
1: que estaba Hugo Sánchez y estaba, les voy a decir una cosa, la diferencia.
2: Era Hugo.
1: Hugo con el portero Campos.
2: Campos.
1: Hugo, terrible. Con un traje terrible, una corbata terrible. Pero Campos traía un traje negro, y es un hombre bien chaparrito, con una camisa blanca impecable sin corbata, y les tengo noticias, traía unas flip-flops, unas patas de gallo.
2: ¿En serio?
1: De Louis Vuitton, porque luego
2: subió
1: con el director de la FIFA, o con uno de los directivos de la FIFA, y el presidente de no sé qué país. Y entonces se quita la chancla y dice que el presidente se la había regalado. Eso me salió en TikTok. Pero eran unas chanclas negras.
2: Normales.
1: Que luego hay que hacer un programa del rollo del lujo silencioso.
2: Ay, amamos,
1: que
2: claro.
1: Me di cuenta que era Louis Vuitton porque cuando la voltea traía la marca. Pero unos flip-flops negros.
2: Que te encuentras en el supermercado.
1: Le metió, porque él creo que siempre trae chancla, le metió ese toque de modernidad a su traje, porque su traje cortado, impecable.
2: Hecho la medida, seguramente.
1: Impecable, la camisa impecable, y se veía muy bien. Ellos estaban sentados con los directivos de la FIFA.
2: Por su apoyo.
1: Y los directivos de la FIFA.
2: En trajes.
1: Impecables. Luego, cuando sube Campos aquí, estaban varios exjugadores, el Conejo Pérez, el hombre que tenía el pelo largo, que sale mucho en los anuncios, que ahora ya se lo cortó.
2: El Piojo.
1: No.
2: Primer Piojo.
1: No, Luis, ¿qué?
2: Alguien díganos.
1: que el que se amarraba el pelo con una cinta que tenía el pelo muy largo. Todavía salen anuncios ahorita. Bueno, él ya le cortaron el cabello.
2: El matador.
1: Luis Hernández, el matador.
2: Ay, oye, cosa graciosa.
1: Oye, qué bonito que nos están mandando todos.
3: Me encanta que
1: estén
3: al pendiente.
1: Él se cortó el pelo chiquito. Uh-huh. Y se ve, y andaban todos en unos trajes impecables. Y dije, mira.
2: Ahí la diferencia.
1: Hace la diferencia.
2: Claro, por supuesto.
1: Me dijiste, Vero, que nos vamos a corte.
2: Antes de irnos a corte, no quiero que se me pase. Cuando yo trabajaba en Starbucks, una vez me tocó atender al matador y me tomé foto.
1: Y ya. Y solo se ve que la gente, que son muy amables. Nos vamos a ir a un corte. Ahorita hablamos de eso. También.
2: Me parece.
1: Nos vamos a un corte. Le recordamos, estamos hablando de la moda en el Mundial con Eric Treviño. Estamos en redes, Facebook, La Primera 88.9 y WhatsApp, si nos quiere seguir mandando mensajes.
2: Datos.
1: Qué bonito que están mandando
2: me
1: datos.
2: Encanta.
1: 844-101-6375. Nos vamos a un corte.
2: Regresamos.
1: No se vaya.
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4: 10:38.
5: Temperatura 26 grados.
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1: 10:41.
2: Temperatura 26 grados.
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1: Regresamos.
2: Estamos de vuelta.
1: Estamos desmenuzando todo lo que implica la moda y la fiesta, porque pues creo que moda también es cómo traen el cabello, cómo traen la cara, cómo
2: la piel. La fíjate piel. Que ahorita también va muy de la mano porque son niños todavía.
1: Muy jóvenes. Y aparte porque creo que no pueden recurrir a tratamientos por el rollo
2: de los antidopings
1: y así. Yo creo que luego también se pasará, y aparte los nervios, la alimentación. Yo escuchaba a la nutrióloga de la selección cómo los alimentan pre el partido. Ellos comen mucho carbohidrato, contrario a lo que pensamos, muy poca proteína, mucho carbohidrato, porque necesitan la energía y así, poca proteína. Y el día del partido les dan permiso de comer proteína, pero el día del partido, o sea, el post del partido.
2: Fíjate que eso no había
1: comer mucha proteína. Y por ejemplo, ella dice, la nutrióloga, que ella les recomienda mejor arroz que pasta, por ejemplo. Uh-huh. Pero ellos pueden elegir, pero comen mucho carbohidrato. Muy poca proteína, que porque la proteína, bueno, creo que es difícil de absorción, bla bla bla. El mantenerse muy hidratados.
2: Claro. Hace unos días en un partido estaba con una amiga. Dijimos, ¿cuánto correrán en un partido?
1: Dijimos el otro día, 9 kilómetros, el día que vino
2: de 9 a 11 kilómetros
1: más o menos es lo que...
2: Los centrocampistas son los que más corren.
1: Imagínate, sobre todo, por ejemplo, los que no están acostumbrados para los climas, los como alturas. Monterrey, y las alturas, bueno, los tienen que mantener muy hidratados.
2: Siento que ha jugado mucho a nuestro favor en este mundial, que México fue una de las sedes y que varios juegos importantes se jugaron en el Estadio Azteca. Ajá. También en otro partido estábamos viendo, no me acuerdo, fue el segundo o tercero que ganaron, que la diferencia era de 1800 metros sobre el nivel del mar contra quien jugamos. Ajá. Entonces dije, no, pues fregón para nosotros, hay pobre de la otra selección.
1: Y siento que, bueno, jugar en casa es jugar en casa. Sí siento que, por ejemplo, en los jugadores, su aspecto personal juega mucho. El nivel de nerviosismo, la alimentación.
2: A mí, yo cuando me pongo nervios.
1: Los jet lags. El jet lag también implica. Todo eso. Mucho. Y el nervio, o sea, traen una carga emocional.
2: Pues de muchos millones encima.
1: Pero sí, por ejemplo, creo que este ha sido un mundial.
2: Que se ha vivido muy bonito. Mucha fiesta, pero saldo blanco, gracias a Dios también.
1: Y te voy a decir, es un mundial de mucho guapo.
2: Yo, fíjense que yo no soy fan del fútbol, pero este mundial lo he vivido tan cerca de mis amigos, de mi familia, de emoción, de patriotismo, de hacer despapalle, pero sin caer en el vandalismo.
1: Te voy a decir que hoy me preguntó alguien en un en vivo y le contesté. Me dice, Rosca, ¿cuántos mundiales te han tocado en México? Y les digo, me han tocado los tres. El primero yo no había nacido. O sea, yo nací en septiembre, fue en vacaciones antes.
2: El 70, 86 y 2026.
1: Pero soy del 70. El 86 me tocó quinceañera, claro.
2: Sí, pues ya los 15 ya te acuerdas, es verdad.
1: Ya he contado que aquí se hospedó la selección alemana, la inglesa y la portuguesa. Entonces yo tengo fotos con Gary Lineker, con Becker, con varios. Foto de clic de rollo.
2: De rollo, qué emoción.
1: Y las tengo. Era muy diferente cómo se vivía la fiesta, porque no había redes sociales.
2: No había redes sociales, todo lo veías en la tele y lo que te enseñaban.
1: Era muy fácil ir a ver un partido al estadio. ¿En serio? No era tan caro.
2: Ahorita es imposible.
1: No había tampoco tanto. La gente veía los partidos en casa. Uh-huh. No había tanta fiesta.
2: No se usaba ir a los restaurantes.
1: Claro que no. Yo registro lo de los restaurantes como hasta el 90 y tantos. Que se empezó a hacer como más este rollo de ir a un restaurante.
2: A un bar.
1: No había el rollo de las playeras.
2: No.
1: Porque las marcas empezaron a hacer esto ya acá, yo creo que para los 2000s, 90 y tantos, 2000s. No había. A lo mucho te ponías una playera blanca o roja o así, o nos poníamos listones o así. No había este rollo. Creo que.
2: Y es pura mercadotecnia también.
1: Es el rollo de la mercadotecnia. Claro, es un negociazo. Total, las redes sociales han jugado un
2: gran
1: factor
2: partido.
1: Pre, dominante en este rollo. Se vivía la fiesta.
2: Oye, bien diferente. Hablando de la mercadotecnia también, que es un tema muy interesante, y dentro del mundial que estamos hablando sobre eso, desde el mundial de Qatar, que fue el anterior, se implementó la pausa de hidratación, pero por el clima del país sede. Y ya se empezó a implementar en todos los partidos, sea donde sea, porque en cada pausa de hidratación meten anuncios.
1: Claro.
2: Entonces ya fue un negocio también para la FIFA. Dijo,
1: oigan, oía yo, Coca-Cola paga 260 millones de dólares, creo, por su cuota, sin contar la cuota de hidratación que es de la línea de ellos. Estaba oyendo números de lo que va a impactar en la economía de nosotros como mexicanos. Alguien, un palco VIP, cuando lo tienes, por ejemplo, el de la Azteca, los dueños no podían meter la comida.
2: Ok.
1: Entonces.
2: Tenías que comprar ahí.
1: Como no pagabas boleto, porque era tu palco, entonces dijeron, de aquí
2: se las dejaron.
1: Entonces, el paquete
2: es que no,
1: normal en que les daban 20 hamburguesas, 20 alitas, 20 cervezas, 20 refrescos, una botella de tequila, ¿cuánto? Una de Bacardí, bla, bla, bla. $10,000, 180 y tantos mil pesos.
2: Pues ahí se cobraron el palco.
1: El VIP que les agregaban, charcutería.
2: Uh-huh. No, pues medio millón.
1: Verduritas, bla, bla, bla. La cerveza, el vino del whisky de la etiqueta negra y, o sea, los vinos un poco más fancies. 260 mil pesos.
2: No, ¿qué
1: cosa? Estás hablando que si tú hicieras esa compra de esas hamburguesas, gastabas 15 mil pesos en cualquier lugar. El nivel de gasto que hay, y yo sé que me van a decir, bueno, no todo el mundo paga VIP. Ok. Una cerveza en el estadio cuesta 299 pesos.
2: No, deja tú la
1: con
2: cerveza.
1: Con eso pagas.
2: Estaba bien.
1: Un 12.
2: Una amiga fue. Una amiga que le tengo un poco de resentimiento en estos momentos, porque fue yo, no fui. Y le tomó foto a un vendedor de tostielotes. ¿Los tostielotes? Unos tostielotes, 250 pesos.
1: Bueno, una cerveza, no. Una cerveza, 299 pesos.
2: Un 24, te compras.
1: 160 pesos.
2: De por sí, en cualquier partido, en cualquier evento, en cualquier concierto, ya es caro. Pero ya es caro.
1: Pero acá, 299 una cerveza. En un concierto, la cerveza creo que cuesta 120 pesos.
2: Pero bueno, todo se va a quedar en México, ¿no?
1: Claro. Okay. Todo eso se queda en México, pero sí es una cantidad
2: exorbitante
1: dinero.
2: Imagínate cuánto está el chicharrón. Por ejemplo, aquí en Monterrey.
1: Es que afuera creo que no esté tan caro.
2: No, pero en el de Monterrey, en el de este banco, los partidos, ahí siempre te venden un chicharrón, que no es el más famoso, pero es otro chicharrón, sí. O sea, tienen contrato ahí. Y siempre que vas, pues el conito de chicharrón te cuesta 150 pesos.
1: Ahí estará el doble.
2: Imagínate, te compras el marrano entero.
1: Y entonces, si te compras el marrano entero, oye, te compras el 12 de cervezas.
2: 24, ¿cuál 12?
1: Si lo ves ahorita, porque habrá gente que dice, no todo el mundo va al estadio, la casa, nos vamos a ir a la casa. Hubo quien, pues compró un cañón para ver. Uh-huh. El cañón te cuesta 5,000 pesos en Amazon. Yo me metí a ver, nada más por.
2: Por morbo.
1: Por morbo. El ser la casa sede, que invites. Que la coca, que el vino, que la botanita, que no sé qué.
2: Te sale ardiendo
1: la reunioncita, ya te metiste.
2: Oye,
1: un tanto.
2: De hecho, gracias a mi amigo José Lo de Velasco, que es el que ha estado poniendo su casa para todos los partidos, te amamos, amigo.
1: Hay casas sedes, y entonces dices, es una inversión, que no lo estamos viendo, la compra de la playera, de la gorra, de no sé qué.
2: Y te llenas de fanatismo.
1: El álbum Panini, llenar el álbum Panini.
2: Eran como 10,000 pesos,
1: eran,
2: ¿no?
1: 11,000 pesos.
2: Sí,
1: el prorrateo, si tenías mucha suerte.
2: Si te salían.
1: Y eras muy bueno en el intercambio, si no, pues ahí te encargo. Entonces, y familias que llenaron uno para cada chiquillo.
2: No, qué cosa.
1: Entonces,
2: tan irreal.
1: Entonces, si usted lo ve y haces un análisis, esto se va a ver reflejado, y alguien me decía, en agosto.
2: Pues sí, te va a caer.
1: Cuando se regresó a clases y digan.
2: Los cortes de la tarjeta.
1: Los cortes de la tarjeta. Entonces, ha sido.
2: Una locura.
1: Muy bonito, una locura, y qué bonito, y se está moviendo la economía, no tanto como yo pensé, por ejemplo, pero sí se ha movido
2: es
1: muchísimo.
2: Que la organización. La federación anda como loco pidiendo dinero para todo. Eso nunca se había vivido tampoco.
1: Y se ha movido. Ayer los restaurantes estaban que reventaban todos. Sí. Y qué bonito.
2: Qué bueno.
1: Pero sí siento que esto es un rollo que nos va a enseñar que hay que ahorrar para esto.
2: Muy. O sea, digo, que, yo quería
1: que,
2: ir.
1: Que esto no es un asunto de firme y firme la tarjeta. Ahórrele para el próximo mundial. Si tú quieres ir al próximo mundial.
2: Que no va a ser en México.
1: Si usted quiere ir al próximo mundial.
2: Empieza a ahorrar.
1: Necesita
2: ya.
1: A partir de julio empezar a ahorrar un mínimo de 2,500 pesos mensuales. Wow. Para ir.
2: Ay, no,
1: bajita hermana. La mano al próximo mundial.
2: Ni va a ser en México, entonces.
1: No, pero ¿en dónde va a ser? Eso es lo que se necesitaría.
2: Se Europa, ¿no?
1: Va a ser en 3 continentes. Marruecos, Europa, y no me acuerdo cuál es el otro, que son los que están por el área. Creo que son 4 los países sedes. ¿Alguien ilústrenos de los
2: Díganos dónde va a ser.
1: De los que.
2: ¿Y cuánto necesitamos de dinero para ir?

0: realmente siento que
1: es un deporte muy caro, es no, una afición muy cara.
0: Este mundial.
1: Sí, sí, sí.
0: Este mundial se hizo muy elitista. Y siento,
1: no, deja tú, el otro es en el primer mundo. Pero, bueno, esto también es parte del primer mundo.
0: Pero para ellos, bueno, ellos pues estarán cerca, dirían lo mismo cuando vinieron a México. Lo que sí es que nos va a enseñar que si uno quiere ir a disfrutar de esto, se tiene que preparar para esto.
1: Y cuando anunciaron que iba a ser en México, Estados Unidos y Canadá, mis amigos que les encanta esto dijeron, vamos a ahorrar, vamos a hacer, hicieron los cálculos y todo, y ellos sí lo hicieron y sí se fueron y yo no lo hice, entonces aquí me quedé.
0: Yo les voy a decir una cosa, hace un año que andaban vendiendo los boletos para Monterrey.
1: Yo dije, ay, claro que no, yo no quiero.
0: Un ser humano me dijo, hay que comprar que no sé qué, y le dije yo, ay no, o sea, no creo que yo vaya a querer ir y no sé qué. Ahí andaba.
1: Qué bueno que no.
0: No, pues él sí se ha adherido. Pero yo hoy dije, FOMO, debí de haber comprado.
1: A mí también me dio mucho FOMO.
0: Y no compré. Vuelvo a lo mismo. Esto nos va a enseñar a prepararnos, a comprar con tiempo, porque la reventa fue una bronca. Hubo gente.
1: Estafada.
0: Estafada, mucha gente estafada.
1: Hubo un caso muy triste.
0: El de la chavita del viejito, que fue el viejito. Viva Aerobús los llevó. Ayer fueron al partido. Ay, y
1: amo los finales felices.
0: Ha habido mucha estafa.
1: Y mucho aprovechamiento.
0: Y mucho aprovechamiento porque boletos que costaban, por decir, estoy diciendo números inventados.
1: Al azar.
0: 8,000 terminaron costando
1: 40,000. Sí. Y aparte allá en el cielo.
0: Sí, entonces, sí hubo mucho aprovechamiento de la gente. Sí,
1: aparte
0: todavía,
1: es ilegal la reventa en México.
0: Les voy a decir una cosa, todavía quedan boletos para los próximos partidos. Si usted quiere comprar, la guía es que usted se meta a la FIFA o que vea en los sitios de reventa que son autorizados por la FIFA, uh-huh. Porque hay sitios de reventa autorizados por
1: la FIFA. No dudo que haya personas que compraron sus boletos y lo están revendiendo legalmente, o sea que realmente los van a vender, pero hay otros muchos que no. Entonces mejor, si van a gastar esa cantidad de dinero, no se arriesguen.
0: No se arriesguen a menos que es un conocido, y si no, métanse. Esos sitios de reventa que son autorizados tienen un desde uh-huh. la FIFA. Si no sabe cómo hacerlo, googleelo y póngale.
1: Póngale el ChatGPT.
0: ¿Cuáles son los lugares autorizados por
1: de
0: la
1: reventa.
0: FIFA? De reventa. ¿Por uh-huh, qué? Uh-huh, porque uh-huh. de verdad, un chorro de casos de gente que llegaba.
1: Estafadísimos.
0: Y tu boleto no existe.
1: Ya entró la persona.
0: Bueno, me tocó también, es que me han tocado muchos casos en redes sociales, me tocaron unos alemanes, creo que eran estos dos chavos que llegaron desde Alemania y su boleto no existía. Y entonces andaban ahí unos chavos influencers que les habían regalado boletos y que iban a escoger dos personas. Bueno, los escogieron a se encontraron en redes el caso, los buscaron hasta que los encontraron
1: y se los dieron.
0: Entraron a ver el partido.
1: Fue también un caso de felicidad que terminaron bien.
0: Que ha sido también, el papel de las redes sociales ha jugado también un
1: mucho en favor y en contra, siento.
0: En cumplir sueños.
1: El del viejito me dio mucha ternura.
0: El del viejito.
1: De que tiene 80 años.
0: La chava que conté yo el
1: lunes.
0: Los
1: trajo desde, venían de Estados Unidos, ¿no? Eran mexicanos, pero venían de Estados Unidos, creo.
0: No sé, pero, pues imagínate llegar y que, hola, ¿no?
1: Y el viejito ya fuera todo triste.
0: Pero bueno, ya fue. Pero, por ejemplo.
1: Gracias, Viva.
0: Una chavita que de Rumania, creo que era, o no sé dónde, que estaba afuera intercambiando cosas, ya lo conté ayer o antier, hasta que llegó un chavo y le dijo, yo te intercambio esta chaqueta, ¿cuánto llevas juntado? Llevaba 29,000, creo que todavía no alcanzaba para comprar el boleto.
1: Ay,
0: y entonces le dice, te doy la chaqueta, le da la chaqueta, le dice, mete las manos a la bolsa, y tenía un boleto.
1: Un boleto.
0: Ha habido también eso, ha habido también unas funas terribles, el caso este del dueño de la compañía esta que hace los chiles.
1: Ese sí se pasó.
0: Que aventó el vaso.
1: Pero aparte innecesariamente eso, porque le mojó. Solo quería mojarla porque era la mujer. Y luego se lleva de encuentro a toda la compañía familiar.
0: Bueno, hay que vivir la fiesta en paz. El domingo, por favor, vive usted la fiesta en paz, festeje. Aquí ya vamos
1: Hoy se decide si jugamos contra Inglaterra o contra el Congo. Yo prefiero el Congo.
0: Bueno, uno nunca sabe, porque si le ganan a Inglaterra quiere decir que son muy buenos.
1: También es cierto.
0: Pero bueno, echa la buena vibra. Agradecemos, Eric, que hayas venido. Estuvo muy,
1: al contrario,
0: muy padre la plática.
1: Gracias por invitarme.
0: Oigan,
1: yo soy parte
0: todos
1: de
0: los que
1: la
0: nos
1: casa.
0: Escribieron, qué rico que nos escribieron y que estuvieron platicando con nosotros. Y les agradecemos que tengan.
1: Nos vemos próximamente.
0: Ustedes un miércoles espectacular. Bonito día.
1: Bye.
0: Bendiciones.
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0: 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Las 10:59.
1: Temperatura 26 grados.
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3: Logra México pase a octavos de final, pasándole encima 2-0 a Ecuador y desplegando un excelente fútbol. Dos mujeres y un hombre fallecieron por asfixia durante la multitudinaria celebración de la victoria de México en la capital del país. Viven saltillenses el triunfo en el Food Fest y festejan en la calle de Victoria. Ofrece Marruecos devolver cariño a México tras apoyo de la hinchada nacional. Y Julián Quiñones repite como mejor jugador del partido, ahora en la victoria del Tri contra Ecuador.
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1: Temperatura 26 grados.
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1: Temperatura 26 grados.
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0: 11:14.
1: Temperatura, 26 grados.
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1: Temperatura 26 grados.
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0: 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Son las 11:30.
1: Temperatura 26 grados.
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2: 11:42.
3: Temperatura 27 grados.
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0: Las 11:46.
3: Temperatura 27 grados.
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1: 11:56.
2: Temperatura 27 grados.
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3: Son las 12.
4: Temperatura 27 grados.
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1: Las 12:10.
2: Temperatura 27 grados.
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4: Logra México pase a octavos de final, pasándole encima 2-0 a Ecuador y desplegando un excelente fútbol. Dos mujeres y un hombre fallecieron por asfixia durante la multitudinaria celebración de la victoria de México en la capital del país. Viven saltillenses el triunfo en el Food Fest y festejan en la calle de Victoria. Ofrece Marruecos devolver cariño a México tras apoyo de la hinchada nacional. Y Julián Quiñones repite como mejor jugador del partido, ahora en la victoria del Tri contra Ecuador.
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1: Las 12:13.
5: Temperatura 27 grados.
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0: 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La primera. 12:26.
1: Temperatura 27 grados.
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2: 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Son las 12:30.
3: Temperatura 27 grados.
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2: Buenas tardes, bienvenidos a una nueva edición de noticias. Les saludamos con mucho gusto en este miércoles, mitad de semana, miércoles primero de julio de este año 2026. Todos estamos contentos, todos los mexicanos nos sentimos orgullosos por el triunfo de la selección mexicana el día de ayer ante su similar de Ecuador, 2-0. Lo decían los expertos, los analistas deportivos, era un rival complicado que hombre por hombre, la verdad, sí nos superaban, pero la escuadra del Vasco Javier Aguirre, pues logró hacer equipo, algo que las grandes selecciones no han podido configurar todavía en este mundial, hacer equipo, y bueno, pues en base a eso, al colectivo, ganar partidos. Ayer México, pues dio un manotazo en la mesa, se confirma que pues nos podemos emocionar tras esta gran victoria, y sobre todo, por cómo se jugó, no el resultado como tal, sino lo que jugó la selección, sí está para pues aspirar a algo más y poder soñar, ¿no? Por fin poder ganarle a Inglaterra, que es el próximo rival de la selección mexicana. El próximo domingo, en punto de las 6:00 p.m, ya está confirmado. Inglaterra le ganó 2-1 a la República Democrática del Congo. Se acaba de terminar el partido y ese es nuestro rival. Ahorita estaremos hablando acerca de ello. Mientras tanto, compañera Lili Solorio, te saludo con mucho gusto. ¿Cómo viste el triunfo de la selección mexicana?
3: Hola, hola, ¿qué tal? Buenas tardes, Galad, buenas tardes también a todo el auditorio de la primera 88.9. Qué gusto que nos pueda acompañar. Así es, Galad. Yo creo que todos hoy amanecimos con una sonrisa de oreja a oreja, muy orgullosos nos sentimos de ser mexicanos, ambientados, muchos otros incluso un tantito cansados físicamente por la desvelada que muy seguramente por ahí se aventaron, pero la verdad es que sí, Galad. Yo creo que incluso para todos aquellos que no somos mucho de fútbol, este mundial nos ha hecho empaparnos, sentirnos parte, ¿no? De esta comunidad futbolera, y definitivamente yo digo, si siempre lo he dicho, yo estoy muy contenta de ser mexicana. Hoy con los triunfos de México, yo creo que el doble, el triple, he visto también a las nuevas generaciones, compañero, a los niños, a las niñas, disfrutar y gozar de este mundial, como incluso yo creo nosotros en sus tiempos no lo hicimos. Sí. O sea, el tema de las redes sociales, la apertura de poder visualizar todos y cada uno de los partidos, empaparse más, ¿no? De este mundo, está ocasionando, ¿no? Que la afición crezca y a grandes magnitudes. Hoy vemos también muy participativas a las mujeres, ya no es un tema solamente de hombres, ¿no? De pláticas. Hoy las mujeres hasta se avientan sus buenos memes, ¿verdad? Diciendo de que ya entendimos a los hombres. Eso de comprarse jersey, salir entre semana, juntarse con las amigas, hacer la carnita asada y no contestar hasta 12 horas después del mensaje, nos está gustando. Y es que la verdad es que sí, compañero, gozas y disfrutas bastante todos y cada uno de los partidos. Esperemos que para este próximo domingo, pues México nos pueda dar otra sorpresa muy grata, pero yo creo que independientemente del resultado del domingo, ya nos sentimos un tanto satisfechos por el resultado y el gran trabajo, el avance que se ha visto dentro de la selección mexicana.
2: Así es, la verdad es que viene un rival bastante, bastante fuerte. Hablar de Harry Kane, que bueno, pues es el goleador de Inglaterra. Pues nada más y nada menos que tienen la mejor liga del mundo, ¿no? Los ingleses tienen un buen equipo, lo han hecho muy, muy bien. La verdad es que México está instalado en una buena posición. Se confirma que es el noveno en el ranking FIFA, independientemente del resultado que tengan el próximo domingo. Si lo pierden o lo ganan, bueno, pues si lo ganan, obviamente avanzarían más peldaños, ¿no? En el ranking de la FIFA, pero si lo pierden, se quedan en el lugar noveno por este resultado histórico, compañera. No le han metido gol a México, no ha perdido México. Nos hace ilusionar y más por cómo jugaron. Ojalá y así mantengan el juego y bueno, pues lo resuelvan en el primer tiempo, ¿no? Como lo hicieron ante Ecuador. Sí se les puede ganar a los ingleses, pero es cuestión también de no solamente de creer, sino que de que sigan con esta racha ganadora.
3: Así es, y pues bueno, siendo ya en este momento, compañero, las 12:36 minutos, ¿qué te parece si pasemos a conocer los detalles del pronóstico del tiempo? ¿Qué nos depara las próximas horas de esta jornada? ¿Va a llover? ¿No va a llover los próximos 3 días? Bueno, conozcamos completo el pronóstico.
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2: La temperatura en los 28 grados centígrados para este miércoles, mitad de semana. Bueno, pues ahorita tenemos un cielo completamente soleado, pero hay pronóstico de tormenta para la tarde del día de hoy. Está acompañada de precipitación muy ligera en la capital del estado. La temperatura máxima podría alcanzar 2 grados más, hasta situarse en los 30. La mínima descendería por la lluvia entre los 18-19 grados. Para el jueves, bueno, pues se disipa el pronóstico de precipitación, la máxima será de 30, la mínima de 18. El viernes vuelve algo de probabilidad de lluvia, algo de pronóstico de tormenta para el viernes en la capital del estado, la máxima será de 28 grados, la mínima de 18.
3: Y bien, ¿qué va a estar ocurriendo para este día en Ramos Arizpe, en la región sureste? Bueno, le platico con gusto. Hoy en este municipio, Ramos Arizpe, nuestros vecinos sí se esperan algunas precipitaciones a lo largo de esta jornada, alcanzando como un valor máximo los 30 grados Celsius, descendiendo por la noche a 21 grados centígrados. Para el municipio de Arteaga, de igual manera, un cielo parcialmente nublado, se esperan también precipitaciones en las próximas horas, máxima de 28 y temperatura mínima de 22 grados Celsius. Para los municipios de General Cepeda, Parras de la Fuente, hoy temperaturas un tanto cálidas, entre los 30 a 31 grados Celsius, y por la noche descendiendo a los 22 grados centígrados. Ahora pasemos a información local.
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2: Y bueno, pues la noticia del día es el pase de la selección mexicana. El Javier El Vasco Aguirre, el director técnico de la selección de México, advirtió que pues su selección necesitaba un partido perfecto y así lo hizo. Y el coanfitrión del mundial pues ganó un partido de eliminación directa por primera vez en 40 años. La selección encontró el día de ayer su mejor versión y avanzaron a los octavos de final del mundial tras imponerse 2-0 a Ecuador en un duelo latinoamericano. En una réplica del partido inaugural ante Sudáfrica, fue el dúo de oro, conformado por Julián Quiñones y Raúl Jiménez, el que produjo los goles que sellaron la victoria de los locales en la primera parte. Con 3 triunfos en 3 partidos de la fase de grupos y sin haber recibido goles, los comandados por el Vasco Aguirre aprobaron con distinción su examen más exigente hasta ahora. Los buenos resultados permitieron al Tri saltar a la novena posición, ya le mencionaba esto, en el ranking de la FIFA, por delante de selecciones de peso como Alemania y Croacia.
3: Y bien, Gala, pues ante este triunfo, pues era obvio, ¿no? Que los saltillenses salieran a las calles, principalmente a la Alameda Zaragoza, a celebrar este gran triunfo de la selección mexicana rumbo a los octavos de final del mundial. Miles de familias estallaron de felicidad, y es que la capital coahuilense, pues se dio cita para dar felicidad histórica a este triunfo de la selección mexicana, que pues amarró su pase a la ronda de octavos de final de la Copa del Mundo 2026. Desde temprana hora, las familias saltillenses comenzaron a concentrarse en diferentes puntos del centro, pintando de verde, blanco y rojo, pues el entorno de la Alameda Zaragoza. Desde niños, jóvenes, padres y abuelos compartieron la expectativa del encuentro ante Ecuador, viviendo cada jugada con gran entusiasmo. La emoción se subió de tono conforme avanzó el juego, en el que México logró superarse con 2-0 al representativo sudamericano. Al darse el silbatazo final, la euforia colectiva estalló y en cuestión de minutos, la Alameda se transformó en un centro de festejo seguro y 100% familiar, donde los abrazos entre seres queridos, los cánticos y las porras se enmarcaron en la victoria, con el vibrante grito, ya, Galad, que todos conocemos, y sí, ¿no? La afición local demostró su incondicional apoyo en un ambiente de paz y sana recreación para los asistentes. Presenciar pues este logro histórico rodeados de sus familias reavivó los lazos comunitarios, coincidiendo en que recuperar las plazas y paseos tradicionales para este tipo de festejos dignifica la vida cotidiana y la identidad de los habitantes de la región. Con el boleto asegurado a la siguiente fase de eliminación directa, Saltillo se declara listo para seguir apoyando a la selección mexicana. Las familias y los aficionados pues ya esperan con optimismo el próximo encuentro, con la firme esperanza de que el equipo mantenga el buen paso y logre avanzar a los cuartos de final, un hecho que consolidaría una página de oro para el fútbol mexicano. Y Galá, pues como bien dice la nota, nosotros nos mantenemos firme con el ICC.
4: Sí.
3: ICC nos dan esa sorpresa.
4: Y además también lo dijeron las Simpson, lo pronosticaron.
3: Oye, Galá, fíjate, lo que a mí me dio muchísimo gusto, y a lo mejor la gente va a coincidir conmigo, y hay gente que me puede decir de que, ay, Lili, te estás pasando de lanza. Yo después de ver todos los videos de los ecuatorianos haciendo burla de que le estarían ganando a México en el partido del día de ayer, y hacían burla, ¿no?, al énfasis de que ya nos robamos su embajada, ahora les vamos a robar el triunfo en su propio lugar. No, hombre, qué bonito es callar bocas. Yo ayer veía, de verdad, yo tenía un gusto. Nada más por mi mente, muy Swifty, sonaba Karma is my boyfriend, Karma is a cat. Yo dije, definitivamente el karma hace de lo suyo. Yo estaba muy contenta, estaba muy feliz. Y te digo, por eso habrá gente que comparta este pensamiento conmigo. Y hay personas que no. Pero en esta ocasión, yo tengo muy pocas veces que me siento contenta de ver perder a otras personas, pero después de la mala leche que se traían los ecuatorianos con todos los mexicanos, yo creo que se lo tenían bien merecido. No me dio empatía, ni un poquito. No. Usualmente cuando pierde alguien, o sea, sí es como que, ay, en el fondo, pobre, o sea, porque te pones el lugar, ¿no?, del otro país. Sí. Como que chin, ¿verdad? Pues ya ni modo, ¿no? Tiene que haber un ganador y pues somos nosotros los mexicanos en esa ocasión. Con los ecuatorianos, no. Yo sí dije, qué bueno. Eso les pasó por enfadosos, dicen en
4: el. Y es que el equipo mexicano, compañera, venía como víctima, tal. Lo decían los analistas deportivos, hombre por hombre, valían más. Los ecuatorianos tenían hombres en el Chelsea, en el Arsenal, en grupos grandes de ligas importantes. México sí tiene jugadores en ligas importantes, pero no en equipos importantes. Uh-huh. Lo mencionaban también, México jugó bien, el colectivo, los 11 jugaron bien, como un relojito suizo, y pues las demás escuadras han tratado de individualizar a sus jugadores, diciendo, oye, sabes que tú eres goleador, bueno, pero no hacen colectivo. México ha jugado como una excelente.
3: Como todo un equipo.
4: Un equipo como tal, y por eso los resultados tan buenos que hemos tenido.
3: Esperemos que así sigan, muchachos, no, de verdad, no vaya a ser que se emocionen de más, se confíen, compañero.
4: Sí.
3: Porque eso a veces tenemos los mexicanos.
4: Eso sí.
3: Es
4: eso
3: nuestro talón de Aquiles.
4: De
3: ajá. Tenemos ese talón de Aquiles. De repente somos bien confianzudos.
4: Aunque,
3: y bajamos la guardia.
4: Repito, esta selección sí es de las fuertes, de las top, ¿eh?
3: Hoy viene con todo esta nueva generación. Yo estaba viendo a los chicos. O sea, digo yo, además de guapos, talentosos. Y es difícil agarrar esas dos cosas en el mundo. Sí, traen atractivo visual para las chicas y también traen pues, o sea, todo lo que se necesita para ser un buen jugador. O sea, todos andamos muy felices y contentos. Lo ves con mucho gusto, compañero. Ah, lo siento, lo tenía que decir. Sí. Seguimos con más información.
4: Con más información, no tan agradable, compañera, porque el día de ayer se dio a conocer la muerte de uno de estos aficionados que lamentablemente fue embestido por un vehículo color negro. Vimos todos el video en las redes sociales de este vehículo. vehículo en Los Cabos San Lucas, en Baja California Sur, en donde el conductor, pues, lo agarraron en plenos festejos, lo sacudieron, no supo qué hacer, aceleró, y bueno, pues hubo 17 lesionados. Ayer murió uno de estos 17 lesionados. También ayer, lamentablemente, hubo otro incidente trágico, pero en la capital del país. Murieron 3 aficionados tras el festejo de la victoria del Tri. Bueno, pues 2 mujeres y un hombre fallecieron por asfixia durante la multitudinaria celebración que se escenificó la noche del día de ayer en el centro de la capital, tras la victoria que logró la selección mexicana sobre Ecuador, que le permitió avanzar a los octavos de final del Mundial. Las muertes fueron confirmadas la madrugada del miércoles por la Secretaría de Salud del Estado de México, bueno, donde pues calificó en su cuenta de ex que en calles cercanas al céntrico Paseo de la Reforma fueron encontradas 3 personas inconscientes que perecieron por asfixia. Los fallecidos tenían 48, 44 y 19 años. Las autoridades no ofrecieron detalles sobre cómo ocurrieron las muertes. La alcaldesa de la Ciudad de México, Clara Brugada, dijo en su cuenta de red social que los equipos de emergencia atendieron de inmediato el reporte sobre las 3 personas inconscientes, pero que lamentablemente habían fallecido. También aprovechó para hacer un llamado a la población a celebrar con responsabilidad, cuidado y empatía.
3: Qué fuerte, compañero. Trágica, la noticia, digo, pues lo último que te esperas es pues llegar al fin de todos tus días con una celebración, ¿no?
4: Sí, muy, muy lamentable. No, seguramente fue una estampida, no sé a qué se refiera, asfixia como tal. Había tan mucha gente, ¿no?, que salió en la Ciudad de México, salieron en toda la República Mexicana, aquí lo vimos en la calle de Victoria, pero bueno, pues en el Zócalo capitalino había muchísimos mexicanos que salieron ayer a celebrar. Lamentablemente murieron 3.
3: Así es, y pues bueno, usted quiere emitir algún reporte, denuncia, servicio social, comentario, o bien nos quiere por ahí aportar algo, lo puede hacer a través del 844-101-6375, repito, 844-101-6375, redes sociales, la primera 88.9, el diario de Coahuila. Nos vamos a una breve pausa comercial y regresamos con más aquí a Noticias de Primera.
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5: 12:48.
6: Temperatura 28 grados.
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16: Las 12:50.
6: Temperatura 28 grados.
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2: De regreso, son las 12 del mediodía con 51 minutos, la temperatura en los 28 grados centígrados y avanzamos con noticias. Vamos a cambiar de tema, vamos a hablar acerca de las graduaciones que, bueno, pues salvan la economía local de algunos comercios del primer cuadro de la ciudad. Bueno, pues el sector comercio de la ciudad de Saltillo reporta un comportamiento económico contrastante, ya que no se cumplieron las altas expectativas generadas por el turismo derivado del Mundial de Fútbol. En contraste, las fiestas de graduación se han convertido en el principal motor de la derrama económica local, particularmente, ¿no? En el centro histórico de la ciudad. Así lo señaló Alan Duarte Carrión, quien es el presidente de la Asociación de Comerciantes del Centro Histórico de Saltillo, quien lamentó que a pesar de las proyecciones y de las fuertes inversiones realizadas por los comerciantes locales, apenas se registró un repunte de venta de el 15 y el 20%. Destacó que los comerciantes esperaban que factores como el clima y la saturación hotelera en la vecina ciudad de Monterrey derivaran visitantes hacia Saltillo, pero la afluencia no generó un impacto extraordinario en restaurantes, hoteles y comercios. Al ser cuestionado sobre las razones, descartó buscar culpables e incluso negó que el tema de la seguridad en el país haya influido. En cambio, consideró que los precios establecidos por la FIFA fueron exorbitantes, por lo que calificó esta edición como el mundial más caro de la historia.
3: Pues enhorabuena, Gala. Fíjate que me tocó por ahí llevar un detallito por una graduación. Uh-huh. Y es que sí están cariñosos, ¿eh? Ahora se usan cosas que, pues, cuando uno llegó a esa etapa de graduarte, de kinder, la secundaria.
2: Era el peluche.
3: Ajá. ¿Qué era? Las famosas flores, yo creo, para todas las niñas. Uh-huh. De ahí no pasaba, ¿no? Y ahora se usa una caja. Uh-huh. La rellenan de, o sea, desde lo que tú quieras, ¿no? Sí, o sea, sí, sí. Pero como dices tú, el peluche, que el termo, pero ahora también de dulces, sí. O sea, la decoran. Yo me sorprendí de estas nuevas cajitas. Compré una en forma como de birrete. Uh-huh. Y llamó mucho mi atención que sean los detalles que hoy en día, pues, se andan usando. Agrégale, compañero, que hoy también imprimen fotografías de las caritas de los niños, les ponen

0: Si todavía mantiene cierta
1: relevancia
0: dentro de alguna graduación, pero
1: pues antes sí se usaba mucho, el tema de graduarte y que te dieran tu anillo.
0: Fíjate que a mí ya no me tocó, mi mamá sí lo tiene. Mi mamá, y me encanta su anillo de mi mamá de graduación. A mí ya no me tocó eso.
1: A mí
0: eso.
1: Tampoco, no me tocó, pero sí llegué a ver.
0: ¿Verdad que sí? Hace algunos de que traían su anillo de graduación. ¿Qué se usa además de los globos y eso? ¿Qué otra dinámica? Oigan, que literal, hoy me sorprendí yo también, o sea, de que veo que les llevan mariachi. Yo tampoco sabía que les llevan.
1: Pool party también.
0: Mariachi. O sea, en cuanto salen los niños, o sea, ya de la graduación y de la entrega esa del diploma.
1: Secundaria.
0: Salen y ya tienen el mariachi ahí. Y yo, wow, o sea, le invierten cada vez más a las graduaciones, tanto públicas como privadas, ¿eh? O sea, los dos andan ahí, ahora sí como quien dice, echando todo por la... por la casa de la ventana. ¿Cómo
1: sí,
0: es?
1: Aventando la casa.
0: Casa por la ventana. Ándale.
1: La carne,
0: ese es el verdadero ese refrán, compañero. Y pues bueno, seguimos con más. Les recuerdo que si ustedes desean enviarnos por ahí reportes o denuncias, es 24/7. Aquí trabajamos en la línea 24/7 para todos ustedes. Lo puede hacer a cualquier hora del día. Nosotros le damos voz a través de la Primera 88.9, pero también puede hacerlo a través de redes sociales. Las personas aquí encargadas de las redes de la Primera 88.9 siempre están muy al pendiente de todos los mensajitos que están llegando, nos los hacen pasar aquí a nosotros y los apoyamos para canalizarlos con las autoridades correspondientes. Y pues bueno, compañero, pasando, fíjate, a más información, llamó mucho mi atención y para esto es para todos los adultos mayores, porque nos comentaron que van a suspender por parte del INAPAM la credencialización por 2 semanas. Entonces, cientos de alumnos mayores de aquí de Saltillo, pues no van a poder tramitar su credencial del Instituto Nacional de las Personas Adultas Mayores, que lo conocemos como el INAPAM, por 2 semanas. Personal de la institución informó que el proceso de credencialización se encuentra temporalmente suspendido debido a trabajos de mantenimiento de sus sistemas de captura. Aunque existe la fecha tentativa de reanudar las actividades después del 15 de julio, pues el personal advierte que este plazo no es definitivo. Por ello se recomienda a la ciudadanía comunicarse al siguiente teléfono. Preste atención, le doy algunos segundos para que desbloquee su celular o tome por ahí alguna agenda, la pluma, el lápiz. Bueno, ahí le va el teléfono. 844-412-8963. Repito, 844-412-8963 antes de acudir a los módulos para confirmar que el servicio ya está restablecido y así pues andar editando, dar una vuelta en vano. Y pues si usted por ahí lo quiere también compartir en redes sociales, compañero, para que otras personas se puedan enterar, pues enhorabuena, porque pues les está ahorrando
1: la vuelta.
0: Y está haciendo mucho sol, compañero, de verdad que a mí me sorprende Saltillo, o sea, hoy pica el sol.
1: Sí, y además también que si para nosotros ya es tedioso, ¿no? Dar una vuelta, más para los adultos mayores se le complica mucho más el hecho de dar una vuelta a un lugar y que, bueno, pues no esté en funciones.
0: Claro, o sea, coraje te da, ¿no, compañero? De que, híjole, la gasolina, ¿no? Si traes carro, sí. O si pagaste el Uber, el taxi, o sea,
1: y vuelta.
0: Que están cariñosos también. ¿Qué pasa? Hay boletos para hoy. Tenemos tiempo. A ver, pasen. Ané nos anda dando sorpresas de último minuto. A ver, por acá, pásamelos. Ané, mira, vamos a hacer esto, Ané. Les vamos, porque cuando nos andamos despidiendo al auditorio, son 3 triples para acudir hoy. A ver, este juego de Tecos contra Zaraperos en el Estadio Francisco y Madero es a las 7:30, Anet. Bueno, para hacer algo este miércoles, compañero, estamos de vacaciones. Bueno, nosotros no, ¿verdad? Pero los niños y las niñas, y a veces no sabemos cómo, pues, distraerlos, ¿no? Y la verdad que ir a apoyar a los zaraperos es algo extraordinario. Mire, vamos a hacer esto. Tengo 3 pases triples, nosotros ya nos vamos a tener que despedir de ese espacio de noticias, pero ¿qué le parece si usted participa, ¿no? Uh-huh. y a través de las redes sociales de la Primera 88.9, okay, les vamos a dar a conocer a los ganadores, chicas, ahí para que nos apoyen, ¿sí? A dar a conocer a los ganadores, porque nos tenemos que despedir, la sorpresa llegó ahorita. Repito, son 3 pases dobles para hoy asistir al juego de Zaraperos contra Tecos en el Estadio Francisco y Madero a las 7:30, así que podemos seguir celebrando el triunfo de México por ahí, compañero. Podemos ir una familia de 3, amigos de 3 o la parejita.

0: recta, ¿verdad? Y el chicle.
1: La dinámica va a ser
0: muy fácil y muy sencilla. Por favor, nos envían mensaje vía WhatsApp al 844-101-6375. Repito, 844-101-6375. Si es que usted se quiere llevar alguno de estos tres pases triples para asistir al juego de hoy, porque hoy juega Zaraperos contra Tecos en el Estadio Francisco y Madero. Es a las 7:30. Ya tiene plan usted para el día de hoy. Y pues bueno, compañero, nos despedimos. Le repito, los ganadores los vamos a dar a conocer a través de la primera 88.9.
1: Nos vamos, gracias por su sintonía. El día de mañana tenemos una cita en punto de las 12:30.
0: Así es, que pase un excelente día. Cuídese mucho, que Dios lo bendiga. Lo dejamos con Joaquín López Origa.
2: 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Una con un minuto.
3: Temperatura 28 grados.

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8: 1-4 minutos.
9: Temperatura 28 grados.
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4: Raquel, te escucho. Raquel. Raquel, estás al aire.
5: Ahorita voy.
4: No me escucha, Raquel. Bueno, el punto es que anoche México tuvo un triunfo extraordinario, 2-0 contra Ecuador. Poco le daban las oportunidades, fue un partido extraordinario. Y ahora el domingo contra los ingleses. ¿Y sabe qué? Y el domingo va a volver a ganar México. Yo ayer le adelantaba el 2-0 a los especialistas y fue... No es que sepa, no. Es que son las ganas de que la selección siga ganando. Ahora sí, Raquel, venga.
6: Joaquín, ¿cómo estás? Muy buenas tardes. El gobierno de la Ciudad de México confirmó 4 muertes tras los festejos del día de ayer por el triunfo de la selección mexicana contra Ecuador. Dijo que 3 murieron por asfixia, 1 más por un paro respiratorio. Joaquín, la jefa de gobierno lamentó los hechos y dijo que apoyarán a las familias en todo lo necesario. Explicó que ayer más de 1 millón de personas se concentraron como nunca antes en la historia de la Ciudad de México en estos festejos. Llamó a festejar el próximo domingo de manera responsable y cuidarse entre todos. Joaquín va a anunciar próximamente las medidas de seguridad que implementarán para el próximo domingo en el próximo encuentro de la selección mexicana. Joaquín, un adelanto de la información.
4: Gracias, pero mire, sí, la muerte es terrible, pero si mueren por asfixia, si mueren de un paro respiratorio, es muy triste. Pero la diferencia, yo insisto, de aquellas celebraciones, entre comillas, en París, cuando el Paris Saint-Germain ganó la Champions, que hubo más de 700 detenidos, más de 250 heridos, y todos aquellos actos vandálicos en París, en Champs-Élysées. Y cuando la celebración por el campeonato de básquetbol de los Knicks en Nueva York, la policía cargando contra los que ya no celebraban, porque ya eran actos vandálicos contra patrullas, contra coches, contra establecimientos. Y luego me dicen, no, es que qué barbaridad lo que pasa en México. No, barbaridad lo que pasó en París, barbaridad lo que pasó en Nueva York. Estas 4 muertes no fueron ni golpes, ni asesinatos, no. 3 asfixiados y un paro respiratorio. No estoy disminuyendo la gravedad de las muertes. Solo estoy señalando que tampoco nos cortemos las venas diciendo, no, esto no pasa, qué vergüenza. ¿Qué va a decir, como le dice, no? ¿Qué va a decir el mundo de México? El mundo sabe qué dijo de México, que qué modo de festejar y qué modo de ganar. Israel Aldave, mientras tanto, en el México Real.
7: Hola, ¿qué tal, Joaquín? Muy buenas tardes. La presidenta de México, Claudia Sheinbaum, dejó muy en claro, Joaquín, que el mandatario de los Estados Unidos, Donald Trump, no puede terminar de tajo con el acuerdo comercial de América del Norte. Recordó, Joaquín, la presidenta Sheinbaum Pardo, que al tratarse de una ley, en este caso el único que lo puede dar por finalizado es el Congreso de los Estados Unidos. Le adelanto, Joaquín, y por supuesto el detalle más adelante.
4: Sí, no termina. Lo que va a pasar es que la revisión va a ser anual, Jenny Valencia. Así lo dijo Marcelo Ebrard.
8: Así es, ¿qué tal, Joaquín? Comentarte que el T-MEC sigue vigente, la revisión de este acuerdo comercial será anual de aquí al año 2036, así lo confirmó el secretario de Economía Marcelo Ebrard, quien destacó que prácticamente llamó a la calma en este sentido en manera financiera e incertidumbre, incluso destacó que prácticamente el mercado ya lo tiene descontado, no es una sorpresa para ellos, ya lo tenían calculado. Ese es el reporte y detalle más adelante, Joaquín.
4: Gracias, Jenny, voy contigo, Luis Soriano, enviado especial de Fórmula allá Venezuela con nuestro compañero camarógrafo Aldo Reyes.
9: En el Hospital General Doctor Pérez Carreño, en la sala de emergencias, cientos de familiares se han apostado esperando buenas noticias de sus familiares que han sido rescatados de entre los escombros. También listas se han colocado en las paredes de azulejo. Ahí esperan también buscar el nombre de sus internados, al igual que hay fichas de búsqueda que señalan el nombre de la persona y el lugar donde fue vista por última vez antes de los sismos. Y Joaquín, más adelante todos los detalles con las imágenes de Aldo Reyes desde Venezuela.
4: Gracias, Ulises. Muy bien a los dos. Muy bien, Ulises. Muy bien, Aldo. Volveré con ustedes. Y voy a ir contigo, porque si algo nos sobran son partidos políticos. Y ahora el INE ya registró a 3 nuevos partidos que van a vivir, sí, de los impuestos que pagamos todos. Óscar Zúñiga.
10: Joaquín, este 1 de julio entra en vigor el registro de nuevos partidos políticos nacionales. El INE hará entrega de constancias y oficinas a Somos México y Paz en la sede de sus instalaciones. Joaquín.
4: Gracias. O sea, a vivir del gobierno, a vivir de nuestros impuestos. Y el clima está fuerte, Laura Cardoso.
11: ¿Qué tal, Joaquín? Y lluvias de fuertes a muy fuertes afectarán este miércoles a 25 estados del país, con riesgo de deslaves, inundaciones y crecida de ríos. Además, persistirá el calor extremo con temperaturas de hasta 45 grados en el norte y la península de Yucatán. El reporte.
4: Gracias, y el resto del mundo, Laura.
12: Gracias, Joaquín. Asesor de Trump sobre seguridad nacional alista la revisión rigurosa de quién puede entrar a Estados Unidos. Decretan 7 días de duelo nacional en Venezuela, una semana de los terremotos. El saldo es ya de 2,295 muertos y 11,267 heridos. En esto, el equipo de Países Bajos culminó su ayuda en Caracas al disminuir las posibilidades de encontrar sobrevivientes. Estudio de la prensa de Nicaragua revela cómo se hicieron millonarios el dictador Daniel Ortega y su esposa Rosario Murillo. Ofensiva de Israel contra Líbano, iniciada el 12 de marzo, ha dejado ya 4,297 muertos, en una tregua prácticamente inexistente. El Papa León XIV enfrenta una crisis delicada por el nombramiento sin su aval de 4 obispos en la fraternidad San Pío X. Joaquín.
4: Gracias. Y en las finanzas, en este momento el dólar interbancario se está cotizando en 17.57, en ventanilla se vende en 18.10, en los bancos hasta en 18.22, un euro en el mundo, un dólar 14 centavos, en México un euro se vende en 21 pesos con 32 centavos. Y le recuerdo, hoy miércoles a las 12 del día estrenamos capítulo de la serie María José más López Dóriga, Mi Vida, y que en esta tarde de miércoles 1 de julio de este año de 2026, le voy a tener a usted todo esto.
12: Este más, mucho más, hoy aquí con López Origa. Le recuerdo, siga todos los comentarios de Joaquín en sus redes, aquí en Grupo Fórmula. Ya estamos más que listos, porque damos poder a tu voz.
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18: 1:13.
19: Temperatura 28 grados.
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1: 1:16.
2: Temperatura 28 grados.
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1: Calles, avenidas y el Estadio de Ciudad de México, según las cifras oficiales. 4.200 policías fueron desplegados por la policía capitalina solamente para vigilar Paseo de la Reforma y las 39 pantallas que se convirtieron en los puntos de reunión de las playeras verdes que obligaron a cerrar los carriles centrales de Reforma desde las 11 de la mañana, por lo menos desde la Diana hasta la Glorieta de la Huehuete. Miles y miles de personas de todas edades siguieron abarrotando el transcurso de las horas, el Fan Fest y el Ángel de la Independencia. Poco después de las 4 de la tarde, las autoridades declararon lleno total en el Zócalo. A las 6 de la tarde, las pantallas mostraban que el circuito del Ángel estaba en su máxima capacidad y pedía a los aficionados buscar otros puntos para ver el partido. Pero nada detuvo las ganas de estar ahí, ni la lluvia que no paró todo el partido, ni el retraso de una hora en el encuentro por el mal clima. Cada gol se vivió como si fuera la final del campeonato. Espuma que llenaba los ojos, oídos y la boca. La gente volando, los sombreros, las máscaras y los colores de la bandera nacional. El piso se cimbraba con los saltos de en cada anotación del equipo mexicano. Terminó el partido, vino la pirotecnia en el Ángel, luces, música. El juego había finalizado, pero la fiesta apenas empezaba. Y siguió y siguió, muchas horas después de la medianoche y para algunos hasta la mañana de este miércoles. La zona centro se desbordó de aficionadas y aficionados. Nadie cabía en Reforma, Chapultepec, en el centro, ni calles aledañas. Los seleccionados cumplieron y trajeron la alegría, pero la fiesta sigue ahora el domingo. El pronóstico, una ciudad que celebrará cada paso que acerque a México a una final. Así se vive en México, Joaquín, la emoción de un mundial.
2: Sí, así se vive, así se vive. Y voy a ir contigo, Raquel Flores. Esto que es muy lamentable, te escucho, pero sucedió, venga.
3: Así es, Joaquín, muy buenas tardes. El gobierno de la Ciudad de México confirmó que 4 personas fallecieron durante los festejos del triunfo de la selección mexicana contra Ecuador en las inmediaciones del Ángel de la Independencia y Paseo de la Reforma. La secretaria de Salud del gobierno capitalino, Nadine Gasman, detalló que 3 murieron por asfixia. Se trata de un hombre de 44 años, una mujer de 19 años, otra más de 48. La cuarta víctima fue un hombre de aproximadamente 30 años, Joaquín, cuya identidad permanece sin confirmar. Indicó que pues el ingreso de estas personas, a todas ellas se les brindó la atención oportuna, sin embargo, y lamentablemente pues no pudieron sobrevivir a ella. Ante estos hechos, Joaquín, la jefa de gobierno de la Ciudad de México, Clara Brugada, envió sus condolencias a las familias de estas 4 víctimas, se comprometió a brindar todo el apoyo humano y necesario a las familias de las víctimas, y bueno, hizo un llamado, Joaquín, para que estos festejos se lleven a cabo de la manera pues más tranquila y pacífica. Recordó que el día de ayer más de 1 millón de personas se concentraron en las inmediaciones del Zócalo capitalino como nunca antes en la historia de la ciudad en este tipo de festejos. También detalló que durante la tarde y noche de ayer se estuvo informando a través de todos los medios necesarios para que las personas no se concentraran únicamente en el Ángel de la Independencia. Se dispuso de un operativo de seguridad muy importante para evitar que hubiese venta de bebidas alcohólicas, también de protección civil y de todo tipo para resguardar la seguridad de los asistentes. Por ello, adelantó que se llevarán a cabo las investigaciones necesarias para dar pues con todo esto que ocurrió el día de ayer, y también anunció que se reforzará el operativo de seguridad. Este lo va a dar a conocer unos días antes del próximo domingo. Dijo que no sería necesario impedir que la gente vaya al Ángel de la Independencia, pues de forma natural la gente festeja desde toda una vida gana la selección mexicana en los mundiales de fútbol. Esto no sería viable, y tampoco prohibir el alcohol árbol, es decir, una ley seca en toda la Ciudad de México, porque pues de alguna u otra forma la gente buscaría cómo conseguirlo. Sin embargo, sí están planteándose un operativo importante para el próximo domingo, y nuevamente el llamado, Joaquín, a que la gente se cuide, que entre todos nos cuidemos en este tipo de festejos para el próximo domingo, donde jugará la selección mexicana contra Inglaterra. Joaquín, este es mi reporte.
2: Gracias, Raquel Flores. Y sí, sí, claro que sí, el domingo va a ganar la selección de México a los ingleses, que se enfrentan por primera vez en un mundial 60 años después, ¿sí? 60 años después, cuando este era otro mundo, este era otro país, el Reino Unido era otro país, Inglaterra, pues, que forma parte del Reino Unido, era otro país. Cuando los ingleses eran los que mandaban. Pero el domingo en el Azteca solo va a haber uno que mande. Los que van a salir vestidos, espero que de verde. A ver cómo salen. Y después de los anuncios, somos locales, Enrique Burak, Arturo Bricio y Johnson. Continuamos.
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5: El Senado de la República aprobó la emisión de distintas.
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0: Bueno, pues sí, sí, sí, claro que sí, somos locales y me da una gran alegría saludarlos. Querido Enrique, Enrique Burak, buenas tardes. Arturo Bricio, Arturo, ¿cómo estás? Y el gran John Sutcliffe. Hola, John. Qué fiesta, Martín. Ayer. Qué fiesta. Y lo que yo digo, este país que está tan necesitado de celebraciones, ¿sabes qué? Solo nos han dado el fútbol, que también insisto en ello. Y lo de ayer fue, para mí, delirante, Enrique.
1: Así es, Joaquín, quiero saludarte también, un saludo para Arturo, para John, para toda la gente que nos ve y nos escucha. Efectivamente, una noche extraordinaria. Evidentemente estamos hablando ya de la ronda de eliminación directa, pero recordamos el partido contra los checos, en donde en México ciertamente no se jugaba nada, pero que había sido una noche perfecta, donde habías ganado, el homenaje a Guillermo Ochoa, todo muy bien. Pero ayer fue todavía algo mucho mejor. Sí. No solamente por la victoria sobre los ecuatorianos, a quienes se veía como un equipo que tenía posibilidades, ¿no? Una gran defensa, que solamente había recibido 5 goles en la eliminatoria, con elementos que conocen mucho el fútbol mexicano. Pero ayer fue un partido realmente extraordinario. Quizás es el mejor primer tiempo, no en la era de Aguirre, en muchos años del fútbol mexicano, y una victoria contundente con muchos temas para analizar sobre la misma.
0: Arturo, ¿cómo estás? ¿Cómo lo viste?
2: Mira, a mí me encantaron muchas cosas, ¿no? Pero pienso que hubo 3 factores fundamentales en ese primer tiempo que detalla Enrique, que fue extraordinario. Para mí la concentración, la personalidad y el trabajo de conjunto del equipo, porque no hubo uno que destacara más que otro, ¿eh? Realmente cada uno en su posición hizo mucho más allá de lo que venía haciendo. Vimos un equipo compacto, un equipo mordelón, garrudo, y eso contagió a la tribuna y la tribuna contagió a la cancha. Fue una simbiosis muy, muy padre, ¿no? Y creo que México le supera en todas las líneas a Ecuador, un Ecuador bastante pobrecito comparado con el de Alemania, con el que venció Alemania, pero al final eso no es culpa de México, o quizá la culpa sea de México por jugar como jugó.
0: Bueno, que la culpa, bendita culpa, Arturo, carajo, ojalá fueran así todas las culpas, ¿no, John? ¿Cómo estás?
3: Feliz, gracias, Joaquín, les mando a todos un abrazo. Mira, yo creo que siempre he dicho que el manejo de la adrenalina hace que unos lo vean en cámara lenta y otros se caigan, y ayer creo que Ecuador le costó trabajo la adrenalina, la presión, y este equipo mexicano supo manejar esa presión, esa adrenalina. Yo ayer le preguntaba al Vasco, todos esos jugadores y técnicos, y él se incluye en ellos, que tienen cicatrices, ¿no? De 40 años, me viene a la mente García Aspe fallando el penal en Nueva York contra Bulgaria, o el Matador, el gol que falló en el 98, o las decisiones del cuadro titular del Vasco en Corea, el gol de Maxi en el 2006, y ayer de alguna manera, mucha gente del fútbol, Arturo, Enrique, Joaquín, les dieron como, pues si tienes una cicatriz que te sigue doliendo, por lo menos ayer te mando un mensaje de que te la voy a curar un ratito, ¿no? Entonces esto creo que es magnífico. A mí, por ejemplo, yo fui a hacer una historia de Joaquín, de Julián Quiñones, en una zona de Maiwi, Pan, donde o eres guerrillero, eres narcotraficante. De ahí salió, no tenía dinero ni para los zapatos. Llega y lo compran en $5,000, nadie le da su porcentaje, llega a Tigres, tiene que volar a México de 16 años acompañado de su mamá. Entonces ayer, te soy honesto, hasta se me salió una lágrima, porque he creado como una relación con Julián y su familia. Dices, carajo, ¿cómo no podemos tener más mexicanos que salgan adelante, que luchen? El otro día fui a un mercado y un carnicero me dijo, yo también mantuve a mis hermanas, mi Johnny, me identifico con Julián. Entonces es el momento de contar historias padres, ya claro. Estoy hasta el gorro de ver todo lo que sale de México, que es negativo, y esta selección nos ha dado una alegría que nos hacía falta, Joaquín. Ya me imagino, para ti que ves noticias todos los días que no son de deportes, esto ha sido como un balde de oxígeno, que dice, ay, qué padre, no me tengo que preocupar de por momentos de lo que está viviendo México, que no es de deportes, ¿no?
0: Estoy completamente, para mí ha sido una terapia, Sí. Sí, una sanación.
3: Sí, lo creo, Joaquín.
0: Sí, una sanación, tener la mesa con ustedes, luego hablar dos veces a la semana con José Ramón, lo que hace el fútbol, digo yo, otras tres con Beto, hablar con todos ustedes, registrar el humor social, la alegría nacional. A ver, mientras dure esto, no hay conservadores, ni liberales, ni fifís, ni chairos, ni de derecha, ni de izquierda. No, por única vez, el ustedes y el nosotros, que está permanentemente fomentado desde el gobierno de López Obrador, nos hemos convertido en este mundial en un nosotros, que es lo que deberíamos ser siempre, Enrique.
1: Sí, de acuerdo, Joaquín, una cuestión de que todos vamos por el mismo camino, que todos queremos que el triunfador sea el mismo, que de alguna otra forma también me conecta con aquel Mundial del 86, en donde pues vino una selección que conectaba con la gente, pero que además la gente se había unido 9 meses antes por la cuestión del temblor, y fue pues la sociedad civil en un principio ante la lentitud de la operatividad de parte del gobierno, en donde éramos uno solo, ¿no? Y ahora, bueno, pues también veo esa comunión, y me da mucho gusto con este conjunto y todo lo que ha realizado Javier Aguirre, porque pues no hace mucho tiempo, antes de Javier, era un equipo que estaba muy alejado de la gente.
0: Sí.
1: Era un equipo que se veía pues sumamente distante, con resultados malos, pero llega Javier y crea no solamente esa comunión por su forma de ser, porque también tiene toda la experiencia de 2 mundiales anteriores, en donde él acepta que había cometido errores, en donde muchas veces la pasión o la inexperiencia le ganaba. Ahora todo esto lo ha logrado conjuntar en un equipo que, ante todo, la disciplina, eso es algo fundamental, pero también la unión, y esa unión que se ha transportado hacia la gente, y ahora pues es una comunión extraordinaria que lo hemos visto en los partidos en el Estadio Azteca, en el partido que se jugó en Guadalajara, y bueno, pues ahora viene este reencuentro en contra de los ingleses, en donde pues Inglaterra jugó aquel 22 de junio del 86, cuarto de final contra Argentina, y aquellos 2 goles de Maradona, ¿no? Uno que es la trampa de Dios, perdón, la mano de Dios, y otro que es un golazo.
0: Claro, fue una trampa, la trampa de Dios, que como les he contado, captó el fotógrafo del Heraldo de México, un compañero mío entonces, Alejandro Ojeda, y que fue la foto de portada del Heraldo de México, y que la foto se hizo famosa porque recorrió el mundo. Y pero, a ver, Arturo Bricio, ¿el arbitraje cómo lo viste ayer?
2: Mira, no influye para nada en el resultado del partido, pero el hablar con los jugadores, el diálogo, debe ser un recurso, no un sistema, Joaquín. Y ese árbitro se fue desgastando, en lugar de sacar tarjetas y de ser puntual en las marcaciones, se fue desgastando en hablar y hablar y hablar, y al final el partido se descompuso terriblemente. Los últimos minutos sale ya una cacería de patadas. Él pudo evitar la expulsión de Hincapié cuando se tapa la boca, porque ya el pico estaba con Santiago Jiménez y ese jugador ecuatoriano, y después, inexplicablemente, de los 7 minutos que había dicho, añade 2 más, cuando era una cacería de tobillos aquellos, sin sentido. O sea, la primera misión de un árbitro es cuidar la integridad física del atleta. Entonces, bueno, me parece que, siendo un error asurado, hay un tipo que en la FIFA está muy bien considerado, a mí particularmente el desenlace final del partido, se hizo que se descompuso el partido él solito.
0: John, algo que te haya llamado la atención, algo que no te haya gustado.
3: No, bueno, por momentos apareció el grito, Joaquín.
0: Sí.
3: Si me dijeras, dices, ¿a qué viene al caso el grito? Y aparte, a estas alturas del mundial, ahí sí afectas a tu selección. Ahí sí puede haber una sanción. Lo que pasa es que cuando vendes alcohol, esas cosas pasan, ¿no? Yo te diría que a mí lo que me encantó ver es, no tenemos figuras en el deporte mexicano, y los que tenemos van de salida, el Canelo, el Checo. El ver un escuincle de 17 años, que le decimos el niño maravilla, ver a Gil Mora ayer, con un don, decía Javier que se le recordaba a Benjamín Galindo, a Tomás Boy, ver ese escuincle hacer las cosas diferentes, dices, wow, ¿no? Yo creo que eso fue lo que a mí me llenó de mucho gusto, porque siempre hemos pensado que va a llegar la superestrella que nunca llega, y ahora hasta los naturalizados han funcionado. Lo de Gil Mora, o sea, me encantó ver esto de Gil, ojalá salga de Tijuana. A él no le hace bien estar en una cancha sintética, le afecta la pubitis, y eso, Joaquín, me encantó eso, y al mismo tiempo el civismo de que tengo familiares que vas a un lugar y te haces íntimo del de al lado, ¿no? Sí. Que podemos ir y ser familia, no tienes que ser peleonero, no tienes que ir a buscar, insultar por insultar. Creo que eso mostramos civismo que a veces nos hace falta en nuestro lindo México querido, ¿no?
0: Hace falta a veces, nos hace falta todos los días. Déjenme ir un corte y regreso contigo, John, contigo, Arturo, contigo, Enrique.
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10: La Gran Muralla China mide más de 21.000 kilómetros de largo, atravesando montañas y desiertos en el Gran Oriente.
5: Territorio animal.
11: El majestuoso pavo real es un ave llamativa por su plumaje e iridiscente cola en forma de abanico decorada con ocelos en tonos azules, dorados y rojos. Su cola forma parte del 60% de su cuerpo y la utiliza para apareamiento. Se dice que las hembras eligen a su pareja en función del tamaño, color y calidad de la cola. Cada macho puede tener hasta 5 hembras. En el macho, el plumaje es mucho más vistoso que el de la hembra. Aunque se cree que no puede volar, el pavo real puede volar distancias cortas.
5: Caminando por México.
11: En plena ciudad de Colima, el majestuoso Palacio Federal destaca por su arquitectura neoclásica. El terreno de este inmueble fue un cementerio, después una finca y una botica. Pero fue hasta 1908 cuando el entonces presidente municipal Blas Ruiz Díaz y un propietario del inmueble construyó ahí su casa. Sin embargo, desde 1928, el edificio estuvo en pugna por diferencias políticas, por lo que el gobierno estatal lo confiscó. Su interior está adornado con pinturas y murales de artistas como Mercedes Zamora o Antonio Cedeño, entre otros.
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12: Fórmula Deportes. Inglaterra será el rival de la selección mexicana de fútbol en los octavos de final en el Mundial. Los ingleses vinieron de atrás para vencer 2-1 a República Democrática del Congo, con goles de Harry Kane al minuto 75 y minuto 86. Será el domingo cuando el tricolor enfrente a las 6:00 p.m. al equipo de los Tres Leones, en el Estadio Ciudad de México. Así también el equipo mexicano el día de hoy hizo trabajo regenerativo en el centro de alto rendimiento y los jugadores tendrán la tarde libre. Sebastián Becasese dejará de ser entrenador de Ecuador después de quedar eliminado ante México en la segunda ronda. El argentino se va con 24 partidos dirigidos, 9 triunfos, 2 empates y solo 3 caídas. Para el día de hoy, Bélgica se mide con Senegal en Seattle a las 2:00 p.m. Soy José Luis Cuevas y en Grupo Fórmula somos locales.
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0: Oye, John, un momento extraordinario que no muchos se dieron cuenta, hubo otros se dieron cuenta después, fue cuando salen los integrantes de la selección con los niños, ¿no?
1: Ah, sí, cuando Julián le cambia amor al niño, ¿no?
0: Porque resulta que el de Mora parecía su hermano. Sí, sí, sí, sí, y se lo cambia, sí, porque no,
1: fabuloso,
0: no se veía Mora. Eso fue un momento extraordinario, ¿no?
1: Fabuloso. Yo tengo un hijo de 15 años que se ve más grande que Mora. Sí, sí, sí, sí. Ese gesto te dice al mismo tiempo cómo lo van arropando. Sí. Por algo no lo aventó al ruedo en el juego inaugural, ¿no? Lo fue metiendo a la alberca de poquito en poquito. Y sí, sí, ayer. Eso se volvió viral porque es muy simpático, ¿no? Es decir, imagínate que de repente vas de la mano de un niño. Sí, esa fue la escena, ¿qué le podríamos poner? Simpática, de corazón, ¿no? Eso creo que sí. nos da a entender lo que estamos viviendo, que un menor de edad está teniendo éxito en la selección mexicana. Este lo repetimos y no lo creemos, Joaquín. Sí. Un menor de edad está de titular en un mundial marcando diferencia con la selección mexicana. Eso hace dos años lo decías y decías, sí, ándale, John, ya duérmete, ¿no?
0: Sí, sí. Oye, Enrique, fíjate, participa en un mundial de fútbol y no tiene licencia para manejar. Sí.
2: Pues sí, y yo no sé si es que ayer que terminó el partido tan tarde, tenía que irse a dormir antes, ¿verdad? Pero, pues en realidad estamos hablando de un chico espectacular, que además hay una marca interesante, porque no nada más es el más joven en este mundial, sino que es el segundo más joven en la historia que inicia un partido de Copa del Mundo, solamente detrás de Pelé en 1958 en Suecia, cuando aquel Brasil de Pelé se lleva el título y que marca un par de goles espectaculares en la final. Bueno, ayer, solamente 20 días más grande Mora que Pelé en aquel mundial del 58, y yo creo mucho, Joaquín, Arturo, John, en este aspecto de aquellos que son demasiado jóvenes y que muchas veces como que no se dan cuenta de lo que está pasando, ¿no? No claro. Tienen ese sentido de conciencia. Y yo creo que es algo bueno y quizás algo que mantenga Mora, porque muchas veces llega ese sentido de conciencia y entonces ya empieza a tomar precauciones. Y él, con este desparpajo, con esta soltura, con esta capacidad para tocar el balón, que lo habíamos visto en el partido anterior en contra de Chequia, la forma en la que conduce el balón y de ahí genera un gol para el equipo mexicano. Y ayer, vamos, no solamente la manera en la cual sirve esos pases extraordinarios y también que son muy cerca de conseguir un gol, es una de esas acciones y esas joyas que te encuentras en el camino.
0: Arturo, y ojalá lo cuiden. Sé que su familia lo arropa mucho, que me parece muy importante, porque yo no quisiera que terminara como aquellas estrellas que prometían en el primer campeonato sub-17 mundial y sobre todo en el segundo, que un número importante de jugadores de esa edad se perdieron. Algunos destacaron, pero fueron los menos y fue del primer campeonato.
3: Sí, está muy arropado. El papá es un caballero, ¿eh? El papá, yo lo conocí como jugador y es un tipazo. Y ayer muy bien que lo sacara el Vasco, porque lo estaban cogiendo a patadas, ¿eh? Y el chavito no arruga, ¿eh? O sea que tiene mucha personalidad y sí, ojalá que asegunde, como dicen, que el buen labrador es aquel que asegunda, pues que ojalá su carrera esté plagada de éxitos, ¿no?
0: Sí, yo así lo deseo, John. Y fíjate, qué dos historias. La que nos acabas de contar, que yo ya te la había visto contigo, la de Quiñones y la de este joven, son historias que no son paralelas, pero a mí me da percibo una relación protectora y enseñadora de Quiñones a este jovencito. Y lo repito, lo retrató ayer cuando le cambió al niño por el otro niño. Sí.
1: Tú imagínate, Joaquín, que Julián los abandona el papá, él tiene que ayudar a trabajar, salir al monte a cortar verduras para vender en su pueblo, para mantener a las tres hermanas, a la mamá y a la abuela. Entonces yo creo que sí siente un poco de identidad, de del niño que están apoyando. Y el Vasco, porque no olvidemos todo lo que pasó, el que estaba, Juan Carlos Rodríguez, que estaba en la federación, algo se asustó, renunció, el Vasco renuncia, le piden que se quede, y de repente logra una identidad, logró una familia. Si te das cuenta, hasta en la actitud, cómo contestan, cómo atienden a la prensa, hay una disciplina muy importante en todo esto que ha hecho que sientas el orgullo. Yo creo que lo que más le ha funcionado al Vasco es decir, es jóvenes, es un mundial en nuestro país, o aprovechamos esta oportunidad o no la volvemos a aprovechar. No es casualidad que hace 40 años no se lograba algo que también se logró en el mismo estadio. Entonces yo sí creo que le trajo un orgullo de competencia, y aparte no es como si tenemos 5 que son las estrellas del equipo. Mañana el Tiloncito entra y cumple por Gallardo, y sale Romo y entra Brian Gutiérrez. Es decir, esa sana competencia ha hecho que, oye, échale ganas, y al igual tú eres titular. Luis Romo no comenzó y ahora es indiscutible como titular. La bendita competencia es muy sana, ¿no? En cualquier trabajo, Joaquín, hay que poner el que sabe hacer las cosas, no el que tenga palancas o el que claro. Se lleve mejor, no. El que salga y lo pueda hacer va a jugar, y creo que el Vasco lo ha logrado.
0: Oye, Enrique Burak, el domingo, ¿sabes qué? Nada de que y sí, no. Y sí, claro que sí. El domingo México le va a ganar a Inglaterra. Los vi ya encarrerados. Los vi imparables, los vi ganadores, los vi con perfil de campeones.
2: Pues mira, nosotros así los vimos también, hace mucho tiempo que no se veía así un equipo mexicano. Espero que efectivamente el escenario sea el mismo frente a un equipo inglés que, pues el día de hoy batalla y le tiene que dar la vuelta al equipo de la República Democrática del Congo. Nunca Inglaterra ha perdido frente a un equipo africano una Copa del Mundo, y aparece el genio de Kane para hacer esos dos goles. Y pues espero también que se aproveche esta oportunidad histórica. O sea, ¿cuándo se va a volver a dar otro mundial en México? Híjole. No sé, creo que nosotros no lo vamos a ver. Y además el tener la posibilidad de jugar ese dichoso quinto partido en nuestro país, después de esas muy dolorosas, ya John mencionaba algunas de esas eliminaciones, 7 de manera consecutiva. Bueno, pues se logra avanzar, se gana ese 4 partido, llegas al quinto partido, que bueno, ahora cambia un poco la cosa por la cuestión de la cantidad de equipos que participan en el mundial. En el 86 llegaste al quinto partido, que eran cuarto de final, o sea, en octavos, en aquel entonces eran 24 equipos, pero saliste del Azteca y fuiste a jugar a Monterrey en contra del equipo de Alemania, pierdes en penaltis, en donde por cierto, pues vino una alunación de gol increíble, ¿no? Del árbitro Jesús Díaz, que creo que todavía no sabemos qué pasó, a lo mejor Arturo sí sabe qué pasó, pero bueno, el caso es que bueno, viene esta oportunidad histórica de jugar este partido, de avanzar, de meterte a cuartos de final ahora, de ir a un sexto partido, que ya no sería en México, que sería en Miami, pero de cualquier forma es una oportunidad que no se puede desaprovechar.
0: No, es único, y yo repito, Arturo, la alegría, es que puta, nos hacía tanta falta esta alegría, esta celebración. Hace, no recuerdo desde cuándo no tenemos algo que celebrar, y reitero, todos los mexicanos de un modo unánime, y dentro de la selección, pues para mí es, vamos, me llama mucho la atención, ya no me llama, al principio sí, ya no, porque ya he escuchado explicaciones. Oye, no le han metido un gol en 4 partidos.
3: Sí, el bálsamo que trae este fenómeno extraordinario sociocultural que es el fútbol, pero el equipo ha abonado a ese ambiente, el equipo ha hecho lo que le toca hacer. Yo vi a Inglaterra contra Ghana, no le pudo ganar, le ganó hoy con la genialidad de Kane. O sea, el equipo mexicano, como jugó contra Ecuador, mordiendo, yendo por todas las pelotas, con esa personalidad, con esa condición física, ojo, nadie pela al preparador físico, todo es el Vasco, el preparador físico ha hecho un trabajo extraordinario, ocúpate del atleta que quiera trabajar, claro. Pero lo que ha hecho el preparador físico, el equipo vuela, y vas a ver que le van a poner las caras a 25, y yo confío

0: cómo manejarse los centrales, cómo meter el pressing, cómo no dejar que el rival te achique tu espacio. Y ojalá Rafa haya aprendido en estos 20 meses para que reciba esta gran oportunidad, porque creo que Rafa ha sido bendecido, que lo trajeron, yo creo que lo trajeron en algún momento más como imagen, y en estos 20 meses ha aprendido mucho para tomar las riendas, porque ahora la exigencia va a ser mucho más alta. Y algo que no me canso de decir, la altura, el smog, cobra factura. Lo vimos contra Chequia, lo vimos ayer contra Ecuador. Tenemos que aprovechar. Lo que pasa es que estamos tan acostumbrados a nuestra altura de vivir, de nuestro smog, que es una súper ventaja. El equipo mexicano, lástima que hoy Inglaterra no se fue a prórroga, pero sí creo que la altura va a ser esencial. Aunque estaba viendo, nomás, en el mundo de las apuestas, es favorito Inglaterra. Ahorita estaba viendo más o menos México paga como más 230, es decir, hay que apostar 100 para ganar 230, Inglaterra paga como más 130, es decir, los algoritmos, la historia, la estadística, dice que es Inglaterra. Creo que es el momento de meterle un refresquito a México.
1: Sí, yo estoy de acuerdo, y como siempre digo yo, las estadísticas, cuando el árbitro pita el inicio del partido, no juegan, ni tienen camiseta, ni tienen número, ni tienen nombre. Gracias, no saben qué alegría me da estar con ustedes. Yo me quedaría hasta las 10 de la noche. Sí, pero los abrazo con cariño, querido Enrique. Muchas gracias.
2: Gracias.
1: John, querido, te mando un abrazo. Gracias.
0: Cuando quieras, Joaquín, con mucho gusto. Los esperamos siempre a las 4 en ESPN Radio Fórmula.
1: Eso, querido Arturo. Gracias por estar aquí. Querido. Gracias, Enrique. A ti, ¿a qué hora te vemos y dónde?
2: Ah, pues a ratito con Rolo Urbañano, Rolo Eduardo Urbañanos, a las 5 de la tarde en 103.3 y en la 1500. No, no es cierto. Sí. Bueno, en la AM y FM.
0: En 103. Grupo Fórmula, el AP es muy bueno, Enrique.
1: 103.3 de FM y 970 de AM.
2: Exacto, exacto. Gracias por completar el promo.
1: Gracias, Enrique. Arturo, John, los abrazo con mucho cariño. Yo voy a unos anuncios y después de los anuncios, voy a hablar con el Heriberto Morrieta y luego ya vamos a ir al México Real. Esto también es el México Real, por fortuna. Sí, Estados Unidos no. A ver, ¿cómo lo digo? El T-MEC se va a revisar cada año. No desaparece, ojo. No desaparece. Así lo dio a conocer hoy Marcelo Ebrard. Pero se va a revisar cada año, y continuamos. Hoy es un día de fiesta, qué padre.
3: Así es, Joaquín, estamos felices y compartiendo esta felicidad. En un momento regresamos, hacemos una pausa. Quédese con su mejor compañía, Joaquín López Dóriga.
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5: 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La 1:58.
6: Temperatura 28 grados.
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7: Logra México pase a octavos de final, pasándole encima 2-0 a Ecuador y desplegando un excelente fútbol. Dos mujeres y un hombre fallecieron por asfixia durante la multitudinaria celebración de la victoria de México en la capital del país. Viven saltillenses el triunfo en el Food Fest y festejan en la calle de Victoria. Ofrece Marruecos devolver cariño a México tras apoyo de la hinchada nacional. Y Julián Quiñones repite como mejor jugador del partido, ahora en la victoria del Tri contra Ecuador.
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3: Los políticos. Y mientras que el INE habla de la alta participación de la elección local en Coahuila, imposible dejar de voltear a ver los números de afiliados de los nuevos partidos políticos a los que se les autorizó el registro la semana anterior. Para Somos México, de Guadalupe Acosta Naranjo, Coahuila es el estado número 17 en cantidad de afiliados. Documentos del INE les reconocen aquí un padrón de casi 1,400 personas de las 294,000 que tienen a nivel nacional. Y para Paz, de Hugo Eric Flores, somos el estado 19, pues afiliaron aquí a cerca de 2,300 personas de las 429,000 que tienen en el país. Van a tener que trabajar mucho el año próximo para poder captar apoyo ciudadano. Positiva reunión la que tuvo Nasira Sogbi Castro, secretaria del Trabajo, con Pirin Bonu, directora del capítulo noreste de la Cámara de Comercio e Industria Franco-Mexicana. En el encuentro se habló de las condiciones favorables que ofrece Coahuila para la inversión y la creación de empleos formales. La promoción de las ventajas competitivas de nuestra entidad debe darse desde todos los frentes, y en este sentido la Secretaría de Economía de Luis Eduardo Olivares hace sinergia con otras áreas del gobierno estatal.
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4: 2:02.
5: Temperatura 28 grados.
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1: Para el equipo mexicano, pero no veo imposible, Joaquín,
2: no,
1: que el equipo mexicano pueda avanzar al sexto partido.
2: Yo estoy convencido. Yo creo que están dadas todas las condiciones. Mira, la tendencia, el ánimo del equipo, el ánimo social, reitero, sí, el apoyo. ¿Y qué? Pues el que nadie es invencible. Nadie claro. Es invencible. Vimos que los holandeses están en su casa. Sí. Que otros. Los alemanes están en su casa. Que eran dos de los que decían: estos pueden ganar el mundial. Pues no, lo están viendo en la tele. Entonces, sí. Sí se puede y sí se va a poder. Yo digo: sí que sí, claro que sí.
1: Sí, estoy de acuerdo. No hay por qué pensar de otra manera. Creo que es realista, no es un sueño guajiro, es realista pensar que el equipo mexicano, como está jugando después de la exhibición de ayer, puede derrotar al equipo de Inglaterra. Ayer, por lo pronto, me parece que nulificó al equipo de Ecuador, una selección ecuatoriana abrumada, obnubilada, dominada, sometida por el equipo mexicano, muy escasa de ideas, la escuadra de Ecuador, que terminó el partido ya bajo el signo de la impotencia, tirando muchas patadas para lastimar a los jugadores mexicanos. Ya el equipo ecuatoriano había echado el resto y creo que el equipo mexicano consigue una victoria súper importante. Sigue adelante en el torneo, 8 goles anotados, ninguno encajado hasta el momento en este campeonato mundial. Y yo también creo que esa inercia y sobre todo el buen fútbol del equipo mexicano pueden llevarlo lejos. ¿Y por qué no pensar que puede vencer, por supuesto que sí, al equipo inglés el próximo domingo?
2: Yo, permíteme el optimismo, pero es optimismo documentado.
1: Sí.
2: México le va a ganar a los ingleses el domingo en el Azteca.
1: Optimismo documentado, eso está sí. Muy bien, porque no es un optimismo soñador, irreal, sino que es un optimismo que se sustenta en lo que hemos visto del equipo mexicano, particularmente en el muchacho Mora, que seguramente te ha de gustar,
2: sí,
1: Joaquín,
2: sí, sí,
1: la
2: sí.
1: Forma en que juega el fútbol, con clase, con talento, con conducción,
2: como
1: entrega
2: diríamos,
1: buenos pases.
2: Como diríamos, con descaro.
1: Con descaro, exactamente, desparpajado, no le pesa el escenario, tiene una gran clase para jugar al fútbol. ¿Sabes qué me gusta mucho? Su naturalidad. Es un jugador fácil con la pelota, es un jugador nato, es un futbolista nato, no le cuesta trabajo recibir el esférico, darse la vuelta, no le pesa el escenario. Me encanta lo que está logrando Mora. Yo creo que puede ser una herramienta importante en el ataque del equipo mexicano para el próximo domingo, y este muchacho nos está cautivando. Creo que seguramente estará en algún club europeo más temprano que tarde, porque condiciones le sobran a este muchacho que tiene todavía acné, 17 añitos, espinillas en la cara, espinilleras en las espinillas por las patadas que a veces recibe, pero él, con un aire de suficiencia, bien entendida esta expresión, sabe en qué momento quitarse a los jugadores de encima y no le espanta nada. Me encanta que parece un jugador más experimentado de lo que realmente es este muchacho del equipo de Tijuana.
2: Oye, digo, no tiene INE, no tiene licencia de manejar.
1: Sí, sí, sí, no.
2: Es... Y está jugando en el Estadio Azteca en un mundial.
1: Sí.
2: Es sí. Extraordinario. Ojalá, yo insisto, que lo cuiden para que nos vamos, para que lo cuiden para que sea lo que está destinado a ser, una estrella mundial.
1: Exacto. Yo creo que eso es importante, los valores familiares, la educación, el centrarse en la vida, el no volarse, el ubicarse. Qué importante es en la vida ubicarse. Yo creo que el muchacho está muy ubicado, hasta el momento lo vemos realmente muy bien jugando al fútbol. Y me pareció, Joaquín, que en la primera parte, tuviste el partido obviamente, creo que el equipo mexicano nos mostró algo que no había enseñado durante sí. El mundial, que es ese acompañamiento. Es decir, fue un poco más asociativo el juego del equipo mexicano, más entendimiento entre sus hombres. Eso permitió que hubiera triangulaciones, que el fútbol se elaborara un poquito más. Y en este sentido, creo que se notó un cambio, un salto de calidad del equipo mexicano a la hora de elaborar el juego hacia el frente. Y creo que incluso le salió barato al equipo ecuatoriano. Yo creo que el partido pudo haber terminado más de 2-0. En el segundo tiempo, creo que la opción fue correcta por parte de Javier Aguirre de meterse atrás, de parapetarse, de defenderse, de ceder por completo la iniciativa al equipo ecuatoriano, que a pesar de que fue machacón, fue espeso también y no logró vulnerar la portería de Raúl Rangel, que está realmente bien también en el arco mexicano en este torneo.
2: Y la defensa, el esquema defensivo es extraordinario. Bueno, cero goles.
1: Cero goles, han impuesto su ley por ahí Montes y Vázquez. Cuando no estuvo Montes apareció Edson Álvarez, lo hace muy bien Jorge Sánchez por el lado derecho, lo hace muy bien Gallardo por el lado izquierdo. Vázquez aparece como un central con prestigio, con categoría, que es capitán de un equipo, el Génova, allá en Italia. Desde luego el caso de Reyes, que también puede jugar como lateral, como central, como volante de contención. En fin, tiene varias alternativas Javier Aguirre, demostrando que ha asimilado el juego después de tantos años de mover el abanico. Tiene perfectamente definido su estilo para jugar al fútbol.
2: Han jugado México e Inglaterra en un solo mundial, pues les voy a decir 1966, que hace 60 años.
1: Hace, ¿no? 60 años, correcto, Joaquín.
2: Sí. Y fue en Wembley.
1: En Wembley.
2: En el Mundial de Londres, donde los ingleses fueron campeones y le ganaron a México 2-0.
1: Exacto, 16 de julio de 1966 en Wembley.
2: Sí.
1: Un gol de Charlton y otro de Hunt. Sí. Y ese equipo mexicano, estaba yo leyendo la crónica de Antonio Andere del día siguiente. ¿Te acuerdas aquel legendario?
2: Claro.
1: Periodista excelente del Esto y de Televisa.
2: Director del Esto, de las manos enormes.
1: Anda, exactamente, también excelente.
2: También cronista de boxeo.
1: De boxeo con Sonia Alarcón, ¿te acuerdas? Aquella pelea de Salvador Sánchez en el año 80-81. Mandere dice que el equipo mexicano se metió demasiado atrás, se defendió todo el partido contra Inglaterra en 66. Yo creo que el próximo domingo puede darse la doble alternativa de que el equipo se sepa defender. Ayer demostró cómo atacando se defiende bien y cómo cediendo la iniciativa también sin tener el balón y prestárselo todo el segundo tiempo a los ecuatorianos, también se supo defender muy bien el conjunto de México. Así que seguramente será una historia muy distinta a la de hace 60 años en aquellos juegos del Campeonato Mundial de 66, donde México también había conseguido un resultado importante con Francia, con Enrique Borja, Chalo Fragoso, Aarón Padilla, Antonio Carvajal, aquella generación dirigida por Nacho Treyes.
2: Qué historias, qué tiempos. Y esta generación, esta selección, yo estoy convencido y deseo que supere todo lo anterior, independientemente de los grandes personajes, de los grandes partidos, de las grandes leyendas, de las grandes historias. Hoy como nunca está puesta la selección, hoy como nunca estamos puestos los mexicanos. Y yo insisto, me preguntaban todavía en la víspera, ¿te acuerdas la frase que se hizo? ¿Y si sí? No. ¿Y si sí? Sí.
1: ¿Seguro sí?
2: Claro que sí.
1: Claro que sí. Sí, yo creo que la mesa está puesta. No se debe desaprovechar la enorme oportunidad histórica, quizá irrepetible, de las condiciones específicas de la racha invicta, de los goles, de no recibir ni un solo gol, recibir en el Estadio Azteca, porque es el último partido en el Azteca, Joaquín. Ya después se van a Estados Unidos, la selección mexicana enfrentar a Brasil o Noruega en caso de avanzar. Así que estoy de acuerdo contigo, los elementos están conjuntados. Espero que también las estrellas se alineen para que el equipo mexicano logre la victoria el próximo fin de semana. Kane, hace ratito el inglés dijo, ¿qué partido tan extraordinario nos espera? Sí. Lo dijo hace ratito al terminar el partido frente a Congo, que a mí me gustó el equipo congoleño, valiente, atrevido, con individualidades, pero a final de cuentas se acaba imponiendo la paciencia y el mejor fútbol del equipo inglés y la contundencia de Kane. ¿Te acuerdas aquella película del Ciudadano Kane de Orson Welles?
2: Claro.
1: El clásico del cine de hace, no sé, 80 años, más o menos. Y ahora este Ciudadano Kane habrá que cuidarlo muy bien, no habrá que despegarse de él, habrá que marcarlo muy bien, porque hay quienes consideran, Joaquín, que es el mejor centro delantero en la historia de Inglaterra. Así que creo que será importante que Vázquez y Montes, quien esté por ahí, Lira, pisando esos terrenos, estén muy atentos ante un jugador que se desmarca muy bien, que maniobra en el espacio corto y que saca disparos con mucha potencia, como fue el día de hoy.
2: En fin, pues ya lo veremos y hablaremos el viernes, querido Beto.
1: Querido Joaquín, qué gusto saludarte, muchas gracias.
2: Igualmente, te abrazo con cariño, Beto Morrieta de ESPN. Después de los anuncios, les reitero, el T-MEC no ha desaparecido. El T-MEC va a continuar. ¿Qué va a pasar? Que se va a hacer una revisión anual en lugar de quinquenal, como estaba previsto. Pero el T-MEC continúa. Sería un subsidio que no continuara y nadie se ha querido suicidar en el caso del T-MEC. El T-MEC va. Continuamos.
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6: Lyon, Francia. A menudo llamada la verdadera capital mundial de la gastronomía.
0: 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La primera. 2:14.
7: Temperatura 28 grados.
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4: 2:17.
7: Temperatura 28 grados.
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1: Es Laura Flores y Regina Rosilio. Y ahora le tengo más información con Laura Pérez Cisneros.
2: Gracias, Joaquín. Inglaterra vence a República Democrática del Congo y será el rival de México el domingo en octavos de final en el Estadio Azteca. Más de 1,000,000 de personas salió a celebrar el triunfo de la selección en la Ciudad de México. Cientos y cientos de miles más en el país. Aquí murieron 4 personas en los festejos, 3 por asfixia y 1 por un paro cardiorrespiratorio. Estados Unidos no renovará el T-MEC y se irán a la revisión anual durante la próxima década. El secretario de Economía, Marcelo Ebrard, anunció una primera revisión el 20 de julio. La presidenta Sheinbaum exige al Tesoro estadounidense pruebas de que Red de Huachicol del Cártel Jalisco financió campañas electorales. Joaquín.
1: Gracias, y voy a ir contigo directamente, Jenny Valencia. Marcelo Ebrard reitera, no ha desaparecido, ni se ha cancelado, ni se va a cancelar el T-MEC. Se va a revisar anualmente. Adelante.
3: Así es, Joaquín, te comento que el T-MEC sigue vigente. Esta revisión del acuerdo comercial será anual de aquí hasta el año 2036. Así lo confirmó el secretario de Economía, Marcelo Ebrard, quien también señaló, Joaquín, un mensaje de calma, digámoslo así, esto con el propósito de asegurar que el acuerdo comercial continuará operando como hasta ahora. Aquí el mensaje vamos a escuchar.
4: Sigue vigente hasta 2036. Nos vamos a un proceso de revisión anual. El día 20 de julio recibimos a nuestra contraparte de Estados Unidos. Obviamente, una vez concluida esa fase, esas conversaciones, les daremos un resultado.
3: Y comentarte, Joaquín, que también señaló que los mercados prácticamente lo tenían descontado, ya lo sabían, no fue una sorpresa, descartó afectaciones tanto en el mercado como en la economía, incluso tampoco habrá algún tipo de impacto en las exportaciones, así lo explicó.
4: Yo pensaría que el mercado ya asumió que va a ser una revisión anual, es decir, no es una sorpresa, es algo que ya se había predicho o previsto, y por lo tanto la tendencia que ves en la inversión extranjera directa yo no creo que sufra algún cambio tampoco imprevisto, porque ya lo tienen considerado.
3: Y solo comentarte, Joaquín, que el próximo 20 de julio habrá una reunión aquí en la capital del país entre México y también las autoridades norteamericanas para abordar una ronda de preocupaciones tanto de ambos países que serán planteadas sobre la mesa, al igual que el siguiente paso que se dará en esta primera revisión del T-MEC ya junto con Canadá. Y solo comentarte, Joaquín, que bueno, ellos señalan que esperan que sea de manera fructífera este avance, este progreso. Quedó satisfecho porque señaló que la mala noticia hubiera sido prácticamente que Estados Unidos hubiera abandonado el T-MEC y tendría México solo 6 meses para ajustar algunos temas relacionados con incertidumbre y la afectación económica en nuestro país. Es el reporte, Joaquín, estamos atentos.
1: Gracias. Sobre esto, Israel Aldave.
5: Joaquín, hoy la presidenta de México, Claudia Sheinbaum, dejó en claro que si el mandatario de los Estados Unidos, Donald Trump, quiere terminar con el T-MEC, con el Acuerdo Comercial de América del Norte, no se podría, Joaquín, porque al tratarse de una ley, solamente en este caso sería el Congreso estadounidense quien lo podría dar por finalizado.
6: Si quisieran terminar de tajo, tendría que pasar por el Congreso. Hay que recordar que el tratado pasó por los 3 congresos, Canadá, Estados Unidos y México. Es una ley, digamos. Entonces, si quisiera salirse por completo, tendría que pasar por el Congreso. Ahora, si el presidente Trump, por las razones que todos conocemos, porque ya ayer ya estaban diciendo que si la presidenta, que si pues, lo mismo está viviendo Canadá que México en este momento relacionado con el tratado, por una visión económica pues, más proteccionista del presidente de los Estados Unidos. Si el presidente de los Estados Unidos no hace una carta diciendo que quiere extender durante 16 años, empieza un proceso de revisión.
5: En ese sentido, Joaquín, explicó la presidenta Sheinbaum Pardo que junto con Canadá, México quiere evitar la incertidumbre económica. Explicó Joaquín que si los Estados Unidos no aceptan esta prórroga de 16 años que están impulsando México junto con el gobierno canadiense, el T-MEC tendría una duración de 10 años con revisiones cada año.
6: Si el día de hoy no hay la decisión de Estados Unidos de prorrogar 16 años, el tratado se mantiene por los próximos 10 años, que es su vigencia, hasta el 2036, y se revisaría cada año. Las características de esa revisión se pueden definir en los próximos meses. Si después de ese tiempo, o después de 3 años o de 4, deciden las partes prorrogar por 16 años, se puede prorrogar por 16 años, y a los 6 años de esa prórroga vendría nuevamente la revisión. Es decir, no se acaba el tratado, sino continúan los 10 años con revisiones que serán definidas por el trabajo que se va a hacer conjuntamente a partir del día de hoy.
5: Ahí está, Joaquín, no se acaba el tratado, lo que afirma la presidenta de México, quien por otra parte criticó a este nuevo partido político, Somos México, y así se refirió a algunos de sus integrantes.
6: Es como este nuevo partido que impulsa el viejo régimen, porque eso busca, ¿no? Regresar al viejo régimen. Ese es el objetivo, es un nuevo partido de viejos que regresan al pasado, porque eso es lo que buscan, regresar al pasado. Y ahorita ya están ahí escribiendo en su Twitter, me imagino. Ya no se dice Twitter, ¿no? En su X. Pero es eso, en realidad, porque nada más hay que ver quiénes lo conforman.
5: Joaquín, y ante el triunfo de la selección nacional, la titular del Ejecutivo dijo sentirse orgullosa. Lamentó el fallecimiento de estas 4 personas por asfixia en los festejos de Avenida Reforma. Dijo que se dan a tomar nuevas medidas para el encuentro del próximo domingo y ofreció justamente el respaldo de su gobierno a los familiares de las personas que perdieron la vida. También pidió a todos los aficionados conducirse con responsabilidad en los festejos.
6: Tiene que hacer una revisión la propia fiscalía de exactamente qué fue lo que ocurrió. De todas maneras, ya se está apoyando a las familias por parte del gobierno de la ciudad y vamos a hacerlo nosotros también. Y en efecto, pues hay que celebrar con responsabilidad. Vamos a ver exactamente qué ocurrió y ver si para el domingo se requerirían algunas acciones pues de prevención, sobre todo.
5: Joaquín, el reporte con las imágenes de Jorge Aguilar.
1: Gracias, Israel Aznave. Yo voy a ir a unos anuncios. Después de los anuncios vamos a ir directamente a Venezuela con nuestros enviados especiales. Y quiero decirle que está saliendo el 5º vuelo de la Fuerza Aérea Mexicana con ayuda para Venezuela. Y vamos con la mesa. Roy Campuroné Casados y don Pepe Fonseca. Continuamos.
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7: 2:26.
8: Temperatura 28 grados.
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26: Con 29.
8: Temperatura 28 grados.
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1: Días de luto, y también se han señalado que van más de 11,000 heridos y más de 2,300 muertes que se han registrado a lo largo de estas fechas, que sin duda alguna pues han transcurrido con mucho dolor en Venezuela. El día de hoy tuvimos la oportunidad de visitar uno de los hospitales donde más se concentra el número de heridos tras estos sismos. Es el hospital Doctor Pérez Carreño. Y ahí se ha instalado un muro con una lista de las personas internadas y, por supuesto, una pared llena de fichas de búsqueda en la que la gente ha colocado el nombre de la persona o las personas, su fotografía, y también ha puesto la leyenda de dónde fue la última vez que se les vio antes de los sismos. Y esa es una pared de la memoria. Y también pudimos platicar con una enfermera que fue lo que nos detalló el protocolo de esta pared.
2: Un grupo de compañeros que todos laboramos en el mismo lugar, pero como el edificio todavía no ha sido revisado para ver si está en las condiciones, tomamos la iniciativa de venirnos y poner un granito de arena. Entonces lo que hacemos es una selección. Dividimos entre ropa de niños, adultos, hombres, mujeres, varones, para que así sea más fácil a la hora de que llegue a los refugios poderla dividir.
1: Quien a una de las voluntarias que se han puesto en este centro de acopio que está aquí en San Bernardino y está sirviendo como centro de acopio para llevar a distintas zonas de Caracas y, por supuesto, de La Guaira, alimentos no perecederos, agua embotellada. También están dando refugios a cientos de niños que se han puesto pues prácticamente a disposición de este centro, que es un centro deportivo de nombre Guayaná. Y déjame decirte, Joaquín, que la ayuda es mucha. Ahí llevan también ropa y es clasificada para tener un control correcto y que sea ropa adecuada, que no esté maltratada, porque lo que más necesita en estos momentos la gente es calidad humana después de la comida y, por supuesto, la
3: se nos cortó desde El Salvador. A ver, David Galván, ayer salió el cuarto avión y hoy sale el quinto avión de la Fuerza Aérea Mexicana con ayuda para Venezuela.
4: Así es, Joaquín, buenas tardes. Por la mañana de este día miércoles fue que despegó un nuevo avión de la Fuerza Aérea Mexicana desde la base aérea militar ubicada en Santa Lucía, Estado de México, con destino a Venezuela, y se espera uno más por la tarde, el quinto que envía el gobierno de nuestro país para trasladar insumos médicos y
3: Bueno, también David Galván se cortó. Voy contigo, Ulises, te recupero en Venezuela.
5: Está cortando.
3: Ulises, venga. ¿Sabe qué? Ante la realidad, dura realidad, vamos a unos anuncios y regreso con la mesa Roy Campo, René Casados y don Pepe Fonseca.
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8: Google y Samsung anunciaron sus primeras gafas inteligentes con Gemini y Android XR, que prometen competir de lleno con las Ray-Ban de Meta. Contarán con dos versiones, una con audio y otra con pantalla, que desarrollan en colaboración con las empresas de gafas Warby Parker y Anton Monster. El primer lanzamiento se llevará a cabo el próximo otoño y estará centrado en la versión de audio, que permite a los usuarios interactuar permanentemente con Gemini exclusivamente por voz con la frase "Hey Google" o simplemente tocando el costado de las gafas. Las audio glasses traen cámaras y altavoces integrados en las monturas y son capaces de vincularse tanto con móviles con sistema operativo Android como con iOS. Permitirán capturar imágenes y editarlas con Ano Banana, o hacer búsquedas de ubicaciones o objetos con la inteligencia artificial de Google, así como traducir en tiempo real. Informó Aide Rivera. 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
5: La mayor parte de la masa de un árbol proviene del aire, no del suelo, a través de la fotosíntesis.
9: El apunte del día.
5: Los labios no sudan porque no tienen glándulas sudovíparas. Por eso se secan con tanta facilidad durante el invierno frío.
9: Datos relevantes.
10: Los pulpos tienen 3 corazones que bombean sangre azul por todo su cuerpo para sobrevivir en las profundidades del mar.
9: Las cosas que ignoras.
5: La luna se aleja de la Tierra aproximadamente 4 centímetros cada año, cambiando lentamente la duración de nuestros días terrestres.
9: Aprendamos juntos.
5: Google se llamó originalmente Backroof antes de cambiar su nombre al término matemático que representa un 1 seguido de ceros.
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12: La titular de salud de la Ciudad de México, Nadine Gasman, informó que aumentó a 4 el número de personas fallecidas durante los festejos en Paseo de la Reforma por la victoria de la selección mexicana. Se trata de un hombre de 30 años que fue hospitalizado por una crisis convulsiva y sangrado de tubo digestivo, pero murió por un paro respiratorio. La confianza del sector privado en la economía mexicana se mantiene estable. De acuerdo con una encuesta de Banxico, el pronóstico de crecimiento para 2026 sigue en 1.10% y para 2027 en 3.80%. Un ataque armado en la comunidad de Rancho Nuevo del municipio de Yautepec, Morelos, dejó un saldo de 3 muertos y 5 heridos. Entre las víctimas se encuentra Miguel Ángel Tijera, asistente del diputado federal Agustín Alonso. El fiscal de Morelos, Fernando Blumenkron, afirmó que agotará todas las líneas de investigación. Informó Amy Arriaga. 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

0: Buenos miércoles, miércoles de la mesa. Mi querido don Pepe, ¿cómo estás?
1: Aquí.
0: Don Pepe Fonseca, me gusta verte.
1: Al contrario, hoy, esto es mío.
2: ¿Cómo estás? Ya te vi en el estadio festejando.
0: Ah, sí.
2: Sí, ahí te vi.
0: Yo no, fíjate que no me di cuenta. Sí. ¿Lo tienes por ahí?
3: Mi estimado Joaquín.
2: Hay un video que sale.
0: Sí.
3: Qué fiesta de emociones, ¿verdad?
0: Sí, muy fuerte. A ver, ¿lo tienes? No le hace.
2: Festejando como millones de personas.
0: No le hace. Está dentro del estadio, no pasa nada. Pues no, no es nada.
2: A ver. Yo estaba festejando por Reforma.
0: Sí, ¿verdad? Fuiste a Reforma.
2: Por la Glorieta Colón.
0: Sí. Ah, nomás te bajaste.
2: Nomás bajé.
3: Pues, sí. Qué tremendo todo el juego y sobre todo el primer tiempo. Vaya, realmente sensacional.
0: Yo creo que es una alegría nacional que tanta falta hace, ¿no?
3: Sin duda.
0: Un cambio de humor nacional, aunque sea mientras dure esto.
1: Pues sí.
0: Que como todo en la vida, qué bonito fue mientras duró.
1: Claro, la vida está siempre de los buenos momentos. El resto, pues hay que enfrentar a México real, y ni modo.
0: Pues sí.
2: Es de las pocas cosas que unen a México, ¿eh?
0: Ah, no.
1: Sí.
0: Olé,
1: pero vamos. Como nunca ahora.
2: Sí.
0: Sí, fíjate que sí, hombre.
1: Sí, como nunca.
2: Sí.
0: Sí.
2: Sí, hay pocas cosas que une la bandera, une el himno y la selección une a México.
0: Sí, pero fíjate, aún la bandera ha llegado a dividir sobre los tiempos de López Obrador. Sí,
2: sí.
0: Que si se usaba o no se usaba en el Zócalo, que si se permitía o no se permitía. Eso. Aquí, por primera vez en mucho tiempo, no somos ellos y nosotros, o nosotros y ellos, somos todos nosotros.
1: Exacto.
0: Sí. Y mientras dure.
1: Eso, pues oye, mientras dure, Juan.
3: Y se vuelve a reafirmar.
2: Hasta el 19 Joaquín, de julio. Hasta el 19 de julio, que es la final.
3: Constantemente te he escuchado decir de la felicidad que en muchos momentos los deportistas.
0: Que solo dan los deportistas.
3: Es increíble, increíble.
0: Sí.
1: Sí, pero en este
3: sensacional
1: caso.
3: Sensacional en todos términos.
1: Insisto, no hay precedente, Juan.
0: No.
1: No hay precedente.
2: No hay.
0: Lo que también retrata, me parece a mí, la necesidad que tenemos
2: las
0: los mexicanos.
2: Ganas que había,
0: No, la necesidad de celebrar.
1: Claro.
0: No más que las ganas, la necesidad.
1: Sí.
0: ¿Hace cuánto no había una celebración así? A ver.
1: Ha sido una catarsis del duda, México real.
0: Sí. ¿Hace cuánto no había una celebración así? ¿Tú lo habías visto? Yo
1: nunca,
0: cubrí el 70.
1: No, Joaquín.
0: En el 86.
1: Nunca.
0: Pero me decían, sí, ¿cómo no? Hubo una gran celebración nacional cuando...
2: Cuando ganó Fox, decían, ya mentiras.
0: Cuando ganó Fox o cuando ganó López Obrador, no, hoy, sí, hoy hace ocho años, sí, ¿no? Por
1: pero
0: cierto.
1: Pero los suyos, nada más.
0: Es lo que yo dije. A ver, no fue una celebración nacional.
1: No celebramos todos, claro que
0: no.
2: Ni en todas las plazas, claro no. Ni en todo el país, ¿no?
0: Ni todos juntos lo mismo.
3: Pero además, Joaquín, algo ya decían y decías en esto. En un momento tan complejo, tan difícil, tan demandante para la vida cotidiana de la población, y que venga esto, como dice don Pepe, que es una catarsis de felicidad, que eso es realmente sensacional para la afición y para la población.
0: No,
3: enhorabuena.
0: No, iba a decir que un tanque, no. Un ferrocarril de oxígeno para el gobierno.
2: Sí,
0: ¿no?
2: Total.
0: Sí, pero sí es.
2: Así, de modo.
0: Así, no, qué bueno.
2: Sí.
0: Todo.
2: Sí.
0: Hace bien. A ver, don Pepe, nomás. Yo quiero que me hagas una
2: provocación.
1: Mira, pues bueno, la provocación la mandó Trump. Una filtración de Trump. Yo no voy a afirmar. Filtró que era posible.
2: La semana pasada.
1: El anuncio.
0: No, y ayer Reuters.
1: Sí, ayer Reuters la reprodujo. Pero es una filtración de que podría Trump anunciar que no.
0: La cancelación.
1: La cancelación de plano del T-MEC. Yo que soy un irredento optimista.
0: Sí.
1: Sigo creyendo que Trump nos conoce muy bien y sabe que no nos dan, cuando nos dice esas cosas, no nos damos cuenta que es un presidente en campaña. En campaña electoral. Y que cada cosa que dice está enfocada a sus electores.
0: Para ahora noviembre.
1: Para noviembre. Y ahorita lo que está, pero sabe que nos asustamos fácilmente, pero le sirve con su clientela de allá.
0: Claro, a ver, claro.
2: A ver, mira, el caso de Trump, efectivamente, México y Canadá, los dos porque hoy era el día que se tenía que...
4: Sí, aprender, 1 de julio.
2: Hoy el 1 de julio. México y Canadá dijeron, sigamos 16 años. Sí. Estados Unidos dice, no, no vamos a seguir 16 años. Estados Unidos dice, no ha terminado esta revisión y ya no va a ser 16 años, ¿eh? Revisiones anuales. Sí. O sea, ahora, vean el mercado, no reacciona porque ya era esperado. O sea, no pasó nada que no se esperara.
0: Pero un momento, aquí el punto central es que el T-MEC no desaparece.
2: No desaparece, sigue.
0: Ese es el eje central, ¿sí? Y esa es la nota. Que me digan que se va a revisar cada año, pues que se revise cada año.
2: Ya nos tocará, pero es, ya se esperaba que esto iba a ocurrir, lo que está ocurriendo ahorita. Entonces, eso que dijo, también ya ha habido filtraciones. Pero también los mercados ya entendieron que no pasa de ahí, que no hay ningún corte, ese es el asunto. Lo que sí genera es que aquellas inversiones que no llegan ante la incertidumbre siguen sin aterrizar. Eso sí lo metió.
1: Ese es el problema.
2: Mantuvo la incertidumbre sobre las inversiones que no saben si esta parte va a poderse exportar sin aranceles, si voy a producir y este componente me lo van a aceptar. Es decir, Trump mantuvo ese daño que ha hecho desde que llegó, ese daño que ha hecho de generar incertidumbre a los inversionistas, no a los mercados, sí, no, porque ya lo esperaban.
0: No desde que llegó, desde que ganó las elecciones.
2: Desde que ganó las elecciones, antes incluso. Sí. sí. Entonces, bueno, es cierto, no es nuestro ideal, pero como dijo Joaquín, el tratado sigue. Es decir, lo que hay sigue.
1: Pero
2: incluyendo los aranceles que nos tiene.
1: Pero sí puede haber... El impacto es que el secretario de Economía... tuvo que salir a dar una explicación, detallada.
0: Pues
1: es que y luego la presidenta repitió esa misma explicación
2: pues
1: en la mañanera.
2: Sí, pues su trabajo.
1: Pero ese es el resultado del impacto que tuvo.
3: Claro.
1: La filtración de Trump, que está jugando con nosotros.
2: El real mercado no se mueve.
1: Está jugando con nosotros.
0: Aquí el punto central es, me parece muy bien que haya salido a hablar rápidamente.
2: Sí, claro. Es su chamba.
0: Sí. Y que haya, y que la presidenta lo haya documentado y reiterado. Pues yo insisto, el mensaje aquí es una, la nota es una. El T-MEC sigue.
2: Sí, claro.
0: Y habrá revisiones anuales.
2: Y sí es cierto que Trump no es la primera vez que dice, no me gusta el T-MEC, no lo necesitamos, o sea, pero son palabras. En los hechos, tanto la economía de Estados Unidos quiere que siga, sí, con, no más que con sus condiciones.
3: Sí.
2: Pero ellos quieren que siga.
0: Sí, claro, cómo no.
3: Sí, el hecho de que continúe, no solamente porque está en el tratado, sino también por las negociaciones o lo que se puede llegar. Sin embargo, también lo que dice Roy, para ese año donde si se diera de esa manera, no deja de haber esos índices de incertidumbre, pero bueno, es parte del pragmatismo y del propio realismo. Y a lo que dice don Pepe, sí, don Pepe, sin duda, aunque no sea... la única intencionalidad de Trump, sí, es como en su ofensiva es como una guerra de propaganda, de crear incertidumbre y de crear desgaste constante, debilitar al negociador, Joaquín.
0: A ver, yo mira, es que estoy oyendo que estamos hablando de Trump y esto.
2: Y aquí pasa.
0: Digo,
1: estamos, en el México real, ahí están pasando cosas.
0: Estamos fuera del tema.
2: ¿Te acuerdas?
0: Sí. Me suena fuera del tema.
1: ¿Sabes por qué? Porque yo leí la hipótesis de trabajo de Roy, que publicó en El Economista.
0: Sí.
1: Donde esa analogía que ya la había hecho, creo que aquí, en la mesa, donde dice que aquí la tortuga y la liebre,
0: sí, sí.
1: Pero que en esta ocasión ya, le dije, no, pues es que claro, porque primero, el camino lo construyó la liebre y lo hizo de tal forma que lo llenó de subidas y bajadas.
2: Que una tortuga
1: no puede. Y lleno de piedras, que no puede la tortuga avanzar. Y claro, pues la liebre sí. Entonces,
3: oye,
1: aunque quiera,
3: en la granja
1: están los dedos cargados para que no pierda ninguna elección importante.
2: Dos nuevos partidos.
3: ¿No te equivocaste en la granja? En lugar de liebre, ¿no sería ganso?
2: No, es que la fábula es...
3: quiere el rigor de la fábula.
0: Mira, don Pepe, hablas ahora de que todo se está asegurando para que gane Morena las elecciones. Yo tengo mis dudas en cuanto a la Cámara de Diputados.
2: Sí, yo tengo mis dudas que vaya a ser mayoría calificada. Yo creo que ya no.
0: Vamos, eso es lo que yo percibo por el Pues por lo que agarra uno en la
2: desgaste
0: calle.
2: Desgaste del gobierno. Hay desgaste del gobierno.
0: Sí. Dos, en el caso de los gobernadores, pues yo creo que no es importante para la presidenta si pierde dos o tres gobiernos. Bien. Porque no gobierna con los gobernadores, claro, gobierna con el Congreso.
3: Exactamente.
0: Que es su prioridad.
1: Sí, la elección fundamental es si logra conservar la mayoría en Cámara de Diputados.
0: La calificada.
1: La calificada. La calificada. Para eso quiere pulverizar el voto y va a autorizar, no sé, nuevos registros. Pues 10 partidos, qué carajo.
3: Pero ¿sabes qué, Joaquín?
0: ¿Por qué se informó que tres?
2: Dos, nada más. ¿Verdad? Los otros dos que no quedaron se van a ir a la corte, van a ver que pelearla.
0: Sí.
2: Pero el INE autorizó dos nada más.
0: Sí.
2: ¿No? Que, y dos, de alguna manera, en el espectro, porque es Somos México, que es un poco anti-4T, y Paz, que es pro-4T.
0: Sí.
2: O sea, uno y
0: satélites.
2: Uno.
0: O sea, va a tener cuatro partidos. La coalición va a ser de cuatro.
2: Ojo, dos nuevos partidos, no dos grupos políticos nuevos. No, son grupos políticos que ya existían, de políticos viejos, por llamarle, no por edad, sino porque existían en plataformas de nuevos partidos. Vamos a ver si cumplen, que generen nuevas cosas, pero hasta ahorita son los mismos.
0: Oye, el del fundador del PES, que iba por su tercer partido,
2: Hugo Eric Flores.
0: Pasó.
3: Sí, sí.
0: Este es un récord mundial. Ha formado tres partidos, sí, y ha desaparecido dos.
2: Sí. PES y PAS.
0: Tres. Y le habían puesto CSP, sí, que la presidenta dijo
2: es
0: ni hablar.
2: Construyendo sociedades de paz, y quedó en paz.
3: Tres transformaciones, ¿eh?
0: Claudia Sheinbaum Pardo, construyendo sociedades de paz.
2: Y que era el nombre.
0: Y que hasta la presidenta dijo no, ni hablar.
2: Y entonces terminó en paz.
3: Sí.
2: Terminó en paz. Y el otro, que Somos México, que le están impugnando que aparezca el nombre México, y se va a ir a pelear, a litigar, porque no quieren que aparezca el nombre México por la confusión que hay de que hay partidos que se llaman México locales, o sea, que tienen la palabra México.
0: Porque no quiere Morena que haya un partido nacional, bueno, a nivel nacional,
2: que agrupe el Somos México como fuerza, claro, como nombre.
0: Bueno, y la necesidad de discutir el color.
2: Ah, porque es rosa, que viene de la marea rosa, que, o sea, van a discutir color y nombre.
0: Pues si ya se acabaron la paleta cromática los partidos.
2: Pero son dos. El análisis.
3: Nada más quiero decir esto, que es fundamental lo que dijo Joaquín también. La presidenta, yo creo que Palacio, en sus escenarios, o en el escenario central, sabe que está sí en riesgo la mayoría calificada, como también saben que con mayoría simple pueden sacar presupuesto y otras cuestiones.
0: Sí, pero no,
3: ¿verdad?
0: Reformas,
3: pero no reformas a la Constitución. Por eso se vuelve y ha sido siempre clave y fundamental ello. Ahora, con los dos partidos, aquí la pregunta que ha surgido en las opiniones y en las visiones es que un partido como Más, si no lo tiene ya como intencionalidad deliberada estratégica, es casi su futuro el poder convertirse en un partido satélite que no desfavorezca a la política del gobierno o del oficialismo. Mientras que Somos, ¿sí?, pudiera ser, también en dos visiones, alguien que fragmentara aún más el voto de la oposición, que de por sí está tan dividida y atomizada, pero que sin embargo también, dice la otra visión, pudiera contribuir a una nueva oferta política, cualesquiera estén articulando y vayan a comunicar y posicionar. Esas son las dos visiones que están ahí.
0: Ahí vas a decir.
2: Sí, a ver, la tendencia. Si tú ves el resultado, por ejemplo, de Colombia, el triunfo de la derecha en Colombia es sobre una propuesta de una persona que no era un político, era un empresario, se dedica a la política y se dedica a ser una aspiradora de todos los corajes en contra de Petro.
0: Sí.
2: Su propuesta era fuera estos. Esa era su propuesta.
0: Como
2: Milei en su momento, ¿no? Esto es un poco lo que pretende Somos México. Es decir, hay un chorro de gente enojada, pero que en el PAN, el PRI y en MC no ven esa estructura. Entonces vamos a tratar de traer a todos los enojados, a todos estos grupos. Vénganse, somos la aspiradora del enojo. Ojo, pero esos no iban a votar por Morena. Como dicen en ese, le iban a quitar a los otros.
1: No, va a pasar nada, mira. Al fin
2: y ¿cómo? Sí, y así dice.
1: No va a pasar, va a seguir el control, va a seguir. Mira, escribió este señor que sea por aquí, apunté el nombre, Jaime Bailey, escribió diciendo que nunca te van a desilusionar ni los políticos de derecha ni los políticos de izquierda. Porque a los dos lo que los mueve no es la ideología, las mueve el poder. Y el poder es como un narcótico, es una adicción. Que así, y esos son los políticos, y los políticos que están ahorita en el poder, los personajes, los mueve la ambición de poder, no necesariamente la ideología, aunque la ideología es simplemente un instrumento, pero es el poder, es una adicción. Son adictos.
0: Claro, claro, y además les pasa, Roy, que cuando llegan al poder creen que es para siempre.
2: Sí.
0: Todos.
2: Oye, y cuando creen que no es para siempre, se ponen a robar. Antes de que nos vayamos.
0: Bueno, uno incluye la otra, ¿eh? Claro,
1: por la alcancía que sí, se puede ofrecer.
3: Y otros más, Joaquín, cuando decías lo que está sucediendo en la realidad y que no es asunto menor, se ponen también a ser creadores y productores de escándalo cuando el poder no es para siempre y sobre todo... ¿qué necesidad de perjudicarle a una presidenta bien evaluada en términos de popularidad, querida, que está tratando de administrar y de sacar adelante la herencia del anterior, más lo que ella está proponiendo en varios términos, reformar la administración pública y otros puntos, y que, aunque lo quiera ahora negar el oficialismo y aún el propio gobierno, un integrante de ese movimiento cree un escándalo al ser... un delincuente o presunto delincuente,
0: es un delincuente
3: atentar contra una mujer
0: y además presumiendo, intimidándola con el poder de presidencia, de gobernadores, de senadores, de diputados y en la impunidad
1: La pregunta clave la hizo Federico Berrueto: ¿cuántos personajes de la política y de la sociedad civil pasarían la prueba del ácido de la violencia familiar? ¿Cuántos?
3: Sí. Sí. No exime. Lo que sucede es que es un movimiento que supone autoridad moral.
1: Pero esto es reflejo de las pugnas internas, porque la única política, los que quieren hacer política, hacer carrera política, la tienen que hacer en Morena. Solo allí la pueden hacer. Sí. Por eso, y son las pugnas entre ellos, nada más.
0: Claro, es que a ver, solo puede haber lucha por el poder. Donde hay poder.
1: Hay poder.
0: El instrumento. Antes eran, en la lucha del poder fuera en el PRI, hace años fue en el PAN, y ahora es en Morena. ¿Por qué? Porque no va a haber lucha en el poder en el PRI, ni en el PAN, ni en el PRI.
2: Hay conflicto, ahí va a haber conflicto.
0: Por eso,
2: nada más.
0: Pero no lucha por el poder, solo lucha por el poder donde está el poder, vamos.
2: Sí, claro.
0: Eso es elemental.
2: Sí,
0: bueno,
2: sí.
0: ¿Tienes algún comentario rápido?
2: Nada más es que en la euforia futbolística no se nos olvide cosas importantes. Hay que ayudar a Venezuela, el pueblo hermano de Venezuela, hay que ayudar.

0: político práctico, fue presidente de Estados Unidos. Si no puedes convencerlo, confúndelos.
1: Eso es muy bueno.
0: Y otra, que es más sabia todavía, es de un francés, Jules Bernard. Si el dinero no da la felicidad, pues devuélvelo.
1: No, hombre. Primero muertos.
2: Devuélvelo. No.
1: Mañana tendré el reporte de David Galván de la ayuda que está enviando. Ayer la Secretaría de la Defensa mandó el cuarto avión de ayuda, un Hércules C-130. Hoy está mandando un quinto avión, hablando de la ayuda a Venezuela. Cuando yo veo las escenas estas, inevitablemente me remonto al aquel 19 de septiembre de 1985, la Ciudad de México. Fíjate, aquí van casi 2.000 muertos, pero más de 30.000 desaparecidos. Bien, es todo. Me tengo que ir. Gracias, gracias. Okay,
0: gracias, mil gracias, güey.
1: Gracias, nos vemos. Yo soy Joaquín López Dóriga y como siempre le agradezco a usted que me escriba, que me llame, pero sobre todo y en especial le agradezco, usted lo sabe, además lo sabe muy bien, que me escuche y ahora que me vea y que me sigan las redes. Gracias pues por eso, buenas tardes, los dejo con Marion y con Risco y nos vemos mañana, ya jueves, vamos por él, como todos los días a la 1 de la tarde, que le vaya muy bien.
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3: 2:58.
5: Temperatura 28 grados.
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5: Temperatura 28 grados.
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balón. Julián Quiñones fue el que abrió la función y al 22 explotó todo un país con un gol. Raúl Jiménez llegó con categoría, el segundo en la red fue el que desató la alegría. Asistencia de Quiñones, vaya dupla infernal, dos guerreros escribiendo otra página mundial. Tala gigante cerró la persiana cuando Ecuador buscaba romper la muralla. Atrás imbatibles, adelante precisión, cuatro partidos, cuatro ceros. Qué exhibición, Gilberto.

Son las 3 de la tarde con 2 minutos, las 4 con 2 allá por el norte de Coahuila. Bienvenidos, esto es Pasión en la Cancha. Los saluda su amigo Marcelo de la Peña Ochoa. Gracias por acompañarnos a través de la WQ, la superestación en la región centro, la mejor 99.1 FM en la región norte, la primera 88.9 FM en la región sureste y la NR, la que gusta más en la región carbonífera. También saludamos a quienes nos siguen en Facebook y YouTube del Diario de Coahuila y la primera 88.9. Y queremos saber desde dónde nos escuchan esta bella y calurosa tarde, desde Saltillo, Monclova, Nueva Rosita, Piedras Negras, o donde mero andan. Así que repórtense y cuéntenos si todavía siguen celebrando, si siguen festejando, o si ya están perdiendo la voz como uno después de tanto gritar y emocionarse, porque sin duda alguna de plano se durmió poco para hoy, ¿verdad? Y bueno, así que repórtense también. Queremos ver si tienen fotografías o videos de cómo festejaron el triunfo histórico de México anoche. Así que mándenos todo su material al WhatsApp 844-101-6375, 844-101-6375, su contacto WhatsApp, a donde nos pueden escribir, mandar fotos y videos. Pero bueno, sobre todo queremos compartir cómo se vivió esta noche inolvidable, esta noche de anoche, dirían algunos, en cada rincón del país, porque lo que pasó ayer no solo fue un partido más, fue una página dorada para la historia del fútbol mexicano, porque sí, México avanzó a los octavos de final del Mundial. Después de 40 largos y malditos años de espera, la selección mexicana volvió a ganar un partido de eliminación directa en la máxima fiesta del fútbol. Triunfo histórico ante Ecuador, una victoria gloriosa desde el Estadio Azteca, y otra vez estamos dentro de los 16 mejores selecciones de todo el planeta. Así que México sueña, pero sueña despierto, porque, y si sí, yo les pregunto, señoras y señores, niños y niñas, le pregunto a todo México, y si sí, esa es la pregunta para todos ustedes, porque ayer se escribió historia pura. México es la única selección con vida que ha logrado clasificarse a los octavos de final de la presente competición, con 4 triunfos y 0 goles recibidos en los 4 partidos disputados. Es un paso perfecto total. Plenitud en las victorias, portería intacta, ni un solo gol recibido. Hay que detenernos para valorar, para dimensionar y reconocer lo que es esto, porque nunca antes habíamos visto algo así, al menos nosotros. Nunca antes México había conseguido un rendimiento de esta magnitud en el torneo más importante que existe. Honor absoluto al equipazo que está dirigiendo el Vasco Aguirre. Pero tenemos que hablar de cada una de sus individualidades, al menos de las más destacadas. No podemos mencionar a los 26, pero hablemos del tal Rangel. Raúl, el portero de las Chivas, en su primera justa mundialista, está haciendo una locura histórica. Lleva 4 arcos invictos en los 4 partidos disputados, con 0 goles recibidos. 0 goles recibidos. Entre el brutal, ahora sí que trabajo defensivo de toda la selección, hay que destacar sus fantásticas atajadas oportunas, porque nadie nos ha marcado, ni Sudáfrica, ni Corea del Sur, ni República Checa, ni Ecuador. El único

0: portero titular al que todavía no le convierten en esta edición del Campeonato Mundial, sí, es orgullosamente mexicano, Raúl "El Tala" Rangel. Pero si hablamos de la defensa, también hablemos de Johan Vázquez, que dio una masterclass ante Ecuador. Ganó 7 de sus 7 duelos defensivos. Fue el jugador con más duelos exitosos en todo el partido, protagonizó 9 despejes, firmó 3 recuperaciones, cometió 0 faltas. A nadie, absolutamente nadie, nadie permitió que lograra regatearlo. Nuestra muralla, nuestro líder defensivo, un partido perfecto para Johan Vázquez. Y del lado de él, César Montes. El Cachorro también tuvo ahora sí que un partido inmenso. Entre el Cachorro y Johan, en total registraron 20 despejes, 14 duelos ganados, 3 recuperaciones, con 0 faltas cometidas. No regalaron ni una sola infracción. A Johan nunca lograron regatearlo y a Montes tan solo una vez lo superaron, pero resolvieron. Así que ellos tenían a Hincapié, a Pacho, a Ordóñez, a Moisés, perfecto. Pero nosotros teníamos al Cachorro y a la Muralla, nuestros centrales, nuestros guardianes, nuestra defensa de élite. Y si, también hay que mencionarlo, también respondió Eric Lira. Eric Lira nunca dejó de correr, Eric Lira nunca dejó de presionar. Incluso cuando Moisés Caicedo buscaba encontrar formas, no encontró la manera alguna de hacerse, de hacer algo ante la marca de nuestro pitbull mexicano. Lo de este señor, Eric Lira, el pitbull mexicano, es para ponerse de pie. El mediocampista que no se achicó ni se achicará ante nadie. El jugador que se ganó la titularidad ya sobre la hora. Nuestro equilibrio dentro del mediocampo. El motor de este equipo. El corazón de nuestro combinado nacional. Eric Lira está jugando esta copa como si llevara años viviendo lo que es ser el mediocampista principal de la selección mexicana. Increíble lo de Eric Lira, y no podemos dejar atrás a la figura que encendió la noche, la Pantera, Julián Quiñones. ¡Qué actuación! ¡Qué manera de aparecer! Con golazo, asistencia y llevándose el jugador más valioso de este partido. En plena cancha del Estadio Azteca, hay que reconocerlo porque marca, asiste y fue el hombre que le dio la noche a la selección mexicana, una clasificación histórica. Así que gracias, Julián Quiñones. Gracias por elegir a México. Gracias por confirmarle al mundo que un mexicano nace donde se le dé la gana, por no decir otras palabras. Julián Quiñones participó en los 2 goles mexicanos de anoche. Con ello llevó a 3 goles su cifra en su debut mundialista. Y es que fue increíble cómo ha guiado este equipo mexicano. Y está a un solo gol más de igualar a Luis el Matador Hernández y Javier el Chicharito Hernández como los mexicanos con más anotaciones en las Copas del Mundo. La diferencia es que Julián Quiñones lo ha hecho en tan solo una edición y lo que le queda. Los otros 2 tuvieron más participaciones. Así que increíble lo que estamos viviendo. Afortunadamente estamos viendo a Julián Quiñones competirle al tú por tú a los mejores delanteros del mundo ante las mejores defensas del planeta. Porque Julián Quiñones está peleando por la bota de oro, por ser el máximo goleador de este mundial, junto a jugadores como Lionel Messi, Kylian Mbappé, Erling Haaland, Vinicius Jr., Ousmane Dembélé, Harry Kane. Así que un sueño mexicano y ya es una leyenda para el fútbol mexicano y para el mundo. Julián Quiñones, la Pantera. Y si faltara algo, ahí apareció nada más y nada menos que Gilberto Mora. Un mexicano de 17 años que está brillando ahora sí que las instancias más importantes. Con una visión, claridad, lectura de juego, capacidad para generar ocasiones claras, un sacrificio incluso defensivo y una personalidad, unos tamaños que no le habíamos visto a ningún talento tan joven de nuestro país. Híjole, Morita, no tienes techo. Eres el talento juvenil mexicano más grande que ha tenido nuestro país. Estás destinado a la grandeza. Híjole, es que me emociona mucho hablar de Gilberto Mora, pero ya por último tendré que mencionar también al Piojo Alvarado, que hay que pedirle muchísimas disculpas porque lo criticaron, lo cuestionaron, lo señalaron, lo reventaron, pero muchos hoy tenemos que entender el fútbol de Roberto el Piojo Alvarado, que le ha funcionado dentro del equipo del Vasco Aguirre a la perfección, porque el atacante tiene un sacrificio tremendo a la defensiva, pero aporta muchísimo al colectivo, y además es el mexicano con más asistencias de este mundial, 3 asistencias, sin dejar de correr hacia atrás, sin tampoco dejar de aportar a la ofensiva, es el jugador más desequilibrante en el último pase. El Piojo está haciendo una actuación histórica y queremos saber su punto de vista. ¿Quién fue para ustedes el jugador más importante de la noche a noche histórica? Julián Quiñones, Tala Rangel, Johan Vázquez, Eric Lira, Gil Mora, Piojo Alvarado. Los estamos leyendo al WhatsApp, el Facebook y YouTube también está disponible para todos ustedes. Y bueno, al regresar, por supuesto, estaremos hablando de mucho más de lo que es México, pero sobre todo vamos a conocer quién es el rival. Por supuesto, sigan con nosotros. Hacemos una breve pausa y volvemos con más de Pasión en la Cancha.
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3: 3:12.
4: Temperatura 28 grados.
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3: 3:13.
4: Temperatura 28 grados.
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1: Son las 3:15 de la tarde, las 4:15 minutos al norte de Coahuila. Seguimos viviendo Pasión en la Cancha. Gracias por acompañarnos a través de la Primera 88.9 FM en Saltillo, la WQ, la Superestación en Monclova, la Mejor 99.1 FM en Piedras Negras y la NR, la que gusta más, en Nueva Rosita. También saludamos a todos los que nos siguen en Facebook y YouTube de la Primera 88.9 y el Diario de Coahuila. Y bueno, con esto también agradecerles a todos los que nos están escribiendo, especialmente la gente se reporta al WhatsApp, también al Facebook y YouTube, y justamente nos están llegando ahí mensajitos y algunas fotografías que más adelante las vamos a estar transmitiendo para ustedes. Mientras tanto, me gustaría invitarlos a que nos demuestren cómo siguen celebrando el triunfo de México. Mándenos fotografías, videos al WhatsApp 844-101-6375, 844-101-6375, el contacto donde quiero que nos muestren cómo han vivido la noche a noche histórica dentro y fuera del estadio, porque también hay victorias que se celebran ahora sí que en la sala, en la calle, en la oficina, con la carnita asada, en cualquier rincón donde late el fútbol mexicano. Y producción, ahí nos mandaban un mensaje al WhatsApp, una fotografía especialmente del número terminación 7237. Es una imagen, la cual está increíble, la cual la está viendo la gente a Facebook y YouTube. Dice: saludos, Marcelo, buen día aquí con mi pequeña Ivana, apoyando a la selección mexicana. Ganó México y ganaron los Pericos Ojo de Agua el campeonato de softball en la Bella Vista. Qué gran imagen ahí. Para saludos para nuestro estimado reescucha e Ivana, ahí con la pequeña Ivana, saludos para ella y para toda la familia, ahí con las playeras verdes bien puestas de nuestra selección mexicana. Y también enhorabuena, felicitar a todo tu equipo, el equipo de Ojo de Agua, que ganó el campeonato de softball de la Bellavista. Enhorabuena, porque esto habla bien que estamos bien conectados con el deporte. Y aquí ya andan preguntando, a ver, nos dicen aquí en Saltillo, bien por el morrito de 17 años, hablemos más de Gilberto Mora, de dónde salió, quién lo descubrió, a qué horas llega el Miches. Ay, caramba, no, el Miches ni me lo menciona. Estamos hablando de talentos como Gilberto Mora. ¿De dónde salió? De los Cholos de Tijuana. Él es originario de Chiapas, así como su padre, pero se desarrolló con los Cholos de Tijuana. Ahí su papá es entrenador, fue exfutbolista, no tan brillante, con todo respeto, como lo es Gil. ¿Y quién lo descubrió? Bueno, obviamente su padre lo desarrolló ahí en las Fuerzas Básicas Fronterizas, pero el que lo debuta a los 15 años, el jugador más joven de debutar en la Primera División de México, en la Liga MX, fue, muchos lo recordarán, el profe que dirigió a México en en Rusia 2018, el profe Osorio, Juan Carlos Osorio, es quien lo debuta y confió en él, no hay que pasarlo de vista. Pero bueno, síguenos enviándonos mensajitos al WhatsApp, también comentarios en el Facebook y YouTube, los estamos leyendo constantemente. Pero mientras tanto, ya hablamos de México, cómo celebra este pase a los octavos, pero el otro lado, el otro cuadro, el cual está escribiendo una historia absolutamente increíble del fútbol, era la República Democrática del Congo, que ahora sí que estuvo muy cerca, muy cerquitita de eliminar a Inglaterra en los 16avos de final. Aparecía Brian Sipenga, espero haberlo pronunciado bien, una disculpa para todos los hermanos africanos, que marcaba este jugador el primer gol de Congo en un partido de eliminación directa del Mundial. Por eso una celebración era tan especial, y creo que la celebraba no solo el Congo y África, creo que hasta los mexicanos lo estamos celebrando, no sé si ustedes compartan eso, pero bueno, al final de cuentas fue un momentazo para el cuadro africano, que estaba haciendo historia pura. Ahora sí que Sipenga nunca antes había incluso marcado un gol para su selección, no había marcado un gol en el fútbol internacional, y justo hoy, en el partido más importante de su vida, se estrenó como goleador, y ante nada más y nada menos que el gol de su vida contra Inglaterra. Brian Sipenga, ahora sí que puede presumir que anotó el primer gol del Congo en una eliminatoria mundialista, y fue contra los ingleses. Vivían un sueño, pero ese sueño, que duró por varios minutos, ahora sí que paralizó al mundo entero, pues se arruinó. Y llegó la pesadilla y su nombre es Inglaterra, que estaba quedando eliminada, pero Congo, por más que alargó por minutos y estaba logrando una de las hazañas más grandes en la historia del fútbol, aparecía también respaldado por el portero Mpassi, espero haberlo dicho bien, que ahora sí que estaba haciendo un partido inmenso. Ahora sí que Mpassi tenía la selección africana, ahora sí que sorprendiendo el planeta. Todos empezamos a mirar al cuadro preguntándonos si el rival de México en octavos podría ser la República Democrática del Congo. Sin embargo, entonces apareció un huracán. The Hurricane, mejor conocido como Harry Kane, el mejor 9 del planeta considerado por muchos, no sé si lo compartan, pero el capitán inglés, el líder de Inglaterra, el hombre que aparece cuando su selección más lo necesita. Primero apareció con un gran remate de cabeza para empatar así el partido. Y antes de que se fuera todo al alargue, ¿qué pasaría? Después se despachó con un golazo para consumar una remontada impresionante, épica. Inglaterra, sí sufrió Inglaterra. Incluso les estaba temblando las piernitas, estuvo incluso a borde del abismo, pero sobrevivieron. Y todo eso gracias a The Hurricane, Harry Kane. Y sí, hay que ponerse de pie, porque Harry Kane llegó a 5 goles en 4 partidos disputados en la presente Copa. Y con ello ya suma 13 goles en los 15 partidos mundialistas que ha disputado. Con ello ya superó a nada más y nada menos que a O'Reilly Pelé. A Pelé lo superó en anotaciones dentro del torneo más importante que existe. El máximo goleador inglés en la historia de la competición ha vuelto a demostrar porque es uno de los grandes delanteros de todos los tiempos. Y si las cosas se complican, siempre la pelota a Kane. Porque cuando parecía que Inglaterra se regresaba temprano a casa, llegó Don Harry Kane. ¿Qué digo Don? Si bien, porque nosotros no lo vamos a padrinar los mexicanos, al menos esta semana. Sir Harry Kane, Sir, así, queda mucho mejor. Sir Harry Kane, quien evitó un papel histórico, y ahora sí que se agigantó en el momento que más se le requería. Ahora sí que queda más que oficial, México se enfrentará a Inglaterra en los octavos de final del Mundial. Es un hecho, es oficial, es nuestra realidad. La selección mexicana enfrentará a la selección de Inglaterra el próximo domingo 5 de julio en la cancha del glorioso y majestuoso Estadio Azteca. Los ingleses quieren seguir soñando con el título tan ansiado y deseado, pero México tiene otros planes. Quiere también seguir escribiendo sus páginas doradas para la historia. Así que veremos si se puede respetar nuestra casa con nuestra gente, ir por la gloria. Es nuestra oportunidad de oro. Es el momento de dar un paso al frente. Es el escenario soñado para mostrarle al planeta entero lo que puede hacer este equipo mexicano cuando se une de verdad. Será mágico, será histórico, será épico, será legendario, no sé cómo describirlo. Mientras tanto, me voy a tomar un tiempo antes de seguir analizando lo que será Inglaterra para enfocarnos tantito en República Democrática del Congo, que se ganó el honor entero del mundo, porque le empataron a Portugal, le complicaron a Colombia, vencieron a Uzbekistán, clasificaron a los 16avos, llevaron al límite a Inglaterra. En esta copa sumaron su primer punto mundialista de su historia, marcaron su primer gol, consiguieron su primer triunfo, llegaron por primera vez a rondas de eliminación directa. Si bien el sueño ya se les terminó, pero se pueden ir con la cabeza bien, pero bien en alto. Si vas a caer, que sea con honor y la dignidad y grandeza con la que hoy cayó el Congo. Así que queremos conocer su lectura al respecto. ¿Qué les parece lo que será el México contra Inglaterra? ¿Qué opina? ¿Cuál es su pronóstico? ¿Era el rival que querían? ¿Preferían al Congo? ¿Querían a la República Democrática del Congo? ¿O ya querían de una vez que nos echaran a Inglaterra? ¿Les ilusiona este partido? ¿México contra Inglaterra? ¿O más bien les preocupa mucho lo que es enfrentar a Harry Kane? Los queremos leer, por supuesto, a nuestro WhatsApp de cabina, el cual es el siguiente, 844-101-6375, 844-101-6375, o también en el Facebook y YouTube de La Primera 88.9 y El Diario de Coahuila. Estamos leyendo sus mensajitos y comentarios que tengan, cualquier opinión y pronóstico son bienvenidos, incluso fotos y videos de cómo traen, ahora sí que una celebración tremenda con la playera tricolor bien puesta y demás, todo ello lo vamos a estar recibiendo, así que, híjole, aquí justamente nos reportaban que en el WhatsApp, que ¿a qué horas llega Miches? Es lo que nos pregunta uno de ustedes, alguno de ustedes, y yo no sé por qué me lo piden, ¿por qué no piden que aparezcan, no sé, futbolistas de verdad, como Gilberto Mora, jugadores así que no solo son joyas, no solo mostraron algunos momentos en instantes, sino que se consolidan y cumplen con las expectativas, porque lo de Cristian Reinaldo en Miches quedó en más allá de una promesa, ahora sí que fue la mayor decepción que ha tenido nuestro fútbol mexicano. Ay, ay, ay, pero ¿por qué le doy tanto protagonismo? Mejor me espero a su sección para hablar más de él, porque ahora sí que después de una noche histórica para México, con una remontada también dramática para Inglaterra, solamente queda que nos dejen saber su valiosa opinión. ¿Qué opinan? ¿México contra Inglaterra? ¿Podremos contra este rival? ¿Les ilusiona aún este partido? ¿Nos preocupamos con Harry Kane? Todo esto quiero que me lo respondan, los estaremos leyendo. Pero, mientras tanto, nos queda más que escuchar a ese hombre, ese pseudo futbolista, exfutbolista, exjugador, que seguramente en su análisis entendió todo al revés de lo que sucedió. Así que por favor sigan con nosotros, porque en Pasión de la Cancha viene Cristian Reinaldo, el Miches. No se despeguen, seguimos con mucho más de Pasión en la Cancha.
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0: 327.
4: Temperatura 28 grados.
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0: 328.
4: Temperatura 28 grados.
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1: Son las 3:30 de la tarde, las 4:30 al norte de Coahuila y entramos al complemento de Pasión en la Cancha. Gracias por acompañarnos a través de la NR, la que gusta más en la región carbonífera, la mejor 99.1 FM en la región norte, la WQ, la superestación en la región centro y la primera 88.9 FM en la región sureste. También saludamos a quienes nos siguen en Facebook y YouTube de la primera 88.9 y el diario de Coahuila. Y después de este México contra Ecuador y ya con el Inglaterra en el horizonte, ¿hasta dónde creen que puede llegar el tricolor? Los estaremos leyendo y si están disfrutando de este programa con la familia, los amigos, en el trabajo, solín solitos, como sea, mándenos una fotito, un videito o cómo celebraron el partido de ayer al 844-101-6375 844-101-6375, porque nos gustaría presumir cómo se vive la pasión por el fútbol, tanto dentro como fuera de la cancha. Así que gracias por reportarse. Aquí nos hacen distintos comentarios al WhatsApp. Por ejemplo, ¿a qué hora llega el Michel? Reiteran, oye, ¿cómo preguntan eso? Pero bueno, ahora sí que ya está con nosotros. Milagrosamente sobrio por lo que veo y al menos no huelo nada. Nuestro para nada, querido Miches Cristian Reinaldo. ¿Miches? Ya andas de creído otra vez, ¿verdad?
2: Mira, Marcelo, hablas como si tuvieras un programa de radio, carnal. Hablas pues, así, hablas así muy rápido y luego, ¿cómo no van a disfrutar este programa si estoy aquí? Y estoy aquí precisamente con la actitud de México, de no conocer la derrota y de no haber recibido ningún gol. Así me siento, Marcelo. Así de grande me siento en este momento.
1: Pero a ver, Cristian. Primero que nada, Reinaldo, Miches.
2: Dígame.
1: ¿Cómo te vas a sentir victorioso si tú nunca has ganado nada? No te estés colgando una victoria de la Selección Nacional Mexicana. A ver, ayer sí andabas muy frío, muy analista y hablando del rival y demás. Hoy te veo muy agrandado. A ver, ¿sabes que vamos contra Inglaterra? A ver, ya nos confirmaron que nuestro rival son los ingleses. ¿Qué piensas de nuestro próximo rival Inglaterra para México?
2: Mira, Marcelo, yo soy hombre precavido. Soy hombre que piensa siempre más allá. No sé si es por la ansiedad o porque de verdad sí soy alguien demasiado precavido. Pero mira, yo puedo decirte que sé lo que se necesita para enfrentar a una selección como Harry Kane y otros 10 más. Entonces, yo mira, apúntale bien, saca mira ahí en esa tablet que tienes ahí, mira, apúntale bien, bien.
1: Primero que nada, no te voy a hacer caso, no voy a anotar nada, pero sí, bueno, háblame, ¿qué predicciones, cuáles son tus soluciones?
2: Primeramente, Marcelo, hay que enfocarnos en lo que hicimos contra Ecuador, pero yo siento que eso no es suficiente, no es suficiente ir a tocar la viquina, México en la piel, Chelito lindo, afuera del hotel aquí de los England.
1: La serenata.
2: Ajá, la serenata. Yo siento que tal vez ellos ya están acostumbrados al ruido y tal vez les va a venir haciendo lo que el viento a Juárez. Así que yo creo que necesitamos ahora sí que un poquito más de calor. Ya ves que estaban fallando mucho con lo del calor, que les estaba afectando. Por eso ya le recé al Tlaloc para que se caiga con un calor así bien infernal, para que le pegue ahora sí al Harry Kane.
1: A ver, primero que nada, se llama Harry Kane. Segundo, Tlaloc es el dios, pero de la lluvia, no del calor, estúpido. Perdón, es que me prendo, perdón.
2: Bueno, entonces no te preocupes, que yo ya tengo otro plan. Se nos anda ahogando el productor ahí. Mucho cuidado. Bueno, mira, tú presta atención. Mira,
1: nos pones mal a la producción.
2: No me interrumpas. Si quieres de verdad saber, no me interrumpas. Presta atención, por favor, a la siguiente imagen que a continuación te voy a mostrar acerca de que, mira, ahí podemos ver al querido Sammy García. Digo, sí, bueno,
1: Samuel.
2: Sí, es el Sammy García, con las diferentes playeras de las selecciones que han sido eliminadas. Ahí podemos ver a la orange, ahí tenemos a la Suecia, ahí tenemos a Japón, tenemos a Ecuador, creo, es ese también, y ahí tenemos ahí abajo, no sé quién pueda ser, pero resultó eliminado también. Y esa es la descripción para quienes no nos ven a través de YouTube y Facebook, ahí tenemos al que puede ayudarnos a que la selección de Inglaterra no llegue más allá de más allá que nosotros.
1: Pero a ver, ¿qué tiene que ver aquí Samuel García? A ver, él es... Ahora sí que nada que ver con el fútbol, o sea... ¿Qué podría hacer? ¿Traerse a la selección a jugar acá para que el calor de Monterrey los domine?
2: Pues mira que no había pensado en eso, ¿eh? Es buena idea. Pero tengo una idea que puede ayudarnos a continuación en esta imagen. Mira, ya con eso, ahí para quienes no lo pueden ver y que nos escuchen en radio, ahí tenemos ya al Sammy García con la playera de la selección de Inglaterra. Con eso, Marcelo, mira, yo ya hice mi trabajo y ya con eso te puedo asegurar y te puedo firmar que así ya vamos a pasar a los cuartos de final.
1: A ver, Miches, la verdad, nunca pero nunca voy a agradecer tu ayuda, que no ayuda a nada, primero que nada. Y segundo, ya deja de un lado las supersticiones, ¿quién te crees? O sea, por favor, ponte serio, hablemos de las tácticas. A ver, fuiste futbolista, háblame de qué puede hacer, qué tácticas pueden usarse para poder ganar.
2: Es cierto, Marcelo, es cierto. Por primera vez tienes la boca llena de razón y de otra cosa también. Así que, con esto, yo tengo otra idea de aplicar la táctica de la FIFA.
1: Ay, ¿cuál es esa?
2: ¿No sabes?
1: No, ¿cuál? A ver, ¿cuál táctica?
2: Mira, simplemente, lo que les ha servido por años y ha hecho que la mayoría de ahora sí, de que todos sus años de sobrevivencia los ha mantenido a pie, los sobornos.
1: Ah, caray.
2: Y con eso tengo la idea de sobornar a los England, a los Beatles, con lo siguiente que les vamos a mostrar en la imagen. Con este billete que no se van a poder negar. Para quienes no nos pueden ver, estamos con un billete, un quinientón, con la imagen de nuestro héroe, la Pantera, Julián Quiñones. Con ese mero vamos a sobornar a todos los England y te aseguro que sí o sí se dejan perder. Ahora sí que estoy seguro. Sobre todo, imagínate ahora esto. Esta propuesta yo ya se la envié a la querida Claudia Sheinbaum, porque le dije, tenemos que poner al Julián Quiñones en los billetes de 500. Ya ahora ya no es un Benito. Imagínate decir, ahora dame un Quiñón. Dame un Quiñón, porfa.
1: Oye,
2: me debes un Quiñón.
1: Hasta que tienes una buena idea, carajo.
2: Yo siempre estoy lleno de ideas, Marcelo. Pero imagínate lo grande que sería.
1: Un Quiñones.
2: Dame un Quiñones. Mira, esta laptop vale...
1: ¿Un Quiñones?
2: Bueno, vale 5 Quiñones. Vale 6 Quiñones. Imagínate lo grande que sería y lo mucho coleccionable que sería este gran billete con la imagen de nuestro gran goleador mexicano. Sí, pero ya le dije mexicano.
1: Aleluya, hasta que aprendes que es un verdadero orgullo nacional mexicano.
2: Sí, por nada,
1: Marcelo. Pero, a ver... Yo creo que Julián Quiñones, después de 3 goles en una Copa del Mundo, ya vale más que un Quiñón, ¿eh? Yo creo que ya deberían de subirle ese precio. Yo creo que merece un billete más grande.
2: Bueno, es que claro, merece hasta una estatua ese canijo. De verdad que nos ha dado muchísimas alegrías. Pero yo sé, y estoy muy seguro, Marcelo...
1: ¿De qué?
2: Que podemos lograr grandes cosas, ¿eh? Ahora sí que el ICC es un gran movimiento, pero debemos enfocarnos en lo que de verdad importa. Ganarle a los Beatles, ahora sí de una manera un poco... Bueno, no son los Beatles, dicen que ahora es el One Direction. Porque si dicen que ya cayó BTS, ahora puede caer el One Direction. Así que mira, si One Direction se pudo separar, podemos hacer perfectamente que este gran equipo se logre separar antes de llegar el enfrentamiento el sábado, no, domingo. Domingo. Me vas a hacer trabajar en domingo, ¿verdad, desgraciado?
1: Claro, vamos a estar aquí en el programa, por supuesto. Y es que aquí nos mandan un meme al WhatsApp.
2: Ah, sí, por supuesto. No, es que tiene muchísima razón. Dice, Julián Quiñones ya hiciste más por México que la Sheinbaum.
1: Caramba, eso lo dice la gente, ¿eh? Nosotros no estamos diciendo nada. La gente está hablando, ahí nos enviaron un meme. Es un meme, hay que reírnos de eso.
2: Es un meme,
1: ¿no?
2: Hay que reírnos, por supuesto. Es que siempre es grande. Es grande reírnos, es grande, pues ahora sí que decir las verdades. Digo, decir todo esto con humor. Es algo muy, muy, muy interesante. Pero yo te puedo asegurar, Marcelo, que lo que tienes que hacer también,
1: ajá,
2: es ponerte a rezar tus 11 rosarios diarios. Si ahorita no lo has podido hacer es porque yo lo he tenido que hacer y mira, no han perdido ni han recibido gol. El día en que deje de rezar mis 11 rosarios diarios y dejar de rezarle al Santana Rangel...
1: Literal, te acabas de persinar.
2: Literal, me acabo de persinar. Así que El día que yo le deje de rezar a ellos, ese día vamos a preocuparnos porque posiblemente ya no pasemos a más. ¿Por qué crees que estoy dedicando casi todo mi día a estar rezando? Porque Inglaterra no es de un rosario, Marcelo. Inglaterra es de hacer un exorcismo completo, porque si no, no vamos a lograr nada. O sea, ¿te das cuenta de lo que hizo el Harris Kane? El Harris Kane cargó todo un equipo en contra de República del Congo para remontar con un doblete, Marcelo. Imagínate, si eso le hizo a República del Congo, ¿qué no nos va a hacer a nosotros?
1: Pues ponte a rezar. Yo digo que ya te vayas, por favor, vete a hacer un mejor plan, porque los que me presentaste no es una buena táctica. Yo no sé qué tengas que hacer, pero el domingo tiene que ganarle a México a Inglaterra.
2: Mira, Marcelo, de mí depende, yo estoy seguro. Yo sé que va a ganar México y no tengo ninguna duda en que posiblemente lleguemos a los cuartos, porque yo ya hice todo, tú ya lo viste. Aquí yo ya puse en evidencia que ya puse al Samuel con la playera.
1: Ya o también... sea, si Samuel García usa la playera en...
2: No, ya la usó, esto lo tienes que decretar, Marcelo, ya la usó.
1: Ya lo usó.
2: Ya lo usó, ahí está la imagen.
1: Ya le dio la mala suerte.
2: Ya le dio la mala suerte. Mientras yo no ponga y mientras el Sammy García no se ponga el jersey de la selección,
1: no,
2: estamos
1: ni que se le ocurra.
2: Salvados completamente. Porque inclusive esto le pasa hasta en el fútbol americano y termina salvando a todos, aparte de que es un villamelón, pero eso es otra cosa.
1: Sí,
2: entonces, mira, yo me voy a poner a seguir rezando, yo con eso ya hice mi parte. Seguiré rezando y tú también deberías hacer lo mismo, porque si no pasamos, va a caer la culpa. Esto es para todos mis súbditos y todos mis fans quienes me escuchan. Si México no pasa a cuartos de final, es porque Marcelo no rezó los rosarios que le dije.
1: No me interrumpas.
2: Y si gana, es porque yo estuve rezando todo el día y porque apliqué el exorcismo y porque le avisé al Papa. León 14 precisamente. Ya le dije, échese una rezada, hable con el de allá arriba, usted es el siguiente en la línea, dígale, échale un fonazo de que oiga, échale la mano a México, están pasando por muchísimas cosas y es necesario levantar la copa, porque la copa, yo lo digo, ya está en una casa de empeño aquí en México.
1: Pero a ver, así la copa que tiene el Mitches es una copa donde se toma sus cubas, así que ya mejor vete a hidratar para que pienses mejor, porque te tenemos que ver el día viernes. Nos vamos con eso, una pausa y regresamos con mucho más pasión en la cancha.
2: ¿Cómo que tengo que venir el viernes?
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0: 3:42.
5: Temperatura 29 grados.
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0: 3:44.
5: Temperatura 29 grados.
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1: Son las 3:45 de la tarde, las 4:45 al norte de Coahuila. Y comenzamos a recorrer los últimos suspiros de esta gran emisión. Gracias por seguir con nosotros a través de la primera 88.9 FM en la región sureste. La NR, la que gusta más de la región carbonífera. La mejor 99.1 FM en la región norte. Y la WQ, la superestación en la región centro. También saludamos a quienes nos siguen en Facebook y YouTube del Diario de Coahuila y la primera 88.9. Si ya están planeando ahora sí que dónde ver el México contra Inglaterra, o todavía siguen compartiendo ahora sí que las mieles del triunfo contra Ecuador, mándenos fotografías, mándenos videos al WhatsApp 844-101-6375, 844-101-6375. Queremos seguir mostrando cómo se vive esta fiesta futbolera desde Saltillo, Monclova, Piedras Negras, Nueva Rosita o cualquier rincón donde nos estén acompañando, porque yo les tengo una pregunta y es más que clara. ¿Cuál es su pronóstico para el México contra Ecuador? Digo Ecuador, ya todavía me quedé en la misma. Contra Inglaterra. México contra Inglaterra, ¿cuál va a ser su marcador final y quiénes van a ser los anotadores? Déjenme checar lo que nos escriben en los comentarios de YouTube y Facebook. Mientras tanto, al igual que en el número de WhatsApp de la primera 88.9, el Diario Coahuila y todo lo que resta de este gran grupo. A ver, aquí nos mandan el pronóstico 33.80, terminación de WhatsApp, que nos den un triunfo de 3-1. Aparece Pantera, el Morro Mora y Raúl. Así que aquí pronostican que van a anotar 3 goles México por 1 del equipo de Inglaterra. Dice que va a anotar Julián Quiñones, Gilberto Mora y el Lobo Raúl Alonso Jiménez. Pero dice que no hacer cambios en la portería, que no metan al Albertano de Ochoa. Es lo que nos comentan aquí, al Albertano ni Ochoa. Es decir, ni Carlos Acevedo ni Paco Memo Ochoa. No les gusta a ninguno de los dos. Quieren que continúe Raúl el tal Arrangel como el partero titular, así como lo ha sido. Creo que es un gran pronóstico, estoy de acuerdo con lo que nos escribieron. También terminación 7237 del número de WhatsApp, nos envían su pronóstico. Un saludo, hermano, espero un 2-1 a favor de México. Ahí nomás, fuerte abrazo de gol para ti, buen pronóstico. Y nos comentan que los anotadores serían Quiñones otra vez y Jiménez. Así que ven a Julián Quiñones y a Raúl Jiménez, a la Pantera y a Lobo anotando los 2 goles de México frente a Inglaterra. Pero a ver, lo que puedo visualizar o analizar de los 2 pronósticos que nos han hecho llegar hasta el momento es que ven, sí ganando México, sí anotando 2 goles, 2 y 3 goles respectivamente, pero me llama la atención que por más que digan que va a aparecer ahí Quiñones y Jiménez y Morita y demás, dicen que nos van a meter gol, ¿eh? Ya ven a Inglaterra rompiendo el invicto de México, lo cual no sería extrañarse. A ver, hay que ser objetivos. Sí, ojalá se logre otro portero invicto y mantener el cero todavía, pero la verdad el panorama luce complicado. Estamos enfrentando una de las mejores selecciones de la historia del fútbol, sobre todo una de las ofensivas más poderosas que hay en el planeta, una de las ligas más dominantes, si no es que la que más es. Y bueno, y es que podríamos horas y horas hablar de México, pero habrá tiempo. Hay que decirles que el programa del viernes en la misma hora, por el mismo lugar, va a seguir totalmente como está programado, y ahí sí estaremos con todo lo previo a la información del México contra Inglaterra. Mientras tanto, sigamos hablando de lo que resta esta jornada mundialista. Seguimos con la fase de eliminación directa, va a estar continuando, y esta tarde noche también tendremos un partido muy importante para Norteamérica, el de Estados Unidos frente a Bosnia y Herzegovina, como lo quieran pronunciar. Esto en los 16avos de final. Los estadounidenses van a llegar con una presión tremenda por ser los anfitriones, porque estarán como locales en casa, y ya Canadá ganó siendo anfitriones, pero no locales, ya que jugaron en Estados Unidos, pero lo ganaron. Posteriormente, México en casa de locales sí lo ganó. Así que dos de los tres anfitriones lo han ganado. Ahora le queda una tarea y es de Estados Unidos. Veremos si no se quedan con esa deuda pendiente, porque los norteamericanos llegan con una obligación de demostrar que sí pueden competir en las rondas importantes. Por su parte, del otro lado, Bosnia va a buscar dar uno de los grandes golpes que se han dado esta jornada. Veremos si pueden lograr uno más y así meterse a la ronda de las 16 selecciones en el campeonato mundial con vida. ¿Ustedes qué opinan? ¿Cómo ven este partido? Estados Unidos frente a Bosnia. ¿Quién avanza en este partido? ¿Cuál es su pronóstico de este partido? ¿Cuál será el resultado? ¿Ven a nuestros hermanos norteamericanos, americanos, como quieran llamarles, a los estadounidenses avanzando? ¿O se les corta las alas de este sueño tremendo? Porque tienen la ventaja, ¿eh? La localía ayer pesó en México para los aztecas. ¿Será que el conjunto de las barras y las estrellas lo logren? Oigan, no lo puedo creer. Les tengo una noticia de última hora. Presten muchísima atención. Se ha movido el marcador. Atención todos, por favor. Porque en estos momentos, minuto 88, casi 89, Bélgica acaba de anotar el segundo gol del partido para los suyos. Esto se pone 2-2. Bélgica 2, Senegal 2, no puedo creerlo. Senegal lo ganaba por gran parte del partido por 2 goles de diferencia. Parecía que ya tenían el triunfo en el bolsillo, pero han dejado escapar la victoria. 2-2, Bélgica responde. El conjunto europeo ha logrado igualar a los africanos. Los africanos soñaban con un triunfo icónico, pero los europeos no bajaron la mano y siguen ahora sí que soñando alto. El segundo gol, un gran centro al área, el cual rematan de forma extraordinaria y con ello ponen las cifras, las pizarras, en igualdad de condiciones. 2-2, Bélgica frente a el conjunto africano de Senegal. Vaya momento vibrante y nos tocó vivirlo aquí en vivo y en directo al aire con ustedes. Gracias por seguir con nosotros, por vivir un momento más, así como lo ha sido en esta justa hasta el momento. Ya vamos casi a la mitad, o un poco más de la mitad del campeonato mundial, y hemos vivido de todo. Y ahora sí que otro momento en el cual se podría definir un partido. Veremos, porque ya son casi los 90 reglamentarios, veremos cuánto añaden, cuánto se agrega al partido, y si puede definirlo, ya sea Bélgica concretar la remontada agónica, o será Senegal quien recupere el triunfo parcial, y ahora sí que cerrar las puertas. Veremos qué es lo que pasa en estos últimos minutos. Sigan muy al pendientes de todo lo que pasa en el grupo multimedia El Diario de Coahuila. Ahí les estaremos informando. Mientras tanto, antes de despedirme, leeré alguno de sus últimos pronósticos que nos hacen llegar aquí al Facebook, YouTube y al WhatsApp del grupo multimedia El Diario de Coahuila. Y nos ponen negocio de FIFA 2, Estados Unidos 1. ¡Ah, caray! Pues yo creí que el negocio de la FIFA era Estados Unidos. ¿O a eso te refieres, que Estados Unidos lo gana 2-1? Pues bueno, aquí les compartieron un pronóstico, no sé si ustedes estén de acuerdo, qué pasará con el Estados Unidos frente a Bosnia, sobre todo, cómo terminará el Bélgica contra Senegal. Lo empatan 2-2, noticia de última hora, ahora sí que recién salida del horno, por supuesto. Y es que, si bien ya hablamos de lo que resta de la jornada mundialista, pero México obviamente tiene todas nuestras miradas para el domingo 5 de julio, México contra Inglaterra desde el Estadio Azteca, octavos de final, una oportunidad gigantesca para poder hacer historia. Inglaterra va a llegar con toda su jerarquía, los nombres, la experiencia, Harry Kane es en estado de gracia, pero México tiene la confianza, la intensidad, una defensa que no ha recibido ni un solo gol, un portero que está viviendo una Copa del Mundo de ensueño y una afición que puede convertir el Azteca en una auténtica caldera. Así que a partir de ahora habrá que pensar en este partido y no perderlo de vista y seguirle la huella, por supuesto. Así que último momento para que nos compartan por hoy, México o Inglaterra, ¿cuál es su pronóstico? Y antes de despedirnos, obviamente agradecerle a cada uno de ustedes por escucharnos, por seguirnos, por sintonizarnos. Sobre todo, agradecer al tremendo equipo que lo hace posible. Agradecer a Yuli Sánchez, Ángel Hernández, Daniel Saldívar, Eric Rivero, Guillermo Guajardo, Johan Oropesa, Joe Martínez, José Torres, Verónica Durán. Yo soy su amigo, Marcelo de la Peña Ochoa. Y recuerden seguir con la pasión del balón que está rodando, porque siguen haciendo historias y nosotros estaremos aquí para contárselas. Porque México está en octavos, México sigue vivo, México sueña despierto y en grande. Y junto a ustedes seguimos haciendo equipo con más pasión en la cancha.
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1: Temperatura 29 grados.
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1: Son las 4.
2: Temperatura 29 grados.
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2: Estados Unidos no extenderá el T-MEC y pone en suspenso a México y Canadá. El peso mexicano cae tras decisión de Estados Unidos de no renovar el T-MEC. Sony dejará de lanzar juegos en discos físicos en enero de 2028. Aranceles de Trump golpean a Nissan, reduce costos de autos fabricados en México. Se reducirá la incertidumbre cuando se aclare el mecanismo de revisión del T-MEC el 20 de julio, dice Marcelo Ebrard. Buenas tardes, soy Javier Pastén y le doy la más cordial bienvenida a esto que es Zona de Negocios 88.9, la primera. Ya estamos iniciando este miércoles 1 de julio, estamos estrenando el mes número 7, hemos superado la primera mitad del año y son las 4 de la tarde, 2 minutos, 28 grados la temperatura aquí en la capital del estado de Coahuila. Y este día que se marcaba como un día de, bueno, ya está fijada la postura del gobierno de los Estados Unidos y es así que decidió no extender de inmediato la vigencia del tratado entre México, Estados Unidos y Canadá por otros 16 años. En su lugar, optó por mantener el acuerdo bajo un esquema de revisiones anuales que podrían prolongar las negociaciones hasta 2036. La decisión marca el inicio de una nueva etapa para el principal acuerdo comercial de Norteamérica, caracterizado por una mayor incertidumbre por las empresas que producen e invierten en la región. Al concluir la primera revisión conjunta del tratado, la Oficina del Representante Comercial de Estados Unidos, USTR, por sus siglas en inglés, informó que Washington no aceptó la renovación automática del acuerdo y que continuará negociando con México y Canadá para corregir lo que considera deficiencias del tratado, así como los déficits comerciales que mantiene con ambos socios. La decisión era uno de los escenarios contemplados en el T-MEC. El acuerdo establece que 6 años después de su entrada en vigor, los tres países deben manifestar si desean extender su vigencia por otros 16 años. Cuando una de las partes no respalda esa renovación, el tratado no desaparece ni deja de aplicarse. En su lugar, permanece vigente y entra un mecanismo de revisiones anuales hasta su fecha de expiración prevista para 2036, salvo que los tres gobiernos alcancen antes un consenso para renovarlo o alguno decida retirarse conforme a las reglas del propio tratado. En un comunicado, la USTR señaló que Estados Unidos, México y Canadá sostuvieron este 1 de julio una reunión virtual para evaluar el funcionamiento del acuerdo. Tras ese encuentro, Washington notificó que apoyará la renovación del tratado en su versión vigente y que mantendrá las conversaciones con sus socios para atender los temas pendientes. La autoridad comercial estadounidense subrayó que el T-MEC continuará en vigor mientras esas diferencias se negocian o hasta que eventualmente concluya el acuerdo. Asimismo, confirmó que la siguiente etapa de las conversaciones con México ya tiene fecha. La tercera ronda bilateral de negociaciones se realizará durante la semana del 20 de julio como parte del proceso de revisión conjunta del tratado. La decisión marca el inicio formal de una nueva etapa para el principal acuerdo comercial de América del Norte, más que una renovación automática. El futuro del T-MEC dependerá ahora de la capacidad de los tres gobiernos para renegociar disciplinas consideradas estratégicas. Un área como reglas de origen, industria automotriz, seguridad económica, comercio regional y competitividad de las cadenas de suministro. Así, el escenario que se tiene ya en este momento. Y consecuencia de esta decisión, el peso mexicano cae tras decisión de Estados Unidos para renovar el T-MEC. El peso mexicano cae después de que el gobierno de Estados Unidos decidió no renovar el acuerdo comercial con México y Canadá, conocido como el T-MEC. La moneda mexicana cotiza en 17.53 por cada dólar estadounidense en el mercado spot, una depreciación del 0.3% a las 11:50 tiempo de la Ciudad de México, de acuerdo con datos de Bloomberg. El índice dólar, un indicador ponderado que mide el valor de la divisa estadounidense frente a una canasta de monedas conocido como Dixie, subía 0.17%. México es la cuarta divisa con más pérdidas entre las 16 mayores monedas, seguidas por Bloomberg, lista encabezada por los números rojos del real brasileño y el euro. Gabriela Siller, directora de análisis financiero de Banco Base, atribuyó tres razones a la caída del peso: la especulación de que el Banco de Japón podría realizar una intervención para frenar la caída del yen japonés en foro del Banco Central Europeo, y el inicio formal de la revisión del T-MEC entre México, Estados Unidos y Canadá. Jameson Greer, representante comercial de Estados Unidos, comentó que el país ha optado por realizar revisiones anuales del pacto, una medida que puede generar incertidumbre entre empresas que producen bienes en toda América del Norte. Y bueno, siguiendo el escenario de lo que pasó este día, se reducirá la incertidumbre cuando se aclare el mecanismo de revisión del T-MEC el 20 de julio, dijo Marcelo Ebrard, el secretario de Economía. La incertidumbre sobre el rumbo del tratado entre México, Estados Unidos y Canadá se reducirá el próximo 20 de julio cuando se aclare el mecanismo de revisión conjunta de este tratado comercial, afirmó Marcelo Ebrard, secretario de Economía. En una conferencia de prensa en la Ciudad de México, Ebrard dijo que este asunto se tratará en la reunión entre los negociadores de México, Estados Unidos, previamente programado en la capital mexicana para el 20 de julio. Los resultados de esta ronda que vamos a tener en julio van a ser mucho, muy importantes para reducir la incertidumbre que no nos interesa a ninguno de los países. Fue uno de los temas que hablamos hoy en la mañana, comentó Marcelo Ebrard. El funcionario consideró que los mercados ya habían asumido desde antes que este miércoles el gobierno de Estados Unidos rechazaría una prolongación automática por 16 años del T-MEC y que plantearía revisiones anuales para tratar de extender el acuerdo en algún punto de la próxima década. Estas exposiciones se confirmaron por el representante comercial de la Casa Blanca, Jameson Greer. Además, Ebrard expuso que como el tratado establece revisiones anuales, la primera de ellas deberá de llevarse a cabo y concluirse en los próximos meses. En un comunicado de prensa, Greer argumentó que Estados Unidos no aceptó renovar el T-MEC en su forma actual y que continuará dialogando con México y Canadá para abordar las deficiencias del tratado y los déficits comerciales estadounidenses con estos países. Así el escenario cuando ya son las 4:09. Y bueno, mire, otro derivado de esto, de esta situación del acuerdo comercial: aranceles de Trump golpean a Nissan, reduce costos de autos fabricados en México, y también se menciona que en la junta de consejo de administración de Nissan en Japón ya quieren destituir al CEO mexicano que encabeza en este momento Nissan, y que incluso fueron tan ácidos, tan duros, que pidieron el regreso de Carlos Gons, este hombre que está huido, que está, ¿qué le puedo decir? Que huyó de la autoridad japonesa y que está exiliado en un país de Oriente Medio. Bueno, pues Carlos Gons pidieron que regresara porque, de acuerdo con lo que piensan algunos integrantes del consejo de administración de Nissan, es que el mexicano no está teniendo los resultados que se esperan, y realmente es muy poco tiempo el que le están dando para que pueda haber resultados en problemas que no se gestaron en días, ni en semanas, en meses, sino en años. Ahí me parece, a mí en lo particular, una injusticia. Nissan trabaja para reducir los costos de los modelos fabricados en México con el fin de mitigar el impacto de los aranceles que han dificultado la venta de sus vehículos en Estados Unidos, según indicó el máximo ejecutivo de la automotriz. Mientras las negociaciones entre México y Canadá se prolongan más allá del plazo del 1 de julio para renovar o revisar año con año el Tratado de Libre Comercio, el T-MEC, Nissan presta especial atención a los vehículos que actualmente están sujetos a un arancel del 25%, puntualizó el director ejecutivo Iván Espinosa en una entrevista con Bloomberg Televisión. Los aranceles están haciendo que parte de la gama de vehículos que llevaremos desde México sea difícil de vender, afirmó Espinosa durante el programa Bloomberg Surveillance. Ante la presión que enfrenta actualmente el mercado estadounidense en términos de asequibilidad, vemos que parte de los compradores podría orientarse hacia este tipo de vehículos, por lo que estamos trabajando intensamente para hacerlos más competitivos. Nissan ha manifestado su malestar por los mayores aranceles impuestos por la administración del presidente Donald Trump a los vehículos fabricados en México y ha solicitado alivio, argumentando que afecta la asequibilidad de los automóviles nuevos, cuyos precios permanecen cerca de máximos históricos. Este es el escenario. Y para los gamers, Sony dejará de lanzar juegos en discos físicos en enero de 2028. Sony, fabricante de PlayStation, anunció que a partir de enero de 2028 dejará de lanzar nuevos juegos con discos físicos, trasladando todas las ventas a plataformas digitales en un esfuerzo por adaptarse a las tendencias de los consumidores, lo que marca el fin de una era de soportes físicos para uno de los fabricantes de consolas de videojuegos más vendidos. Datos clave. En una publicación de blog en este miércoles, Sid Human, director senior de Sony, afirmó que esta medida se alineará mejor con la forma en que la mayoría de nuestra comunidad prefiere acceder a los videojuegos y jugarlos hoy en día. Las ventas físicas de juegos nuevos disminuyeron en los últimos años. El software físico representó solo el 3% de los ingresos de Sony en 2024, indicando el informe corporativo de la compañía de 2025. La noticia llega días después de que Rockstar iniciara las reservas de su muy esperado Grand Theft Auto 6, cuyo lanzamiento está previsto para noviembre sin disco físico. Sony indicó que el cambio a las ventas digitales no afectará a los juegos ya lanzados ni a los próximos lanzamientos antes de enero de el 2028. Y así el escenario del mundo de las noticias económico-financieras. Voy a una pausa, ahorita regreso, no le cambie, va a estar con nosotros Marco Campos Mena y lo que será su tema, los trabajos en este ocaso del T-MEC en los tres países. Ahorita volvemos.
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3: 4:14.
4: Temperatura 29 grados.
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1: 4:18.
2: Temperatura 29 grados.
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2: Hoy ya estamos de regreso aquí en Zona de Negocios, 4:19 p.m. Ya tenemos en la línea telefónica a Marco Campos Mena, quien está listo para su intervención con este tema harto interesante y coyuntural en este momento, que es ¿qué pasará con los empleos que dependen del T-MEC? Marco, buenas tardes, bienvenido, adelante, por favor.
3: Muy buenas tardes, Javier, muy buenas tardes a todo el auditorio en este miércoles de fiesta por la victoria de México ayer por la noche y de finanzas personales. Ahora sí que tenemos motivos a celebrar y motivos a estar un tanto tensos por lo que está sucediendo con el acuerdo del T-MEC, que si bien es cierto, no tenemos el escenario más catastrófico, sí tenemos que replantearnos qué es lo que va a pasar. Ayer tú y yo platicábamos que el T-MEC per se no va a desaparecer, pero lo que vemos más probable es que desaparezca el arancel cero. Esto significa, en términos muy simples, que vamos a tener preferencia, pero el arancel va a existir, porque de cierta manera regresamos a ciertos proteccionismos que tienen los países para evitar que se inunden de productos extranjeros. Sabemos que mucha de la economía actual depende de ese comercio internacional para poder tener productos baratos, asequibles para todos los bolsillos. Ahora sí que, si no fuera por comercio internacional, y en especial por los chinos que llegaron y trajeron de todo a un precio muy bajo, muchas personas tendrían un nivel de vida muy por debajo del que tienen ahorita. Sin embargo, basta que hagamos un pequeño viaje en el tiempo a qué pasaba antes del T-MEC y qué tiene de diferente con lo que sucede ahora. Previo al T-MEC, México estaba en ese proteccionismo, de hecho se le conoce como el modelo de sustitución de importaciones, un modelo en el que México producía todas las necesidades, algo a lo que López Obrador aspiraba a regresar. Un modelo en el que había empresas mexicanas para proveer absolutamente todas las necesidades básicas a los mexicanos. Sin embargo, todas las tecnologías y desarrollos eran de fuera. Era muy sabido por todas las personas que si querían comprar algún electrodoméstico, tenían que ir a comprarlo a Estados Unidos o pagarlo a un sobreprecio muy grande aquí en México. Y ese sobreprecio venía por los aranceles de importación. Porque ahora sí decían, yo tengo que proteger a mis comerciantes, a mis emprendedores, a mis fabricantes en México de todo lo que pueda venir del exterior. Bueno, algo más o menos pudiera estar sucediendo con esto, que va a ser un nuevo modelo por completo diferente de llegar a ser uno de los panoramas que estamos viendo. El de la muerte del arancel en cero, sino que va a haber un arancel chico.
2: ¿En dónde? ¿Aquí?
3: Entonces, no, okay. Ahí es donde decimos...
2: Ayer sí hubo una derrama económica importante, pero todos los demás días no.
4: Registraron su mejor jornada desde el inicio de la Copa del Mundo. O sea,
2: ayer.
3: Aquí es donde decimos...
2: Sí, ayer sí.
3: Punto importante...
2: No creo que llegue tanto.
3: Me di cuenta, es que mucho de lo que viene es... Sí vamos a seguir exportando... Y vamos a tener todavía una ventaja competitiva con relación a otros países, pero necesitamos seguir trabajando muy duro en que México tenga también a sus emprendedores en nuevas áreas. No regresar al proteccionismo, pero sí volvernos competitivos en un mercado que va a cambiar bastante, pero aquí también tenemos uno de los bemoles más fuertes. Hay que tener muy en claro que muchos empleos van a desaparecer. La inteligencia artificial está innovando a una velocidad increíblemente rápida. Y de hecho ayer veía uno de los casos más fuertes en este caso. Todos los diseñadores de animación y videojuegos acaban de ser desplazados gracias a que NVIDIA acaba de sacar un chip que permite crear toda esa animación solamente con un prompt. Inteligencia artificial desarrollada hacia la animación. Nomás me dicen, queremos que hagas esto y esto y esto y esto, y la inteligencia artificial se encarga de realizarlo. Trabajos que tomaban horas o días, ahora lo pueden hacer en minutos. Y eso va a terminar ocasionando una cantidad importante de despidos. Sin embargo, del mismo modo, como lo hemos hecho varias veces, a partir de ahora se van a empezar a crear nuevos empleos en otros sectores estratégicos, porque mientras algunos sectores mueren, otros nuevos se crean. Y todo esto va a generar que no solamente la gente tenga que volver a empezar desde cero, sino que puedan tener la oportunidad de ser pioneros en nuevas áreas donde pueden llegar a tener un desarrollo económico mucho más fuerte. ¿Qué quiere decir? Se cierra una puerta, pero se abre una ventana. La puerta que se cierra es la del empleo rutinario, mecánico, manual, y se abre la ventana hacia un trabajo intelectual que les va a permitir ganar mejor para poder desarrollar un trabajo en teoría más sencillo, pero que requiere cierto conocimiento especializado. Aquí también tenemos que hacer una distinción. Sí, se van a generar más empleos, pero también no van a ser tantos en una primera instancia. El mundo se tiene que ir acoplando nuevamente al ritmo que van a ir desarrollando, y para eso es necesario que sigamos abriendo la oportunidad a otras fuentes de empleo y no quedarnos solamente en el estanco de hay que esperar a que alguien más lo haga, sino ser nosotros los generadores de empleo. Paúl es turístico, además de toda la potencia que tiene en la zona industrial y el sector automotriz, sigue siendo turístico. Y lo podemos potenciar aún más, hacer más turístico y sacar un buen nicho de empleos en el sector turístico. Sin embargo, también aquí tenemos que pensar, ¿y quién lo va a hacer? ¿Quién tiene la iniciativa? ¿Qué ideas están proponiendo para volver a Coahuila tan turístico que pueda darle abasto y empleo a tantas personas que pudieran llegar a ser desocupadas? Ahí ya tenemos dos perspectivas, la del TEMEC y la de la IA. Y la IA viene de la mano del TEMEC porque viene a ser la industria 5.0. Acuérdense que ahorita estamos en la 4.5 y la industria 5.0 es la de la automatización por inteligencia artificial. Como tal, cada vez que hemos ido cambiando un modelo, hay adaptaciones, aterrizas empleos y generaciones de empleos. Esta no es la excepción, pero también es la nueva área de oportunidad para que se creen las empresas mexicanas que necesitamos para impulsar al sector industrial mexicano, no al de la inversión extranjera directa, sino al emprendedor mexicano. Necesitamos nuevamente también hacer un llamado muy fuerte a todas las escuelas, a la Secretaría de Educación Pública, tanto federal como estatal, para que se comience a trabajar de la mano con las universidades y con los especialistas de las fábricas en los nuevos programas educativos para que puedan desarrollar carreras y técnicos que sean capaces de adaptarse a la industria 5.0 y al emprendimiento en tiempos de inteligencia artificial. Lo platicamos en un programa pasado. China eliminó una cantidad importante, 12.000, así decía la cifra, 12.000 materias que ya no iban a ser útiles porque no se reemplazaron. Y decían, oye, pero ¿por qué tanto? Sí, pues están eliminando de todos los niveles, todos los grados académicos, pero incorporaron 10.000 nuevas. Eso significa que cambiaron el programa de estudio de manera radical para poder adaptarse a los nuevos tiempos en los que requieren un conocimiento nuevo y especializado. Que tengamos una edad de 40 años en adelante no nos vuelve incapaces de sumarnos a esta ola. Al contrario, estamos en una oportunidad excelente porque tenemos más conocimiento, más capacidad de entender lo que pasa. Es una oportunidad excelente de ser los primeros en capacitarnos, no esperar que la primera generación salga porque por eso falta algunos años. Pero nosotros podemos ser los primeros en capacitarnos en cursos de IA, cómo utilizarla de manera profesional, de qué manera cambiar el mundo, sumarnos a las nuevas tendencias de liderazgo, sumarnos a las nuevas tendencias de administración, a todo eso para poder generar las bases a un nuevo modelo económico. No sé si. Y el PEMEC tampoco se sirve. Aquí tenemos el área de oportunidad para impulsar al emprendedor mexicano y también para impulsar a los exportadores para que, a pesar de que no haya un arancel cero, sigamos siendo competitivos. Ese es mi comentario para vos, señor.
2: Mi estimado Marco, pues ahí está la invitación, el exhorto, y hay que hacer caso a este exhorto que tenemos. Y sobre todo, si las universidades no están reaccionando, ayer trabajé un tema, ayer se publicó hoy, sobre el día, que es el Día del Ingeniero, sobre la situación de qué tan rápido van las universidades adaptándose a la realidad que está demandando. Y la respuesta fue contundente: no van a la misma velocidad, hay una asincronía entre la universidad y la realidad, y la inteligencia artificial está haciendo en 3 años lo que Internet hizo en 10. Entonces, la velocidad es vertiginosa, las universidades parecen... hay un nombre, para no ser muy peyorativo, Mafalda le puso un nombre a una tortuga y le puso burocracia. Las universidades son burocracia. Entonces, con eso ya me explico, y no están dando el kilo para llegar a la misma velocidad que se está demandando en este momento. Lo que sí están haciendo, y me parece que es plausible, es que están generando microcertificaciones, microespecialidades, diplomados, seminarios en esta parte como una forma de responder a estas nuevas necesidades, porque hay que recordar que las universidades públicas en México enfrentan una limitante desde hace 8 años. Andrés Manuel López Obrador les disminuyó la cantidad de recursos que debe recibir cada casa de estudios, y eso les impide crecer también. Entonces están recurriendo a esta forma de educación para salvar de alguna manera la realidad, pero siguen siendo su mismo gobierno, es así como la mascota de Mafalda, una burocracia, ¿no?
3: Totalmente, Javier, aquí es donde decimos, afortunadamente las universidades tienen algo muy valioso que tienen que saber explotar: la libertad de cátedra. No contraten maestros para llenar un espacio, contraten expertos que estén esperando poder compartir el conocimiento que tienen, y denles la libertad plena de explicar todos esos temas que están viviendo en la práctica. No se aferren a que el programa tiene que ser 100% idéntico al obsoleto que han venido manejando por años o décadas. Permítanles ser pioneros, innovar e incluso desarrollar una nueva forma de dar clases. Los cursos de pedagogía son buenísimos, y cuando los desarrollan tienen también un impulso muy fuerte en sus áreas de trabajo. Así que, incluso esto es un llamado muy fuerte para las empresas: consideren un requisito para sus trabajadores de alto nivel que se están capacitando de manera constante, que se conviertan en docentes de tiempo parcial, teniendo a lo mejor una hora al día, con eso suficiente, pero que esa hora se dediquen a compartir el conocimiento. Y van a ver que esto de enseñar es la mejor manera de perfeccionar el conocimiento, porque bien dice la frase: si quieres aprender algo, lea al respecto. Si quieres mejorar en ello, ponlo práctica. Pero si quieres una verdadera maestría en ese tema, enséñalo. Así que a todas las personas que nos están escuchando en la industria, tengan en cuenta, enseñar les va a hacer que se conviertan en maestros en esos temas que están actualmente aprendiendo y desarrollando como nuevas tendencias. Y cuando les digo maestros, no me refiero a un título maestría, ni tampoco me refiero a la parte de ser educadores. Me refiero a que van a ser expertos en realidad, porque van a poder abordarlo de tal manera y lo van a conocer tan bien para poder enseñarlo. No cualquiera es capaz de enseñar.
2: Muy bien, Marco, pues te agradecemos mucho este tiempo. Que tengas una extraordinaria tarde. Hasta luego.
3: Igualmente, Javier, un muy fuerte abrazo.
2: Igualmente, hasta luego. 4:00 p.m, 32 minutos, hemos llegado al término de esta edición de Zona de Negocios. En el streaming está mi compañero Joe Martínez, allá en los controles técnicos Ángel Hernández. Soy Javier Pastén, que tenga una extraordinaria tarde de miércoles. Dios bendiga su economía, sus finanzas y sus negocios. Hasta luego.
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1: 4:40.
2: Temperatura 29 grados.
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6: Las 4:44.
9: Temperatura 29 grados.
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¡Hey! ¿Qué tal, mis queridos estimados radioescuchas? ¿Cómo se encuentran el día de hoy? Yo espero que de maravilla. Siendo las 4:56, una temperatura bastante ardiente, candente. Te saludo con gusto, como todos los días, desde el edificio del Diario de Coahuila. Avenida Universidad, 1035, Colonia Universidad. A través de la poderosa frecuencia modulada. Siendo tu copiloto detrás del Control Master, tu voz y compañía Ángel Hernández por 88.9 FM, la primera.

0: Temperatura en los 29 grados centígrados, zona universitaria, son las 5:01. Vámonos a un breve corte comercial, pero no le cambies que ya volvemos con más.
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2: Temperatura 29 grados.
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4: Logra México pase a octavos de final, pasándole encima 2-0 a Ecuador y desplegando un excelente fútbol. Dos mujeres y un hombre fallecieron por asfixia durante la multitudinaria celebración de la victoria de México en la capital del país. Viven saltillenses el triunfo en el Food Fest y festejan en la calle de Victoria. Ofrece Marruecos devolver cariño a México tras apoyo de la hinchada nacional. Y Julián Quiñones repite como mejor jugador del partido, ahora en la victoria del Tri contra Ecuador.
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2: Los políticos. Y mientras que el INE habla de la alta participación de la elección local en Coahuila, imposible dejar de voltear a ver los números de afiliados de los nuevos partidos políticos a los que se les autorizó el registro la semana anterior. Para Somos México, de Guadalupe Acosta Naranjo, Coahuila es el estado número 17 en cantidad de afiliados. Documentos del INE les reconocen aquí un padrón de casi 1,400 personas de las 294,000 que tienen a nivel nacional. Y para Paz, de Hugo Eric Flores, somos el estado 19, pues afiliaron aquí a cerca de 2,300 personas de las 429,000 que tienen en el país. Van a tener que trabajar mucho el año próximo para poder captar apoyo ciudadano. Positiva reunión la que tuvo Nasira Sogbi Castro, secretaria del trabajo, con Pirin Bonu, directora del capítulo noreste de la Cámara de Comercio e Industria Franco-Mexicana. En el encuentro se habló de las condiciones favorables que ofrece Coahuila para la inversión y la creación de empleos formales. La promoción de las ventajas competitivas de nuestra entidad debe darse desde todos los frentes, y en este sentido la Secretaría de Economía de Luis Eduardo Olivares hace sinergia con otras áreas del gobierno estatal.
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3: 5:07.
4: Temperatura 28 grados.
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5,7, 28 grados centígrados, zona universitaria. Por aquí solo a mi hermano que me pone buenas tardes. Puedes poner like, Dragon Rose. Y si tendrás algún boleto para el Base para mañana. Ándale, mi hermano, a mí no me dejaron boletos. Hay que decir en recepción, vaya, no nos dejan boletos en la tarde. Dejan en la mañana, mi hermano, pero a mí no me han dejado boletos. Una disculpa para regalar y para el Base. 5,8 minutos, 28 grados centígrados. 844-101-6375. Te dejo con esto, mi hermano, para que le subas a la radio.

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Ahí quedó, mi hermano, un fuerte abrazo, que sigas pasando una excelente tarde, bastante de primera. Seguimos con más del poder de la música country a través de 88.9 FM. WhatsApp en la cabina 844-101-6375, 28 grados centígrados.

0: Temperatura 28 grados centígrados, zona universitaria, son las 5:15. Vámonos a un breve corte comercial, pero no le cambies que ya regresamos con más.
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2: Temperatura 28 grados.
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0: de final. 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
5: Temperatura en los 28 grados centígrados, zona universitaria. Por acá, saludo con gusto al buen César, que me pone, saludos Ángel, ponte la de Know What You Made, de Aurora Ardent. No se diga más, mi hermano, para que le subas a la radio.

Temperatura en los 28 grados centígrados. Ahí quedó mi hermano, por aquí saludo a Edwin Colunga que me dice, saludos Ángel, buena tarde, yo también quiero boletos para el juego del domingo. Hermano, yo no tengo boletos. No sé por qué me están diciendo. Ya no tengo boletos, no me dejaron. Vaya, échenle la culpa a los de recepción, a mí no. 5:25, 28 grados centígrados, zona universitaria. Seguimos con más. Por acá saludo a mi querida Rosy Gómez que me pone, hola, un saludito para Nicolás y Genaro Morales, que van a su casa y ya están de vacaciones. ¡Ea! ¿Qué se siente ser feliz? Como dice la canción. Un fuerte abrazo para Nicolás y Genaro Morales de parte de Rosy Gómez, que estén pasando una excelente tarde, bastante, bastante de primera, que le sigan subiendo a

0: Temperatura en los 28 grados centígrados. ¿Qué me dices, mi hermano?
1: ¿Qué tal, mi ángel? Para mi pase de lista, saludos, saludos. Ahí sí me puedes poner la de Botas Rojas de Will West. Aquí venimos de la carretera. Aquí venimos de Monterrey. Vamos llegando a Saltillo y escuchándote. Saludos, saludos.
0: Ya, mi hermano, mucha bendición, con mucho cuidado. Aquí te voy acompañando un ratito para que no te me aburras, no te me duermas. Un fuerte abrazo. 28 grados, 5 con 30 minutos.

0: Temperatura en los 28 grados centígrados. Zona Universitaria 5:33. Vámonos a un corte y ya volvemos.
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2: Temperatura 28 grados.
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2: Temperatura, 28 grados.
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0: Temperatura 28 grados centígrados, zona universitaria. Seguimos con más del poder de la música country. Estás con Ángel Hernández por 88.9 FM. ¿Qué me dices por acá, mi querida Yolanda? Me pone, hola Ángel, ¿puedes mandar saludos a mi hijo Juan Francisco? Un fuerte abrazo para el buen Juan Francisco. Pase lista para el vaquero. Y me puedes poner, por favor, la de Ring of Fire, pero la versión a capella, por favor. Un fuerte abrazo, mi querida Yolanda. Gracias por estar en sintonía. ¿Cómo no? Tremendo temazo.

Temperatura 28 grados centígrados. Ahí quedó, mi querida Yolanda, un fuerte abrazo. Gracias por estar en sintonía. Seguimos con más del poder de la música, con a través de 88.9 FM. Vámonos con este temazo.

0: Temperatura 28 grados centígrados, zona universitaria, 5:47. Vámonos un corte y ya volvemos con más.
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0: 5:48.
1: Temperatura 28 grados.
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4: 551.
5: Temperatura 28 grados.
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1: 5:52, 28 grados centígrados. Por aquí saludo al buen Armando. ¿Qué me dice Ángel, compadre? Complácenos con algo de Zape Country. Buena tarde, saludos. Sí, señor, no se diga más. Vámonos con este temazo. Algo de nuestros amigos de Zape Country. Para aquellos que anden medio adoloridos. 844-101-6375. Para que se la dediques, hermano.

Temperatura en los 28 grados, 5:55. Ahí quedó mi hermano. Un fuerte abrazo igual para toda la banda. Que sigan pasando una excelente tarde de miércoles, ombligo de semana, de primera.

0: Temperatura 28 grados centígrados, 6:02. Llegó el momento de irnos a un breve corte comercial, pero ya volvemos con más, así que no le cambies.
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2: Temperatura 28 grados.
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4: 1 de julio.
5: Pero de 1991 se disuelve el Pacto de Varsovia de manera oficial en Praga.